0: 7, versículo 3, dice la palabra del Señor: cuando vieron todos los hijos de Israel descender el fuego y la gloria de Jehová sobre la casa, se postraron sobre sus rostros en el pavimento y adoraron y alabaron a Jehová, diciendo: porque Él es bueno, porque su misericordia es para siempre. Gloria a Dios. Y así, con el primer especial, dejamos a la hermana Rosa Cruz.
1: Dios le bendiga, hermanos. Dios le bendiga más. Le doy gracias a Dios primeramente por este hermoso privilegio y la bendición de poderme bautizar. Es lo mejor que pude haber hecho en toda mi vida. Y así, hermanos, le pido que me ayude a entonar esta hermosa alabanza.

0: Gloria a Dios, aleluya. Que Dios bendiga a la hermana Rosa Cruz. Y así, en la palabra del Señor, en Salmo 48, dice: grande es Jehová y digno de ser en gran manera alabado, en la ciudad de nuestro Dios, en su monte santo. Gloria a Dios. Y así, con el segundo especial, le damos a la hermana Wendy de Taveras.
1: Dios le bendiga. Dios le bendiga más. Le doy gracias a Dios y a la familia pastoral por esta oportunidad. Y también quiero agradecer a la hermana Rina. Gracias por enseñarnos con tanto amor, por su paciencia y su apoyo. Que Dios le bendiga. Si se pueden parar, por favor, de que la sepa para que me ayude.

Dios bendiga a la hermana Wendy de Taveres. Y así en el Apocalipsis capítulo 5 versículo 12 dice la palabra del Señor, que decía en gran voz: el Cordero que fue inmolado es digno de tomar el poder, la riqueza, la sabiduría, la fortaleza, la honra, la gloria y la alabanza. Gloria a Dios. Alábelo, hermano, alábelo. Él es digno, suprema alabanza. Gloria a Dios. Y así con el tercer especial dejamos con la bienvenida los hermanos y amigos. Dios bendiga.

con este ser especial dejamos a nuestra hermana Alejandra Santos.

Dios les bendiga, hermanos. Dios les bendiga más. Primeramente le doy gracias a Dios por el privilegio que me ha dado de poder alabar su santo y bendito nombre. También quiero agradecerle a la familia pastoral por tomarme en cuenta con este hermoso privilegio. También quiero agradecerle a mi maestra, hermana Rina, por su harto trabajo. Que Dios la siga llenando de sabiduría. Les quiero pedir en el amor de Cristo que se pongan sobre sus pies. Y abramos las Sagradas Escrituras que se encuentran en San Marcos 14, 13 al 9. Les vuelvo a repetir. San Marcos 14, 3 al 9. Leemos la palabra de Dios honrando al Padre, al Hijo y a su Santo Espíritu. Pero estando él en Betania, en casa de Simón el leproso, y sentada a la mesa, vino una mujer con un vaso de alabastro de perfume, de nardo puro, de mucho precio, y quebrando el vaso de alabastro, se lo derramó sobre su cabeza. Y hubo algunos que se enojaron dentro de sí y dijeron: ¿para qué se ha hecho este desperdicio de perfume? Porque podía haberse vendido por más de 300 denarios y haberse dado a los pobres, y murmuraban contra ella. Pero Jesús dijo: dejadla, porque la molestáis. Buena obra me ha hecho, siempre tendréis a los pobres con vosotros, y cuando queráis le podréis hacer bien, pero a mí no siempre me tendréis. Esta ha hecho lo que podía, porque se ha anticipado a ungir mi cuerpo para la sepultura. De cierto os digo que donde quiera que se predique este evangelio en todo el mundo, también se contará lo que esta ha hecho para memoria de ella.

0: Dios les bendiga, hermanos.
1: Gloria a Dios, aleluya. Que Dios bendiga a la hermana Alexandra. Y en Primera de Crónicas, capítulo 16, versículo 8, dice la palabra del Señor: alabad a Jehová, invocad su nombre, dad a conocer en los pueblos sus obras. Gloria a Dios. Yes. Y así, con el cuarto especial, dejamos con la bienvenida a los hermanos y amigos, con la hermana Reina.

0: Gloria a Dios, que el Señor le bendiga, amados hermanos, en esta hora, amén. ¿Cuántos trajeron perfume de alabanza para el Señor en esta hora? Aleluya. Bendito y alabado sea el nombre del Señor. Adora a Dios con todo tu corazón en esta noche, aunque nadie te entienda, amén. Pero tú sabes cuánto Dios te ha perdonado. Tú sabes cuánto Dios ha hecho por ti. Así como esa mujer, gloria a Dios, que hablaban de ella, murmuraban de ella, amén. Pero solamente ella sabía lo que el Maestro podía hacer en su vida, gloria a Dios. Y como dijo el Maestro Jesucristo, al que mucho se le perdona, mucho ama. Gloria a Dios, aleluya. Bendito y alabado sea el nombre del Señor. Damos gracias a Dios por este hermoso privilegio que Él nos concede, amén, de estar aquí en su casa para adorar y glorificar el nombre del Señor, celebrando este segundo culto de los hermanos recién bautizados para la gloria de Dios. Es motivo de gozo, es motivo de alegría, hay fiesta para la gloria de Dios, aleluya. ¿Cuántos reciben a sus hermanos en Cristo en esta hora? Gloria a Dios, aleluya. Bendito Dios para siempre. Que Dios bendiga la vida de cada uno de nuestros hermanos, amén, que están desarrollando este culto por primera vez, gloria a Dios, por nuestro hermanito Jason que está dirigiendo, amén, y cada uno de ellos, amén, que el Señor les ha usado en esta noche, y toda la gloria y toda la honra es para Jesucristo, gloria a Dios. Es para mí un privilegio poder tener este especial, amén, y poder dar la bienvenida a los hermanos y amigos que nos están visitando en esta noche. Así que todos juntos vamos a darle la bienvenida para la gloria del Señor. A nuestros hermanos y amigos les pedimos que por favor levante su mano o se ponga de pie, ya que queremos conocerle. Nuestra hermana Ada, ¿a dónde se encuentra? Por acá está, que el Señor le bendiga. Sea bienvenida en esta noche a la casa de Dios. Es un gozo que esté con nosotros. Que el Señor le bendiga. También a la hermana Margarita. Amén, por allá está la hermana Margarita. Dios le bendiga, bienvenida en esta noche a la casa de Dios. Es un gozo que esté con nosotros hoy. Que el Señor le bendiga. Gloria a Dios. También a nuestro hermano José Flores, la hermana Elvira Flores y la hermana Mayela Flores. Por allá está nuestro hermano, Dios le bendiga. Por allá están, que el Señor le bendiga, bienvenidos en esta noche a la casa de Dios. Es un gozo que estén con nosotros, que el Señor le bendiga. También en esta noche le damos la bienvenida a la dama Edelma. ¿A dónde se encuentra? Allá está la hermana, Dios le bendiga, bienvenida en esta noche a la casa de Dios. Es un gozo que esté con nosotros. Que el Señor le bendiga de una manera muy especial. También el caballero Edson, ¿a dónde se encuentra? Por allá está, que el Señor le bendiga, bienvenido en esta noche a la casa de Dios. Es un gozo que esté con nosotros hoy. Que el Señor le bendiga, gloria a Dios. Así sean todos bienvenidos, amados hermanos. Que Dios bendiga a nuestros hermanos que están en la parte baja del templo también, que están adorando y exaltando el nombre del Señor juntamente con todos nosotros, amén. Que Dios le bendiga grande y poderosamente a todo el pueblo de Jesucristo, desde nuestros hermanos músicos que están aquí en el altar, hasta los que están allá atrás, los que están en el basement, los que están a los lados, amén. A los hermanos sugieres, a todos, que el Señor bendiga la iglesia de Jesucristo, los hermanos camarógrafos, los que están allá en la oficina, que el Señor les bendiga, amén, en esta hermosa noche que nos hemos reunido para darle gloria y honra al Señor, amén. Y así todos juntos en esta noche, de igual manera, juntamente con nuestro pastor general, el reverendo David Gutiérrez, su amada esposa, y cada uno de los que estamos aquí presentes, saludamos a nuestra muy amada audiencia en esta noche. ¿Cuántos saludan a nuestros hermanos? Aleluya. Que el Señor les bendiga a todos nuestros hermanos que están a través de la página oficial de Facebook de la iglesia en esta noche. Dios les bendiga en los diferentes países, los diferentes continentes, los diferentes lugares, a donde quiera que llegue la señal. A todos nuestros hermanos en Honduras, hay una gran audiencia para la gloria y la honra del Señor. A nuestros hermanos de las islas, que el Señor les bendiga de una manera muy especial. Nuestros hermanos de la isla San Carlos, la isla Zacatillo, la isla Amatillo, que el Señor les bendiga a todos, amén. A todos nuestros hermanos en la Unión, en Radio Getsemaní, Estéreo Revelación, que Dios les bendiga. A todos nuestros hermanos en el Perú, en Colombia, en España, en Holanda, que el Señor les bendiga. En Ecuador, en Guatemala, amén. Todo El Salvador, Dios les bendiga de una manera muy especial. A nuestros hermanos en Colombia, en Bolivia, Ecuador, Dios les bendiga. A nuestros hermanos en Venezuela y a todo el mundo entero, que Dios les bendiga en esta hermosa noche, amén. Gloria a Dios. Saludamos de una manera muy especial a nuestro muy amado pastor general, amén, que está allá cumpliendo con la misión que Dios ha puesto en su vida, en su corazón. ¿Cuántos saludan a nuestro pastor? Amén. Que el Señor le bendiga. A nuestro hermano Junior, que le acompaña para la gloria de Dios. Amén. Y antes de dejar esta parte, amados hermanos, amén, quiero compartir con ustedes el Salmo capítulo 9, versículo 1, y dice: el salmista sabía muy bien lo que hacía. Te alabaré, oh Jehová, con todo mi corazón. Cantaré, contaré todas tus maravillas. Me alegraré y me regocijaré en ti. Cantaré a tu nombre, oh Altísimo. ¿Cuántos le dan la gloria a Dios en esta noche? Aleluya. Te alabaré con todo el corazón en esta noche. Dígalo, recibe la alabanza, Señor. Aleluya. Hasta aquí mi tiempo, amados hermanos, que el Señor le bendiga. Y nuestro hermanito Jason con todos nosotros, les amo a todos sin excepción alguna, para la gloria y la honra del Señor. Que Dios me les bendiga.
1: Gloria a Dios. Que Dios bendiga a la hermana Rina. Y en el Apocalipsis, versículo capítulo 1, versículo 17 y 18, dice la palabra del Señor: cuando le vi, caí como muerto a sus pies, y él puso su diestra sobre mí, diciéndome: no temas, yo soy el primero y el último, y el que vivo y estuve muerto, mas he aquí que vivo por los siglos de los siglos. Amén. Y tengo la llave de la muerte y del Hades. Gloria a Dios. Aleluya. Hasta aquí llegó mi parte, y con el coro de ofrenda dejamos a la hermana Raquel Ventura Carlos, pero antes dejamos al hermano que va a orar, hermano Severo, que va a orar. Por el tema de la vida.
2: Y a su nombre, y todo lo que respire, hay gozo en el Señor en esta noche, hermano. Este es el día que hizo Jehová, hermano. Por eso en Él nos gozaremos y nos alegraremos en Él, hermano. Primera de Pedro 2:10 dice: vosotros que en otro tiempo, dice, no eras pueblo de Dios, pero que ahora sos pueblo de Dios. Vosotros que en otro tiempo no habéis alcanzado misericordia, pero ahora habéis alcanzado misericordia de Dios. ¡Qué grande es nuestro Dios, hermano! Tenemos un Dios grande. Dios bendiga a cada uno de mis hermanos, amén. A cada uno por nombre de ellos. A mi hermano Jason Morejón, amén, que ha estado dirigiendo esta segunda parte. Y a todos mis hermanos, amén, que han tomado parte. Amén. A toda esa audiencia, amén. Los hermanos que están allá abajo en el béisbol, amén. Y yo sé que desde abajo a veces pasa un hermano a tener la parte, como la hermanita que pasó con las niñas, amén. Dios la bendiga, amén. Y todo el pueblo del Señor nos estamos gozando, hermano. Dios bendiga a nuestro pastor también, a David Junior, hasta Seattle, Washington. Que Dios los bendiga, amén. Que la misma presencia de Dios que está aquí, está allá también con ellos, amén. Y Dios va a obrar con poder, hermano. Hemos venido, hermano, en esta noche a darle toda la gloria al Señor, hermano, porque Dios es bueno, hermano. Y para siempre su misericordia, hermano. Esté sobre sus pies, hermano, y vamos a orar al Señor para presentarle los diezmos y las ofrendas al Señor. Amén. Y oramos al Señor, hermano. Señor, te damos gracias, Jesús. Gracias, Dios, por ser tan bueno, Dios mío, por tu misericordia, Dios, por tu presencia. Por ser tan real aquí, Dios mío. Aquí estamos en esta noche, Dios. Aquí está tu iglesia, Dios mío, que trae, Dios mío, esa alabanza, Dios mío. Esa ofrenda, Dios mío, ese diezmo separado, Dios mío, para ti, Dios mío. Bendice a tu pueblo, Dios mío. Bendice, Dios mío, aquel, Dios mío, que no tiene nada, Dios. Y te está clamando, Dios mío. Provee ahí pan, Dios mío. Provee ahí trabajo en la mesa, Dios mío, para tu gloria. Oh, Dios mío, recibe nuestra alabanza. Recibe, Dios mío, la gloria que se te da a ti esta noche, Dios mío. Oh, Señor, gracias por tu presencia. Gracias, Espíritu Santo. Bendice a tu pueblo en esta noche, Dios mío, que ha venido a adorarte. Ha venido a glorificarte, Dios mío. Gracias te damos, Jesús, por ser tan bueno, por ser tan real en este lugar. Bendice a tu pueblo, Señor. Amén. Gloria a Dios. Santo su nombre, amén. Dejamos a nuestra hermanita que trae el coro de la ofrenda, amén.
3: Que Dios les bendiga, hermano. Le doy las gracias a mi Dios y a los pastores por darme este privilegio.

0: Aleluya, gloria a Dios, amén. Dios bendiga a nuestra hermana, amén, que trajo esos coros al Señor, amén. Y nos hemos venido a gozar, hermano, amén. Qué grande es nuestro Dios, hermano, amén. Qué grande es el Señor que nosotros tenemos, hermano. Es sanador y no nos cobra, hermano. Es salvador y no nos condena, hermano. Este Cristo que nosotros tenemos, hermano, es poderoso, amén. Y Dios bendiga, amén, a toda esa audiencia, Radio Getsemaní, amén, Estéreo Revelación, a nuestro hermano Amílcar, amén, a todo el personal que labora en la radio, amén, en la unión, amén, y a toda la audiencia, amén, en el Perú, a los pastores del Perú, amén, todo el ministerio, amén, las iglesias que se conectan en esta noche, amén, donde venimos juntos a darle la gloria a Dios en esta noche, amén. Estamos muy agradecidos con el Señor, hermano, por este gran privilegio que Dios nos concede, amén. Como decía nuestra hermana Rina, estar celebrando el segundo culto de mis hermanos que se acaban de bautizar, amén. Que pasaron por las aguas y han tenido parte, hermano. Y qué bendición, hermano, que ellos lo hacen mejor que nosotros. Lo hacen de corazón, hermano, y no tienen nervios. Lo dejan en la casa, amén. Gloria a Dios, amén. Dios los bendiga mucho, amén. La primera vez que pasé aquí al frente, solo pasé agachado y hablando. No veía para allá casi, amén. Oh, gloria sea su nombre, amén. Porque verdaderamente que pasar aquí, hermano, es un lugar santo, amén. Donde Dios está con su pueblo, amén. En el altar del Señor, amén. Hay una palabra, hermano, en el Evangelio de Juan, capítulo 7, verso 45, ahí en adelante, que dice que mandaron a arrestar a Jesús, amén, unos alguaciles, los principales sacerdotes y fariseos, para que lo arrestaran a Jesús. Pero aquellos hombres, antes de arrestarlo, empezaron a escucharlo, amén, qué él estaba diciendo, qué él estaba hablando. Y qué lindo es cuando la gente, amén, se detiene a escuchar a Jesús. Porque algo puede pasar en su vida, hermano. Porque el hombre en sí lleva un vacío en su corazón. Que aunque tenga un puesto de autoridad, un diploma, como un abogado, un juez, lleva un vacío que no lo ha podido llenar el doctorado. Ese vacío solamente lo puede llenar la presencia de Jesús. Aquellos alguaciles tenían autoridad y iban bajo autoridad superior. Pero cuando llegaron, me imagino que escucharon a Jesús decir, si alguno tiene sed, venga a mí, beba. El que cree en mí, como dice la Escritura, de su interior correrán ríos de agua viva. Aquellos hombres, me imagino, hermano, los alguaciles que lloraron. Porque solamente ellos sabían lo que ellos andaban por dentro, necesitados de una palabra de parte de Dios, hermano. Y qué lindo es cuando el hombre y la mujer vienen necesitados de una palabra de parte del Señor, hermano. Y lo más impactante en esa palabra, hermano, es que cuando llegaron de regreso, los principales sacerdotes, los fariseos, le dijeron, ¿por qué no le habéis traído? Y aquellos alguaciles le dijeron la verdad, hermano. Dijeron la verdad. ¿Y quién contra la verdad, hermano? Jamás, nunca hombre ha hablado como este hombre. Jamás. Porque no hay mejor mensaje que el de Jesús, hermano. Ese mensaje te cambia. Ese mensaje te hace libre, hermano. El mensaje de Cristo es el que rompe las cadenas, hermano. Solo Cristo salva. Solo en Jesús hay vida eterna. Y es para mí en esta noche un privilegio, amén, poder presentar la predicadora de esta noche que trae el poderoso mensaje de la palabra del Señor, hermano. Y hemos venido a darle gloria a Dios, hermano, a gozarnos, amén. Vamos a dejar a nuestra hermana Inés Hernández que trae el mensaje de la palabra del Señor, amén. Y goces, hermano. Aquí hay libertad en esta noche para alabar a Dios, hermano. Jesús está aquí en este lugar, hermano. Y yo sé de que en esta noche Dios tiene una palabra para usted, amigo. Dios bendiga a todos aquellos que están por primera vez, a mis hermanos que nos visitan, gocémonos en esta noche en la presencia del Señor. Nuestra hermana Inés con nosotros.
1: Gloria al Señor. Dele ese fuerte aplauso al Padre, al Hijo y al Espíritu Santo que está aquí. Está aquí en medio nuestro, amén. Está recibiendo su alabanza, amado hermano, gloria al Señor. La presencia del Señor está aquí en esta noche. Está con cada uno de ustedes, aleluya. Está con nosotros, está aquí. La presencia de Dios se siente, gloria al Señor. El Señor está agradado, sabe de esa alabanza que usted le ha traído en esta noche. Es para mí un privilegio tan grande, gloria al Señor, estar delante del pueblo santo del Señor. Y le doy gracias a mi pastor también, que aunque no está presente, pero nos confía el micrófono, gloria al Señor, para hablar de la bendita palabra del Señor. Y Dios bendiga a cada uno de ustedes que están aquí presentes, gloria al Señor. Bendito sea el Señor, que el Señor bendiga a mis hermanitos que se acaban de bautizar y han cantado tan maravilloso para el Señor. Yo he llorado en la parte de abajo, escuchándolos y pidiéndole al Señor que Dios los bendiga, que los siga usando cada día para la gloria de su nombre. Amén. Gloria al Señor. Eso solo lo hace Dios, amados hermanos. Solamente Dios es el que cambia, el que transforma, el que liberta, el que nos hace una nueva criatura para la gloria de su nombre. ¿Cuánto quiso impedir el enemigo que usted estuviera en este lugar ahora? O que diera ese paso tan maravilloso de ser bautizado. Y como ya lo decía mi hermano Severito, gloria al Señor, uno a veces está tan nervioso que siente que el corazón se le va a salir de los nervios, gloria al Señor. Pero qué lindo es cuando tomamos este lugar y empezamos a adorar al que vive, al que reina, al que permanece para siempre, al que hizo el cielo, la tierra y todo lo que en ello hay, al que lo formó a usted y a mí. Gloria al Señor, a un Cristo vivo, gloria al Señor, aleluya. Bendito sea el nombre del Señor. Yo también recordaba ese momento tan maravilloso cuando me bauticé, gloria al Señor. Recuerdo que me dejaron el coro para la ofrenda y yo no sabía en qué momento parar. Recuerdo que canté un coro que dice: los israelitas le dieron 7 vueltas a Jericó. Y yo le di como 30, amados hermanos. Yo no me di cuenta ni cuándo pararon los hermanos de recoger las ofrendas y los diezmos. Yo seguí cantando y yo dije: Dios mío, pero yo voy a parar rápido, le decía a mi hermano. Gloria al Señor. Y él me decía: tú párate al frente, cierra los ojos y ponte a alabar al Señor, que a eso el Señor te ha llamado. Gloria al Señor, ahora puedes alabarle con libertad. Y yo le decía a mi hermano: a mí me da pena pararme al frente. Y cuando yo empecé a cantar, amados hermanos, yo seguí dándole vuelta a Jericó. Yo seguí cantando, gloria al Señor. Es glorioso, amados hermanos. Esto es maravilloso. Yo no sé si usted logra entender lo maravilloso. Ese paso tan maravilloso, estar en las manos del Señor es lo más lindo que puede haber. Estar en la presencia del Señor no se compara con nada. El gozo del Señor, dice su palabra, es mi fortaleza. ¿Para cuántos ha sido su fortaleza hasta este momento? El Señor ha sido su fortaleza. Dele la gloria a Él, porque de Él es la alabanza, de Él es la honra, de Él es la gloria, de Él es la adoración. Alabado sea el nombre del Señor. Gloria al Señor. Dios bendiga a mi pastor, Dios bendiga a mi hermana Rita, a sus hijos, gloria al Señor. A donde quiera que él esté, que el Señor también se está glorificando ahí. Gloria al Señor, aleluya. Así les voy a invitar que se pongan de pie y busquen el libro de Isaías, capítulo 1, versículo 18. Gloria al Señor. Libro de Isaías, capítulo 1, versículo 18, estaremos leyendo. Un versículo muy conocido, pero poderoso. Gloria al Señor. Gloria a Jesús. Cuando todos lo tengan, responda con un fuerte amén. La palabra del Señor la leemos en el nombre del Padre, del Hijo y del Espíritu Santo. Amén. Venid luego, dice Jehová, y estemos a cuenta. Si vuestros pecados fueren como la grana, como la nieve serán emblanquecidos. Y si fueren rojos como el carmesí, vendrán a ser como blanca lana. Si quisiereis y oyereis, comeréis el bien de la tierra. Vamos a orar, Padre. Gracias le doy, mi amado Salvador. Aquí estoy delante de su presencia, Señor. Gracias, Espíritu Santo de Dios, porque podemos sentir tu presencia. Tu presencia está aquí. Oh, mi Dios, he leído su palabra, Padre. Me he presentado delante de usted, mi amado Salvador. Pero les ruego que en esta noche sea usted, Padre, poniendo esa palabra de poder. Que sea usted, Padre, trayendo palabra a tu pueblo. Oh, Dios mío, mira el que ha venido en esta noche con necesidad de escuchar una palabra, Dios de la gloria. Oh, Señor, esta noche glorifícate como solamente tú lo sabes hacer, mi amado Salvador. Que tu palabra toque el corazón, que tu palabra sea llegando al corazón, a esa vida, a esa vida que ha venido con hambre, Señor, a esa vida que está en necesidad, Padre, esa vida, Padre, que está ahí, pero que siente que ya no puede más. Oh, Dios mío, en esta noche tú has venido a tratar con cada uno de nosotros, como lo has hecho conmigo, mi amado Salvador. Gracias, Espíritu Santo de Dios. Glorifícate, glorifícate, poder de Dios. Toca el corazón de cada uno, Señor, toca el corazón de cada uno de tus hijos que están en esta noche. Mira el que tiene hambre, Señor. Oh, yo sé que tu Espíritu Santo está aquí. Oh, yo sé que tu presencia está aquí. Ministra cada vida, ministra cada uno de los que están aquí, Señor amado, los que están en la parte de abajo. Oh, Dios mío, al caballero, a la dama, al joven, a nuestros niños, Señor, en esta hora, Padre, glorifica. Me encargaré de darte toda la gloria y toda la honra solamente a usted, mi amado Jesús de Nazaret. Gracias, Padre. Gracias, Espíritu Santo de Dios. Aleluya. Gloria al Señor. Tome su asiento, pero alabe al Señor. Una palabra muy poderosa. Gloria al Señor. Una palabra. Gloria al Señor. Aleluya. Con la cual el Señor trataba en mi vida en estos días. Gloria al Señor. Esa palabra ha estado llegando tanto a mi mente, a mi corazón. Y ha sido de tan fortaleza, de tan fuerza para mí, amados hermanos. Aleluya. Y cuando a mí me dijeron que predicar esta noche, yo dije, yo voy a predicar de esa palabra. Una palabra poderosa, una palabra donde el Señor nos hace el llamado, donde el Señor está, gloria al Señor. Si nosotros podemos leer el capítulo, nosotros nos damos cuenta de que el Señor nos está hablando, gloria al Señor, de gloria al Señor. Un llamado al arrepentimiento. Un llamado, gloria al Señor, que la gente en estos tiempos necesita escuchar. Que hay un Dios que está llamando, le está diciendo a la humanidad, ven, hablemos, gloria al Señor. Lo que la gente menos quiere es oír palabra de allá arriba, de lo alto, palabra que da vida, palabra que fortalece, palabra que te anima, que te... Mire, amado hermano, ¿qué no hace la palabra de Dios? Nos quebranta, gloria al Señor, hasta el más fuerte, gloria al Señor. Yo meditaba en esta palabra y hasta lo hablaba con mi compañera de trabajo y le decía... Dios nos ama tanto que nos hace un llamado, no a decirle, mira lo que estás haciendo, no te vas a salvar, Amado hermano, la gente a veces teme acercarse a Dios porque piensa que Dios lo va a condenar, que el Señor le va a decir: tú ya no sirves para nada, tú ya no puedes más, tú ya no tienes, gloria al Señor, remedio, como lo dicen allá afuera, tú ya no cambias, tú ya no vas a ser nadie en este mundo, si hasta ahora no has hecho nada, no vas a hacer nada. ¿No ha escuchado palabras así usted? Incluso gente diciendo: no, ese muchacho, esa muchacha ya no cambia. Pero nosotros sabemos quién tiene el poder para cambiar, para libertar, para romper cadenas, para hacerlos nueva criatura. Nosotros sí sabemos que al que le servimos tiene poder, tiene poder. Aleluya. Mi alma alaba la gloria del Señor. Esas son las palabras que se escuchan allá afuera. Quizás a usted le han dicho: no, esa enfermedad, mira, de eso vas a morir. Gloria al Señor. Ya no puedes más. Mira, mejor vete para tu país y mueres allá. Oh, gloria al Señor. Mejor véngase y pónganse en las manos del Señor, que es ahí donde hay vida. Es ahí donde el Señor está haciendo en esta noche un llamado. Un llamado a dialogar contigo, amada iglesia del Señor, amado amigo que está en esta noche aquí. El Señor te está llamando. Venid luego. Un llamado de emergencia, amados hermanos, que si nosotros nos damos cuenta, este es un llamado de emergencia. Este es un 911 que en este tiempo necesita oír la humanidad. Amigo que estás en esta noche, esta es tu noche. Tú no estás por casualidad en este lugar, está por un propósito de Dios, por un propósito de Dios. ¿Cuántos lo creen así? Si usted lo cree, dele gloria al Señor. Gloria sea el nombre del Señor. Venid luego. Y no dice, dijo Pedro, dijo Juan. Gloria al Señor, dijo Pablo, dice, venid luego, dice Jehová. Gloria a Jesús, qué mensaje estaba recibiendo ese pueblo. Un pueblo que amaba hacer holocaustos, amaba hacer sacrificios, pero no estaban bien delante del Señor. Y el Señor le estaba diciendo: no quiero sacrificio, no quiero derramamiento de sangre, no quiero que vengan, oh gloria al Señor, y presenten cosas que yo no voy a recibir, porque ¿saben qué? Van a orar a mí y yo no los oiré. Oh gloria a Jesús, aleluya, van a hacer cosas para mí y yo cerraré mis ojos, les dice el Señor en su palabra. Y este es el momento que tu amado amigo que me escucha, tienes la oportunidad de venir a los pies de Cristo y no te rehúses más, que Cristo quiere hablar contigo. Mi alma alaba la gloria del Señor. Gloria a Jesús. El Señor estaba llamando a este pueblo. Yo quiero hablar con ustedes. Las cosas no las están haciendo bien. Gloria al Señor. ¿De qué me sirven los holocaustos? ¿De qué me sirven los sacrificios si sus corazones están lejos de mí? Oh, mi alma alaba la gloria del Señor. Es por eso que le digo que a mí esta palabra trataba conmigo. Y yo, mire, yo lloraba y yo decía: Dios mío, gloria sea el nombre del Señor. ¿Cuántos años quizás tenemos en la casa del Señor? Tenemos en este camino. Pregúntese, gloria al Señor, ¿cuánto hemos hecho bueno para el Señor? Mi alma alaba la gloria del Señor. Venid luego, dice Jehová, y estemos a cuenta. O sea que no estaban, amados hermanos. Esta gente estaba fallando. Lo que está pasando en estos tiempos. Gloria al Señor, que no es el andar con la Biblia, que no es el venir todos los días para acá. Es como tenemos el corazón delante de la presencia del Señor. Es lo que hacemos aquí, es lo que hacemos en el trabajo, es lo que hacemos en la calle, es lo que hacemos en la casa, lo que cuenta. Mi alma alaba la gloria del Señor. Estemos a cuenta. Gloria a Jesús. ¿Por qué el Señor les estaba diciendo así? Era porque todos lo estaban haciendo mal. Como Dios nos llama, amados hermanos, con amor. Yo quiero que sean diferentes. Yo quiero encaminarnos en el camino de la verdad. Gloria al Señor. Yo quiero hablar con ustedes. Yo quiero dialogar con ustedes. Vengan, pongámonos a cuenta. Le estaba diciendo Jehová de los ejércitos. Y no le estaba diciendo, mira, ven cuando tengas tiempo, porque la gente dice, no, ahora no tengo tiempo de ser cristiano, ahora no tengo tiempo de servirle a Dios, lo voy a hacer después. ¿Qué le dijo el Señor? Venid luego y estemos a cuenta. Gloria al Señor. Si vuestros pecados fueren como la grana, como la nieve serán emblanquecidos. Usted se imagina que el Señor llamando a uno por uno, pero ya el Señor les había dicho, no los voy a juzgar, no los voy a condenar, los voy a ayudar a que se levanten, yo quiero hacer algo grande con ustedes, y es por eso que quiero que estemos a cuenta, es por eso que quiero que se acerquen a mí, es por eso que quiero que vengan a mí, es por eso que se apresuren a venir a mí. ¿Sabe por qué? Porque el tiempo se acaba, amado hermano, la venida del Señor se acerca, estamos más cerca que nunca que Cristo venga por su pueblo. ¿Y cuántos estaremos a cuenta con el Señor? ¿Cuántos estaremos listos para irnos con Él? ¿Cuántos estaremos preparados? ¿Cuántos diremos, me voy a acostar a dormir? Señor, si tú vienes, acuérdate de mí. Y el Señor va a decir, yo ni los conozco. Yo ni los conozco. Gloria a Jesús. Estamos viviendo unos tiempos terribles. Dice la palabra del Señor, yo recuerdo que cuando

nosotros mismos nos ha tocado vivir. Y estamos aquí porque así lo quiso el Señor. Que estemos aquí, pasamos el COVID, nadie de los que estamos aquí, gloria al Señor, quizás a muchos les dio y bien fuerte, y quizás ahora testifican que quizás estuvieron a punto de morir, pero acuérdese que si están esta noche en este lugar, es porque Dios tiene un plan con usted, el propósito de Dios tiene que cumplirse en su vida, por eso no pudo morir ahí, en esa pestilencia, el Señor lo dejó para este tiempo, pero ahora le está diciendo, ve, y pongámonos a cuenta cuánto ha hecho Dios con usted, cuánto ha hecho Dios conmigo. Y a veces nos negamos hasta alabar su nombre, a veces nos negamos hasta doblar nuestras rodillas y hablar con Él, y a veces nos negamos hasta, mire, amado hermano, ese pueblo estaba en su programa. En su programa. Y Dios no quiere que nos atengamos al programa. Porque a veces decimos, a mí me dijeron que el culto terminaba a tal hora y miren qué hora es. No vea el programa, no vea el reloj. Mire si usted ha sentido la presencia de Dios en el tiempo que ha estado aquí. Porque si no la ha sentido, mire, empiece a alabar al Señor y dígale, Señor, yo he venido con un propósito. Yo sé por qué tú estás aquí. Usted dígale, Señor, yo sabía que tu presencia estaba aquí y por eso he venido, porque ya no puedo más. Porque ya no tengo fuerza, porque estoy enfermo, porque necesito, porque tengo necesidad. Pero a veces nos vamos iguales porque no le decimos al Señor. No le decimos nuestras necesidades al Señor. ¿Cómo Dios va a hacer algo grande en nuestra vida? Nos vamos cansados, entramos cansados y salimos peor porque salimos diciendo, la hermana no me gusta cómo predica, la hermana grita mucho, la hermana se tarda mucho, la hermana habla así. No, usted dele gloria al Señor, dele honra al Señor, dele la alabanza al Señor, porque es de Él, bendito sea Dios, aleluya. Venid luego, dice el Señor. Ya no hay más tiempo que perder. La venida del Señor está a la vuelta de la esquina. Ya no hay tiempo que perder. Ya no hay que estar pensando. Me voy a firmar más adelantito. Ahorita voy a trabajar para hacer mi casa, irme para El Salvador, porque si me mandan para allá no tengo para dónde irme. Oh, gloria a Jesús. Pero mire, amado hermano, si viene Cristo allá arriba, tampoco tenemos nada. No tenemos para dónde irnos allá arriba tampoco. Oh, porque decidimos en las cosas de acá, pero en las de allá arriba, ¿qué pasa? ¿Qué pasa con nuestra vida espiritual? ¿Quiere estar a cuenta usted con el Señor? Venga, dele gloria al Señor. Pelee su batalla, no se detenga. Pelee, pelee, pelee su bendición. Pelee su salvación, no se detenga, que nada lo detenga. Bendito sea el nombre del Señor. Hay momentos, mire, hay momentos terribles como cristianos que nos toca vivir, pruebas terribles que tenemos que estar enfrentando muchas veces, y eso nos quiere detener, eso nos quiere parar. Gloria al Señor, aleluya. Muchas veces se nos debilita nuestra fe, nuestras fuerzas se van, pero hay que seguir, porque esto es, amados hermanos, dice la Biblia, del que persevera, es del que persevera. Gloria a Jesús. Oh, gloria a Jesús. Porque a veces decimos lo que están pasando la pobre gente, donde están esos terremotos, eso da dolor, amados hermanos. Duele, ¿sabe? Ver cuánto sufrimiento. Pero a veces nosotros decimos, ¿y lo que yo estoy pasando? Pero esa gente está sufriendo. Gloria a Jesús. Pero el Señor está con nosotros. El Señor está con ellos ahí también. El Señor está, gloria al Señor, con cada uno de nosotros. Él no nos abandona, Él no lo deja solo. Y es por eso que Él está viendo su necesidad. Él está viendo mi necesidad. Él

0: viendo mi situación. Y es por eso que nos habla a través de la palabra, nos corrige a través de la palabra, nos llama a través de la palabra, nos exhorta a través de la palabra. No te detengas, sigue, sigue, sigue. Acerquémonos a Él, acerquémonos a Él, que en Él tenemos vida, que en Él tenemos fuerza. Es en Él que está nuestra salvación. ¿Cuántos lo creen así? Gloria a Jesús. Si vuestros pecados, quizás aquel pueblo decía, yo he sido tan malo, como muchos dicen, si yo soy tan mala persona, ¿cómo Dios me va a perdonar? Déjame decirte que el Señor, por muy negro o de qué color tú pongas el pecado, Él tiene poder para limpiar tus pecados. Él tiene poder para salvarte, Él tiene poder para libertarte, Él tiene el poder para quitar tu pecado, gloria al Señor, y hacerte libre para la gloria de su nombre. Es por eso que Él dice, venid luego, dice Jehová, y estemos a cuenta. O sea que no estaban a cuenta, estaban alejados de Él. ¿Cuántos en esta noche, gloria al Señor, están escuchando esta palabra y quizás están diciendo, yo ya no puedo más, yo soy tan malo que nadie me quiere, que ya hasta mi familia me rechaza, todos me desprecian? Pero aquí estoy para decirte que el Señor te está esperando con los brazos abiertos. Que no hay pecado que Él no pueda limpiar. No hay pecado, por muy negro, por muy oscuro que sea. Él tiene poder para limpiarte, para limpiarte. Y entonces dice la palabra, estaremos a cuenta. Gloria al Señor. Dice, y si fueren como, si vuestros pecados fueren como la grana, como la nieve, serán emblanquecidos. Si fueren rojos como el carmesí, vendrán a ser como blanca lana. ¿Quién lo dijo? Dice Jehová. ¿Quién dice que no puede ser salvo? Si tú le entregas el corazón al Señor, Él tiene el poder para limpiarte. Él lo ha hecho con cada uno de los que estamos aquí. Él lo hizo con el que tiene al lado. Gloria al Señor, Él lo hizo con cada uno de los que estamos aquí. Gloria sea el nombre del Señor. ¿Cuánta gente? Gloria al Señor. El Señor lo ha levantado del polvo, de donde era un despreciado, de donde era quizás un borracho, de la cuneta, como dicen por ahí. Y de ahí lo levantó el Señor, y ahora predica la palabra del Señor, y ahora exalta el nombre del Señor. Y ahora ora por un enfermo y el enfermo se sana. Y ahora ora por otro borracho y el borracho Dios lo cambia. Porque Dios tiene el poder para cambiarte, para limpiar tu pecado. Oh, gloria al Señor. Pero ¿sabe qué dice? Venid luego. Tiene que darle lugar. ¿Quieres ser diferente? Ven a los pies de Cristo. Yo ya estoy terminando, así que alabe al Señor. Yo sé que tiene calor ahí. Está fuerte este calor, gloria al Señor. Si quisiereis y oyereis, mire lo que dice, si quisiereis. Una cosa déjeme decirle, que Dios no entra a la fuerza. Dice que Él viene, toca la puerta, y si le abres la puerta de tu corazón, Él va a entrar. Cenará contigo, dice. Se sentará a la mesa contigo. ¿Con cuántos no se sentaba Jesús? Con los pecadores. Y la gente decía, se sentó con los pecadores, con los murmuradores. Él dijo que vino por los enfermos, no por los que no tienen necesidad de médico. Y ahí estábamos nosotros, ahí estaba yo. ¿Cómo no he de alabar el nombre del Señor? Si Él ha sido bueno conmigo, Él ha sido bueno conmigo. Yo sé que con usted también. Así que déle esa alabanza al Señor. Déle esa alabanza al Señor. Si quisieres, Él no dice, tienes que hacerlo. El que no respeta es el diablo. Ese entra, mire, por donde una media puertecita y empieza a hacer estragos. Gloria a Jesús. Alguien dijo por ahí, ¿por dónde entraste, diablo, que no te miré? Gloria a Jesús. Es que él no le tiene que usted dar lugar, pero Dios le dice, si quisierais, abre la puerta de tu corazón. Y le dice, sí, Señor, te recibo en mi corazón como mi Salvador, como mi único Salvador. Tú eres el único. Reconozco que tú moriste en la cruz por mí, que tú diste tu vida por mí, que lo dejaste todo allá en el cielo, dejaste la alabanza, dejaste todo por venir a morir por mí. Él pagó el precio de nuestro pecado. Él fue llevado a la cruz, aleluya, y fue sufriendo durante, iba para la cruz, aleluya, por amor a usted y por amor a mí. ¿Cómo no ha de perdonarte? ¿Cómo no ha de restaurar tu vida? ¿Cómo no te ha de ayudar para que te levantes? Gloria al Señor. ¿Cómo no ha de perdonar esos pecados que piensas que no tienen perdón? Hay gente que dicen, yo no tengo perdón. Déjame decirte en esta noche que hay perdón en la sangre de Cristo. Hay perdón, hay perdón. Si vienes a los pies del Maestro, si vienes a los pies de Cristo, tu vida puede ser diferente. Si quisierais y oyereis, y oyereis, gloria al Señor, comeréis el bien de la tierra. Y ahora ni la comida cae bien, amados hermanos. Estamos viviendo en este tiempo que ya ni la comida cae bien. Gloria a Jesús. Todo le hace daño. Usted dice, yo comí tan poquito y me siento que subí como 10 libras. Gloria a Jesús. Pero cuando nosotros comemos en la presencia del Señor, mire, oh, gloria a Jesús, hasta el plato de comida, usted puede comerse hasta dos platos de comida y usted se siente hasta fuerte. Oh, gloria a Jesús, aleluya. Cuando estamos en el Señor, todo es diferente, todo cambia, todo cambia. Cuando estamos en la presencia del Señor, gloria sea el nombre del Señor. Gloria a Jesús. El Señor dice, si quisierais. ¿Cuántos quieren en esta noche? ¿Cuántos quieren en esta noche? Y dice, y oyereis. Oyereis. Gloria a Jesús. Entonces el Señor les dice, comeréis el bien de la tierra. Todo lo hizo Dios. Somos nosotros los que decidimos. Somos nosotros los que tomamos nuestras decisiones y decidimos por dónde caminar, qué hacer con nuestra vida. Porque a veces decimos, a mí me da pesar ver a un señor ahí tomado bien, Dios mío, yo digo Dios mío, porque esa persona, a veces le digo a mi esposo, a mí me da tanto pesar ver a esas personas ahí. ¿Quiere Dios eso para ellos? No. Somos nosotros que tomamos nuestras propias decisiones. Pero quiero decirle en esta noche, yo terminé ya. El Señor estaba llamando a su pueblo a estar a cuentas con Él. Vengan, les voy a ayudar. Gloria a Jesús. Vamos a dialogar, vamos a platicar. Gloria a Jesús. El Señor sabía que estaban llenos de pecados. Y por eso Él les dijo, si sus pecados, gloria al Señor, si sus pecados fueren como la grana, serán emblanquecidos. No tengan miedo, vengan, quiero ayudarlos. Así el Señor nos dice en esta noche, ¿qué te impide venir a los pies de Cristo? Yo terminé, ya le pido a la iglesia que incline su rostro y oremos por los amigos que hay en esta noche. Si usted tiene un amigo a su lado, dígale, ¿quiere recibir a Cristo? ¿Dónde están los amigos? ¿Hay alguien que no le ha entregado su vida al Señor en esta noche? Si hay alguien que no le ha entregado su vida al Señor, yo quiero orar por usted. Gloria a Jesús. Gloria a Dios, aleluya. Parece que no hay. Amén. Gloria al Señor. Parece que no hay, gloria al Señor. Así que Dios le bendiga, amados hermanos. Sigamos adelante, unámonos a pelear esta batalla, unámonos a orar siempre unos por los otros. El Señor está con nosotros, amén. Él está con nosotros, Él está peleando su batalla, Él está con usted, Él está con su familia, Él está con nuestras familias. Gloria al Señor, que el Señor le bendiga a cada uno de los que están aquí. Gloria al Señor, a cada uno de ustedes. Gloria al Señor. Quizás no los conozco a todos por nombre, pero déjeme decirle que siempre están en mis oraciones. Gloria al Señor. Sigamos adelante. Gloria al Señor. Peleemos esta batalla juntos. Gloria al Señor. Queda mi hermano Severo con cada uno de nosotros.
1: Aleluya, gloria a Dios, amén. Dios les bendiga, hermanos, amén. ¿Cuántos están en victoria? Amén. Gloria a Dios, amén. Dios bendiga a nuestra hermana Inés, amén, por traernos esa palabra, hermano, en esta noche, amén. ¿Y qué palabra esa, hermano, amén, que nos traía? ¿Cómo Dios conoce al hombre y a la mujer? Dios nos conoce, hermano. Y esa palabra, llevémosla en nuestro corazón, amén. Vení luego, dice Jehová, y estemos a cuenta. O sea, siempre Dios está llamando al hombre y a la mujer, hermano, a conversar, a platicar con Él, amén. A que arregle su cuenta con el Señor. Porque una cosa es tener bien la cuenta con el banco, con los amigos y con la familia. Pero hay otra cuenta, que esa es la cuenta con Dios. ¿Cómo está nuestra vida delante de la presencia del Señor? Amén. El día, amén, que estamos a cuenta con el Señor, hermano, estamos bien. Amén. Y estamos listos para cuando sea el arrebatamiento. Pero usted se conoce, yo me conozco cómo estoy. Pero no es en vano esa palabra, hermano. Dios sabe, amén, por qué trajo esa palabra a nuestra vida. Amén. Y ya que, ¿verdad?, nuestros hermanos que se bautizaron, nuestro pastor, él estará ya el lunes, ¿verdad?, con nosotros, pero el otro culto, amén, que es el tercer culto de los hermanos bautizados, pero yo sé que él lo va a decir, pero nunca olvido que cuando ha sido un culto como hoy, él cuando yo me bauticé, me acuerdo que él dijo, nunca pierdan eso. Los hermanos que estuvieron en el culto el día jueves, amén, y los de hoy, como lo hicieron hoy, háganlo siempre. Nunca pierdan eso, amén. Así con ese temor, con esa búsqueda al Señor, amén, y que a pasar de los años, al pasar de los años, el temor del Señor nunca se aparte de su corazón, amén. Que esa llama nunca se apague dentro de usted, amén. Que ese momento que va a pasar de allá para acá al frente, amén, lo haga en santidad. Nunca vaya a pasar en pecado al púlpito. No pase en pecado. Amén. Amén. Estamos, ¿verdad? Amén. Gloria a Dios, amén. Alabe o no alabe. Vamos a predicar esta palabra, amén. Gloria a Dios, amén. Dios bendiga a nuestra hermana Inés, hermano, que nos trajo esa palabra, amén. Dios nos conoce, hermano, y yo sé que nuestro pastor, amén, nos va, amén, a dar cuando venga, amén, esa palabra siempre, amén. Y nuestra hermana Lolita, amén, sé de que ella tuvo una caída, amén, y quiere que la iglesia oremos por ella. Nuestra hermana Rina es una ancianita en el Señor, hermano, pero toda la iglesia vamos a orar por ella, hermanito. La iglesia se va a poner sobre sus pies, hermano. Se cayó, amén, y vamos a orar por ella, toda la iglesia, amén, antes que vengan los anuncios, amén. Esto es, hermano, amén, de Dios, amén, que la iglesia, amén, oren por ella. Yo le voy a pedir a mi hermanita Juventina que venga, santo Dios, amén. Pero si no, otro hermanito, amén, de los, solo que pase aquí junto con mi hermana, o mi hermana Rina, amén, y ora por ella, amén. Oh, gloria a Dios, amén. Vamos a orar por ella, toda la iglesia, hermano, amén. Vamos a orar por ella, amén. Usted levante sus manos, amén, al cielo, amén. Y oramos por hermana Lolita, amén. Nuestra hermana Andrea, amén. Nuestra hermana Andrea puede pasar, amén. Ahí está nuestra hermana Andrea también, amén. Gloria a Dios, amén. Vamos a orar por ella.
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0: su misericordia es para siempre, mi hermano. Su misericordia es para siempre, dice la palabra. Siempre que el pueblo ganó una batalla, y siempre que el pueblo iba a pelear, siempre cantaron. Pero interesantemente, siempre mencionaron la misericordia de Dios. No el gran poder que está en nosotros, sino el pueblo cantaba: bendito sea el Señor, porque su misericordia es.
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Hoy estamos escuchando a Brian Duncan y ese tema, el amor. Ya solo 13 minutos y estamos llegando a las 8, 13 minutos nos separan de las 8 de la noche. De 8 en adelante tenemos el espacio Más Noches de Bendición, de 8 a 9. Y de 9 en adelante el programa A Solas con Dios. Bueno, gracias a nuestros hermanos y hermanas que gentilmente nos sintonizan, nos permiten estar a través de estos medios en sus hogares. Bueno, los números de cabina siempre disponibles, habilitados para que usted se reporte con nosotros. Hágalo directamente a cabina al 2613-8065, también al 7490-0851. Esperamos que usted se reporte en esta noche del sábado, 11 de julio. Vamos escuchando un canto más, seguidamente tenemos una pausa. Y de 8 en adelante, el programa Más Noches de Bendición.

0: 7 de la tarde, 52.
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Ahora estamos escuchando a Whitman Camposeco y ese tema La Receta. Le damos la hora 8:09, 9 minutos. Pasan de las 8. Dios le bendiga a mi estimado hermano y hermana que nos sintoniza. A la teleaudiencia les saludamos. Gracias por darnos siempre la oportunidad de entrar hasta sus hogares con la señal de Radio Getsemaní 1390 en el AM, de Estéreo Revelación 98.1 en el FM. Bueno, vamos con un buen bloque de cantos hasta las 9. De 9 en adelante tenemos el programa A Solas con Dios. Los números de cabina siempre están habilitados, están disponibles para que usted pueda reportarse con nosotros a través de una llamada al 2613-8065. Y también tenemos el 7490-0851, reporte sintonía. Déjenos el audio, déjenos una nota. Seguimos disfrutando de más cantos en esta noche. Tengo por acá a Francisco Orantes y el tema Cantemos Todos.

Bueno, ahí tenemos a Estanislao Marino y ese tema, Alguien me toca. 19 minutos pasan de las 8 de la noche, 19 minutos. Gracias a la audiencia que sigue con nosotros. Por acá tengo reacciones en el en vivo que tenemos en el Facebook. Tenemos por acá a Hernández Pineda, Marjorie Hernández, Adalberto López, Gloria Sánchez, que han reaccionado a este en vivo en esta noche del sábado 11 de julio. Bueno, los números de cabina siempre disponibles, siempre están habilitados para que usted pueda reportarse con nosotros. Seguimos disfrutando de estos bellos cantos que dejan un mensaje importante para nuestras vidas. Dios siempre hablando, Dios siempre ministrando a su pueblo a través de su santa palabra y a través de los hermosos cantos. Cantos que nos mantienen conectados con Dios. Cantos que nos alientan a seguir adelante. Alabanzas al Rey. A Dios sea todo el honor, toda honra y toda la gloria. El pueblo, bueno, nosotros no debemos de dejar de clamar. Pongamos nuestros problemas, cargas, metas, proyectos en las manos de Dios. Y que Él obre en nuestras vidas conforme a su propósito, su voluntad. El problema surge cuando nosotros queremos resolverlo todo por nuestros medios. Y que esto yo lo hago, y que yo lo voy a hacer, a mí nadie me detiene. Es que yo lo quiero. Pero no consultamos a Dios. No nos ponemos a pensar, ¿será que me conviene? ¿Será el tiempo de Dios? Señor, dame una señal de que estás conmigo para este proyecto. Señor, dame una señal para yo entender que me vas a respaldar. Porque sabe que cuando Dios respalda nuestras vidas, respalda los proyectos que nosotros tenemos, Dios va poniendo los medios. Y milagrosamente las cosas se van dando según el tiempo de Dios. Así que Dios es bueno, eso que no nos quede ninguna duda, porque Dios bendice en gran manera. Y no es que nosotros seamos buenas personas, no es que el ser humano lo merezca, sino que su bondad infinita, por eso dice su palabra, en lo poco me fuiste fiel, en lo mucho te pondré. O sea que nosotros le damos quizás una milésima en comparación de lo que recibimos de Dios. Pero Dios dice, yo veo tu esfuerzo, yo veo tu intención. No es que lo estés haciendo bien, no es que lo estés haciendo perfecto, pero yo estoy viendo que te estás esforzando a pesar de tu condición humana. Yo veo que te sometes, que buscas mi presencia, entonces te voy a bendecir. Porque nadie puede decir, yo las puedo con Dios y yo he hecho esto, he hecho aquello, por lo tanto Dios me debe. Ningún ser humano puede atreverse a decir eso. Porque como dijo alguien por allí, Señor, de lo recibido de tu mano te damos. Así que a Dios toda la gloria, el honor, la alabanza y la adoración. Seguimos escuchando más cantos. Reporte sintonía a esta hora de la noche, póngase en contacto con nosotros. De Estanislao Marino, el clamor de mi pueblo.

Bueno, llegamos a las 8:37, 8:37. Dios le bendiga, mi estimado hermano y hermana, que sigue con nosotros en sintonía de Radio Getsemaní, de Estéreo Revelación, y que nos ven a través de la pantalla de TV Getsemaní. Saludos, bendiciones. Verifico por acá que tengo en el Facebook, ya que estamos en directo, hermana Celina Pineda, Dios me le bendiga, sierva. Gracias por estar siempre pendiente de la programación diaria de este Ministerio de Radio. Nos escribe y dice, Dios le bendiga, hermano. Saludos para toda la audiencia de parte de nuestra hermana Celina Pineda. Bueno, vamos a escuchar este tema, Los Cinco Sentidos, el hermano del Bolsoncito, con Gladys Muñoz, de sus primeras grabaciones de la hermana Gladys Muñoz. Este es el, bueno, ya le puso Los Cinco Sentidos. En otros se conoce como el hermano del Bolsoncito.

0: 20 horas, 57 minutos.
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Pero ahí les va a poner más el Señor. Y les va a poner gente nueva. A ver qué van a hacer ustedes. Gloria al Señor. A su nombre, hermanos. Yo siento la bendición de Dios aquí esta noche. Gloria a Jesús. Porque en nosotros debe prevalecer el gozo del Señor. Todos tenemos en algún momento adversidades, dificultades, ¿verdad? En la vida, momentos de ataque, momentos de prueba, de luchas, de batallas. Pero nada me puede quitar el amor que siento por Dios, nada de eso. El diablo salga avergonzado siempre. Siendo yo, le hago esto, le hago lo otro, le levanto un problema aquí, y yo creyendo que le voy a quitar el sueño, y más ronca este ingrato. Gloria al Señor. ¿Verdad? Como aquel criado de Eliseo. Eliseo estaba tan tranquilito. Y él quizás no durmió toda esa noche viendo el ejército sitiando la ciudad, sitiando su alrededor. Muy de mañana dice que se levantó y le dijo: mi señor, estamos rodeados. Y él le dijo: muchacho, más son los que están con nosotros que los que están con ellos. Alabanzas a Dios. Mire, hermano, el que tiene la paz de Dios, no hay problema, no hay comentario, no hay diablo, no hay prueba, no hay adversidad, no hay enfermedad, no hay nada que lo desubique de la mirada del Señor. Nada, nada lo va a desubicar. Gloria al Señor. Uno aprende tanto en este camino que Dios le vuelve a uno, como le dijo a Jeremías, frente de pedernal. Nada. El diablo está admirado con algunos de nosotros. Creo que me voy a ir, dice el diablo. Ya no puedo con esto. Pues que se vaya. Porque aquí vamos a permanecer firmes hasta que Cristo venga. Aleluya. Bien, ¿cuántos quieren oír la palabra de Dios? Aleluya. Mire, hermanos, hay, aleluya, una cantidad de hermanos que son, aleluya, bendecidos a través de estos medios, a través de esta palabra. Hemos visto cómo muchos hermanos de muchos países están siendo fortalecidos con la palabra que Dios le ha dado aquí a los hermanos, a mi persona. Mucha gente está siendo fortalecida. Gloria al Señor, hermanos. Gracias, hermano. Amén. Bien, vamos a ponernos de pie en esta hora y vamos a meditar en la palabra de Dios. Alabado sea Dios. Usted alabe a Dios. Alábelo, alábelo, alábelo. Gloria al Señor. Bien, hermanos, vamos a ir a la palabra de Dios, al libro de Romanos, perdón, la carta de Romanos. Aleluya. Si usted le alaba, se goza. Aleluya. Romanos, capítulo 7. Aleluya. Alabanzas a Dios. Romanos capítulo 7. Vamos a dirigirnos al capítulo 7, verso 14. Aleluya. Por ahí estará llegando nuestra hermana Edita y su esposito también estarán llegando. Alabado sea Dios. Ellos aprovechan esta temporada ya que luego se quedan silencio, ¿verdad? Y pues esa parte la entendemos nosotros. Amén.
Pero sin embargo, se han esforzado. Ellos vienen desde una hora, ¿verdad?, de su casita. Y si nosotros vemos eso, ¿cuánto más el Señor? Bien, Romanos capítulo 7, el verso 14. ¿Tenemos la palabra todos? A ver, un amén de soldados y soldadas. Aleluya, ¿no? Algunas soldadas gritan más que los soldados. Aleluya. Saque esos pulmones que usted tiene, caballero. Saque esos pulmones, ¿verdad? Aleluya. Bien. Leemos la palabra de Dios en el nombre del Padre, del Hijo y del Espíritu Santo. Y todos decimos, amén. Así es, amén. Porque sabemos que la ley es espiritual. Mas yo, diga conmigo, mas yo soy carnal. Ay, hermano, tremendo esto. ¿Qué más? Vendido al pecado. Porque lo que hago no lo entiendo. Pues no hago lo que quiero, sino lo que aborrezco, eso hago. Y si lo que no quiero, esto hago. Apruebo que la ley es buena. De manera que ya no soy yo quien hace aquello, diga conmigo, sino el pecado que mora en mí. Y yo sé que en mí, esto es, en mi carne, no mora el bien, porque el querer el bien, diga conmigo, el querer el bien está en mí. ¿Cuántos anhelan hacer el bien? Pero no el hacerlo. Porque no hago el bien que quiero, sino el mal que no quiero, eso hago. Y si hago lo que no quiero, ya no lo hago yo, vuelve a repetir, sino el pecado que mora en mí. Porque según el hombre interior, ese hombre interno, eso que nos tiene aquí hoy, gloria a Jesús. Según el hombre interior, que dice, me deleito en la ley de Dios, pero veo otra ley, ¿en dónde? En mis miembros, que se revela contra la ley de mi mente y que me lleva

Aquí estamos en esta tarde para honrarte, para adorarte, para glorificar tu nombre, Señor. Espíritu Santo, toma el control de este momento. Toma el control de esta hora, Señor. Glorifícate. Glorifícate, Padre amado. Respalda este momento, Señor. Oh, Señor amado, glorifícate. Haz una obra en este momento. Haz una obra especial. Háblanos a nuestra vida, a nuestro corazón, que podamos sentir tu palabra en nuestras vidas. Tu palabra nos pueda ministrar de una manera que podamos comprender este momento, Señor. En el nombre de Jesús, muchas gracias. Espíritu Santo, glorifícate. Toma el control, toma la dirección de este momento, Señor, para tu gloria en esta hora. Gracias. Amén y amén. Gloria al Señor. Con un gloria a Dios puede sentarse en esta hora. Alabado sea el Señor. Esta noche siento en mi corazón el deseo de hablarles acerca del tema, bueno, que lo estuvimos repitiendo en la lectura que tuvimos. Y yo creo que es oportuno, es importante traer esta palabra a nuestra vida, ¿verdad? Que la apliquemos a nuestras vidas. Porque a veces olvidamos esto. Aleluya. El tema de esta noche se titula, yo quiero que usted se lo repita. Usted se lo pregunte usted. Yo también lo voy a hacer. Repita conmigo el tema. ¿Quién soy? Eso es todo. Gloria a Jesús. Volvamos a repetirlo. ¿Quién soy? Alabanzas a Dios. Como seres humanos, debemos cada día ir entendiendo a nuestro Dios. Pero sobre todo también ir madurando en esa vida espiritual, en esa vida cristiana, de ir asimilando la realidad de nuestras vidas. Porque a veces vivimos una vida entera en el Evangelio, pero sin madurez, sin un crecimiento, sin un desarrollo en la vida espiritual, en la vida cristiana. Y por eso hay gente en las iglesias que su lenguaje, su forma de hablar, su forma de expresarse, de dirigirse a las personas, lo que hace es como él sobresalir sobre todos. Amén. ¿Verdad? Ser él la figura, el protagonista, el héroe, y todos están por debajo de él. Alabanzas al Señor. Pero esta lectura que hemos tenido, o que hemos leído, habla o es un hombre de Dios. Un hombre tan lleno de Dios. A su nombre gloria, hermanos. Pero que era un hombre consciente de su realidad. Porque déjeme decirle que si nosotros meditamos este trasfondo, esta realidad, estos versos que leímos, realmente esa es la triste condición del ser humano, sea quien sea. ¿Y sabe qué es lo maravilloso? Que ante esta palabra no se salva nadie.

Amén. El único que queda exento de esta palabra y de este, ¿qué le digo? Problema, de esta dificultad en la vida y de esta señalización, el único es Jesucristo. Él es el único que no es, aleluya, tomado en cuenta en esto. Pero de ahí, todos los seres humanos, todos, todos, no hay hombre, no hay pastor, no hay evangelista, no ha habido hombre que pueda quedar exento de esta realidad. Esta es la condición del ser humano. Alabado sea Dios. Decía este hombre, esta lectura que leíamos, que somos vendidos al pecado. Hermanos, esto debe nosotros despertar en nosotros cada día ese profundo amor y ese profundo deseo de vivir siempre en la presencia de Dios. Aleluya. Porque déjeme decirle que nosotros somos pecadores. La única diferencia es que somos pecadores arrepentidos. Eso es lo único que nos diferencia. Amén. Mientras los que no tienen a Dios en su corazón son pecadores en celo, en acción. Ellos el pecado lo tienen activo. Pero nosotros no estamos exentos. Porque ¿qué decía este hombre? El pecado está ¿dónde? En nosotros. Alabado sea Dios. ¿Cómo se queda esa gente? ¿Cómo se quedan esos supuestos grandes predicadores que se creen que ya solo tienen, perdón, que ya solo les faltan las alas? Yo he visto y he escuchado de algunas personas, no de acá, que han menospreciado quizás a un hermanito que va iniciando en la vida cristiana. Dice, no, no te juntes conmigo. Yo soy diferente a ti. No me toques. Me puedes manchar, me puedes contaminar. Señor, reprenda al diablo, hermano. ¿Cómo se queda esa gente ante esta palabra? Cuando lo que aquí la Biblia nos enseña es que nuestra vida tiene que tener una dependencia de Dios todos los días. Porque todos los días le podemos fallar a Dios. Porque vuelvo a repetir, el pecado está ¿en dónde? En nosotros. ¿Quién no es borbandeado todos los días en la mente? Todos, todos. Ojalá el pueblo entienda eso. Mire, si algo debemos nosotros tener en la vida es desconfianza de nosotros mismos. Desconfíe de usted como tal, de usted mismo. Claro, usted dirá, pero ¿por qué? Porque estamos, ¿qué dice? Vendidos al pecado. Claro, usted nunca va a sumergirse en el pecado si no se suelta, si no se aparta de Dios. Porque lo único que nos sostiene, lo único que nos mantiene invictos, lo que nos mantiene absueltos del pecado es que estamos siempre agarrados de Dios. Pero deje de orar por lo menos una semana, a ver cómo se va a sentir. Levante la mano el que ha experimentado eso. Amén. Han dejado de orar una semana y se le nota a la gente.
el rostro. La Biblia dice que el corazón alegre hermosea el rostro. Los ojos dicen lo que somos, lo que está pasando por dentro. Amén. La Biblia dice que los ojos son las ventanas del alma. Uno, cuando se acerca a una persona y lo ve a los ojos, uno puede sentir que esa persona está mal, que esa persona está practicando el pecado. Lo que pasa es que uno por ética, hermano, ¿verdad? Pero uno lo siente, uno los ve, puede sentirlo uno. Alabanzas a Dios para siempre. Así que, pero mientras estemos agarrados de Dios, no vamos a caer. Por eso es que necesitamos todos los días vivir en la presencia de Dios. Alabanzas al Señor, hermanos. ¿Quién soy? Somos gente vendida a lo malo. Ya por naturaleza, todos los que estamos aquí, todos, sea quien sea, no se salva nadie. No importa la edad. Yo he conocido ancianitos, ya, que están ya cerca, usted sabe de dónde. Han terminado cometiendo errores terribles, violando un niño, violando una nieta. ¿Por qué? Porque se descuidaron. Porque esos grandes hombres de Dios han fracasado en la vida. Alabanzas a Dios. Porque se descuidaron. Porque se ignoraron a ellos mismos. Usted no se puede ignorar. Vuelvo a repetirle. Téngase desconfianza usted mismo. El otro día les decía que usted y yo ignoramos de qué somos capaces. Ignoramos. ¿Hasta dónde? Mire, hermano, si Dios nos diera tregua a nosotros, nos diera como se dice en nuestro país, nos diera hilo, ¿verdad? O cuerda. Nos dejara. A ver, te voy a dejar, a ver hasta dónde llegas. Ay, hermano. Cometeríamos atrocidades. Porque el pecado está en nosotros. Bendito sea el Señor para siempre. Yo no sé cómo hay gente, hermanos, que vive una vida sin dependencia de Dios. Usted y yo necesitamos orar en la mañana. Necesitamos orar al mediodía. Necesitamos orar en la tarde. Necesitamos orar en la noche, antes de acostarnos a dormir, porque aún en el sueño el diablo te puede perturbar, el diablo te puede mandar sueños que te puedan hacer manchar tu espíritu. Pero hay gente que pasa semanas sin orar. Digo yo, ¿cómo le hacen? ¿Cómo han de andar esa gente? Bendito sea el Señor, hermanos. ¿Quién soy? Debe haber ese eco en nuestro corazón todos los días. Mire, eso es un aguijón que no se puede quitar de nuestra vida. Lo tenemos que tener entre ceja y ceja todos los días. Aleluya. A su nombre, gloria. Oiga lo que dice Efesios 4:22. Cristo vive. Efesios capítulo 4, versículo 22. En cuanto a la pasada manera de vivir, ¿cuál es la exhortación aquí? Despojaos del viejo hombre, que dice que está viciado conforme a los deseos engañosos. Es un apetito por pecar.
único que a nosotros nos libra es porque oramos. De lo contrario, la lujuria, amén, el prejuicio, todo eso imperará en nuestras vidas. ¿No ve gente usted que está de la mente corrompida totalmente? Que en su lengua, sus palabras, no hay nada sano. Es una podrida llaga su vocabulario. ¿De qué hablan? Del pecado, pecado, pecado. Pero usted y yo hablamos la grandeza de Dios porque vivimos apegados a Dios. Pero descuídese, descuídese. Deje de hacer lo que usted hace. Usted que tiene su disciplina de oración por la madrugada, deje de hacerlo. Y se va a dar cuenta quién es usted realmente. Alabanzas al Señor. Dice que es un vicio que está metido. Y yo le voy a decir algo esta noche. Cuando nosotros venimos a Cristo, cuando nos entregamos al Señor, ¿cómo venimos? Hechos una nada por el pecado, el diablo nos traía destruidos. Amén, deformados, desbaratados. Yo llegué hediondo a marihuana y a cigarro, apestoso a pecado. No olía otra cosa más que al pecado. Pero yo vine al Señor y me rendí, me arrepentí. El Señor vino, limpió mis pecados, me hizo una nueva criatura. Pero de ahí en adelante me dijo: es tu responsabilidad cuidar tu vida cristiana. Porque hay gente que quiere que Dios lo salve. A ver, Señor, si tú me amas, no me vas a dejar pecar. Alabado sea el Señor. Si Él sabe que está yendo rumbo al pecado, es tu responsabilidad. Alabado sea Dios. Ya Dios hizo su parte. Ahora, nuestra parte y nuestra responsabilidad es cuidar nuestra vida cristiana. Alaban a Dios. Esa es nuestra responsabilidad. Aleluya. Oiga lo que dice la palabra del Señor allá en la carta del apóstol Pedro. Creo que es la primera carta. Bendito sea el Señor para siempre. ¿Cuántos alaban al Señor? Aleluya. Primera de Pedro 1:14. Como hijos obedientes, no os conforméis, ¿qué dice? A los deseos. A ver, a los deseos que antes teníais. Usted se recordará cuáles eran esos deseos que nosotros teníamos antes. ¿Cuál era nuestra inclinación? Lo malo, lo malo, lo malo. Incluso hay gente que llega a Cristo que nunca pensó llegar tan bajo como llegó. Deformaron su cuerpo. Deformaron su aspecto. Alabado sea el Señor. Deseos, ese vicio que había. Entonces el apóstol Pedro dice, como hijos obedientes. ¿Cuántos hijos obedientes hay aquí esta noche? ¿Cuántos alaban al Señor? Aleluya. Sí, hermanos, ha habido gente que a uno le dice: yo me perdí en el mundo. Nunca pensé llegar hasta ahí. Nunca pensé llegar a hacer lo que yo hice. Nunca. Porque hicieron atrocidades, hermano, por esos deseos infernales. Pero aquí dice el apóstol Pedro: como hijos obedientes, no os conforméis a los deseos que antes teníais,
estando en vuestra ignorancia, sino como aquel que os llamó, que dice, es santo, sed también vosotros santos en toda vuestra manera de vivir, porque escrito está, sed santos porque yo soy santo. Entonces, ¿cuál es nuestro deber ahora? Cada día santificarnos, consagrarnos, ¿a quién? A Dios. Mire, la santidad es un estado. Amén. Pero la santificación es un proceso. Usted tiene que optar por santificarse todos los días para Dios. Y si invocáis por Padre aquel que sin acepción de personas juzga según la obra de cada uno, como conducíos en temor todo el tiempo de vuestra peregrinación. Oiga lo que dice el 18. Sabiendo que fuisteis rescatados. ¿A cuánto lo rescató el Señor? De vuestra vana manera de vivir, la cual recibiste de vuestros padres, no con cosas corruptibles como oro o plata, sino como fuimos rescatados con la sangre preciosa de Cristo, como de un cordero sin mancha y sin contaminación, ya destinado desde antes de la fundación del mundo, pero manifestado en los postreros tiempos por amor de vosotros, y mediante el cual creéis en Dios, quien le resucitó de los muertos y le ha dado gloria, para que vuestra fe y esperanza sean en Dios, habiendo purificado, ¿qué? Vuestras almas por la obediencia a la verdad, mediante el Espíritu, para el amor fraternal no fingido, amaos unos a otros entrañablemente de corazón puro, siendo renacidos, no de simiente corruptible, sino de incorruptible, por la palabra de Dios que vive y permanece para siempre. De manera, hermanos, que debe haber en nosotros un desespero, una preocupación, no cada semana, no cada mes, no un día sí, otro día no, todos los días, en cada momento, alabanzas al Señor. Porque vuelvo a repetir, cuando nosotros venimos al Señor, Él nos perdonó, nos limpia, nos santifica, nos deja como nuevos. La Biblia dice que de manera que si alguno está en Cristo, nueva criatura es. También el Señor dice, he aquí, yo hago nuevas todas las cosas. Pero esos deseos, esos vicios que están aquí en nuestro cuerpo, en nuestra vida, Dios no los quita. Amén. Si alguien era un homosexual en la vida mundana, ese deseo Dios no lo quita. Él tendrá que luchar contra eso. ¿Hasta qué? Hasta vencerlo. Hasta aplastarlo. Y tenerlo sujeto. Alabado sea Dios. Si era un borracho, eso ahí está. Por eso ha habido gente que ha permanecido por años en el Evangelio, pero cuando se apartan, ¿qué es lo primero que hacen? Irse de nuevo a eso. Y ahora es peor. Si antes se tomaban 6 cervezas, ahora se toman 50. Ya no llegan a la casa,
quedan por allá tirados. Se vuelven indigentes. Alabado sea el Señor. Así que eso ahí está. Lo dice la palabra del Señor. Vaya conmigo a Gálatas. Cristo vive, hermanos. Gálatas, capítulo 5. Bendito sea Dios. Entonces, por eso tenemos que ser responsables en mantener esa devoción con Dios, esa vida de oración, esa vida de altar, esa vida de dependencia de Dios. Porque ¿sabe cómo venceremos? Con el Señor. La Biblia dice, en Cristo somos más. Es con Él. Es con Él. Aleluya. Gálatas 5, 16. Digo pues, andad en el Espíritu. Mire, es que Dios es tan maravilloso. ¿A qué nos manda el Señor? A que andemos en el Espíritu. Esa debe ser la conducta de un cristiano. Esa debe ser la vida de un cristiano. Vivir en el Espíritu. Alabado sea Dios. Porque somos tan malos. Tenemos una tendencia terrible a lo malo, que tanto así que la Biblia dice que aún en nuestras palabras hay pecado. La Biblia dice que en la abundancia de palabras no falta. Mire, en todo tenemos que cuidarnos. Hay gente que habla, pero cuando habla suelta el pecado, peca. Entonces, ¿qué es lo que tiene que hacer? Vivir en el Espíritu. Dejar de ser muy florido en palabras. Si era muy loro para hablar, pues tiene que bajarle un poco. Hablaba 4,000 palabras en una hora, bájele a 1,000. Porque si eso lo hace pecar, hay que bajarle. Porque en todo se puede presentar el pecado. Gloria a Jesús. Entonces, ¿qué es lo que nos manda el Señor a vivir? En el Espíritu. ¿Y quién vive en el Espíritu? Aquel que vive con Dios. Aquel que vive pegado a Dios. Por eso esos grandes hombres de Dios, por ejemplo, no sé si es el profeta Isaías que dice, tarde, mañana y noche oirás mi oración, mi voz. Aleluya. Así vivirá la iglesia hoy en día. Así viviremos nosotros hoy en este tiempo. El profeta Isaías dice, entre tanto que me dure el espíritu dentro de mí, madrugaré a buscarte. Madrugamos a orar nosotros. Hay gente que solo se tira de la cama y ya está pecando. Ya están pecando. Ya se está peleando con el esposo. Solo se tiran de la cama. En lugar de doblar sus rodillas y decirle gracias, Señor, por darme un nuevo día de vida. Alabado sea el Señor. Entonces, ¿qué dice? Digo pues, andad en el Espíritu y no satisfagáis los deseos de la carne. ¿Qué es lo que hacemos nosotros? Darle vida a eso. Darle vida a ese pensamiento, a ese deseo. Ojalá usted se conociera, hermano. Ojalá usted se llegara a entender quién es usted realmente. No me venga usted a decir aquí, no, pastor, yo sí no. No, mi mente es pura. Mi mente es santa. Pues ya usted no tiene que estar aquí en la tierra. Usted tiene que estar ya en el cielo. Alabado sea Dios.
¿Sabe qué es lo que usted no acepta? Que tiene que orar, que tiene que vivir humillado, que tiene que vivir rendido ante Dios. Si quiere ver la gloria de Dios. ¿Por qué la insistencia de los pastores mover el pueblo a orar? ¿Por qué? Porque hemos entendido esta realidad. Alabado sea el Señor. Mire lo que dice la primera carta del apóstol Juan. Alabado sea Dios. Primera de Juan, capítulo 1, verso 8. ¿Qué dice? Si decimos que no tenemos pecado, ¿qué dice? Y eso es lo más terrible que puede pasar en la vida de una persona, hermanos. Vivir engañado. Yo no sé cómo hay predicadores que no enseñan estas verdades al pueblo, enseñarlo. ¿Cuál es su triste realidad? No, hay gente que creen, mire, hay gente que solo hay que, le falta nada más que le pongan la mitra esta que le ponían a los sacerdotes, que diga santidad a Jehová. Así se creen ellos. Gloria a Jesús. Gloria a Jesús. Tal vez no han hecho cosas terribles, pero son exagerados. Y la exageración es mentira. Sí. Hay gente. No, yo no miento. Yo no soy mentiroso. Sí, pero es un terrible exagerado. Todo lo exagera. Bendito sea el Señor. Es que mire, tenía un volcán de ropa que ir a lavar. ¿Y qué, cuánto tiene de mudadas? 5 mudadas tiene. ¿Está mintiendo? Está mintiendo ya. Porque un volcán es, estamos hablando ya de una cantidad de ropa. Bendito sea el Señor. No, pero yo no peco. Yo no miento. Exagerados. Y la exageración es mentira. Bendito sea el Señor, hermanos. Si decimos que no tenemos pecado, nos engañamos a nosotros mismos. Y la verdad no está en nosotros. ¿Por qué nos cuesta aceptarlo? Aleluya. ¿Por qué? Cuando esa es nuestra realidad. Alabanzas a Dios. Esa es nuestra triste realidad. Por eso necesitamos a Dios todos los días, en cada momento de nuestra vida. Qué maravilloso cuando se entiende eso, hermanos. Cuando la gente entiende eso, por eso usted lo ve, está en los ayunos. Porque él dice: Señor, si yo no ayuno, te fallo. Y así de esta manera, pues esta carne se humilla. Señor, si yo no vigilo, te fallo. Entonces de esta manera humillo esta carne. Si yo no voy a un culto, me siento mal. Entonces por eso esa gente quiere vivir pegada a Dios todo el tiempo. Pero el que cree que ya es un sanjulano, no, dice, muchos cultos. ¿Qué es eso? Que tanta vigilia. Yo creo que el pastor no es sabio. Nos debería dar un descanso, hombre. Sí, dele descanso a esa carne. A ver cómo lo va a hacer. Mire, esta carne, este estuche, eso que usted y yo cuidamos tanto. Amén. Es más mala que el diablo. No hay enemigo más terrible en la vida de un cristiano que la misma carne.
Bendito sea Dios. Y hay gente que no se ven a sí mismo, sino siempre están viendo. ¿Viste aquel? Son buenos para fijarse en el hermano. Y ellos. Alabado sea Dios. ¿Qué nos manda el Señor? A que nos consideremos quiénes somos nosotros. Por eso hay que vivir siempre cerca del Señor. Mire, yo encuentro a hombres, por ejemplo, en la palabra de Dios. Vamos allá al libro de Job, por ejemplo, este hombre tenía clara esa palabra, hermanos. Cristo vive para siempre. Aleluya. El libro de Job, el capítulo 1. Bendito sea Dios. Lo tenemos. Job capítulo 1, verso 1 dice: hubo en tierra de Uz un varón llamado Job, y era este hombre perfecto y recto, temeroso de Dios y apartado del mal, y le nacieron 7 hijos y 3 hijas. Su hacienda era de 7,000 ovejas, 3,000 camellos, 500 yuntas de bueyes, 500 asnas y muchísimos criados. Y era aquel varón más grande que todos los orientales. E iban sus hijos y hacían banquete en sus casas, cada uno en su día, y enviaban a llamar a sus 3 hermanas para que comiesen y bebiesen con ellos. Y acontecía que, habiendo pasado el turno los días del convite, ¿qué hacía Job? Job enviaba y lo santificaba, y se levantaba de mañana y ofrecía holocaustos conforme al número de todos ellos. Porque decía el hermano Job, ¿qué decía? Quizá habrán pecado mis hijos y habrán blasfemado contra Dios en sus corazones. De esta manera hacía todos los días. Job tenía claro eso. Amén. Job no se enredaba en esas cosas. Él sabía que el hombre tenía o tiene esa tendencia a fallarle a Dios en cualquier momento. Y él decía: no, tengo que ir a ofrecer holocaustos, tengo que ir a ofrecer sacrificios a Jehová, porque no vaya a ser que estos hijos pecaron contra Dios. Alabado sea Dios, hermanos. Entonces, eso se llama vivir dependiente de Dios. Cristo vive. Cristo vive. Alabanzas al Señor. Y hay gente que entiende lo que es hasta que le pasan las cosas. De lo contrario, hay tantos arrogantes en el mundo. ¿No ve usted hoy predicadores diciendo: no, nosotros somos de la sana doctrina? Aleluya. Y hablan cosas tremendas. Y son estrictos aquí, pero aguados en otras áreas. Lo que dijo el Señor Jesucristo a aquellos escribas hipócritas: que coláis el mosquito y os bebéis o os tragáis el camello. Alabanzas a Dios. Así que son tan estrictos. No, es que aquí somos estrictos. Disciplina al que venga tarde. Pero ahí anda la esposa del pastor, echa una guacamaya, hermano. Pintarrajeada. Cristo vive, hermanos.
anda como que peluca carga, que se corta el cabello hasta aquí. Y uno dice, ¿quién es ese hombre? Gloria a Dios. Alaban al Señor. No, somos estrictos, somos sana doctrina, pero flojos con sus hijos. Aguados. Allá está la hija. Todos la manosean. Amén. Y ellos, sana doctrina. No, hermanos, hay que ir a la realidad. Gloria a Jesús. ¿Sabe qué me gusta de esta obra? Que mi pastor, ¿qué nos enseña nuestro pastor? A vivir cerca de Dios. Eso es lo que ese hombre nos enseña a nosotros. A que oremos, a que nos mantengamos buscando a Dios. Si queremos ir al cielo. ¿De qué nos sirve tener aquí un rótulo? Santidad a Jehová. ¿De qué nos sirve eso? Un rótulo no nos va a salvar si estamos llevando una vida desagradable delante de Dios. Tampoco un nombre. ¿Sabe qué es lo que tenemos que luchar? Vivir cerca de Dios, dependiendo de Él todos los días, diciéndole a Dios, Señor, este día no te quiero fallar, este día no quiero pecar delante de ti, ayúdame. Llegó el mediodía, Señor, no te quiero fallar, ayúdame. Alabanzas al Señor. Esas oraciones le agradan a Dios. ¿Se acuerdan ustedes de aquel publicano y de aquel fariseo? Creo que era el otro. El fariseo decía, Señor, yo no soy como esos pecadores. ¿Sabes qué, Señor? Ayuno 3 veces a la semana. Bueno, por lo menos en eso le ganaba a algunos, ¿verdad? Gloria a Dios. Algunos llevan 1 mes, 20 días y no han ayunado. Ojalá no sea el caso aquí. Alaban a Dios en esta hora, hermanos. Porque ¿de qué estamos hablando? De depender de Dios. Usted no tiene que esperar que yo le diga, hermano, ayuno. Ahora sí, ayuno. Ya dijo el pastor, ayuno. Y si a mí se me ocurre no ayunar un año, usted un año tampoco va a ayunar. No, usted tiene que tener su devoción con Dios. Aprender a depender de Dios. Y entonces, hermanos, ayuno 3 veces a la semana. Doy mis diezmos, soy fiel en los diezmos. Tú lo sabes, Señor. Mientras que aquel publicano, allá hincado, postrado, que le decía, Señor, sé propicio a mi pecador. Alabado sea Dios. No soy digno ni siquiera de acercarme a ti. Sé propicio, ayúdame, te necesito. ¿Y qué dice la Biblia? ¿Qué oración escuchó el Señor? La de ese publicano. Porque eso es lo que Dios quiere, que aprendamos que solo es con su ayuda que podemos llegar hasta el final. Alaban a Dios en esta hora. Cristo vive para siempre, hermanos. Qué maravilloso es eso. Qué maravilloso es cuando alguien ha entendido esta verdad. Que debe vivir pegado en el Señor. Mire, el rey David era un hombre que había experimentado tantas victorias en el Señor. Un hombre que había visto la gloria de Dios. Y verdad, porque cuando uno se acerca a Dios, uno ve la gloria de Dios. Él había visto cómo Dios había obrado de una manera grande en su vida. Pero fue ignorando esta parte. Tanto que él creía que no la necesitaba. Hasta que un día, él saboreó que es darle lugar a la carne. Alabanzas a Dios. Sí, porque dice que se vino el tiempo de la guerra de los reyes y él se quedó en casa. Era la guerra de los reyes.
de las naciones, esa guerra, ese combate. Pero él se quedó en casa y una tarde, allá levantándose de dormir, ¿verdad?, de darse la siesta, dice, un día, yo no sé cuántos días habían pasado que él estaba haciendo eso, se levantó de dormir y empezó a pasearse allá por el terrado del palacio. Y el diablo le tenía la trampa armadita. Hasta que David experimentó eso, él entendió que tenía que vivir pegado de Dios. A partir de ahí, David, oigámoslo en el Salmo 51. Alabanzas a Dios. Cristo vive, hermanos. Salmos capítulo 51. ¿Lo tenemos? Oiga lo que dice. El Salmo 51, verso 1 al 5. Y ahí está clarito. Dice al músico principal, Salmo de David, cuando después que se llegó a Betsabé, vino a él el profeta, vino a él Natán el profeta, que dice, ten piedad de mí, oh Dios, conforme a tu misericordia, conforme a la multitud de tus piedades, borra mis rebeliones, lávame. ¿Cuáles eran las oraciones de este hombre? Lávame. ¿Cómo le vamos a decir de aquí en adelante a Dios? Lávame más y más de mi maldad. Esa debe ser nuestra oración todos los días. Lávame, lávame, limpia mi mente, limpia mi corazón. Quita la soberbia, quita la arrogancia, quita el orgullo. Mire, cuando uno aprende y entiende esta verdad, cuando a uno lo corrigen, cuando a uno lo exhortan, uno admite el consejo. Porque ya entendió que ese es él. Alabado sea Dios. Yo no sé si a usted le ha pasado, pero ¿cómo se siente usted cuando hablan bonito de usted? Ay, usted se siente halagado. Ya. Ah, qué bueno es mi Dios, dice usted. Pero cuando hablan mal de usted, ¿cómo se siente? ¿Siente el mismo gozo? ¡Aleluya! Habla en lenguas. ¿Cómo se siente? Esa es una pequeña prueba para ver quién es usted y quién soy yo. Cuando hablan mal de nosotros, hermano, ¿cuál debe ser nuestra actitud? ¿Cuál debe ser nuestra reacción? Bueno, si la gente está viendo eso en mí, si la gente está hablando eso de mí, es porque algo está pasando en mi vida. ¿Qué tengo que hacer entonces? Cambiarlo, decirle a Dios, cámbiame. Si eso está dañando a mi hermanito, si eso está dañando a la vida de mi hermano, cámbiame. Pero ¿qué hacemos nosotros? Tomamos represalias. ¿Y ese quién es? ¿Qué se cree él para decirme que yo soy eso? ¿Verdad? Amén. Sí, porque hay gente que le gusta hablar de otro, pero cuando hablan de él, ay, tocan un globo, te revienta, hermano. Gloria a Dios. ¿No ha visto gente usted así? Aleluya, que Dios nos guarde, hermanos. Yo he conocido tantos matrimonios en la vida cristiana, en el caminar del Señor, que a veces el esposo vive hablando de la esposa. Y yo digo que eso es hipocresía. Eso es algo falso.
¿Cómo se siente estar con ella después allá en casa cuando están solos? ¿Cómo se siente? ¿No se siente usted un hipócrita, un falso? ¿Hablar mal con la que duerme? Aleluya. ¿Sabe qué tiene que hacer usted? Llegar a decirle: mi amor, lo he hecho con Janet yo. Aquí está ella. Yo la amo con todo el amor de Cristo, pero tengo que decirle su verdad. Esto y esto no me gusta. Pero se lo digo a ella. ¿Cuántas esposas?

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0: Gracias damos a nuestro Dios que nos ha dado la victoria en este día de haber llegado a su hogar. Esperamos que los mensajes vertidos a través de estas frecuencias hayan sido de bendición para su vida. Y es así que en nombre de todo nuestro personal de este ministerio radial, le decimos muchas gracias. Sin antes recordarle que necesitamos su ayuda, sus oraciones para poder seguir adelante. Es así como Radio Getsemaní y Estéreo Revelación se despiden de cada uno de ustedes, esperando que el día de mañana poder estar con ustedes, si es que la trompeta no ha sonado y Jesucristo no ha venido por su iglesia. Dios mediante, nos reencontramos el día de mañana a las 4 de la mañana a través de sus frecuencias autorizadas 1390 AM y el 98.1 FM. Muy buenas noches, que el Señor les bendiga.
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Para las personas que no conocen la palabra de Dios, la vida cristiana es solamente un pasatiempo. Para otros es que hemos cambiado de religión. Pero la realidad es que cuando recibimos a Cristo como nuestro Salvador, además de la salvación, se nos ofrecieron dos cosas: llevar el yugo y cargar la cruz. El yugo significa trabajo y la cruz significa el fuego a que tenemos que ser sometidos. Y por otra parte, decirle no a los placeres temporales del pecado. Hoy presentamos el tema, las pruebas y las tentaciones. Prueba y tentación no son la misma cosa. Hay una gran diferencia entre ambas. Por lo general, las pruebas no las podemos evitar, pero las podemos vencer. Sin embargo, las tentaciones sí podemos evitarlas, siempre y cuando nosotros querramos evitarlas. Explicamos que la diferencia entre prueba y tentación es que las pruebas vienen de Dios, pero las tentaciones vienen del diablo. En lo que respecta a pruebas, todos los verdaderos hijos de Dios tenemos que ser probados de diferente forma. A veces hay que hacerle frente a problemas familiares, problemas económicos, problemas de salud, etc. Dios permite las pruebas para moldear la vida de sus hijos, y no hay momento mejor para decir que amamos a Dios que cuando estamos venciendo una prueba. Recordemos el caso de Job. Este hombre era perfecto y recto, temeroso de Dios y apartado de mal. Libro de Job, capítulo 1, versículo 1. Además de eso, Job no solamente se preocupaba por mantener su vida limpia ante Dios, sino que además ofrecía sacrificios por los pecados que cometían sus hijos. Job capítulo 1 y versículo 5. Por otra parte, Job era un hombre muy rico. Dios le había bendecido en gran manera en bienes materiales, y en medio de esa abundancia, Job bendecía y alababa a Dios. Pero para Dios eso no era suficiente, porque cualquiera da gracias y alaba a Dios cuando todo va bien. Por eso había que probar a Job, y un día la prueba llegó. Y vamos a analizar la prueba de Job en tres etapas. En la primera, Job sale victorioso, y es cuando Satanás le desbarata toda su hacienda y le mata sus hijos. Dijo Job: desnudo salí del vientre de mi madre, y desnudo volveré allá. Jehová dio y Jehová quitó. Sea el nombre de Jehová bendito. En todo esto no pecó Job ni atribuyó a Dios despropósito alguno. Job capítulo 1 versículos 21 y 22. Aprendamos algo aquí, y es que un creyente con doctrina, cuando está en prueba, no se va a sentar a lamentarse ni culpar al diablo por el problema que le ha venido, porque eso sería darle importancia a Satanás. Recordemos que este enemigo fue quien arruinó a Job, pero Job lo ignoró por completo, y sus cortas palabras son: Jehová dio y Jehová quitó, sea el nombre de Jehová bendito. La segunda parte de su prueba es cuando es herido con una sarna maligna. La esposa de Job no resistió este segundo golpe y reprendió duramente a su marido y le dijo: ¿aún retienes tu integridad? Esto quiere decir, después que Dios te dio todo y después te lo ha quitado, y aún con esa sarna maligna en tu cuerpo, ¿todavía te atreves a seguir siendo fiel a Dios? Mejor maldice a Dios y te mueres de una vez. En respuesta, Job la reprende y le dice: como suele hablar cualquiera de las mujeres fatuas has hablado. ¿Qué? ¿Recibiremos de Dios el bien y el mal no lo recibiremos? Y en todo esto no pecó Job con sus labios. Libro de Job, capítulo 2, versículos 9 y 10. La tercera etapa de su prueba es cuando le visitan sus tres amigos. Estos, en vez de consolarlo y acompañarlo en su prueba, en vez de eso, lo acusan de pecador y le dicen en sus hermosos discursos que por causa de su pecado es que le ha venido ese gran mal. Y aunque ellos en sus poéticos discursos defiendan la causa de Dios, siempre están mal ante Dios, porque Dios jamás va a aceptar de una misma persona que alabe su nombre y al mismo tiempo condene a un justo.
Hoy son muchas las personas que tienen en alta estima a Dios, pero aborrecen a los evangélicos, principalmente a los pastores, y se irritan mucho si se dan cuenta que los miembros pagan diezmos en la iglesia. Estas personas, en vez de agradar a Dios, lo que hacen es aumentar la ira de Dios sobre ellos. Recordemos el caso de Elifaz, Bildad y Zofar. Ellos hablaron maravillas de Dios, pero como acusaron a Job, al final Jehová le dice a Elifaz: mi ira se ha encendido contra ti y tus dos compañeros, porque no habéis hablado de mí lo recto como mi siervo Job. Luego Jehová los manda que ofrezcan sacrificios y que le pidan a Job que ore por ellos para que Dios le suspenda la sentencia. Y dice la Escritura que Jehová aceptó la oración de Job en favor de sus tres amigos. Libro de Job, capítulo 42, versículos 7 al 9. Recordemos que las pruebas son parte de nuestra vida cristiana. Son nuestra escuela donde aprendemos a ser pacientes, aprendemos a apreciar lo que Dios nos ha dado y aprendemos lo que significa amar a Dios cuando las cosas nos van mal. Las pruebas implican sacrificio y hay que aceptarlas con gozo aunque la carne reviente, porque si somos sinceros y honestos, tenemos que reconocer que a ninguno de nosotros nos gustan las pruebas, pero Dios las considera necesarias porque si no, no aprendemos. Y al mismo tiempo las pruebas nos ayudan a fortalecernos espiritualmente, tal como sucede con el suero que le inyectan al enfermo. El suero es una gran ayuda, pero para que el enfermo lo reciba, primero tiene que soportar el pinchazo de la aguja en su piel. Y ahora mencionaremos lo máximo de lo que es una prueba, y la tenemos en nuestro Señor Jesucristo, quien tuvo que soportar lo que ninguna mente humana puede describir, y jamás vamos a pensar que al Señor Jesucristo le gustaba sufrir. Cuando Él en varias ocasiones anunció el martirio a que tenía que ser sometido, culminando con su muerte en la cruz, nunca dijo que le gustaba eso, sino que lo consideraba necesario. Mateo capítulo 16, versículo 21, Marcos 8, 31. El Señor padeció la prueba más dura porque tuvo que cargar con el pecado de todo el mundo. Y aquí es donde vemos el gran amor de Dios, porque el Señor no tenía necesidad de sufrir, pero lo hizo por dos razones. Primero, para limpiar nuestros pecados por medio de su sangre preciosa derramada, y segundo, para darnos un ejemplo que las pruebas, por muy duras que sean, siempre se pueden vencer, así como Él venció, o como nos dice Él mismo en la Escritura: estas cosas os he hablado para que en mí tengáis paz. En el mundo tendréis aflicción, pero confiad, yo he vencido al mundo. Juan capítulo 16, versículo 33. Esto quiere decir que Él venció todas las pruebas. Por supuesto que nosotros también vamos a vencer, derribando los altos muros que tenemos al frente y venciendo a los gigantes que se nos atraviesan en el camino. Recordemos algo bien importante, y es que si estamos atravesando por una prueba,

Alguacil le pegó un puñetazo en el rostro. Explico, si el señor devuelve el golpe, no iba a demostrar con eso que era un hombre valiente y fuerte, sino todo lo contrario, iba a demostrar su debilidad y su miedo. Juan 18:22. Es natural que en el mundo se hace todo lo contrario, porque allí los valientes son los que gritan más fuerte, los que humillan a los demás y los que no le tienen miedo a nadie según ellos. En el cristianismo es al revés. Aquí los valientes son los que en primer lugar dan un paso al frente cuando Cristo los llama para salvarlos. Y también saben soportar los golpes cuando el enemigo golpea. Y tienen la capacidad de amar aún a aquellos que los aborrecen. Esta clase de valientes son los que arrebatan el reino de los cielos. Mateo capítulo 11, versículo 12. También vamos a incluir aquí la gran prueba de Moisés, que tuvo que soportar en el desierto, comenzando con los encuentros que tuvo en Egipto con Faraón, ya que enfrentarse a este hombre era como enfrentarse al diablo. Era una prueba dura para Moisés, pero venció al final porque Dios era con él, y Faraón tuvo que soltar la presa. Pero explicamos que aquí no terminaba el asunto, sino que comenzaba, pues en el desierto se agudizó la crisis, pues el pueblo que no era espiritual sino carnal se rebeló contra Moisés, al grado que hasta quisieron quitarlo como líder. Pero Dios lo defendió y la tierra tragó a los rebeldes. Libro de Números, capítulo 16, versículos 1 en adelante. La paciencia de Moisés se deja ver que cuando el pueblo lo acosaba, él no discutía con ellos, sino que se postraba con el rostro en el polvo de la tierra para pedir la dirección y la ayuda de Dios. Imaginemos el caso, que si pastorear un grupo de ovejas en este tiempo, que forman una iglesia, no es tarea fácil para un pastor, ¿qué podemos decir de Moisés, que le tocó pastorear a más de 1 millón de rebeldes en el desierto? Ahora, que cuando entendemos bien los planes de Dios, vamos a reconocer que Dios peleará por nosotros y nosotros estaremos tranquilos. Nos dice el libro de Éxodo capítulo 14 y versículo 14. Todos los que nos consideramos hijos de Dios y que hemos recibido a Cristo como nuestro Salvador y Señor, sabemos que las pruebas nunca se vencen con la fuerza de la carne, sino con mi espíritu, ha dicho Jehová de los ejércitos. Zacarías 4:6. Y es que la Biblia nos dice que no tenemos lucha contra sangre y carne, sino contra principados, contra potestades, contra los gobernadores de las tinieblas de este siglo, contra huestes espirituales de maldad en las regiones celestes. Efesios 6:12. Por lo tanto, nuestras armas de pelea no son carnales, sino poderosas en Dios para la destrucción de fortalezas. Segunda epístola a los Corintios, capítulo 10, versículo 4. Las fortalezas de Satanás solamente pueden ser derribadas con la fuerza del Espíritu de Dios operando en nosotros. Si usted cree que no puede soportar ni vencer una prueba, le recomiendo que lea la historia de David, que siendo un muchacho no le tuvo miedo al gigante Goliat, quien le sobrepasaba en estatura, en destreza militar y en fuerza física. Pero como David puso a Jehová como su escudo, su fuerza y su defensa, entró a la batalla, y al final, él fue el vencedor. El profeta Jeremías, por su parte, cuando fue acosado por sus enemigos, no huyó, sino que le hizo frente al peligro y dijo, «Mas Jehová está conmigo como poderoso gigante, por tanto los que me persiguen tropezarán y no prevalecerán». Jeremías capítulo 20, versículo 11. Por su parte, el profeta Isaías nos alienta con este pasaje cuando estamos atravesando duras pruebas. No temas porque yo estoy contigo. No desmayes porque yo soy tu Dios que te esfuerzo. Siempre te ayudaré, siempre te sustentaré con la diestra de mi justicia. He aquí que todos los que se enojan contra ti serán avergonzados y confundidos. Serán como nada y perecerán todos los que contienden contigo. Buscarás a los que tienen contienda contigo y no los hallarás, serán como nada y como cosa que no es, aquellos que te hacen la guerra. Porque yo, Jehová, soy tu Dios, quien te sostiene de tu mano derecha y te dice, no temas, yo te ayudo.
Libro de Isaías,

capítulo 41, versículos 10 al 13. El apóstol Pablo nos dice que todo lo podemos en Cristo que nos fortalece. Filipenses 4:13. Recordemos que las pruebas son puestas por Dios, pero las tentaciones son puestas por el diablo. Las pruebas se vencen, las tentaciones se evitan. Continuaremos. Cuando hablamos de pruebas y tentaciones, vamos a incluir aquí el caso de José, el hijo de Jacob, y sus experiencias que tuvo con sus 11 hermanos, y que muchos nos van a ayudar para establecer la diferencia entre una prueba y una tentación. José, siendo uno de los hijos menores de Jacob, se caracterizó por ser el ejemplo de la obediencia, de la rectitud, temeroso de Dios y aborrecedor de las obras injustas de sus hermanos mayores. Por supuesto que este buen comportamiento le iba a traer una gran prueba que al final se iba a convertir en una pesadilla. Pero a pesar de su corta edad de 17 años, se dispone a pasar la dura experiencia, comenzando con los sueños que Dios le daba y que eran rechazados por sus hermanos cuando él se los contaba. Porque los sueños proféticos de José revelaban claramente que los justos siempre serán recompensados. Y por otra parte se nos enseña que los malos siempre terminarán humillándose delante de los buenos. Y por causa de esos sueños, José se ganó de parte de sus hermanos el despreciable título de El Soñador, Génesis 37:19. La Biblia dice que sus hermanos le tenían envidia y esto era motivo de preocupación para el anciano Jacob, Génesis 37:11. Bíblicamente y por regla general, los envidiosos siempre se van a sentir incómodos en medio de personas que poseen cualidades y virtudes. Tal fue el caso de nuestro Señor Jesucristo con los sacerdotes, ancianos y fariseos, que todo el veneno que le lanzaron fue porque ellos no tenían lo que Cristo tenía. Y aún Poncio Pilato reconoció que toda esa gente religiosa, por envidia, se lo habían entregado para que decretara su muerte en la cruz. Mateo 27, versículo 18. El evangelista Marcos nos dice que Pilato conocía que por envidia le habían entregado los principales sacerdotes. Marcos 15, 10. El caso del profeta Daniel no lo es menos. Cuando los sátrapas quisieron acusarlo y no hallaron ninguna falta en él. ¿Y cuál era la causa por la cual querían deshacerse de Daniel? Porque Daniel era superior a los sátrapas y gobernadores, y el espíritu que Dios le había puesto, ellos no lo tenían. Y terminaron acusándolo que él era fiel a Dios. Daniel capítulo 6, versículos 1 al 5. ¿Y qué diremos también de Coré, Datán y Abirán, que por envidia se lanzaron contra Moisés y Aarón, y la tierra se abrió y se los tragó, y vivos descendieron al infierno? Libro de Números, capítulo 16. Y también el Salmo 106, versículos 16 al 18. Y volviendo al caso de José, vemos que la envidia se apoderó de sus hermanos mayores a tal grado que un día decidieron deshacerse de él. Y la ocasión llegó cuando José los visitaba en el campo. Y cuando lo vieron de lejos antes que llegara cerca de ellos, conspiraron contra él para matarle. Génesis 37, 18. Allí la prueba se agudizó para José, ya que lo tomaron con violencia con el fin de matarlo. Pero Dios extendió su mano por medio de Rubén, que era el hermano mayor, y éste evitó su muerte, convenciéndolos a sus hermanos que no derramaran sangre inocente. Génesis 37, versículos 21 y 22. Todo esto lo hacían para que no se cumplieran los sueños donde ellos aparecían implicados, y que llegaría un día cuando ellos tendrían que postrarse delante de José. Pero cuando Dios lo libró de la muerte por medio de Rubén, ellos se conformaron con echarlo a una cisterna que estaba seca, no tenía agua. Podemos imaginarnos el sufrimiento moral de José, de ser tratado de esa forma por sus propios hermanos. Si se tratara de enemigos fuera de su casa, la pena moral podía ser menos. Tal como posteriormente se lamentaría el rey David
de la forma como actuaron sus propios hijos, principalmente su hijo Absalón, que le hizo la guerra. Oigamos las palabras de David con respecto a su hijo Absalón. Porque no me afrentó un enemigo, lo cual habría soportado, ni se alzó contra mí el que me aborrecía, porque me hubiera ocultado de él, sino tú, hombre, al parecer, íntimo mío, mi guía y mi familiar. Salmo 55, versículos 12 y 13. La Biblia dice, no creáis en amigo, ni confiéis en príncipe. De la que duerme a tu lado, cuídate, no abras tu boca. Porque el hijo deshonra al padre, la hija se levanta contra la madre, la nuera contra su suegra, y los enemigos del hombre son los de su casa. Libro de Miqueas, capítulo 7, versículos 5 y 6. Tal vez las palabras del rey David podrían haber sido las mismas de José con respecto a sus hermanos. Pero la prueba no terminaba con que Rubén lo haya librado de la muerte, porque luego sus hermanos lo venden como esclavo por 20 piezas de plata a unos mercaderes ismaelitas, y estos a su vez hicieron su propio negocio al revender a José, el cual fue comprado por un alto oficial egipcio llamado Potifar. Génesis 39, versículo 1. Desde todo punto de vista se puede apreciar que el dinero, o sea las 20 piezas de plata, no era el punto clave del asunto. Lo que interesaba era deshacerse de José. Caso igual sucedió con nuestro Señor Jesucristo, cuando Judas lo vendió a los sacerdotes por 30 piezas de plata. El negocio consistía en deshacerse de Cristo a cualquier precio. Recordemos que el dinero Judas lo regresó, y los sacerdotes lo recogieron, pero no se quedaron con él, sino que compraron un cementerio. Mateo 27, versículos 3 al 7. En el caso de José podemos analizar su prueba, no solamente en la parte física, sino también en la parte moral. No importa que gozara de privilegios en la casa de Potifar, pues él tenía que pensar en su padre Jacob, pues el anciano no sabía ni siquiera si su hijo estaba vivo o podría estar muerto, y hasta pudo haber perdido la esperanza de volverlo a ver. Y lo mismo pudo haber pensado José de su padre. Y ahí encontramos pues prácticamente una prueba muy dura para José. Las pruebas, por supuesto, que nadie las desea, pero se consideran como necesarias para poder valorar la vida y al mismo tiempo conocer nuestra debilidad y podamos confiar en Dios. A través de la historia muchos siervos de Dios han afrontado pruebas muy duras, pero han triunfado sobre ellas porque la promesa bíblica es que muchas son las aflicciones del justo, pero de todas ellas le librará Jehová. Salmo 34, 19. En Romanos 8, 28 encontramos que a los que aman a Dios todas las cosas les ayudan a bien. Esto es a los que conforme a su propósito son llamados. Cuando la Biblia nos dice que todas las cosas nos ayudan a bien, no quiere decir esto que todas las cosas nos van a salir bien, o sea, como nosotros queremos. Recordemos que muchas victorias cristianas se han conquistado ofrendando la vida y recibiendo la muerte, como sucedió con los mártires de la iglesia primitiva, comenzando con el diácono Esteban, que ganó una gran victoria, pero tuvo que morir apedreado. Hechos capítulo 7, versículos 59 y 60. Lo mismo sucedió con Jacobo, el hermano de Juan, que Herodes lo mandó matar a espada. Hechos capítulo 12, versículos 1 y 2. ¿Y qué diremos de los demás? Para el caso, la historia nos informa que el apóstol Pedro fue crucificado, Andrés su hermano fue crucificado, Mateo fue muerto a espada, Santiago hijo de Alfeo fue crucificado, Felipe fue crucificado, Simón fue crucificado, Tadeo fue traspasado por flechas, Tomás, que al principio no creyó a la resurrección del Señor, fue traspasado con una lanza, Natanael, que es el mismo Bartolomé, fue crucificado. Santiago, el hermano del Señor, y que tiene una epístola en el Nuevo Testamento, este murió apedreado. Simón, también hijo de José y María, fue ejecutado en el año 107, por orden del emperador romano Adriano. El único de los apóstoles, que según parece murió de muerte natural, o sea de viejo, fue el apóstol Juan, ya que sus últimos días los pasó en Éfeso, aunque no por eso no dejó de pasar duras pruebas, incluyendo el destierro a que fue sometido
a la inhóspita isla de Patmos por orden del emperador Domiciano. Estos y miles más de ellos, tanto en el Antiguo como en el Nuevo Testamento y en todo el curso de la historia, han ofrendado sus vidas por defender su fe y en obediencia a los mandatos divinos, tal como sucedió con Juan Hus, que el 6 de julio de 1415 fue quemado en la hoguera por orden del Papa Romano, y ni aun las llamas le quitaron la alabanza de sus labios, y murió alabando el nombre de Cristo. Juan Hus era de Bohemia, Praga. Este país se conoce en el día de hoy con el nombre de Checoslovaquia. Jerónimo de Praga continuó el trabajo de Juan Hus y también pagó con su vida en la hoguera por confesar a Cristo como el Salvador del mundo. Su muerte ocurrió en 1416. Jerónimo de Savonarola, otro precursor de la Reforma, fue excomulgado, perseguido y al final fue quemado vivo en la plaza pública de Florencia por orden exclusiva de Alejandro VI, conocido como uno de los papas más viles que ha tenido Roma. La muerte en la hoguera de Savonarola fue el 23 de mayo del año 1498. Cuando Martín Lutero contaba con 15 años de edad, fue precisamente la muerte de Savonarola. De Lutero hay mucha historia también que contar, conforme a pruebas y humillaciones a que fue sometido de parte de sus enemigos. Y todo por confesar que la salvación del pecador es por medio de la fe en Cristo Jesús y no por indulgencias y novenarios. Una de sus últimas palabras de Lutero para los cristianos fueron estas: estad prevenidos y preparados a cada hora contra el diablo, que aspira siempre a apagar la luz. Por tanto, pedid que el Señor venga en vuestra ayuda, ya que también Él ha prometido estar con vosotros todos los días hasta el fin del mundo. Estas palabras las pronunció Martín Lutero el 18 de febrero de 1546, unos minutos antes de morir. El reformador suizo Zwinglio, que proclamó también la verdad del Evangelio, también pagó con su vida y fue muerto por una turba católica en 1531. Después de Zwinglio apareció el francés Juan Calvino, quien también pasó por duras pruebas, ya que los enemigos del Evangelio le hicieron guerra, pero él siguió adelante. Otro gran varón de Dios fue el inglés William Tyndall, que al igual que Lutero, que tradujo la Biblia al idioma alemán, Tyndall tradujo la Biblia al idioma inglés. Pero este trabajo lo tuvo que hacer en Alemania, porque en Inglaterra, que era su patria, era perseguido sin descanso, y gran parte de los ejemplares de la palabra de Dios que fueron traducidos por este varón de Dios y distribuidos en Inglaterra fueron decomisados por el obispo católico y quemados en la plaza pública. Aunque explicamos que William Tyndall solamente había traducido hasta el libro de Crónicas del Antiguo Testamento, porque la persecución contra los protestantes era espantosa en aquella época. Y por último, Tyndall fue apresado y más tarde fue sentenciado a muerte y tuvo la suerte de no ser quemado vivo, sino que murió estrangulado en la plaza pública. Después fue que quemaron su cadáver. Ser fiel a Cristo le costó a Tyndall pagar con su vida el 6 de octubre de 1536. Lo importante de las pruebas para el que en verdad ha entendido lo que es el Evangelio es que no lo desaniman las pruebas, sino que lo fortalecen. El apóstol Pablo nos dice que cuando los creyentes lo miraban atado con cadenas, en vez de renunciar al Evangelio, antes bien cobraban ánimo y se lanzaban también a la predicación, porque todo lo que a él le acontecía redundaba en el progreso del Evangelio. Dice Filipenses capítulo 1, versículos 12 al 14. Recordemos que en la vida cristiana, el no tener pruebas no debe de ser motivo de gozo, sino de preocupación. Pero cuando vengan las pruebas, no se preocupe, porque usted en Cristo será más que vencedor. Continuaremos. Estamos en el desarrollo del tema sobre las pruebas y las tentaciones. Anteriormente hemos expuesto las pruebas por las cuales todo cristiano debe de pasar.
Ahora veamos qué es una tentación, y para lo cual vamos a tomar como ejemplo a José, el hijo de Jacob, al cual ya mencionamos anteriormente en el caso de las pruebas, que tuvo que pasar principalmente con sus hermanos. Ahora veamos qué sucede cuando se encuentra en la casa de Potifar. La Biblia dice que José era un muchacho que tenía muy buena presentación, de hermoso semblante y bella presencia. Génesis 39:6. Físicamente hablando, era un muchacho muy atractivo, al grado que la esposa de su amo se enamoró de él y buscaba la manera de atraerlo. Y podemos imaginarnos que la mujer de Potifar también era joven y atractiva, ya que las egipcias se han caracterizado de ser mujeres muy hermosas. Y ésta había puesto sus ojos en José, pero José no atendía sus ruegos. Y aquí podemos ver la fuerte lucha que sostenía este valiente siervo de Dios en medio de una tentación aparentemente sin salida. Y cuando ya no soportó las impertinencias de aquella mujer para que durmiera con ella, José se paró como todo un valiente y le dijo: «He aquí que mi señor no se preocupa conmigo de lo que hay en casa, y ha puesto en mi mano todo lo que tiene, no hay otro mayor que yo en esta casa. Y ninguna cosa me ha reservado, sino a ti, por cuanto tú eres su mujer. ¿Cómo pues haría yo este grande mal y pecaría contra Dios?» Libro de Génesis 39, versículos 8 y 9. Pero la mujer no le dio importancia a las palabras de José, y la insistencia de ella se hizo más fuerte cada día. Y un día ella dejó las palabras y se fue a la acción, y lo agarró de su ropa y le dijo: «Duerme conmigo». Cualquier hombre que no tenga un amplio conocimiento de Dios podría desear que se le presentara una oportunidad como esta. Pero este no era el caso de José, que por su sangre corría más que todo el temor de Dios, y con los ojos de la fe se mantenía como viendo al invisible. Con la enseñanza del Nuevo Testamento diremos que el que tiene sus ojos puestos en Cristo, según Hebreos 12:2, los movimientos tentadores de la carne no lo harán caer jamás. Y volviendo a José, al verse atrapado por aquella mujer egipcia, no le quedó más remedio que zafarse y salir huyendo, dejando sus ropas en las manos de ella. Génesis 39, versículos 1 al 12. Dijimos anteriormente que las pruebas hay que vencerlas, pero las tentaciones hay que evitarlas. En las tentaciones el creyente tiene que huir, tal como el apóstol Pablo le dice a Timoteo: «Huye de las pasiones juveniles». Segunda Timoteo 2, 22. Pero en las pruebas son ellas, las pruebas, las que tienen que huir de nosotros. Cuando José venció la tentación que se le presentó en la casa de Potifar, ahora viene no una tentación, sino otra prueba. Y es la falsa acusación de aquella mujer, por la cual tuvo que ir a parar a la cárcel. Pero aquí vamos a notar algo muy importante, y es que Dios está observando todos los movimientos, y sabe que José es limpio de culpa. Por eso cuando va a la cárcel, dice la Biblia que Jehová estaba con José, y le extendió su misericordia, y le dio gracia en los ojos del jefe de la cárcel. Y a continuación tenemos una lección muy importante, y es que José, a sabienda de que él era inocente, no alegó nada en su defensa, ni acusó a la mujer de su amo como la causante de toda aquella situación, salvando de esta manera el honor y la reputación de la casa de Potifar. La Biblia dice en el Salmo 34:19 que muchas son las aflicciones del justo, pero de todas ellas le librará Jehová. Y así como después de la tempestad viene la calma, así también después de la prueba viene la recompensa. Y vamos a dejar por un momento a José para mencionar a Job, que después de la prueba a que fue sometido, y que ya todos conocemos, tuvo una bendición doble a la que tenía antes, y aún sus hijos e hijas que engendró después de su prueba fueron más hermosos y más inteligentes que los primeros. Y tratándose de sus tres hijas, la Biblia dice que no había mujeres tan hermosas como las hijas de Job en toda la tierra. Libro de Job, capítulo 42, versículo 15. ¿Quién podría imaginarse al ver a Job con aquella sarna maligna y pestilente
que después iba a tener una excelente producción. Dios honra a los que le honran. Y ahora volvemos con José en Egipto. ¿Quién podría imaginarse que al estar en la cárcel saldría de allí, pero no con una simple carta de libertad, sino a ocupar uno de los puestos más altos en el imperio egipcio? Es bueno explicar que la mujer de Potifar fue un instrumento de Satanás para que José fuera desprestigiado y fuera a parar a la cárcel. Pero Dios transformó toda esa maquinaria diabólica en una gran bendición, no solamente para José, sino también para Faraón y todo Egipto, lo mismo para su padre Jacob y sus 11 hijos, hermanos de Jacob, hermanos de José, que afrontaban los estragos del hambre en Canaán. Aquí cabe prácticamente en toda su plenitud el pasaje bíblico que todas las cosas ayudan a bien a todos aquellos que aman a Dios, Romanos 8:28. Y estos dos hombres que hemos mencionado, Job y José, no nos puede quedar duda de que en verdad ellos amaban a Dios. No debemos de olvidar que para ser cristiano aprobado ante Dios, tenemos que atravesar a veces por situaciones muy difíciles. Tenemos que ser como la caña cuando la pasan por el trapiche, o como la vasija de barro cuando la meten al fuego, como madera que no se raja y clavo que no se dobla. Los cristianos tenemos que ser de acero y no de hierro colado. Los clavos que no son de acero, al primer martillazo se doblan. Dios quiere cristianos que no se dobleguen ante las pruebas. Dios quiere gente templada, decidida, valiente, que no los asusten los rugidos de león, que no los derriben los oleajes del mar, ni los embravecidos vientos los hagan retroceder, como sucedió con los tres valientes hebreos, compañeros de Daniel, que le hablaron al rey de Babilonia, como nadie jamás se había atrevido a hacerlo, y prefirieron ser echados dentro de un horno ardiendo, siendo fieles a Dios, antes que postrarse ante una estatua de Satanás. Y como ya todos conocemos, Dios honró la fe y la valentía de estos muchachos, sacándolos intactos del horno de la prueba, y ni un cabello de ellos se quemó, y ni siquiera olor a fuego traían. Daniel capítulo 3, versículo 27. Por su parte, el profeta Daniel salió victorioso después de estar en medio de leones feroces y hambrientos, ya que estos no le causaron ningún daño, porque Daniel, al igual que el apóstol Pablo, sabían en quién habían creído. Y por supuesto, que todo aquel que se ha puesto al servicio de Dios para desempeñar un ministerio, tiene que ser una persona valiente, porque los cobardes no tienen cabida en el Evangelio, y Dios tampoco los necesita. Se pueden contar por centenares los que una vez fueron creyentes, pero desgraciadamente una tentación los hizo caer, o una prueba los hizo retroceder. Cristo dijo, no todos son capaces de recibir esto. Mateo 19:11. Y el Señor sigue diciendo, el justo vivirá por fe, y si retrocediere no agradará a mi alma. Pero nosotros no somos de los que retroceden para perdición, sino de los que tienen fe para preservación del alma. Libro de Hebreos capítulo 10, versículos 38 y 39. En la historia del cristianismo se cuentan por millares los que con gran gozo ofrendaron sus vidas por Cristo y el Evangelio. Anteriormente hemos dado una lista de algunas de ellas, y que su ejemplo de abnegación y valentía mucho nos puede servir a nosotros en este tiempo. Recordemos que muchos en el pasado sufrieron muerte espantosa, pero murieron con el gozo de no haber negado a Cristo. Dijimos al principio que muchas de las pruebas se han vencido ofrendando la vida, pero el Señor dice, el que cree en mí aunque esté muerto vivirá, y todo aquel que vive y cree en mí no morirá eternamente. Juan 11, versículos 25 y 26. El Señor Jesucristo podemos calificarlo como el máximo ejemplo en lo que a soportar pruebas se refiere. Primero en la parte moral, al entrar al mundo en un cuerpo de carne. Para Cristo, siendo Dios y llegar a ser hombre, eso equivaldría más o menos como que nosotros, siendo hombres, llegáramos a ser gusanos. El Señor se sometió a las limitaciones humanas de cansarse, sentir hambre y hasta solicitar agua a la mujer samaritana. Sus parientes lo despreciaron, sus enemigos lo atacaron,
y sus discípulos mucha de su enseñanza no la entendieron, y otra ni la creyeron, y uno de ellos lo entregó a sus enemigos por 30 piezas de plata. Físicamente el Señor pasó una dura prueba, ya que la fuerza invisible de los demonios, unida a la violencia humana, descargó toda su furia sobre el Señor con el fin de destrozarlo. Y el momento más duro que tuvo que enfrentar nuestro Señor Jesucristo fue cuando, estando en la cruz, el Padre lo abandonó. Mateo 27:46. El hecho de que el Señor cargara con nuestros pecados en la cruz, eso quería decir que Él se hacía maldición por nosotros. Libro de Gálatas capítulo 3, versículo 13. Y el Padre tenía que abandonarlo en ese momento, porque Cristo iba a ser sometido a un juicio divino. O sea que el Padre lo iba a enjuiciar en la cruz, porque Él cargaba con los pecados del mundo. El Padre era quien ponía nuestros pecados en su Hijo, y para que la ira del Padre no se descargara sobre nosotros, la descargó sobre su Hijo. O como lo dice más claro el profeta Isaías, y citamos: todos nosotros nos descarríamos como ovejas, cada cual se apartó por su camino, mas Jehová cargó en él el pecado de todos nosotros. Isaías capítulo 53, versículo 7. Esa fue la prueba más dura que tuvo que padecer nuestro Señor, la separación del Padre, aunque tenemos que admitir que esa separación solamente fue por un momento mientras duraba el juicio, porque al momento de morir en la cruz, sus últimas palabras fueron: Padre, en tus manos encomiendo mi espíritu. Y habiendo dicho esto, expiró. Lucas 23:46. El Señor sufrió al máximo, pero venció la prueba. Y nosotros también podemos ser más que vencedores si ponemos toda nuestra fe y nuestra confianza en el Señor. Todos los que hemos comenzado una nueva vida en Cristo, debemos de estar sabidos que en el mundo vamos a tener muchas aflicciones, tal como Lot las pasó en Sodoma, segunda epístola de Pedro, capítulo 2 y versículo 7. Sí, la vida cristiana tiene dos ángulos paralelos en la cual podemos ver nuestra situación. Desde el punto divino, nosotros somos las personas más felices del planeta, porque hemos recibido a Cristo y tenemos la salvación segura en Él. ¿Qué mejor felicidad que esta? Pero si vemos la vida cristiana desde el punto humano, aquí no son todos los que dan un paso al frente, porque aquí se trata de una lucha, de una guerra, se trata de pelea, de batalla, de persecución, de desprecios, de golpes, de cárcel, de muerte. Cristo dice que cada día trae su propio mal. Mateo capítulo 6, versículo 34. Pero los que tenemos una fe y los que tenemos una esperanza en el Señor Jesucristo, podemos decir como el apóstol Pablo: pero yo de ninguna cosa hago caso, ni estimo preciosa mi vida para mí mismo, con tal que acabe mi carrera con gozo y el ministerio que recibí del Señor Jesús para dar testimonio del Evangelio de la gracia de Dios. Libro de los Hechos, capítulo 20 y versículo 24. Vamos a continuar más adelante, desarrollando siempre este mismo tema, pero ampliando sobre las tentaciones que tienen que sufrir los creyentes, lo que pasó en el huerto del Edén y también lo que sucedió en el desierto, cuando nuestro Señor Jesucristo, Él llevaba a cabo un ayuno de 40 días y 40 noches, que precisamente Él hizo ese largo ayuno para poder comenzar su ministerio de predicación del Evangelio. Esté atento, continuaremos. Estamos en el desarrollo del tema sobre las pruebas y las tentaciones, a las cuales todo cristiano tiene que enfrentarse para conocer si en verdad es un fiel siervo de Dios. Anteriormente hemos hablado que las pruebas vienen de Dios, pero las tentaciones vienen de Satanás. Ahora es bueno explicar que tanto las pruebas como las tentaciones son para los hijos de Dios, o sea, para los que hemos recibido a Cristo como nuestro gran Salvador. El mundo no tiene parte en este asunto, por la sencilla razón de que el mundo no está bajo la dirección de Dios,
sino bajo la dirección del diablo. Eso lo dice la Biblia en 1 de Juan capítulo 5 y versículo 19. Y Cristo les llama hijos del diablo a todos aquellos que rechazan el Evangelio. Juan 8:44. Cuando una persona sin Cristo, o sea, un mundano, comete un delito, a veces sale a relucir esta frase: es que el diablo me tentó. Pero yo aclaro que el diablo no lo tentó, le ordenó, que eso es otra cosa. Porque aquí también explicamos que el pecado no redimido que existe en el hombre mundano, ese precisamente es el instrumento que el diablo usa para someter a ese pobre pecador a su propia voluntad. Y ahí es cuando el diablo le ordena al hombre a que haga algo que después el hombre tiene que arrepentirse. Y algunos ni de eso tuvieron tiempo, porque se fueron al infierno. La Biblia dice que el que hace pecado, esclavo es del pecado. Pero si el Hijo de Dios los libertare, serán verdaderamente libres. Juan 8, versículos 34 al 36. En el huerto de Edén, Dios probó al hombre cuando le dio la orden de que no comiera del fruto del árbol de la ciencia del bien y del mal. Sin embargo, Satanás no probó, sino que tentó a Eva a que comiera del fruto. Y aquí es bueno notar algo, y es que el diablo no la presionó, solamente la tentó. Satanás a quien presiona es a los suyos, o sea, a los inconversos. A estos no los tienta, sino que los obliga a hacer cosas que van en contra de la voluntad de Dios. A los seguidores de Cristo nos tienta para ver si caemos, y como no estamos obligados a obedecerle, de nosotros depende si nos quedamos o nos alejamos, como hizo José con la mujer de Potifar. La Biblia nos muestra tres clases de tentaciones que, por cierto, son fatales si llegamos a caer en ellas. Y se encuentran en 1 de Juan capítulo 2, versículo 16, y citamos: porque todo lo que hay en el mundo, los deseos de la carne, los deseos de los ojos y la vanagloria de la vida, no proviene del Padre sino del mundo. Cuando nuestro Señor Jesucristo se dispuso a comenzar su ministerio, tuvo que hacerle frente a estas tres tentaciones, y fue precisamente cuando salió bautizado del Jordán y lleno del Espíritu Santo, fue llevado por el Espíritu al desierto por 40 días, y era tentado por el diablo, y no comió nada en aquellos días, pasados los cuales tuvo hambre. Entonces el diablo le dijo: si eres hijo de Dios, di que esta piedra se convierta en pan. Lucas 4, versículos 1 al 3. Aquí tenemos la primera tentación, los deseos de la carne. No hay mayor tentación para el que ayuna que la comida. Por otra parte, el diablo sabe perfectamente bien que Cristo es el Hijo de Dios, y también sabe que Cristo puede hacer pan de una piedra. Pero el Señor no va a hacer lo que Satanás le pide, por tres razones. Primero, que después de su ayuno, él iba a comer, pero cuando él quisiera, no cuando el diablo se lo impusiera. Segundo, que el Señor Jesucristo no iba a dar una demostración de su poder para complacer a Satanás y revelar de esta manera su identidad de que él era el Hijo de Dios. Una cosa digna de notar es que el Señor demostró su poder, en este caso sus milagros y sanidades, cuando el caso lo ameritaba y siempre en favor de la gente necesitada. La Biblia dice que cuando Pilato envió al Señor donde Herodes, por cuanto Cristo era Galileo, Herodes, viéndole, se alegró mucho, porque hacía tiempo deseaba verle, porque había oído muchas cosas acerca de él y esperaba verle hacer alguna señal. Aquí cabe notar que el ignorante Herodes confundió al Señor Jesucristo con un mago o con un cirquero, pero el Señor lo ignoró por completo, y al igual que toda persona falta de conocimiento, el desquiciado Herodes se quedó con el deseo de que Cristo le complaciera. Y como el Señor lo ignoró, entonces Herodes lo menospreció junto con sus soldados y lo devolvió de nuevo a Pilato. Lucas 23, versículos 6 al 12. Esa falta de respeto al Señor la está lamentando Herodes en el infierno, y la seguirá lamentando por toda la eternidad en el lago de fuego.
Y volviendo a la tentación en el desierto, la tercera razón por la cual el Señor no podía convertir piedras en pan es porque hay una ley establecida de parte de Dios conforme a los elementos, y es que cada cosa tiene que permanecer conforme Dios la hizo. Un árbol no puede ser piedra, y un animal no puede convertirse en gente, y una piedra no puede convertirse en comida. Solamente la gente necia, engañada por el diablo, creen en la reencarnación, donde según ellos, después de muertos van a volver a la vida, convertidos en mariposas, o convertidos en una vaca, o transformado en una piedra. Y aunque parezca increíble, pero hay mucha gente que cree eso. ¿Y qué diremos de los desquiciados ateos y evolucionistas que Satanás les ha hecho creer que el hombre desciende del mono? ¡Pobre humanidad! El libro de Job hace mención de lo que estamos exponiendo y que se relaciona al Señor Jesucristo en su ayuno de 40 días y 40 noches en el desierto, y dice así este pasaje, refiriéndose a Cristo: de la destrucción y del hambre te reirás, y no temerás de las fieras del campo, pues aún con las fieras del campo tendrás tu pacto. Job capítulo 5 versículos 22 y 23. Este pasaje nos está diciendo que una piedra siempre será piedra, y no se convertirá en otra cosa. Y con respecto a las fieras del campo, ninguna bestia le iba a hacer daño al Señor, porque las fieras iban a estar en paz con él. Y el Evangelio de Marcos confirma esto refiriéndose al ayuno del Señor y dice: y estuvo ahí en el desierto 40 días, y era tentado por Satanás, y estaba con las fieras, y los ángeles le servían. Marcos 1:13. En este pasaje podemos ver que las fieras del desierto se portaron mucho mejor que los endiablados sacerdotes y fariseos. En esta primera tentación de convertir piedras en pan, Satanás fue vergonzosamente derrotado. Cuando el Señor le responde, escrito está, no solamente de pan vivirá el hombre, sino de toda palabra que sale de la boca de Dios. Mateo capítulo 4, versículo 4 y Lucas 4, 4 y Deuteronomios capítulo 8 y versículo 3. De esta cita última es que el Señor toma lo que escrito está. Pero como el diablo no se da por vencido tan fácilmente, comienza la segunda tentación. Y dice la Biblia que el diablo llevó a Cristo a un alto monte, y le mostró en un momento todos los reinos de la tierra, y le dijo el diablo, a ti te daré toda esta potestad y la gloria de ellos, porque a mí me ha sido entregada, y a quien quiero la doy. Si tú postrado me adorares, todos serán tuyos. Lucas capítulo 4, versículos 5 al 7. Pero el Señor le contestó, vete de mí, Satanás, porque escrito está, al Señor tu Dios adorarás, y a Él solo servirás. Lucas 4, 8. El asunto aquí no se ve muy fácil, y cualquiera pudiera decir que el Señor para qué iba a querer los reinos del mundo. Pero recordemos que el Señor se encontraba en un cuerpo de carne, y aun cuando Él fuera Dios, y es que era Dios, nunca dejó de serlo, todas sus tentaciones fueron dirigidas no a su divinidad, sino a su carne. Y la tentación que le hace el diablo es como si la hiciera a uno de nosotros. Y en el caso del Señor, Él no echó mano de sus poderes divinos para poder vencer la tentación. Pues el apóstol Pablo nos dice, refiriéndose a Cristo, que siendo en forma de Dios, no estimó el ser igual a Dios como cosa a que aferrarse. Filipenses capítulo 2, versículo 6. Ahora notemos que la oferta es tentadora, y en este tiempo, por mucho menos que eso, son miles los que están postrados adorando al diablo, y al final ni siquiera van a tener lo que les prometió. Lo que sí van a tener es una condena perpetua en el lago de fuego. Allí va a ser el gran lloro y crujir de dientes. A los narcotraficantes, el diablo les hace creer que ellos van a ser los amos y señores del mundo. Y después se carcajea cuando caen abatidos por la policía o purgando condenas perpetuas en algunos países del mundo. Los líderes del rock satánico se creen dioses en medio de una juventud loca y embrutecida que les aplaude. Y al final, estos líderes rockeros terminan su asquerosa vida disparándose un balazo, intoxicados por la droga,
recluidos en manicomios o contagiados por el SIDA, o sea que al final todo queda en nada. Recordemos que el diablo no le ofreció a Cristo una parte de los reinos, sino todos los reinos del mundo, y solamente ponía una condición, que el Señor lo adorara. Ahora, viendo el asunto desde el ángulo humano, y suponiendo que el Señor hubiera caído en esa tentación, explicamos, después el diablo no le hubiera dado nada, porque Cristo lo identificó al diablo como mentiroso y padre de toda mentira. Seguidamente entramos a la tercera tentación. Ya el Señor ha vencido los deseos de la carne, o sea, no convertir piedras en pan. No complació a Satanás y salió victorioso. Los deseos de los ojos fue cuando contempló los reinos del mundo, pero el Señor tampoco cayó en esta trampa y salió victorioso. Ahora queda la tercera y última tentación, y es cuando el diablo le lleva al pináculo del templo y le dice, si eres hijo de Dios, échate de aquí abajo, porque escrito está, a sus ángeles mandará cerca de ti, que te guarden y en las manos te sostendrán, para que no tropieces con tu pie en piedra. Respondiendo Jesús le dijo, dicho está, no tentarás al Señor tu Dios. Y cuando el diablo hubo acabado toda tentación, se apartó de él por un tiempo. Lucas capítulo 4, versículos 1 al 13. Aquí no se trata de deseo de la carne, ni deseo de los ojos, sino de la vanagloria de la vida. Primera de Juan 2, 16. Apreciemos algo aquí, y es que si el Señor se lanza desde el pináculo del templo, por supuesto que él no iba a sufrir ningún daño. Lo que está escrito en el Salmo 91 se cumpliría fielmente ese día, que los ángeles lo sostendrían en la caída, y el resultado hubiera sido grandes aplausos, y hasta manos iban a sobrar para levantarlo en alto y proclamarlo como un gran Mesías, como un gran campeón o como un gran superhombre. Y a esto se le llama la vanagloria de la vida. Y Cristo no venía a este mundo a buscar aplausos, no venía a buscar fama, él venía a buscar pecadores, él venía a buscar a esta clase de personas para salvarlos a través de su muerte en la cruz y su gloriosa resurrección. Recordemos que Eva cayó ante estas tres mismas tentaciones, según Génesis capítulo 3 y versículo 6. Pero alabado sea Dios, que nuestro Señor Jesucristo las venció a estas tres tentaciones. Y por supuesto, que nosotros también podemos vencer si nos amparamos en el Señor. Las pruebas y las tentaciones no tendrán ningún poder sobre los hijos de Dios, siempre y cuando nosotros confiemos en Él. Y hasta aquí llegamos con este interesante tema sobre las pruebas y las tentaciones. Que el Señor le bendiga. Cuando

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2: Hoy me encontré con un joven que yo no conozco, bueno, no conocía, ya ahora lo conozco, que es empleado del supermercado, estaba trabajando entre las góndolas y estábamos, mi esposo iba haciendo compras y me dice, hermano Muñoz, Dios le bendiga, ¿cuál va a ser el tema del mensaje esta noche? Le digo, contendiendo ardientemente por la fe. Ah, pues gloria a Dios. Así que Dios lo bendiga, debe estar oyendo. Gloria al nombre del Señor. Aleluya. Vamos a leer, hermano, abran su Biblia en la epístola del hermano del Señor Judas. Gloria al Señor. Es una de las más cortas epístolas, pero qué mucho dice. Y vamos a leer los versículos del 1 al 4, amados. Y leemos en el nombre del Padre, y del Hijo, y del Espíritu Santo. Amén. Judas, siervo de Jesucristo y hermano de Santiago, a los llamados santificados en Dios Padre y guardados en Jesucristo, misericordia y paz y amor sean o sean multiplicados. Amados, por la gran solicitud que tenía de escribiros acerca de nuestra común salvación, me ha sido necesario escribiros exhortándoos a que contendáis ardientemente por la fe que ha sido una vez dada a los santos, porque algunos hombres han entrado encubiertamente, los que desde antes habían sido destinados para esta condenación, hombres impíos que convierten en libertinaje la gracia de nuestro Dios y niegan a Dios, el único soberano, y a nuestro Señor Jesucristo. Oremos, Señor, te adoramos y te bendecimos. Te damos gracias por tu preciosa palabra. Te suplico que me concedas la unción de tu Santo Espíritu para exponer el mensaje y que así tu palabra, Dios mío, sea de bendición, no solo para los que aquí estamos, que te necesitamos, Señor, sino para todos los que escuchan a través de la internet. En el precioso nombre de Jesús. Amén. Pueden sentarse, mis amados. Glorificado sea el nombre del Señor. Hermano, una de las cosas, de los problemas más grandes que tenemos los creyentes es que somos muy olvidadizos, se nos olvidan las instrucciones, hermano, que Dios nos da. Se parecen a, hay un, dicen que un pastor le vendió un caballo a un hermano. Entonces le dio unas instrucciones sobre cómo manejar el caballo. Le dijo, mire este caballo, cuando usted dice gloria a Dios, él sale en carrera. Y cuando usted dice amén, él se para. Así que ya usted sabe. Bueno, pues el hombre se sube a su caballo, gloria a Dios, y el caballo arrancó. Pero ¿qué pasa? Que iba muy ligero. El caballo iba demasiado ligero, y se iba acercando a un precipicio y iba adquiriendo velocidad. Entonces el hombre se le había olvidado cómo se paraba el caballo. Pero de pronto, ya casi en el borde del precipicio, se acordó y dijo, amén, y el caballo se paró. Pero entonces dijo, gloria a Dios, y el caballo se paró. Alabado el nombre maravilloso del Señor. Ríase, porque después puede ser que termine llorando. Alabado el nombre del Señor. Y así somos nosotros, hermanos. Se nos olvidan las instrucciones y nos metemos en problemas. Alabado sea el Señor. Por eso Pedro escribe y dice que a mí, yo sé que ustedes saben estas cosas y están bien firmes en ellas, pero a mí no me molesto el volverlas a recordar. Alabado el nombre del Señor. Hermanos, no sé si alguna vez usted ha deseado volver a la pureza del primer siglo de la iglesia, cuando no existían diferencias denominacionales y los creyentes eran llamados simplemente cristianos. Alabado el nombre del Señor. Y este anhelo por la pureza doctrinal es comprensible. Aquellos que de verdad amamos al Señor y su doctrina, pues quisiéramos que la iglesia fuera igual a la que era en sus comienzos. Glorificado el nombre del Señor. Sin embargo, la corta epístola de Santiago, de Judas, perdón, desvanece el mito de que la iglesia primitiva era simple, pacífica, un lugar perfecto de alabanza y unidad doctrinal. De hecho, el libro de Judas revela la intensa batalla de la iglesia primitiva por la pureza doctrinal y la integridad moral. Alabado sea el nombre maravilloso del Señor. Pero, ¿quién era Judas? Judas se identifica a sí mismo como siervo de Jesucristo y hermano de Santiago, Judas verso 1. Pero otros pasajes del Nuevo Testamento revelan más sobre Judas que lo que él mismo dice a sus lectores. Porque de acuerdo a Mateo 13:55, él era hijo de José y María, haciéndole esto medio hermano del Señor Jesucristo. Sin embargo, sorpresivamente, Judas no creía en Cristo al principio. Alabado el nombre del Señor. En Juan 7:5 dice, porque ni aun sus hermanos creían en él. Gloria al nombre del Señor. El solo hecho de crecer con Jesús no garantizaba, alabado sea Dios, a sus familiares que en sus corazones serían regenerados. Igual que a nadie, hay personas que viven con nosotros en nuestras casas y muchas veces no creen, alabado el nombre maravilloso. Inclusive hay personas que ven las maravillas de Dios. Yo tengo familiares que me han llamado porque han tenido problemas serios de salud, peligrosos. Hemos orado, Dios los ha sanado y siguen sin creer. Claro, el otro día me dijo una hermana mía, porque yo la regañé, y me dijo, yo le dije que era incrédula, y me dijo que yo no podía decir eso, que ella creía en Dios. Yo decía, sí, pero también los demonios creen y tiemblan. O sea, los demonios creen porque no pueden negar a Jesús. Tienen una fe intelectual, ellos saben que Jesús existe y no lo pueden negar. Alabado el nombre maravilloso del Señor. Es como Mahatma Gandhi, que recibió a un amigo, un filósofo, un hombre supuestamente muy sabio, que vino a proponerle a Mahatma Gandhi que fundaran una sociedad para luchar en contra de la creencia en Dios. Y él se le quedó mirando y le dijo, me extraña que un hombre tan sabio como tú quiera levantar un ejército para pelear contra un enemigo que no existe. Alabado sea el nombre. Si Dios no existe, ¿para qué pelear contra él? Bendito sea el nombre poderoso del Señor, aleluya. Así que los hermanos de él no creían en él. Sin embargo, un evento cambió la actitud tanto de Judas como de sus hermanos. Fue la gloriosa resurrección de nuestro amado Salvador Jesucristo. Porque la Biblia dice, 1 Corintios 15:7, después apareció a Santiago y después a todos los apóstoles. O sea que se presentó ante su hermano Santiago resucitado. Y este testimonio pues hizo reflexionar a Judas, y entonces entendió que su hermano mayor era realmente el Mesías. Alabado sea el maravilloso nombre del Señor. Indudablemente que esta noticia llegó a conocimiento también de toda la familia y todos creyeron. Aleluya. Por muchos años Judas, cuando no creía, se opuso al mensaje de Jesús acerca del pecado, del arrepentimiento y del reino de Dios y de la vida eterna. Pero después que puso su fe en Jesús comprendió que el camino fuera de él era el camino de la desilusión, era el camino de perdición. Gloria al nombre de Dios. Por eso su entusiasmo era mostrar a través de su epístola que Jesús es el camino, la verdad y la vida. Alabado sea el nombre del Señor. El amor de Judas por el Evangelio lo motivó a escribir una carta acerca de nuestra común salvación, en el verso 3. El Espíritu Santo lo llevó a enfocarse en escribir acerca de una gran necesidad, gloria a Dios, la de contender ardientemente por la fe. Es increíble, hermano, pero desde que se fundó la iglesia, desde la misma fundación de la iglesia, el diablo se infiltró, hermano. Y empezaron a infiltrarse los falsos maestros, a enseñar herejías, a tratar de apartar de la fe a los hermanos. Alabado sea el nombre del Señor. Y esa batalla ha durado siglos y ha llegado a nuestros días, hermanos, donde se han metido falsos maestros dentro de la iglesia que están enseñando sus herejías también. Bendito sea Dios. Para engañar, si fuere posible, aún a los escogidos. Por eso que usted, iglesias, hermanos, envueltos, metidos de lleno en el mundo, en la mundanalidad. Porque los falsos maestros que empiezan a enseñar que esto no es nada, que aquello no es nada. Alabado sea, que todo se puede hacer decentemente y con orden. Gloria al nombre del Señor. Que uno puede vestir como quiera, que puede arreglarse como quiera arreglarse. Glorificado sea el Señor. Que aquello de la santidad y alabado sea Dios, y el vestir honestamente era para los antiguos. Que es una moda, es algo pasado ya de moda. Por eso usted va hasta pastoras, hermano, y como yo decía otro día, aparecen guacamayas en el púlpito. Y hablan precioso, porque, hermano, hay muertos que hablan muy bonito. Bendito el nombre maravilloso del Señor. Pero son unos mundanos, hermano, son falsos maestros, porque no están enseñando la realidad de Dios y no están enseñando la santidad de Dios. Alabado, no, y sin santidad nadie. Y eso incluye pastores, predicadores, evangelistas y de todo, y hasta milagreros. Nadie verá al Señor. Sea Dios bendito para siempre. Aleluya. Mire, la palabra contender es el tema principal de la carta de Judas. Al igual que Pablo, Judas usa esa palabra contender en términos militares y atléticos. Gloria al nombre maravilloso del Señor. Por ejemplo, Pablo escribe en Efesios 6:12, porque no tenemos lucha, contienda, contra sangre y carne, sino contra principados, contra potestades, contra los gobernadores de las tinieblas de este siglo, contra huestes espirituales de maldad en los lugares celestes. Alabado sea Dios. Y en 1 Corintios 9:25 dice, todo aquel que lucha, ahora habla de los atletas, de todo se abstiene. Ellos a la verdad para recibir una corona corruptible, pero nosotros una incorruptible. Gloria al maravilloso nombre del Señor. Entonces Judas nos urge a contender ardientemente por la fe, que es la doctrina para el cuerpo de Cristo. Hoy la doctrina, hermano, mire, yo fui, la primera que yo fui a Argentina, en el año 72 me mandaron, o sea, el Señor me llevó, pero yo iba con la encomienda del presidente de la misión de organizar la obra allí, que no estaba organizada, ni escuela bíblica daban, porque el pastor lo que hacía era dormir. Alabado sea el nombre del Señor. Él no oraba, él nada, no estudiaba la Biblia, nada, todo el día era para arriba y para abajo, andando detrás de los hijos que eran uno hijo del diablo. Alabado el nombre del Señor. Entonces, cuando yo llego, él me sienta, ¿no?, a darme sus instrucciones. Me dice, mire, misionero, como me decía él, aquí todos los obreros de Dios, los pastores, los evangelistas, los misioneros, tenemos un acuerdo de que ninguno predique doctrina en la iglesia de otro. Yo le dije, ah, pues entonces yo saco mi pasaje mañana y me voy a otro lado. Porque yo estuve 3 meses allí. Le di, pero al otro día que él me dio las instrucciones esas mundanas, le dije, me voy. Pero ¿por qué se va a ir si usted vino para estar 3 meses con nosotros? No, porque si no puedo predicar doctrina, ¿qué voy a predicar? Porque la Biblia es un conjunto de doctrinas. Entonces, si yo no puedo predicar doctrina, me tengo que ir. Porque ¿qué voy a predicar? ¿Filosofía? Yo no soy filósofo. Alabado el maravilloso nombre del Señor. Usted me dijo, ya, pues predique lo que usted quiera. No, lo que yo quiera no, tampoco así. Yo voy a predicar lo que Dios me dé. De hecho, se enojó conmigo porque, usted sabe, el hombre hermano era terrible. Alabado sea el nombre del Señor. Aleluya. Entonces, ese es el problema con las iglesias que no quieren la doctrina, especialmente la doctrina de la santidad. Mire, cuando usted escucha mensajes por ahí, que usted escucha la radio, tantas emisoras evangélicas, canales de televisión, ¿cuánto usted escucha hablar de la sangre de Cristo? Muy poco, hermano, muy poco. Es un tema antipático que no se toca. Sin embargo, sin derramamiento de sangre, no se hace remisión de pecados. Alabado el nombre maravilloso del Señor. Somos salvos por la sangre preciosa que Cristo derramó en la cruz del Calvario. Bendito el nombre maravilloso del Señor. ¿Cuántos hablan de la venida de Cristo, hermano? Es otro tema que casi no tocan. ¿Por qué? Pues porque no están esperando a Cristo. Porque saben que si Cristo viene, se quedan. Alabado el nombre del Señor. Entonces, para no estar tragando saliva mientras predica, pues mejor no tocan esos temas. Y de la santidad, olvídese, que es una palabra mala para muchos predicadores. Alabanza al Señor. Porque ahora las instrucciones de los hombres, de los falsos maestros, a mí no me importa cómo se llamen, ni dónde hayan estudiado, es que el que quiere ser mundano, que sea mundano. Y el que quiere ser santo, que sea santo. Pero que convivan todos en armonía. Pero ¿cómo pueden la luz y la tiniebla estar en armonía, hermano? Alabado el nombre maravilloso del Señor. ¿Cómo puede, aleluya, el Espíritu Santo y los demonios estar en el mismo lugar? Sea Dios glorificado para siempre. Aleluya. Es imposible, hermano. Bendecido el nombre maravilloso del Señor. Entonces, hermano, el término ardientemente, cuando él dice que contendamos ardientemente por la fe una vez dada a los santos, ese término ardientemente significa con fervor apasionado. Así que a nosotros se nos manda a paz, ¿verdad? Se nos llama a paz. Nosotros no peleamos. Por ejemplo, yo estaba predicando a una persona y ha venido allá a meter, sabe que siempre hay como Bar Jesús que quería impedir que el procónsul creyera, y entonces vienen a meter la cuchara. Yo no voy a ponerme a discutir. Una vez se metió un testigo contra Jehová y yo estaba evangelizando a una persona aquí cerca y se metió, y no porque qué sé yo ni qué, yo le dije, mire, perdone, pero yo no tengo nada que ver. Yo no, en primer lugar, no estoy hablando con usted me perdona, ¿ok? Segundo lugar, yo no hablo con testigos de Jehová, porque casi todos los testigos de Jehová son apóstatas. Porque la iglesia de los testigos de Jehová se nutre de los creyentes que se descarriaron de la fe. Alabado sea el nombre del Señor. Y eso es historia, hermano. En los Estados Unidos se nutrían de todos los apóstatas. Alabado el nombre maravilloso del Señor. Y una persona que ha apostatado de la fe para entrar en una doctrina como esa, eso, hermano, muy difícil.

0: Jesucristo había sido creado. Y yo le dije, ¿y cómo tú me vas a probar eso? Entonces me llevó al libro de los Hebreos y me dijo, con este pasaje, yo cuando yo vi el pasaje, ¿estás seguro? Piénsalo bien. Me dice, mira aquí, tú eres mi hijo, yo te engendré. Y yo le digo, sí, pero usted acá está hablando de la humanidad de Cristo. Entonces, todo este tema aquí habla de Cristo. Y me dijo, sí, ¿y por qué entonces aquí Dios le dice a Cristo, tu reino, Dios, reino sempiterno?
1: Aleluya.
0: Si no es Dios, ¿cómo es posible que viva toda la eternidad y sea rey eterno? Entonces se quedó pensando y le dije, te han engañado, hijito. Me dijo, yo puedo venir con, ¿cómo es que le llaman ellos? No le llaman pastor. ¿Puedo venir con el maestro? Le digo, ah, sí, tráelo, como no, con mucho gusto. ¿Cuándo viene? Pues mañana a las 9. Ah, sí, aquí estaré. En el... Me salieron barbas esperando al maestro. Cuando le dijo, muchacho, no se debe ser un pentecostal de esos reventados, olvídate. No vayas más, ponle off-limit a esa casa. Alabado sea el nombre maravilloso del Señor. Pero lloré mucho por ese niño porque me daba pena que a tan tierna edad lo engañaran. Alabado sea el nombre del Señor. Entonces Judas solta a la iglesia a contender por la fe, batallando contra las doctrinas venenosas de los falsos maestros y enseñando a la gente la verdad de Dios en la carrera por la vida eterna. Así que aún en los primeros días de la iglesia, los falsos maestros enseñaban un falso camino de salvación que sonaba muy parecido a la verdad. Porque ese es el asunto, hermano. Que la falsedad no se compone solo de mentiras, sino también de medias verdades. Es siempre una mezcla, glorificado el nombre maravilloso del Señor. Aleluya. Ellos no solo atacaban las doctrinas de la iglesia desde afuera, sino que se infiltraron rastreramente, alabado el nombre maravilloso del Señor, y se metieron dentro de la iglesia para atacar desde adentro. Bendito sea Dios, el cuerpo de Cristo. Alabado sea Cristo para siempre. Ellos siniestramente distorsionaron el Evangelio, cambiando la gracia de Dios en lascivia. Alabado sea Dios. Enseñando que las personas que reciben la gracia de Dios pueden vivir como les dé la gana. Alabanza al Cordero de Dios. Dice que una vez tú eres salvo, ya no pierdes esa salvación, no importa que seas un adúltero. Sea Dios glorificado para siempre. Pero Pablo combatió ardientemente por la fe, hermano, y combatió esas doctrinas, y los primeros líderes de la iglesia combatieron ardientemente por la fe una vez dada a los santos. Y nosotros tenemos que combatir, nosotros no tenemos que aceptar esa basura, no tenemos que aceptar ese veneno, hermano, de los mundanos, que la Biblia dice, por su fruto los conoceréis. Bendecido el nombre maravilloso del Señor. Solo tenemos que contender ardientemente por la fe. Alabado sea el Señor. Hoy usted lo que ve en la iglesia llena de gente vanidosa. Se paran al frente y todo, hasta mascando chicle, las he visto yo al frente. Alabanza, con unos pantalones ajustados, gloria a Dios, y alabando y que a Dios. Alabado sea el nombre del Señor. Porque son que pantalones de mujer, que no son de hombre. Ay, por favor, bendito sea Cristo para siempre. Hermano, los falsos maestros han logrado mucho progreso en corromper a la gente que es corruptible. Alabado el poderoso nombre del Señor. Por eso el Señor mismo nos dijo, escudriñad las Escrituras. Escudriñad es más que leer, hermanos. Escudriñar, hija, es leer, meditar y orar acerca de lo que leímos hasta que recibamos de Dios, aleluya, el significado profundo de la palabra de Dios. Bendito sea el nombre maravilloso del Señor, para que nadie nos engañe. El que no conoce la palabra lo engaña a cualquiera, hermano. Gloria al nombre maravilloso de Dios. Pues usted ve, hermano, que dice, me dio una menor, porque la Biblia dice en algún sitio, ¿qué es eso? Alabado el nombre maravilloso de San Jericó, 3:15 será. Bendice mi alma Jehová, aleluya. Así que estos falsos maestros, hermano, fallaron en predicar la verdadera fe que salva y conduce a una vida transformada. Porque vea que desde que nosotros

nos convertimos, el Espíritu Santo está trabajando en nuestras vidas. Ah, ¿para qué? Con el propósito de formar a Cristo en nosotros. Es decir, darnos a nosotros el carácter de Cristo. Para que seamos santos como Él es santo. A su nombre sea la gloria. Cuando los gálatas, que Pablo, usted sabe que lo amaron muchísimo porque él era enfermo, se fue a refugiar ahí de una enfermedad a curarse y aprovechó para predicar el evangelio y levantó la iglesia en Gálatas. En Galacia. Y hermano, ahí abrazaron los gálatas, abrazaron las doctrinas paulinas con una fe tremenda. Pero luego entraron los maestros judaizantes, los falsos maestros, y con la misma fervor, alabado sea, abrazaron las herejías que les enseñaron. Y algún hermanito de esos celosos de la fe le escribió rápido a Pablo. Y Pablo, alabado sea el nombre del Señor, les dice, les escribe a ellos para atrás. Y le dice, tan necios sois, que habiendo empezado por el Espíritu, ahora vais a acabar por la carne. ¿Quién os fascinó para que siguieseis otro evangelio? No que haya otro, sino que hay algunos que lo tuercen para su propia perdición. Ahora yo tengo que volver a trabajar con ustedes y a sufrir otra vez dolores como la mujer que está para parir. Hasta que Cristo sea formado en vosotros. Alabado sea el nombre del Señor. Ese es el propósito de Dios. Por eso en Romanos 8 dice que a los que antes conoció, a estos también llamó. Y a los que llamó, a estos también santificó. Y a los que santificó, a estos también glorificó. Gloria a Dios. Dice, para que Cristo sea formado en vosotros. Ese es el propósito de Dios, hermano, ir trabajando nuestra vida para que vayamos mejorando nuestra vida de consagración. No para que vivamos un evangelio social, donde venimos a la iglesia cuando nos sobre el tiempo. Donde venimos los domingos especiales, pero los demás brillamos por nuestra ausencia. Gloria a Dios por un remanente que hay todavía fiel, que ama el estar en la casa de Dios, que dicen con el salmista, una cosa he demandado a Jehová y esta buscaré, que esté yo en la casa de mi Dios todos los días de mi vida, para contemplar la hermosura de Jehová y para aprender en su templo. Alabado el nombre maravilloso del Señor, aleluya. Porque cuando nosotros nos reunimos para adorar a Dios, nuestra vida es enriquecida, hermanos. Porque la enseñanza de la palabra enriquece nuestra vida espiritual. Y uno se da cuenta de lo que aprende viniendo a la iglesia, a todos los cultos, cuando uno se enfrenta que tiene que hablar con alguien, y ahí uno se da cuenta de todo lo que uno tiene para dar. Bendito sea el nombre maravilloso del Señor. Y ahí es que uno se convierte en luz en medio de las tinieblas. Alabado el nombre del Señor, a su nombre gloria, aleluya. Mire, hermano, dice Judas 1:4, porque algunos hombres han entrado encubiertamente, los que desde antes habían sido destinados para esta condenación, hombres impíos que convierten en libertinaje la gracia de nuestro Dios y niegan a Dios, el único soberano, y a nuestro Señor Jesucristo. ¿Sabe por qué, hermano? Porque predican a Cristo, pero lo niegan con sus actos. Dice que tienen apariencia de piedad. Pero esto no es asunto de apariencia, hermano, porque las apariencias engañan. Esto es asunto de vivencia. Uno tiene que vivir lo que dicen las Escrituras. Uno tiene que tener temor de Dios para hablar. Yo veo gente que hablan de los demás de una manera tan terrible, hermano, sin temor ninguno de Dios, que juzgan por las apariencias. Gente que se viste como le agrada al mundo. No visten para la gloria de Dios, no visten para que el mundo les admire, aunque no lo admitan. Usted me va a decir a mí que una mujer frente a un espejo, poniéndose los cachetes como dos manzanas, alabados el nombre maravilloso, o sea, fuese colorete. Yo quiero decir que para la gloria tuya, Señor, aleluya.
para testimonio de tus maravillas. Por favor, hermano. Sea el nombre de Dios glorificado, aleluya. Pero los falsos maestros enseñan que eso no es nada. Y a los que predicamos la verdad de Dios, la santidad de Dios, dicen, Muñoz, muchacho, y tú eres de esa iglesia, ¿cómo tú puedes aguantar eso? Alabado sea el nombre maravilloso del Señor. Bueno, no puede aguantar cuando uno de verdad ama a Dios y a su doctrina, hermano. Sea Dios bendito para siempre, a su nombre la gloria. Bendecido el nombre poderoso del Señor. Mire, el señorío de Cristo, porque Él es Señor, hermano. Él no solo es Salvador, de hecho, en el Nuevo Testamento dice menos de 100 veces que Él es Salvador, aunque Él lo es, y más de 300 veces que Él es Señor. Señor significa amo, dueño, autoridad máxima, jefe absoluto. Por eso los grandes hombres de Dios escribían, por ejemplo, Pablo, esclavo de Jesucristo. Alabado sea el nombre maravilloso del Señor. Entonces las versiones modernas de siervo de Jesucristo, para suavizar eso de esclavo. Bendice mi alma Jehová, aleluya. Entonces, el señorío de Cristo no solo incluye nuestra inicial salvación, sino nuestra continua búsqueda de la santidad. Y cualquier cosa menos que eso es negar a Cristo. El que no le gusta someterse a la doctrina de la santidad está negando a Cristo, hermano. Aunque con sus labios lo confiese, su corazón está lejos de Él. Alabado sea el nombre maravilloso del Señor. Recuerde que cuando aquel abogado de la ley le preguntó al Señor, Señor, ¿cuál es el primer mandamiento de todos? ¿Qué le dijo el Señor? Oye Jehová, oye Israel, tu Dios Jehová, uno es. Y amarás al Señor tu Dios con toda tu mente, con toda tu alma, con todo tu corazón y con todas tus fuerzas. El señorío de Cristo incluye todo nuestro ser. Pablo escribe, y todo vuestro ser, espíritu, alma y cuerpo, sean guardados irreprensibles para la venida de nuestro Señor Jesucristo. O sea que no nos podemos cansar de ser santos hasta que Él venga a buscarnos. A su nombre sea la gloria. Bendito el maravilloso nombre del Señor. La enseñanza de estos falsos maestros acerca de la gracia de Dios contradecía la misma esencia del mensaje de Jesús, que consistía en el llamado a los pecadores al arrepentimiento. No he venido a llamar a justos, sino a pecadores al arrepentimiento. Lucas 5:32. Y el apóstol Pablo exhorta a los creyentes a no abusar de la gracia, porque vosotros, hermanos, a libertad fuisteis llamados, solamente que no uséis la libertad como ocasión para la carne, sino servíos por amor los unos a los otros. Gálatas 5:13, alabanza al Cordero de Dios. La gracia de Dios no solo provee libertad, pero no es libertinaje, porque algunos creen que esto es un libertinaje. Gente en la iglesia que no le dan cuenta a nadie de nada. Alabado no, dice que son libres, pero realmente están usando la libertad como ocasión para el pecado. Alabado el poderoso nombre del Señor. Aquí había una joven una vez, hace muchos años, y esta muchacha era rebelde totalmente. Entonces, un día invitó a una joven para irse para Vieques, hermano, sin permiso de la familia y nada de ello. Entonces nadie sabía dónde estaban las muchachas. Y a las 11 de la noche nos llaman, empiezan a llamar los padres. Pero nuestros hijos, ¿dónde están? Para todos salieron y que para un culto. ¿Y a dónde están? Entonces, nosotros habían dado un culto por el día en Junco. Mi esposo y yo se fue por un camino y yo por otro, cada uno en su carro buscando a estos jóvenes. Aparecieron al otro y ya estaban en Vieques. ¿Sabe lo que? Cuando ella le dijeron, pero tú, hay que decirle al pastor, y el pastor no es Pai Nuestro para nosotros estarle diciendo nada.
Entonces yo, hermano, me dio tanto coraje. Naira Santa. Sí. Y la quise echar de la iglesia, hermano. Ustedes me cogieron rubiada y me convencieron, que hay que tener para todo. Y la dejé y me arrepentí mil veces, hermano. Lo que lo hizo peor después. Descarriando por allá por otro país, hermano. Alabado el nombre maravilloso del Señor. Debía haberle echado, hermano, y no haberle escuchado a nadie. Pero cuando Dios pone algo en uno, uno tiene que hacerlo. Hay momentos duros, hermano, que hay que decirle a ciertas personas, no venga más aquí. Yo he tenido que decirlo, no a muchos, pero lo he hecho, hermano. Alabado sea el Señor. ¿Sabe por qué? Porque son manzanas podridas que echan a perder el resto de él. Alabado sea el nombre maravilloso del Señor. Con su rebeldía contaminan a otros, hermano. Bendito sea el maravilloso nombre del Señor. Pero yo no tengo que hacer eso más nunca. La gracia de Dios, hermano, nos produce en nosotros el deseo de una vida consagrada. Alabado sea el Señor. Porque la gracia de Dios se ha manifestado para salvación a todos los hombres, enseñándonos que, renunciando a la impiedad y a los deseos mundanos, vivamos en este siglo sobria, justa y piadosamente. Tito capítulo 2, versos 11 y 12. Así que el señorío de Cristo incluye cada parte de nuestras vidas, hermano. ¡Wow! ¡Qué silencio! La santidad no es opcional, amados. Es imperativa. Entonces hay pastores que son muy buenos, son pastores bonachones, alabados a Dios, y predican la palabra como es, hermano. Pero luego no le siguen a la iglesia que viva la palabra. Entonces, ¿de qué me vale a mí que yo predique santidad y aquí haga cada cual lo que bien le parezca? Aleluya. Alabado el nombre poderoso. Nosotros estamos hablando de santidad en el vestir, porque vemos mucho desorden en el vestir. Y hemos declarado una fe, una de mensajes y exhortaciones, pero yo voy a empezar a llamar. Cuando yo vea que no hay cambio, yo empiezo a llamar.

invitado. Y tiene la iglesia de campaña en campaña, de campaña en campaña. Eso no ayuda a la iglesia en nada, hermanos. No, no. ¿Sabe por qué? Porque usted puede traer el mejor predicador del mundo y puede predicar un buen mensaje, pero ese hombre no ora por ustedes. Ese hombre no derrama lágrimas por aquel que ve triste, por aquel que ve medio descarriado, por aquel que lo ve en rebeldía, por aquel que está enfermo, no. Pero por eso es que la palabra de Dios dice que las palabras dichas por un pastor a la congregación somos como clavos hincados al corazón. Alabado sea el nombre del Señor. Porque esa palabra, aleluya, va respaldada por la oración, por esas ovejas, por la responsabilidad de ese rebaño. Bendito sea el nombre maravilloso del Señor. Entonces, por humilde que sea el pastor, no tiene que ser un gran predicador, por humilde que sea y por sencillo que predique, pero eso va con oración por cada vida. Alabado sea el nombre maravilloso del Señor. Y esa es la palabra efectiva. No es que no tengamos, a mí me gusta tener los siervos de esta obra, que yo sé que la doctrina de ellos es la misma nuestra. Alabado el nombre poderoso del Señor. Y si viene un misionero nuestro, este púlpito es de él. Gloria al nombre del Señor. Pero soy yo tal, todos los fines de campaña, todos los meses. Yo, hombre, no. Alabado el nombre. Mejor pongo a predicar los hermanos de la iglesia. Sea Dios glorificado para siempre. Aleluya. Y hay iglesias, hermano. Es verdad que las iglesias se renuevan cada 2 o 3 años, ¿verdad que sí? Pero hay iglesias que se renuevan demasiado, hermano. Nunca tienen líderes fijos. Porque ese tipo de actividades no ayuda a crecer a la iglesia para nada. Amén. Porque uno ora a Dios, Dios, dame el mensaje que yo, tu siervo, la iglesia necesitamos. Dame el mensaje que nos cambie, que nos transforme, que nos ayude a seguirte fielmente. Oh, gloria al maravilloso nombre. O sea, hay evangelistas que tienen 4 mensajes, hermano, y tú los invitas de sábado a domingo y te predican 4 mensajes. Después van allá a Carolina y predican lo mismo. Gloria al nombre de ese hombre. Sea Dios bendito. Abren su maletín y sacan los 4 mensajes. Sea Dios bendito para siempre. Aleluya. Pero predicarle 43 años a la misma iglesia, hermano, no es tan sencillo como eso. Alabado sea el poderoso nombre del Señor. Aleluya, hay que escudriñar, bendecido sea el Señor. Aleluya. Entonces, el apóstol Pedro también describió a los falsos maestros como que les prometen libertad y ellos mismos son esclavos de corrupción, porque el que es vencido por alguno es hecho esclavo del que lo venció. Segunda de Pedro 2:19. Hermano, por los últimos 2000 años, aleluya, falsos maestros se han infiltrado en la iglesia y han promovido sus herejías. Y ustedes saben, hermano, que de tiempo en tiempo surgen ciertas cosas que uno piensa que ya lo escuchó todo, hermano, y lo vio todo, y después se sorprende uno. Por ejemplo, hace unos años empezó con el ministerio de la risa. Entonces le ponían la mano a la gente y caían al piso. Y eso era una hora riéndose. Se levantaban de ahí y seguían siendo el mismo Pedro Cañón de siempre. La alabanza al Cordero de Dios. Vino la doctrina del soplado. Allá va para el piso, porque hay gente que están locos que lo tumben. Se levanta de ahí el mismo desobediente y cabezón. Yo creo en quedar postrado, hermano. Yo he caído postrado leyendo la palabra de Dios en Venezuela un día, estando enseñando en el Instituto Bíblico. Hermano, la palabra de Dios me tocó y caí debajo de la cama, hermano, con la Biblia debajo de mí. Y empecé a llorar y a llorar, quedé postrado allí por largo rato y allí Dios me dio una visión. Y de allí me levanté otro, gloria al nombre del Señor, con una visión renovada, alabado sea Dios, con más deseo en mi corazón de obedecer y someterme a la palabra de Dios. Bendito sea el nombre, seguro que caer postrado es de Dios, hermano, pero tiene que haber un cambio, porque Dios no da show, Dios no prepara espectáculos, alabado sea Dios, para entretener a su gente. No, Dios no es un showman, ni los pastores y predicadores tampoco somos showman. Alabado sea el nombre del Señor. Hay que dar la palabra viva, la palabra eficaz, la palabra que cambia, la palabra que santifica. A su nombre sea la gloria y la honra para siempre.

0: Siempre. Y la iglesia debe tener la humildad de recibir el mensaje de la palabra de Dios y tratar de vivirlo. Y si no puede, pida ayuda en oración, que estamos para orar por usted. Bendito el nombre precioso de Cristo para siempre. Durante el segundo y tercer siglo de la iglesia, hermano. Y le digo esto porque al principio le dije que a veces deseamos ser como la iglesia primitiva, ¿no? Alabado sea Dios, creyendo que allí todo era gloria a Dios mío sobre hojuelas. Pero durante el segundo y tercer siglo, el gnosticismo se infiltró en la iglesia, enseñando que Jesús fue un ser divinamente creado, quien era meramente humano. Alabanza al Señor. Esta doctrina corrompió a la iglesia y los primeros líderes lucharon ardientemente para oponerse vigorosamente a esa falsedad. Bendecido el nombre maravilloso del Señor. Durante el mismo periodo, un maestro llamado Marción negaba la autoridad de las escrituras en hebreo y gran parte del Nuevo Testamento. Y un líder cristiano de la iglesia primitiva llamado Epifanio escribió el Panarium. Alabado sea Dios. Esto fue en el siglo IV. ¿Sabes lo que significa Panarium? El cofre de las medicinas. Porque lo que él escribió era para sanar a los creyentes que habían sido mordidos por las serpientes venenosas de la falsa doctrina, de los falsos maestros. Hermanos, durante ese tiempo más de 80 herejías se infiltraron dentro de la iglesia primitiva. Y hubo que luchar y hubo que contender por la santidad, por la palabra de Dios, hermano, por la fe una vez dada a los santos. Alabado sea el nombre maravilloso del Señor. Y déjeme decirle, a mí me escribe mucha gente, hermano, y me llama mucho. Ahora mismo nosotros cambiamos de emisora en la República Dominicana. Hermano, pues me tienen loco. Inclusive la dueña de la emisora, porque el ingeniero partió con el señor, y la dueña de la emisora, su nieta, me llamó personalmente. ¿Sabe lo que me dijo? Pastor, tengo un montón, porque yo estaba de 12 a 1 de la tarde y de 11 a 12 de la noche, todos los días. Me dijo lo siguiente, me dijo, pastor, tengo mucha gente detrás de ese horario porque esa es la mejor hora. Porque todo el mundo está almorzando en la casa y oye, ¿entiendes? Y por la noche ya han salido de la iglesia y lo escuchan. Y me dijo, pero yo no le he querido dar ese horario suyo a nadie, con la esperanza de que usted vuelva. Y no porque sea yo, hermano, es verdad, por la palabra. Y me dijo, y le voy a hacer una oferta mejor, por el mismo dinero, le voy a dar los sábados y los domingos también. Alabados, lo que pasa es que estamos pagando en otro lado y no tengo para pagarle 500 mensuales. Gloria al nombre maravilloso del Señor. Pero me han llamado, hermano, multitudes de oyentes de la emisora, que por favor vuelva a la emisora, a Radio Relación América. Bendecido sea el nombre poderoso de Cristo para siempre. Porque a pesar de todas las herejías que se están predicando, hay un pueblo que es incorruptible. Hay un pueblo que ama la palabra de Dios. Hay un pueblo santo, alabado el nombre poderoso del Señor. Hay un pueblo que se guarda para Dios, aleluya. Que aunque tiene poca fuerza, no ha negado la palabra, aleluya, amén. Ni ha negado el nombre de Jesucristo. Bendito sea el precioso nombre del Señor, aleluya. Oh, gloria a Dios, y por eso Dios tiene también su gente que tampoco se corrompe, para que le siga animando ese pueblo a que se levanten en contra de todas las herejías, en contra de la mundanalidad que invade las iglesias hoy. Alabado sea el poderoso nombre del Señor. En contra de la vanidad que llena hasta los púlpitos. Bendice mi alma, Jehová de Dios. Gloria al poderoso nombre del Señor. Así que los primeros creyentes lucharon vigorosamente en defensa de la fe. Amén. Presentan, aleluya, estos primeros líderes que lucharon ardientemente por la fe, un reto para nosotros, hermanos, para que también nosotros sigamos sus pisadas y también contendamos ardientemente por la fe, una vez dada a los santos. Oh, gloria al poderoso nombre del Señor. La gente se mete en todo con nosotros, hermano. La gente no soporta a los santos, hermano. A mi cuñada, que es pastora en Aguas Buenas, con su esposo, una sierva de Dios preciosa, En el trabajo, ya trabajaba en el gobierno, hermano, y se paraba y dijo, mira esas patas peludas que tú tienes, muchacha, que te afeitaste a piernas. Y tú le dije, no te metas con mis piernas, porque yo soy de Cristo y yo no tengo que lucirle aquí a los hombres de aquí. ¡Aleluya! Ustedes vienen y se arreglan para lucirle aquí a los jefes y lucirle a la gente, pero yo le luzco a Cristo. Alabado el nombre maravilloso, porque todavía hay gente que tiene temor de Dios en el corazón, hermano. Sea bendito el nombre glorioso de Cristo para siempre, aleluya. Entonces nosotros debemos de luchar ardientemente, hermano. No debemos permitir que nosotros mismos vayamos a ser instrumentos, hermano, de escándalo para la doctrina del Señor. Debemos de hablar para la gloria de Dios. Y la Biblia dice, si alguno habla, hable conforme a las palabras que Dios da. Y sean vuestras palabras con gracia, sazonadas con sal. Alabado el nombre maravilloso del Señor. Pablo le escribe a Timoteo y le dice, ten cuidado de ti mismo y de la doctrina, porque haciendo esto te salvarás a ti mismo y a los que te oyeren. Oh, gloria al nombre maravilloso. Lo que quiere decir que si yo me convierto en un predicador que poco me importa la doctrina y dejo que entre todo lo que quiere entrar a la iglesia, no me salvo. No importa cuántos años lleve en el ministerio, no voy para el cielo. Alabado, porque allí no entra ninguna cosa inmunda que haga abominación y mentira. Y no predicar la verdad de Dios es predicar la mentira. Alabado sea el nombre maravilloso del Señor, aleluya. ¿Por qué usted cree que aquí nosotros no le ponemos bozal al buen que trilla? Alabado el nombre del Señor. Mire, hace muchos años, antes de que yo entrara en la televisión, yo entré en la televisión porque Dios me habló. Alabanza al Cordero de Dios. Porque yo fui al canal 64, el de Torres Ortega, a llevar un misionero que él lo había citado para hablar con él. No sabía llegar allá, llegó a mi casa y yo lo llevé. Y cuando yo entré, me dijo Torres Ortega Muñoz, tu mensaje lo necesitamos en este canal. Y para que sepa que esto es de Dios, te voy a dar los primeros 6 meses gratis. Y dije, pero es que yo no tengo para grabar. Vente aquí, aquí te grabamos y no te cobramos nada. Tuve 6 meses de gratis. Claro, no entré enseguida porque cuando se lo comuniqué a mis líderes, eso, el rostro se le puso cenizo. Y me negaron, me dijeron que no. Así redondamente, me dijo la esposa del presidente, hasta que él no entre a la televisión, tú no puedes entrar tampoco. Sin embargo, aquí yo tenía un joven que antes que yo entró a la televisión y yo lo apoyé. Alabado sea el nombre del Señor. Porque yo me voy a poner celoso porque Dios use a los hermanos, y para eso que les estoy enseñando. Aquí hay hermanos, varios hermanos que tienen programas de radio, y yo me alegro y me gozo. Alabado sea el nombre del Señor, que proclamen la palabra que han recibido. Sea Dios bendito para siempre. ¿Cómo yo me voy a oponer? Hermano, y así me quedé un poco triste porque yo sabía que Dios me había hablado. Pero en una convención en Colombia, mientras él predicaba, el poder de Dios cayó. Aquello fue terrible, hermano, y vino una niña y me dijo en el oído mientras yo adoraba a Dios. Porque yo en ese momento yo estaba, hermano, orando mentalmente, decía, Señor, porque Dios me insistía en que entrara en la televisión. Y yo decía, Señor, pero tú sabes que yo no puedo desobedecer a mis líderes. Y vino esa niña, pero eso era dentro de mí, yo mentalmente. Vino esa niña y me dijo, esa puerta yo te la abrí y tienes que entrar por ella. Alabado sea el maravilloso nombre del Señor, aleluya. Entonces ya me decidí, porque por eso es que algunos me tenían por rebelde por obedecer la palabra de Dios, hermano. No se le puede poner bozal al buey que trilla, amados míos, alabado sea el nombre. A mí hay mucha gente que no me pasa ni en pintura, hermano. No me pasa ni con vasos de agua. A mí no me preocupa eso, amado. A mí lo que me preocupa es que Dios se agrade de mí. A su nombre sea la gloria. Que yo haga la voluntad de aquel que me envió y que acabe su obra. Alabado el maravilloso nombre del Señor, aleluya. Que yo no enseñe la misma herejía que está enseñando por ahí por ganancia deshonesta, hermano. Vendiendo la palabra de Dios por fama y por dinero. Gloria al nombre precioso del Señor. No, Nosotros, Dios siempre nos ha sostenido, hermano. Amén. Y cuando nosotros fuimos a hacer préstamo para comprar este templo que era nuestro ya, aleluya, pero nos lo volvieron a vender, porque por fidelidad, aleluya, tal vez por tonto lo pusimos a nombre de la misión. Alabado sea el nombre del Señor. Y usted dirá, Dios, ¿y en AMIP? No, en AMIP hay una cláusula en los estatutos de AMIP que los templos pertenecen a la iglesia que los construyó. Alabado sea el maravilloso nombre del Señor. Porque cuando nosotros seamos levantados al cielo, ninguna de estas paredes ni estas losetas se van con nosotros. Gloria al nombre maravilloso del Señor. Esto es aquí para tener una casa, un lugar de reunión. Pero nada más, hermano. Cuando nos vayamos, lo pueden coger ellos otra vez. Y venderlo para adelante otra vez. Alabado el poderoso. Además, yo creo que yo voy hasta hacer un documento legal, donde yo les doy autoridad de cuando la iglesia sea levantada al cielo, ven y se hagan, que se lo den a ellos otra vez. Bendito sea el maravilloso nombre del Señor, aleluya. Oh, gloria a Cristo para siempre. Hermanos, decidámonos a contender ardientemente por la fe. Sometámonos a la palabra de Dios, hermanos. Hay cosas que no nos gustan, pero tenemos que someternos a ellas por amor a Dios, por temor a Dios, por la palabra de Dios, por ser ejemplo a otros que van subiendo, hermanos, para ganar a otros para el reino de Dios. Recuerde que solamente los santos irán al cielo, hermano. Los apartados para el servicio de Dios. Alabado el nombre del Señor, aleluya. Padre, gracias por tu palabra preciosa. Te adoramos y te bendecimos, Señor. Te pedimos que nos libres de caer en herejías, Dios mío, en doctrinas dañinas y venenosas, Señor. Alabado sea tu poderoso nombre, que siempre ponga en nuestros corazones y el corazón de la iglesia el deseo ardiente de contender por la fe que nos ha dado y de mantener tu palabra en alto y tu testimonio, Señor, y a someternos a tu bendita y gloriosa palabra para que podamos, Dios mío, estar un día en pie delante del Cordero. En el nombre precioso de Jesús. Amén.
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6: Valore cada vez que oiga un mensaje, valore cada vez que lea la palabra, porque hay hombres que les costó lágrimas, que les costó dolor, que les costó sufrimiento, aleluya, para que hoy usted reciba palabra de Dios. 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

No importa bajo qué circunstancias te encuentres, quiero decirte, levántate. El proceso es necesario. Las pruebas son importantes de alguna manera. Pero recuerda esto. Si tu fe está en Jesús, entonces eso quiere decir que para esa fuerza que te acompaña, no existen barreras, no hay límites, tampoco obstáculos para enfrentar el proceso o el dolor. No te conviertas en víctima ante un proceso. Conviértete en un vencedor.

0: porque te tomé de los confines de la tierra y de tierras lejanas te llamé y te dije, mi siervo eres tú, te escogí y no te deseché. No temas porque yo estoy contigo, no desmayes porque yo soy tu Dios que te esfuerzo. Siempre te ayudaré, siempre te sustentaré con la diestra de mi justicia.
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0: ¿Quién ha tocado mi ropa?
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2: Maestro, he sufrido de flujo de sangre por 12 años y sabía que si apenas pudiera tocar tu manto, sanaría ahora.
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2: De Mateo, porque santo solo hay uno, dice la palabra. Aunque aquí dice San Mateo. Esperamos que esta noche las amistades tengan a bien recibir la palabra del Señor y que no se vayan sin recibir a Jesucristo como su Salvador. Capítulo 21 del Evangelio de San Mateo. Vamos a estar leyendo un solo versículo, aunque en la predicación vamos a procurar aplicar todo el capítulo. Aleluya. ¿Lo tenemos todos?
3: Amén.
2: Leemos la bendita y gloriosa palabra de nuestro Dios. Lo hacemos tal y como está escrita, en el nombre del Padre y del Hijo y del Espíritu Santo. Dice la letra de la manera siguiente. Capítulo 21, verso 44. Aleluya. Y el que cayere sobre esta piedra será quebrantado. Y sobre quien ella cayere le desmenuzará. Yo no sé, pero me parece que solo yo leí la palabra. A mí me gusta que lea la palabra el pueblo de Dios conmigo, lo que tiene en Biblia. Que se escuche, leámoslo en voz alta. Dice nuevamente: y el que cayere sobre esta piedra será quebrantado, y sobre quien ella cayere le desmenuzará. De un gloria a Dios y tome su asiento. Necesitamos, hermanos, poner a Jesucristo como la roca del fundamento de nuestra vida. ¿Cuántos tenemos a Cristo como el fundamento de nuestra vida acá? No, yo pregunté, ¿cuántos tenemos a Cristo como el fundamento de nuestra roca acá? Al lado de las hermanas creo que ni una, porque ni una levanta la mano. ¿Cuántos tenemos a Cristo como el fundamento de nuestra vida? Cuando hablamos de un fundamento, amados hermanos, hablamos, hermanos, de la base de una construcción. Quizás aquí habrá alguno que trabaje de ese oficio de la construcción. Pero en el global, hermanos, todos quizás conocemos lo que es una construcción, una casa, como este edificio en el que estamos, como este local de esta iglesia. La base para que esta iglesia permanezca en pie no son estas paredes que usted ve acá. La base para que esta iglesia permanezca en pie no es este lindo cielo que tenemos acá. No son, hermanos, esa cerámica que usted ve tan preciosa ahí. La base para que esta casa permanezca en pie es un fundamento que no se ve, pero que está ahí latente, aleluya, que está firme para poder sostener todo el peso de este edificio. Cuando nosotros, hermanos, pensamos en la vida nuestra, necesitamos pensar, porque la Biblia así lo dice claramente, que la vida de, hermanos, de todo creyente, de todo cristiano y de todo el mundo, ¿por qué no decirlo así?, debería de estar cimentada, hermanos, sobre el fundamento que se llama nuestro Señor Jesucristo. Debería de estar, hermanos, cimentada sobre la roca, sobre la piedra angular. Pero lamentablemente, hermanos, hoy en día nosotros vemos cómo aún el pueblo de Dios, que decimos estar, hermanos, cimentados en la roca que es Cristo, no damos la verdadera evidencia que tenemos a Cristo en nuestros corazones. ¿Cuántos tienen a Jesucristo en su corazón esta noche aquí? ¿Tienes a Cristo en tu vida? Lo tienes como lo tiene la mayoría de gente, quizás pintada en un cuadro, quizás, hermanos, en una imagen de talla de hombre, aleluya, de una imagen fabricada de un pedazo de madera, de yeso, de metal o de bronce o de cualquier, hermanos, otro metal. O verdaderamente lo tienes como el fundamento de la vida. Porque hay dos formas de tener a Dios en la vida del ser humano. Hay uno como lo tiene la religión, como lo tienen, hermanos, los paganos, como lo tienen, hermanos, los hipócritas, como lo tienen los hermanos que no han conocido verdaderamente lo que es la gracia y la misericordia de Dios. Pero está el otro fundamento, que es aquellos que verdaderamente hemos depositado toda nuestra confianza en las manos del Cristo vivo. Hemos depositado toda la vida, todo nuestro ser, todo lo que somos, todo lo que tenemos, se lo debemos a Él. ¿Cuántos sienten eso? Aleluya. Voy a irme por este lado porque siento que aquí está más duro. Agárrense, porque la palabra es como martillo que quebranta la piedra. Y nosotros hemos tenido buenos tutores, hemos tenido buenos hermanos maestros, como mi hermano José David Viera Fuente. Hombres que no han vendido la palabra por nada. Hombres que no han cambiado el mensaje, y nosotros hemos seguido esa escuela, porque esa escuela no es de ellos, esa escuela es la de los antiguos profetas, hombres de Dios. Esa escuela es la de aquellos siervos y siervas que nunca entregaron la palabra a cambio de nada. Cuando nosotros vemos, hermanos, el capítulo 21 del libro de San Mateo, nosotros encontramos claramente cómo Dios, oigan bien esta noche, abra sus oídos espirituales. Nosotros encontramos claramente cómo el Señor, hermanos, nos da una palabra de advertencia para que nosotros podamos comprender cómo es que Dios quiere que nosotros lo tengamos a Él. Cómo es que Dios quiere que nosotros le conozcamos a Él. Porque como dijo el apóstol Pablo, para vergüenza nuestra lo digo, hay muchos que no conocen a mi Señor todavía. Amén. Y andan mantelinas las hermanas. Amén. Y se visten bien bonito de largo. Pero su corazón está vacío. Los hermanos andamos bien bonitos, andamos bien de manguita larga, hasta corbata usamos. Pero por dentro andamos vacíos el corazón. Hubo alguien que le dijo a un pueblo, hermanos, que aparentaba tener a Dios en su corazón. Me estoy refiriendo a, hermanos, al pueblo que habitaba en Israel, específicamente en Jerusalén, cuando nuestro Señor Jesucristo apareció en esta tierra. El Señor les dijo: ustedes por fuera aparentan bien bonitos, se ven bien bonitos. Muy, muy bonito. Cualquiera que nos vea, hermanos, cualquiera diría que nosotros ya estamos, hermanos, hasta con una aurorita aquí en la cabeza. Pero el problema es cuando vemos el fruto, cuando vemos, hermanos, las acciones, cuando vemos el caminar que nosotros llevamos. Muchos de nosotros damos mucho de qué hablar. Muchos de nosotros, hermanos, somos, como el Señor le dijo a aquellos hombres, sepulcro blanqueado, que por fuera estamos bien limpios y bien pintados, pero por dentro estamos llenos de huesos de muertos. Aleluya. Pero no se preocupe, que aquí está el poder del Espíritu Santo esta noche. Y Él ha venido para limpiarnos. Él ha venido para bendecirnos. Él ha venido para darnos vida, y vida en abundancia. ¿Cuántos quieren que el Señor le limpie? Cuando vemos el capítulo 21, nosotros vemos la palabra, hermanos, de Dios ejemplarizando a Israel, pero dándonos un mensaje claro y enfático a nosotros, la iglesia de los últimos tiempos. Porque nosotros necesitamos, hermanos, aprender. Nosotros necesitamos, hermanos, compararnos. Así dice la palabra claramente, que lo que está escrito fue escrito para que nosotros aprendamos. Tanto, hermanos, a no cometer los errores que el pueblo de Israel cometió, como a seguir la senda de aquellos que también agradaron a Dios. Porque a pesar, hermanos amados, de que había un pueblo que se había extraviado en la hipocresía, en la mentira, en el pecado, en la falsedad, siempre hubo un remanente fiel, como el que estamos ahorita esta noche aquí. ¿Hay alguien de ese remanente fiel acá? Cuando vemos, hermanos, el capítulo 21, Nosotros vemos, hermanos, cómo Dios habla claramente a nuestra vida. En primer lugar, yo quiero ver ahí en ese capítulo 21, si usted lo lee detenidamente en su casa, que yo espero que lea la Biblia, aleluya. Porque hay algunos que revisan 20,000 veces el teléfono, pero la Biblia no la abren nunca en el día. Cuando leemos ese capítulo 21, nosotros encontramos en primer lugar la entrada triunfal que nuestro Señor Jesús tuvo en Jerusalén. Pero cuando nosotros vemos lo que la palabra de Dios dice con respecto a la entrada, hermanos, triunfante que nuestro Señor Jesús hizo en Jerusalén, nosotros vemos cómo el Señor desde ahí nos deja una enseñanza a nosotros como iglesia. ¿Sabe por qué, hermanos? Porque cuando Cristo entró a Jerusalén, oigan bien, se puede ver una enseñanza para nosotros en estos últimos tiempos. Podemos ver cómo la palabra de Dios dice claramente, óigame bien, que en primer lugar lo que sucedió ahí fue para que se cumpliera lo que Dios había hablado por medio del profeta Zacarías. No era un invento del Señor Jesús. ¿Aló? No era algo que al Señor se le ocurrió en la última hora hacer o poder estar como impresionando, no, sino que lo que estaba sucediendo ahí era el cumplimiento de la palabra de Dios cuando el profeta Zacarías hablaba en el capítulo 9, si no me equivoco, dice: he aquí tu rey, oh Jerusalén, oh Israel, viene montado en un pollino de asna montés, viene manso, viene humilde. ¿Sabe por qué, hermano? Porque nuestro rey, nuestro Dios, cuando vino a esta tierra, nos dio el mejor ejemplo de humildad. Voy a hacer una pregunta esta noche. ¿Cuántos son humildes aquí? ¿Sabe qué decía mi pastor? Dios bendiga al hermano Saúl Valle. Él fue mi pastor allá en Misión Cristiana Elín, allá por los años 94. ¿Sabe qué decía mi pastor? El hombre deja de ser humilde cuando dice que es humilde. Hermano, cuando nosotros vemos el ejemplo de humildad que el Señor nos dejó, que el Señor nos enseñó, óigame bien, nosotros tenemos que aprender mucho como iglesia. Porque cuando Cristo entró, hermanos, en primer lugar era, óigame bien acá, porque muchos creen que la humildad, hermanos, es andar como así, como todo desgraciado, como todo sucio, hermanos, todo mal bañado, porque hay algunos que lo que no les gusta es bañarse. Menos mal que aquí, hoy esta noche no hay ninguno, ¿verdad? Alabado sea el nombre de Jesús. Muchos creen que la humildad, amados hermanos, es poner una carita así de yo no fui. Es el volverse, hermanos, como una persona inepta, inútil. Pero esa no es la humildad. La humildad verdadera, hermanos, se lleva en el corazón. Se lleva muy dentro, en el alma. Sabe que la persona que iba montada en ese pollino, como lo dijo el profeta Zacarías, hermanos, era nada más ni nada menos que el Dios que hizo todos los cielos y toda la tierra. Era el Dios, hermano, que creó todas las cosas, el dueño del universo. Pero la palabra dice que él venía manso, humilde, hermano, como, aleluya, óigame, como una persona insignificante. Eso es lo que necesita la iglesia en los últimos tiempos, hermanos. Lamentablemente está predicho, está profetizado también, que la iglesia, según el orden cronológico de los que la han evaluado, hermanos, en el mensaje a las iglesias en el libro de Apocalipsis, la iglesia de los últimos tiempos, hermanos, es una iglesia soberbia, es una iglesia orgullosa, una iglesia que dice en su corazón, dice la palabra: yo me he vuelto rica, no tengo necesidad de nada, no necesito nada. Y el Señor nos trae esta palabra esta noche a cada uno de nosotros, hermanos. Es momento que nos bajemos del caballo blanco en el que andamos, y es momento que tomemos el pollino, que tomemos el burro nacido de asna, porque así es como entran los hijos de Dios, con humildad, con sencillez, con mansedumbre, y a su nombre. ¿Sabe qué le dice el Señor a la iglesia de la Odisea? Le dice: no te has dado cuenta que eres un pobre, miserable, desnudo, desventurado, que no tienes nada. Y le dice el Señor: te voy a mandar un poquito de colirio para que abras tus ojos, y te voy a recomendar algo. Te voy a recomendar que esta noche verdaderamente compremos el orgullo de la iglesia, porque el orgullo de la iglesia no está en la plata ni en el oro de este mundo. El orgullo de la iglesia no está en los locales más grandes. El orgullo de la iglesia no está podemos tener como iglesia. El orgullo de la iglesia es vivir conforme a la palabra.

0: ¡Gloria a Dios!
1: Cuando uno vive conforme a la palabra, hermanos, óigame, la vida del cristiano cambia. Porque la palabra, hermanos, transforma. La palabra corrige, la palabra enseña. La palabra nos educa hasta para hablar y hasta para comer. En el libro de Proverbios dice: no te juntes con los glotones. Nosotros, yo ya no cabía en las camisas y me empecé a poner en cuidado con la palabra. Ahora ya las más grandecitas me están quedando. Hermanos, hasta para comer.
0: Aleluya.
1: Para vestirse. Para andar ataviado. Para, hermanos, para hablar, para caminar en la vida. Hay mandamiento de Dios en la palabra. Hermanos, nosotros tenemos que entender, óigame bien. Nosotros vemos claramente cómo hay tres señales en ese capítulo 21. Y hay dos, hermanos, parábolas que yo quiero que las llevemos a cuenta para que al final hagamos un recuento si verdaderamente nosotros estamos en el verdadero fundamento. ¿Cuántos estamos sometiéndonos a la palabra de Dios? Estamos amando a Dios sobre todas las cosas. Estamos amando, hermanos, a los hermanos como a nosotros mismos. Vuelva a ver al que está a su lado y dígale: te amo, mi hermana, mi hermano, si es que le habla, pues. Ya vi que los de San Miguel saludaron a uno de los de aquí. Cuando vemos ahí, hermanos, amados, el mandamiento de Dios, y vemos, hermanos, esa señal, cómo el Señor entró a Jerusalén, era una señal para que nosotros como iglesia la pusiéramos por obra.
0: Aleluya.
1: Cuando vemos, hermanos, el capítulo 2, óigame bien, de la carta a los filipenses, nosotros vemos cómo era la sencillez y la humildad de nuestro Dios. Nosotros vemos ahí claramente cómo la palabra dice, el apóstol Pablo escribiendo a la iglesia dice claramente: si alguna consolación, si algún consuelo de amor, si hay algo de Dios en nosotros, dice Pablo, tengamos esto presente. O sea, vivamos en esa vida, en ese mandamiento de Dios, sintamos una misma cosa, dice Pablo. Oigan bien, y dice claramente: aprendamos de nuestro Señor Jesucristo, que Él, siendo la imagen del Dios invisible, ¿sabe por qué, hermanos? Porque mi Cristo, el que iba montado en esa burrita, el que no iba en un caballo blanco, como entraban los reyes en aquel tiempo, como entraban los grandes en aquel tiempo, era nada más ni nada menos que el Hijo de ese Dios eterno, soberano y poderoso. Dice que Él, siendo la imagen, la Biblia dice que Cristo es la imagen del Dios invisible. Óigame bien, por eso en otra ocasión dice claramente que, hermanos, Cristo es el primogénito de la creación. Muchos han creído que Él fue el primer creado. No, se habla de que Él es el principio. Él fue el que creó. Él creó todas las cosas. Él creó los principados. Él creó las potestades. Él creó, hermanos, todo lo que existe. Y por cierto, dice la palabra, que lo creó para Él, para sí, para la gloria de su nombre. Pero veámoslo cómo entró, hermanos. Ahí está el detalle que yo quiero que aprendamos esta noche. El apóstol escribiendo dice: aprendamos de Cristo, que siendo Él la imagen de Dios, no tomó como cosa que aferrarse.
0: Amén. Gloria a Dios.
1: Él no vino diciendo: yo soy el gran Dios. Mírenme aquí, yo soy el gran creador de este universo. No, Él no vino así. Él vino, hermanos, con una sencillez en su corazón, con una humildad profunda. Dice la palabra, hermanos, que siendo el Hijo de Dios, se humilló y se hizo hombre. Solo el hecho, hermanos, de que se haya dejado su trono de gloria, su deidad, su divinidad, donde la palabra dice que ningún hombre puede acceder a ver porque muere. Solo el hecho de que Él viniera a tomar, hermanos, el cuerpo de pecado semejante a nosotros, solamente eso fue una gran humillación para nuestro Dios. Sin embargo, Él lo hizo, hermanos, aleluya. Y dice la palabra que, aún estando ya en la condición de hombre, oigan bien, esto es lo que necesitamos como iglesia, dice que Él se volvió servidor de los demás, se hizo siervo. Se hizo servidor. ¿Cuántos servidores hay aquí en la iglesia? ¿A cuánto le gusta servir? En cierta ocasión, hermano, yo recuerdo, por cosas de la vida, tuve que congregarme en una

0: En donde el pastor, hermanos, óigame bien, yo veía que el pastor toda la vida, él, hermanos, mandaba, él delegaba, él pedía, él hacía, él hacía todas las cosas, hermanos, que se le hicieran. Y en cierta ocasión, yo leyendo esta palabra, en el libro de Filipenses, capítulo 2, llegó el momento en el que yo tuve que hablarle en el amor de Cristo. Y le dije, hermano, yo siempre lo veo a usted que solamente pide, y no se preocupe, que yo estoy para servirle a usted. Pero también, hermano, le digo, yo he encontrado que aquí la palabra de Dios dice que mi Señor Jesucristo se hizo servidor también. Aló, aquí va la palabra que golpea mucho en estos tiempos, hermanos, óigame. Yo no sé cómo usted ve a su pastor. Yo no sé cómo la congregación me verá a mí. Yo no sé cómo estarán las congregaciones. No he comprobado. Pero mi Dios sí lo sabe. Y el pueblo también lo sabe. Todo verdadero siervo de Dios tiene que ser también servidor. Todo obrero, todo predicador, todo evangelista, todo pastor tiene que ser servidor de los demás también. O sea que todos nosotros tenemos que ser servidores. Porque ese es el ejemplo de humildad que el Señor nos dio. Es un ejemplo de sometimiento a la palabra. Es un ejemplo, hermanos, de humildad, de sencillez y amor verdadero. Por eso el Señor se dio el lujo de decir, Él dijo, aprendan de mí. ¿Cuántos están aprendiendo de Cristo? Y el gran apóstol Pablo, cuando él entendió esto y se hizo también semejante a Cristo, óigame bien, se dio el lujo de decir, imítenme a mí, porque yo imito a Cristo. Pero ¿quién es nuestro maestro verdadero? ¿Quién es nuestro gran pastor de pastores? No es mi hermano David Vierafuente, no es Jesús Barahona, es el Rey de Reyes y Señor de los señores. Alabado y bendito sea su santo nombre esta noche. ¿Cuántos alabamos el nombre del Señor? De modo que también nosotros, hermanos, cuando veamos a alguien, hermano, que se cree grande en la iglesia, el Señor explicó, dijo que esto no era como en el mundo. Dijo que en el mundo, mire, hermano, ¿por qué andan tanta bulla y tanta lucha por alcanzar un puesto en el gobierno? Nos vamos a tener que meter con la política, aunque no somos políticos, somos hijos de Dios. Pero ¿sabe por qué andan buscando tanto el hueso? Porque ellos saben que una vez ahí llegan, la gente les va a comenzar a dar, les va a comenzar a servir, y ellos se engrandecen y se enseñorean de las naciones, dijo el Señor. Pero en esto del evangelio, ¿hay alguien del camino aquí? Porque hoy del camino ya casi no se habla. Hoy se habla del ecumenismo, hoy se habla del G12, hoy se habla, hermano, de cualquier otra cosa, pero del camino que es Cristo ya casi no se habla. ¿Hay alguien aquí del camino verdadero? En este camino no será así, dijo el Señor. Aquí el que quiera ser mayor, el que quiera ser más grande, tiene que servir a los demás. No los veo muy amén a ustedes. Se lo voy a repetir al diablo esta noche. Aquí el que quiera ser más, tiene que ser el que sirva. Esa humildad no le gusta a nadie. Pero es de la palabra de Dios. El Señor entró, hermanos, óigame, entró humildito. En un pollino, ¿sabe cómo entraban los grandes guerreros del imperio romano cuando tenían una victoria? Del imperio asirio, del imperio babilónico. Entraban en caballo blanco. Entraban con esos grandes alazanes grandes y hacían la gran euforia. Y todo mundo, hermanos, óigame, se quedaba con la boca abierta. Y cuando venía el Señor, óigame bien, la palabra de Dios dice, hermanos, que hubo una multitud que decía, Hosanna, Hosanna, bendito el que viene en el nombre. Ay, Rama, Hosanna, mi alma te alaba, bendito. Y dice que la gente tendía sus mantos, tendía, aleluya, cortaban ramas. Ahí es donde se confunde el catolicismo romano. Porque, hermanos, óigame, el pueblo de Israel se confundió también. Porque cuando vieron, hermanos, oiga, venía el Señor ahí, por un momento se alegraron. Pero más tarde lo estaban entregando a la muerte. Porque nadie quiere volverse manso y humilde. ¿Cuántos queremos ser mansos y humildes aquí? No dije mensos. Dije manso. Y recuerdes, nos lo han enseñado estos grandes hombres, eruditos de la palabra.
1: Yo lo enseño a la iglesia y me gusta enseñarlo. Manso, no se le olvide. No crea que un manso ha perdido su brío. Manso es un caballo que con toda su fuerza está mansado, se vuelve obediente. El caballo que ha sido amansado no ha perdido su brío ni su fuerza. Que le quede claro, lo que hemos aprendido es a someternos a la bendita y gloriosa palabra de nuestro Dios. Y si ahí dice que hay que ser manso y humilde, quítese el sombrero. Guarde ese machete con el que está amenazando a su esposa. Y usted también ya deje de descolgar esa cacerola, hermano.
2: Aleluya.
1: Porque eso es lo que se ve hoy en los hogares cristianos. A quien grita más fuerte. A quien pega más duro. Y por eso es que hoy las hermanas se ven así como bien fortalecidas, ¿verdad? Porque han aprendido a defenderse. Porque, hermano, los hombres no queremos botar el orgullo. No queremos botar la vanagloria que tenemos. Yo soy el macho, dice el hombre. Yo soy así, soy como soy. Y nadie me puede cambiar. Así dicen los hombres. Pero aquí hay uno que esta noche te puede transformar. Había un hombre que decía lo mismo que nosotros. Había un hombre, hermano, que se creía muy religioso, porque hay algunos que saben la Biblia de pe a pa. Hasta están diciendo, el hermano está equivocando en el versículo y en el capítulo. Pero lamentablemente no ponen por obra nada de lo que saben. Había un hombre llamado Pablo, aleluya. Hermanos, que era un gran religioso hasta decir ya no. Era un gran machista hasta decir ya no, como muchos. Bueno, muchas mujeres odian a Pablo. Aló. Porque Pablo dijo, no le permito a la mujer que esté gritando en la iglesia, ahí en el culto. Que se calle, dijo. Y si quiere aprender algo, que lo aprenda allá. Pablo daba destellos de lo que él era. Pero lo que le quiero decir es esto, hermano, que Pablo se creía macho, se creía religioso, se creía de todo, hasta que un día, óigame bien, él iba persiguiendo a la iglesia, iba persiguiendo a los del camino, cuando dice la palabra que a eso del mediodía, una luz más resplandeciente que el sol del mediodía lo rodeó, y óigame, cuando esa luz lo iluminó, dice la palabra que lo tiró en el suelo, lo volcó a tierra, óigame bien, y por si fuera poco, lo dejó ciego, lo dejó anulado, lo anuló. Y entonces no le quedó más remedio que decir, oiga bien, cuando el Señor le habló y le dijo, Saulo, Saulo, ¿por qué me persigues?
2: ¡Aleluya!
1: No le quedó más remedio que decirle, ¿quién eres, Señor? Porque el Señor es experto para humillar al hombre, hermano. El Señor humilla al más machito de los que se creen. Si no, mire al que está hablándole aquí esta noche. Pistola trabada, cuchillo trabado, machete, escopetas por todos lados, una mala mirada, hermanos, y uno, yo cuando oigo predicar a estos guerreros, yo digo, bueno, qué Dios tan misericordioso tengo que nunca nos encontramos con ellos. Porque a saber qué hubiera pasado, pero Dios tuvo misericordia un día. Y óigame, hermano, cuando uno se cree así altivo, fuerte, que nadie le gana, hay uno que tiene el poder de cambiar tu vida, tu corazón. Y le dijo, ¿quién eres, Señor? Y aquel hombre engreído, aquel hombre petulante, hermanos, ahora lo vemos, óigame bien, ser guiado por uno de los discípulos de Cristo de la mano. ¿Cuántos se están dejando guiar de la mano aquí del obrero de Dios? Esa es la humildad, cuando uno acepta la condición de uno, cuando uno acepta que uno no es nada, cuando uno acepta que uno es polvo nada más, como dice la alabanza, cuando uno acepta, hermanos, que uno no tiene nada aquí, el único que lo tiene todo se llama el Cristo, bendito de la gloria, Él es el Rey de Reyes, Él es el que tiene la vida y Él es el que tiene el poder para quitarla también. ¿Cuántos lo alabamos esta noche? Ahora, hermano, cuando vemos la segunda señal, porque no se queda ahí solo con la entrada. Aleluya. Aquí viene lo más fuerte, agárrese.
2: Aleluya.
1: La segunda señal nosotros la vemos, hermanos, desde el versículo 12 al 16. Por el tiempo no lo vamos a leer. Pero fue la señal de la purificación del templo. ¿Cuánto quisiera que el Señor viniera a purificarnos acá? Después de que entró, hermanos, manso, humilde. Sencillo. Oigan bien, él entró al templo y comenzó a ver a los grandes que estaban ahí sentados como muchos de nosotros, y hasta cruzamos la pierna y nos jugamos el bigote y decimos, bueno, aquí está más o menos. Yo pensé que iba a estar más ruin esto, pero veo que más o menos está buena, hay buena luz, hay buena ventilación, hay buena... Y empezamos a ver las cosas externas de este lugar. Y empezamos, hermanos, óigame bien, a decir, bueno, qué lástima que no me dieron el tiempo a mí para que cantara. Porque yo debía haber sido el que cantara. Yo canto mejor que todos. Así estaban los sacerdotes en el templo.
2: Aleluya.
1: Y por si fuera poco, qué bueno que mi hermano David nos va a invitar a un café antes que nos vayamos. Pero ya aquellos personajes ya no estaban haciendo, hermanos, un café para participar con los hermanos. Aquellos impíos y vergüenzas, hijos del diablo, que estaban ahí metidos, que creían que tenían el conocimiento de la palabra de Dios, de la ley de Dios. ¿Sabe qué estaban haciendo? Estaban haciendo negocio en el templo. Como muchos hoy en día. Hermanos, inevitablemente, a la luz de la palabra, nosotros tenemos, oigan bien, que tener esta contradicción contra los falsos. Porque hay muchos que no están buscando las almas en las iglesias. Es lamentable decir, hay muchos comerciantes, muchos hermanos, óigame bien, muchos amadores del dinero que se han metido en las iglesias y se autodenominan pastores. Se autodenominan pastoras. Hermanos, se autodenominan concilios. Al igual que el pueblo de Israel, al igual que el Sanedrín en Israel. Ellos se creían que eran los conocedores de la ley de Moisés. Ellos creían que eran los que tenían la revelación de Dios. Hermanos, pero cuando aparece el Señor, óigame bien, ahí hubo un choque entre los dos hermanos espíritus. Óigame bien, el Espíritu Santo de Dios. Oiga cómo se llama el Espíritu de Dios. Se llama Espíritu Santo. Porque nuestro Dios es santo, santo, santo. Y se dio el espíritu de la religión, que es el que está predominando en las iglesias. Y el Señor entró, y cuando comenzó a ver la avaricia de aquellos hombres que estaban aquí. Hoy en día, hermanos, óigame bien, dentro de las iglesias hay muchos que todavía no han desechado la avaricia.
2: Aleluya.
1: No vienen al culto porque tienen que ir a trabajar. Ah, no, no, no, no, no es avaricia eso. Aleluya. Hay muchos hermanos, óigame, que no han podido dejar la idolatría de la avaricia, porque la avaricia es una idolatría. Hermanos, dejamos la obra de Dios, dejamos las cosas de Dios por las cosas de este mundo. Estamos cambiando, hermanos, la obra de Dios. Estamos cambiando de no venir a darle la gloria a Dios por quedarnos en el trabajo. Porque si no trabajo, no como. Porque si no hago este negocio hoy, ya no lo puedo hacer mañana. Déjame decirte que la orden del Señor para la iglesia verdadera es esta: buscar primeramente mi reino, ha dicho Jehová de los ejércitos. Buscar primeramente mi reino y todo va a venir por añadidura. ¿Cuántos estamos buscando primeramente el reino de Dios? Menos mal, óigame bien, que esta palabra no le cae a los miembros de aquí de ¿cómo se llama? De la iglesia Monte Sinaí. Porque escuché que de la universidad se vienen para la vigilia. Pero hay muchos, hermanos, que es suficiente excusa. Que estoy estudiando. Y usted que no ve. ¿Cómo yo me esfuerzo para poder? Bueno, aquí quizás no se ve mucho, pero en la ciudad sí se ve. Milagro de Dios, bendición de Dios que he logrado conseguir este trabajo, hermano. ¿Y a qué hora sale, hermana? Salgo exactamente a las 8 de la noche, a la hora que termina el culto. Ese trabajo no se lo ha dado Dios, le digo yo. Ese trabajo no se lo ha dado Dios, porque Dios, hermanos, cuando bendice a su pueblo, no se va a omitir su gloria. La bendición de Jehová es la que enriquece y no añade tristeza con ella. Pero ¿qué haría el Señor si entrara esta noche acá? Como entró en el templo y comenzó a ver los corazones. ¿Qué diría el Señor del corazón de las hermanas esta noche? Menos mal que ahí está mi esposa justamente con ustedes. ¿Qué diría el corazón del corazón de mi esposa, el Señor? ¿Qué diría el corazón de las hermanas? Pero ¿qué diría del corazón de nosotros, hermanos, al entrar aquí? ¿No será que nosotros también andamos llenos de negocios, de rapiña? ¿No será que nosotros todavía le tiramos al chivo, hermanos? ¿No será que nosotros jugamos lotería todavía? ¿No será que nosotros estamos todavía codiciando las ganancias deshonestas de este mundo? Ahora preguntémonos qué diría, porque óigame, bonito es señalarlos a ustedes. Pero el problema es que cuando uno señala, hay tres que lo están apuntando a uno. Y uno está señalándole al Señor, que no se le olvide. ¿Qué diría de mí el Señor si entrara esta noche aquí? ¿No será que el Señor comenzaría a volcar, hermanos, las mesas? ¿No será que el Señor empezaría a volcar todo aquella corroña de hermanos de tranza que nosotros andamos? De tanta falacia, de tanta mentira, de tanto orgullo. ¿No será que el Señor tendría que decirnos, como le dijo al pueblo de Israel y sobre todo al Sanedrín? Le dijo: la casa de mi Padre, escrito está que será casa de oración. ¿Cómo se llama la casa de Dios? Casa de oración. Pero ustedes la han convertido, les dijo, en cueva de ladrones. ¿Qué diría el Señor de esta iglesia esta noche al entrar aquí? Yo estoy seguro que el Señor se agradaría de nosotros. ¿Sabe por qué? Porque nosotros hemos comprendido esa palabra. Y Dios nos libre de estar haciendo negocios con ustedes, como lo hacen muchos, hermanos. Dios nos libre de caer en la trampa del amor del dinero, del amor, hermanos, de la fama de este mundo. Dios nos guarde, porque el día que hagamos eso, nos estaremos perdiendo la bendición de Dios. Nos estaremos saliendo del marco de la palabra de Dios. Y el Señor puso orden en ese templo, hermanos, óigame bien. Y al día siguiente se fue. No, se fue en la misma noche, dice la palabra. Quiere decir que usted no lee la palabra, hermano. Aleluya, no se me duerma.
2: Aleluya.
1: Dice que al caer la tarde se fue. Y se fue supuestamente a descansar en la casa de su amigo Lázaro, de Marta y María. Pero al siguiente día, óigame bien, dice la palabra que muy temprano el Señor regresó a la ciudad de Jerusalén. Y cuando venía por el camino, está la tercera señal, vio a una higuera. Aló.
2: Aleluya.
1: Recuerde, estamos hablando del fundamento que es Cristo esta noche. ¿Cuántos tienen ese fundamento que es Cristo? Vio a una higuera, dice la palabra, hermanos, en el versículo 17 al 22. Oigan bien, dice que vio a una higuera y la vio muy bonita, muy frondosa. Y el Señor buscó fruto en ella. Aló, hermanos amados, dice la palabra que el Señor se acercó a esa higuera y buscó fruto. ¿Sabe por qué buscó fruto? Dice la palabra porque la vio que tenía hojas. Y la señal, hermanos, óigame bien, la señal de la higuera cuando iba a dar el fruto, primeramente daba las hojas. No podía dar el fruto de la higuera, hermanos, la higuera, sin antes dar las hojas. O a más que se pudiera, venían juntos. El fruto de la higuera venía junto con las hojas. Pero cuando una higuera tenía su follaje, sus hojas, era seguro que ella tenía que también tener fruto ya. Esa era la ley de la naturaleza en el Medio Oriente, de la higuera. Pero cuando el Señor la vio, es igualito que nos pasa a muchos de nosotros hoy en día, hermano. Aló, está la iglesia de Cristo aquí. Tenemos una gran apariencia de cristiano, hermanos. Cualquiera que nos viera, cualquiera que me viera a mí predicando aquí, diría que soy un gran cristiano. Pero yo le hago la pregunta: cuando vean mi fruto, ¿cuál será el fruto que yo estoy dando? Cuando lo vean a usted, hermano, mire, esto es bien tremendo y esto tenemos que tomarlo en cuenta esta noche. Muy en cuenta, porque muchos de nosotros nos pasa igualito que esta higuera. Nos vemos con un gran follaje, con una gran apariencia de cristiano. ¿Cuántos son cristianos aquí, hermano? Hay algunos que ya no levantan ni la mano. Nos vemos, hermanos, con una gran, aleluya, follaje de cristiano. Y cualquiera que lo vea, cualquiera que lo vea aquí, hermanos, aleluya, dice: qué bárbara, qué hermana. Qué bárbaro, qué hermano. Cualquiera que viera qué higuera diría: qué árbol de higo, qué higuera para tener hojas. Seguramente, dijo, decía la gente, eso está, también está lleno de fruto. Pero hermanos, óigame, es muy fácil y es muy bonito tener apariencia de piedad. Pero como dice el apóstol Pablo, pero con los hechos negar la eficacia de ella.
2: Aleluya.
1: Es muy fácil tener apariencia de cristiano. Hermanos, andar con la Biblia bajo el brazo. Hasta el cuadro, dicen los obreros que tenemos ya, ¿verdad? Hasta el cuadro de la Biblia la tenemos dibujado ya. Nos vestimos como cristianos. La hermana, hermanos, tiene una gran apariencia de cristiana, pero cuando se le busque el fruto, ¿cuál fruto? Voy a tocar algunos frutos esta noche.
2: Amén.
1: Aleluya. Vamos a ver el fruto de la iglesia. ¿Cuál tiene que ser el fruto? En primer lugar, tiene que amar a Dios con todo su corazón, con toda su mente y con todas sus fuerzas y con toda su alma. ¿Cuántos están amando a Dios así? Y también tiene que amar a su prójimo como a uno mismo. ¿Cómo se ama usted, hermana? ¿Cómo se aman ustedes, hermano? Bueno, algunos ni se aman ya. Algunos dicen, este es el último culto que he venido. Este es el último día que vengo aquí. Esta es la última vigilia. Pero déjame decirte que aquí hay uno que te puede dar fruto esta noche. Aleluya. Puede hacer que por muy estéril que estés en esta noche, tú sientes que no amas a Dios. ¿Cuántos aman a Dios aquí? ¿Cuántos amamos a Dios aquí? ¿Cuántos aman al prójimo? Voy a tocar otros frutos, hermanos. ¿Cuántos están predicando la palabra de Dios aquí? ¿Sabe que le creo a las hermanas? Porque la mayoría de invitadas que están allá son amigas, son hembras. ¿Y los hermanos dónde están?
2: Gloria a Dios.
1: A mí me gusta agarrar a los varones. Porque hay predicadores que solo para el lado de la mujer predica. ¿Cuál es el fruto que nosotros estamos dando? ¿Cuántos están amando a Dios sobre todas las cosas, hermanos? ¿Amamos al prójimo? ¿A cuántos le anunciaste el evangelio hoy? ¿A cuántos les predicaste la palabra? Si Dios buscara el fruto, hermanos, de la lectura de la Biblia, ¿cuántos están leyendo fielmente la Biblia diariamente? Uno, dos levantaron la mano. Aleluya. Hermanos, el fruto del cristiano, amor a Dios, amor al prójimo, amor a la obra de Dios, amor a la palabra de Dios. El fruto que Dios quiere que demos es que no pase ningún día sin que escudriñemos su palabra. Que leamos la palabra. Que leamos, hermanos, su palabra. Porque es ahí, dijo el Señor, donde nos parece que encontraremos la vida eterna. Pero también hay otro fruto, oigan bien, que es la oración. Ay, hermanos, si ya están sintiendo, yo quisiera que nos quedáramos, ¿qué dicen los de San Miguel? Y nos quedamos a la otra comidita que hay de bendición aquí. Porque, hermanos, yo he sentido el gozo y la presencia de Dios en esos 15 minutos de oración acá. Pero el cristiano de hoy en día no le gusta orar, no le gusta leer la palabra sobre aleluya, ya no digamos vigilar. ¿Cuántos están contentos porque hay vigilia hoy? Gracias al Señor que los que vinieron conmigo el otro viernes también estaremos en vigilia. Allá en el local de la iglesia. Hermano, porque ese es el fruto del cristiano. El cristiano cuando ama a Dios, cuando pone por obra el amor al prójimo, cuando lee la palabra fielmente todos los días. Hermanos, cuando ora fielmente, cuando ayuna. ¿Cuánto le gusta el ayuno? Aleluya. Hermanos, ahí está duro porque yo le voy a decir algo. Hasta hoy en la carne no le he encontrado la gracia a los ayunos. El espíritu se goza. El espíritu se fortalece. Y yo entiendo que los que dijeron que nos gusta el ayuno lo dijeron en el espíritu. Pero en la carnita. En la carnita, hermanos, en este bolita de cebo. El Señor la reprende esta noche. No nos gusta el ayuno. No nos gusta dar el fruto. Y por eso es que nosotros vemos una iglesia, hermanos, óigame, superficial. Una iglesia mundana. Porque al no leer la palabra, la gente no se da cuenta cuál es el camino verdadero de Dios. Y todavía hay cristianos que dicen, sí, todos los caminos llevan al cielo, dicen. Todos los caminos, ese era para Roma, hermanos. Todos los caminos podían llegar a Roma, pero al cielo solamente hay un camino, dice la palabra. Y ese camino se llama Jesucristo. Ese camino se llama Jesús de Nazaret. Él dijo, yo soy el camino y la verdad y la vida. Y nadie viene al Padre si no es por mí, dijo el Señor. Hermano, para llegar a Dios no se puede llegar por otro medio. No se puede llegar por otra intercesión. La religión, hermanos, tradicional enseña que uno puede llegar a Dios por medio de María. Tiene que llegar a Dios por medio de un santo, por San Cudo, por Santiago, por San Jerónimo, por San no sé quién. Eso no está en la Biblia. Óigame bien, la palabra de Dios aclara claramente. Hermanos, la religión tradicional dice que hay una intercedora por nosotros que se llama María. La palabra no dice eso. La palabra dice en la carta a Timoteo que solo hay un intercesor, solo hay un mediador entre Dios y los hombres, y ese se llama Jesucristo, el Hijo de Dios, el Hijo del Dios viviente, Jesucristo, hombre. ¿Cuántos estamos llegando a Dios por medio de Jesucristo? ¿Cuántos estamos llegando a Dios por medio de la palabra? Él es la palabra viviente. Pero cuando buscamos el fruto en la iglesia, hermanos, óigame, aleluya, no lo hay. Nos pasa las de la higuera. Nos pasa, hermanos, vivimos de apariencias. Yo digo siempre esto, oigan bien, la sana doctrina, hermanos, óigame bien, no vamos a ser muchos, vamos a ser pocos. Pero ¿sabe cuál es el mayor déficit que hay en la sana doctrina? Que todos nosotros tenemos apariencia de que estamos bien con Dios.
3: Peligroso.
1: Pero en el fondo no estamos dando ningún fruto. En el fondo nos está pasando lo de la higuera. Hermano, que si el Señor buscara el fruto, óigame bien, de la bondad, de la misericordia, si Dios buscara el fruto en nosotros, aleluya, de la, óigame bien, del ejemplo que tenemos que ser para el mundo. La palabra dice que nosotros somos la sal de este mundo. ¿Cuántos están siendo sal aquí? Dice que somos la luz de este mundo. Usted sabe, eso ya usted lo tiene repasado. Y quizás para los amigos esta noche, usted conoce que la sal lo que hace es poner sabor, pero también la sal preserva. La luz lo que hace es alumbrar. La pregunta es, ¿estamos dando el fruto de la sazón para este mundo? ¿Estamos siendo ejemplos para las generaciones venideras? ¿Estamos siendo ejemplos para el vecino? ¿Qué comentario hace el vecino de nosotros como creyente? ¿Qué comentario hará la gente de nosotros? Mire, es hermanito. Y no es este el hermanito. Y sobre todo si se dan una cruzada por San Miguel.
3: Aleluya.
2: Aleluya.
1: Me encantó escuchar la vez pasada que uno de los siervos se fue hasta un hoyo. Porque lo cautivó una samaritana por allá. ¿Qué dicen los vecinos? No, hombre, y este es el cristiano. Algunos hermanos les pasan los de aquel, ¿verdad? Que ven venir al pastor. Menos mal que el pastor, hoy el Señor le ha provisto un buen carro para que vaya a visitar a los hermanos. Pero cuando lo ve venir, se metió el cigarro a la bolsa. Y cuando llega, Dios le bendiga, hermano, le dijo el pastor. Sáquese humo y sáquese ese cigarro, le dijo el pastor. No ve que va a quemar el pantalón. ¿Qué fruto estamos dando? ¿Qué fruto ve la gente en nosotros?
3: Aleluya.
1: ¿Podrá decir la gente, como lo decían los de aquellos, miren cómo se aman? Con amor fraternal, no con amor carnal mundano. Porque hay muchos que vienen a la iglesia para ver qué consiguen. Mujeres y hombres. Y hay que tener los ojos bien abiertos en este lugar. Para no dejar que la herejía, que la falsedad, que el diablo, que la mentira se meta.
3: Aleluya.
1: Porque hermanos, la mundanalidad, la carnalidad está a flor de piel en los creyentes. Ya no está aquel amor fraternal en donde el hermano veía a las hermanas mayores como madre, dice la palabra. Y a las menores, hermano, las veía como hermanas. Pero como el mundo se depravó, el mundo se degeneró. Oigan bien, hermanos, hoy ya no se atina. El padre viola al hijo, el hermano viola a la hermana, la madre se mete. O sea, ya no se entiende y eso es lo que se ve en la iglesia. Pero déjeme decirle que nosotros en este lugar todavía pertenecemos a ese remanente fiel. A ese remanente que guarda la palabra y que cuando la gente nos ve, puede ver que hay un amor santo, un amor puro. Entre nosotros, cuando el hermano saluda a la hermana, lo hace fraternalmente. Ese es el fruto que Dios quiere que nosotros demos. Hermanos, ¿cómo estamos con el servicio en la obra? Aquí hay mucho que hacer. Yo no sé si el pastor tiene esa lucha, pero yo tengo lucha en mi iglesia aún de la limpieza. Aleluya. Si Dios buscara el fruto en nosotros, hermanos, de venir a colaborar en el aseo de la iglesia, ¿cuántos los aprobaría el Señor? Aló. Por ahí estaba la cosa, ¿verdad? El pastor dice, vamos a hacer un calendario de limpieza. Van a venir los hermanos. Entonces el hermano dice, no cuente conmigo, estoy muy ocupado. Ya no hay fruto de servicio en la obra. Cuando se trata de colaborar en el diaconado, no sé cómo le llaman acá, ujieres. El diaconado. Hermano, se hace el llamado y uno le ora a Dios y uno le pregunta al Señor, le dice, Señor, ¿quiénes quieres usar? Y el Espíritu Santo pone el sentir y esa persona dice, no, estoy muy ocupado.
3: No quiero problemas.
1: Hermano, déjame decirte que el Evangelio siempre será una obra de problemas. El Evangelio será una obra, hermanos, de batalla. Como dice el cántico, hermanos, la lucha sin batalla no es batalla. El Evangelio siempre será una guerra. En primer lugar, contra uno mismo, que es el enemigo más tremendo. En segundo lugar, contra ese mundo inicuo de perdición. Y en tercer lugar, contra el diablo, que el Señor lo reprende esta noche. Oigan esto. Los frutos que tenemos que dar como creyentes, el servicio en la obra, el apoyo, las campañas de predicación, los ayunos, todo eso es lo que Dios quiere. Ese era el fruto que Dios buscaba en lugar. ¿Y sabe qué pasó? Se lo dejo de tarea, léalo. Deje de ver tanto el Facebook y comience a leer más la palabra.
3: ¡Aleluya!
1: Para que usted vea qué pasó con esa higuera. Pero cuando vemos, hermanos, nos vamos a meter ya por el tiempo en los dos milagros, en las dos parábolas que el Señor dio, además de esas tres señales. Vemos en primer lugar, óigame bien, y esto sí quiero que leamos parte de los. Hay una parábola en el verso 28 que se llama la parábola de los dos hijos. Dice, pero ¿qué os parece? Tiene la Biblia abierta, ¿verdad? Un hombre tenía dos hijos y acercándose al primero le dijo, hijo, ve hoy a trabajar en mi viña. Y dice, respondiendo, él dijo, no quiero. Pero después, arrepentido fue, dice la palabra. Luego dice el verso, hermanos, aleluya, 30. Y acercándose al otro le dijo, de la misma manera. Y respondiendo, él dijo, sí, señor, voy. Y no fue. Dice la palabra, ¿cuál de los dos hizo la voluntad de su padre? Es una pregunta. Dijeron ellos, el primero, aleluya, el primero. Jesús les dijo, de cierto digo que los publicanos y las rameras van delante de vosotros al reino de Dios. Porque vino a vosotros Juan, aleluya, en camino de justicia y no le creísteis. Pero los publicanos y las rameras les creyeron. Y vosotros viendo esto no os arrepentisteis, pues, para creerle. Hermanos amados, óigame bien, se habla de dos hermanos. Uno, que el padre le dijo, ve a trabajar en mi viña. Y le dijo, no voy. Pero dice que al final fue. Obediencia. El segundo dice que le dijo, ve a trabajar en mi viña. Y el hijo le dijo, sí voy. Pero al final no fue. ¿Sabe, hermano, esa ilustración de esa parábola? Ejemplariza a aquellos, aleluya, aquellas personas, en este caso enfáticamente era contra Israel. Israel, hermanos, era el pueblo escogido de Dios. Israel era el pueblo que Dios había levantado para que fuera el estandarte de su justicia y de su palabra. Oigan bien, Israel eran los que tenían que ir a predicar la palabra de Dios, anunciar el reino de Dios. Pero Israel, hermanos, no quiso. Cuando el Señor Jesús apareció, lo despreciaron, lo desecharon. Vino Juan primeramente predicando la justicia del reino a través del bautismo y nadie quiso. Pero cuando trasladamos este ejemplo a la iglesia de hoy en día, nosotros podemos ver claramente que son aquellos. Hay dos grupos de personas, hermanos, en la sociedad actual, en la sociedad moderna. Hay unos que, hermano, Dios les está invitando desde hace días, desde hace rato. El Señor les está invitando: venga a mi viña, venga a mi obra, acéptame como tu Señor y tu Salvador. Y hay muchos que dicen: sí, sí, no hay problema, el próximo domingo lo voy a aceptar, el próximo, hermano, en la próxima vigilia lo voy a aceptar, y al final no lo hacen. Pero hay muchos, hermanos, óigame bien, dentro del remanente fiel, dentro del pueblo de Dios, que quizás al principio pusimos resistencia, quizás al principio dijimos: no voy a ir a la vigilia. Pero, hermanos, aquí están muchos de esos, porque hacer la voluntad de Dios es lo que más le favorece al ser humano. Dios quiere hombres y mujeres que seamos obedientes a su palabra, que creamos en el que Él envió, óigame bien, para que recibamos la salvación que Él nos quiere dar esta noche. ¿Cuántos somos salvos aquí ya? ¿Cuántos son salvos aquí ya, hermano? Y a su nombre. Y a su nombre. Yo quisiera ver esta noche la mano levantada de los amigos, solo de los amigos y las amigas que están aquí, sin pena, hermano, no es para nada, solo es para verle. Ahí están dos amigos, tres amigos, allá están, 4, 5, 6, 7, 8, 9. Sabes, iglesia amada, quizás tú al principio dijiste: no quiero ir, no voy a ir, pero Dios está viendo tu obediencia esta noche. Y Dios no te dejará ir sin recompensa esta noche. Porque Dios no es, hermanos, óigame, no es como el mundo. Dios no es como el pecado. La Biblia dice que el pecado paga mal a quien le sirve. La palabra dice en la carta a los Romanos que la paga del pecado es muerte. El diablo paga mal a los que le sirven bien. ¿Me está escuchando la iglesia esta noche? El diablo, hermano, no le paga bien a nadie. ¿Cuánto tiempo nosotros le servimos al diablo, hermanos? En vicios, en deleites, en pecado, en problemas, en adulterio, en fornicaciones. Y éramos hijos de ira, dice la palabra, por naturaleza. Pero un día oímos esta predicación de este evangelio divino. Óigame bien, y aunque al principio no queríamos, aunque al principio nos negábamos, pero un día dijimos, levantamos la mano y dijimos: Señor, aquí está mi vida. Ay, Rama Soharama. Dijimos: Señor, aquí está mi corazón, hoy lo entrego a ti. ¿Y sabes cómo me pagó el Señor? La palabra dice: pero la dádiva de Dios, pero el regalo de Dios, pero la bendición de Dios para aquellos que obedezcan su palabra esta noche y le crean a Él y lo reciban, será vida eterna. ¿Cuántos tenemos vida aquí, hermano? Hay algunos que no parecen que tienen vida. ¿Cuántos tienen vida aquí? La vida da energía, la vida da movimiento. Hay que siquiera tener valor para levantar la mano y decir: Señor, gracias porque me has dado vida.
2: ¡Aleluya!
1: Esa parábola es para aquellos que resisten el llamado de Dios. Israel resistió el llamado de Dios. Hermanos, ¿cuánto hizo Dios por Israel? ¿Cuánto Dios no habrá hecho por nosotros, hermanos? ¿Cuántos ustedes, algunos, se han puesto a pensar en un día cuánto Dios hizo para traernos a sus caminos? ¿Cuántas veces le desobedecimos? ¿Cuántas veces nos negamos? ¿Cuántas veces lo rechazamos? Pero sin embargo, hoy estamos aquí diciéndole: Padre, te amamos. ¿Cuántos aman al Señor? ¿Y sabe qué hace el Señor cuando nos ve así? Nos da vida. Yo voy a hacer una pregunta esta noche. ¿Cuántos están enfermos aquí? Esa enfermedad no proviene de Dios. ¿Cuántos están en un problema familiar? Ese problema no proviene de Dios. ¿Cuántos están en una premura económica? Esa necesidad no proviene de Dios, porque nosotros tenemos a un Dios que es el dueño del oro y de la plata. No como lo dice el G12. No como lo dicen los falsos predicadores: ven y pacta con Dios y Dios te va a dar una casa nueva, un carro nuevo. No, pero la palabra de Dios también dice que Dios honra a los que le honran. Y cuando tú y yo obedecemos a Dios, cuando tú y yo, hermanos, aleluya, tomamos la determinación de dar un paso al frente y decir: Señor, aquí está mi vida, la rindo ante ti. Hermanos, toda enfermedad que hay en tu cuerpo, el Señor la sanará esta noche. No lo creen la mayoría. Aún cristianas que tienen mantelina. Se lo voy a arrepentir al diablo esta noche. Si alguien acepta a Jesús como su Señor y Salvador, el Señor te va a dar vida. Y aunque los médicos hayan decretado sentencia de muerte, aunque los médicos hayan dicho que ya no hay salida, que ya no hay cura para esa enfermedad, para ese cáncer, para esa artritis, para ese dolor que siente, hay uno que venció la misma muerte. Hay uno que venció al pecado. Hay uno que venció al diablo. Y ese se llama Jesucristo, Rey de Reyes y Señor de Señores. Su nombre.
2: ¡Aleluya!
1: Cuando cantábamos la alabanza, qué maravillosa inspiración le dio. Lástima que hace poco tuvimos una mala conversación con él, con el que canta esa alabanza.
2: ¡Aleluya!
1: Porque se oye bien bonito, es una inspiración de Dios. Dios nunca te ha dejado, hermano.
2: ¡Aleluya!
1: Todos los que hemos tomado la determinación de aceptar a Cristo como nuestro Señor, nunca nos ha abandonado. Y aunque atravesemos el valle de las lágrimas, aunque andemos, hermanos, en el valle de sombra de muerte, Dios ha estado ahí para ayudarnos. Dios ha estado ahí para socorrernos. Aunque a veces el Señor nos trata así, nos permite muchas veces que pasemos el desierto para que veamos su gloria. Porque no hay gloria sin desierto. No hay victoria sin antes, hermanos, tener que pasar la prueba. Pero lo importante es de qué bando somos nosotros. ¿De los que dicen voy y no van? ¿O de los que dicen no voy, pero al final estamos aquí rendidos? En la carne no es fácil. En la carne nadie puede. Así lo dice la palabra. Nadie que milita en la carne puede agradar a ese Dios. Solamente cuando nos dejamos guiar por el Espíritu Santo, cuando pedimos el auxilio del gran Consolador. Pero si por el Espíritu hacéis morir las obras de la carne, viviréis.
2: Aleluya.
1: ¿Cuántos quieren vida acá?
2: Amén.
1: Solo no podrás. Tendrás que reconocer al que te dio la vida. Ahora vamos a la palabra que leíamos. Óigame bien, además de la parábola de los dos hijos, hay otra palabra: los labradores malvados.
3: Sí.
1: Y esa parábola, hermanos, dice: oíd otra parábola. Hubo un hombre padre de familia, el cual plantó una viña, la cercó de vallado, cavó en ella un lagar, edificó una torre y la arrendó a unos labradores y se fue lejos. Y cuando se acercó el tiempo de los frutos, envió a sus siervos, a los labradores, para que recibiesen sus frutos. Mas los labradores, tomando a los siervos, a unos golpearon, a otros mataron y a otros apedrearon. Envió de nuevo a otros siervos más que los primeros, e hicieron con ellos lo mismo, de la misma manera. Finalmente les envió su hijo, diciendo: tendrán respeto de mi hijo. Mas los labradores, cuando vieron al hijo, dijeron entre sí: este es el heredero, venid, matémosle y apoderémonos de su heredad. Y tomándole, le echaron fuera de la viña y le mataron. Cuando venga pues el señor de la viña, ¿qué hará aquellos labradores? Le dijeron: a los malos destruirá sin misericordia y arrendará su viña a otros labradores que le paguen el fruto a su tiempo. Jesús les dijo: ¿nunca leíste en las escrituras la piedra que desecharon los edificadores? Aleluya, ha venido a ser cabeza del ángulo. El Señor ha hecho esto y es cosa maravillosa a nuestros ojos. Por tanto digo que el reino de Dios será quitado de vosotros y será dado a gente que produzca los frutos de él. Y dice el 44 que leíamos: y el que cayere sobre esta piedra será quebrantado. Y sobre quien, oiga bien, esta piedra cayere.

0: Muy buenos días. Gracias por estar en nuestra sintonía. Esperamos que los mensajes predicados a través de estas frecuencias y cada alabanza sea de bendición para su vida. Comenzamos nuestra faena de este día, esperando que el amor y la misericordia de nuestro Señor y Salvador Jesucristo sea derramado sobre cada vida que está al pendiente de nuestra programación. Queremos serle de bendición a usted. No estamos aquí para competir. Hemos venido para bendecirle. 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Y que al final de nuestra programación usted pueda decir: gracias a Dios por Radio Getsemaní y Estéreo Revelación, que ha bendecido mi vida, que ha bendecido mi hogar. 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Muy buenos días. 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

buenos días, Dios le bendiga mi estimado hermano y hermana que nos sintoniza en esta mañana, en este amanecer, Dios le bendiga, Dios bendiga a los amigos que también nos escuchan. Bienvenidos, bienvenidas a la programación de este domingo 12 de julio. Bueno, encomendémonos en las manos de Dios, pongamos nuestras vidas en las manos del Señor, nuestros proyectos, nuestras metas, los planes que tenemos para este día, pongámoslo todo en las manos de Dios. Pidamos siempre la cobertura, la dirección, ese respaldo de Dios en nuestras vidas. Oramos, Dios Padre Eterno, en este amanecer, en esta mañana, Señor, me presento ante su presencia en oración, en clamor, agradeciendo a mi Cristo que me da la oportunidad de estar de pie. Gracias, Señor, por esta mañana, por este amanecer que me regala. Señor, muchísimas gracias por mi familia, por la vida de mi esposa, de mis hijos. Señor, muchísimas gracias, Padre. Gracias, Señor, por este pueblo, este remanente que escucha la radio, por cada fiel oyente de la radio Getsemaní, de Estéreo Revelación, de la televisión, Padre. Señor, muchísimas gracias por este pueblo. Gracias por estos medios que nos ha dado para poder predicar su palabra. Señor, gracias por todas sus bendiciones cada día, mi Cristo de la gloria. En esta mañana, Señor, nos encomendamos en tus manos. Pedimos siempre la dirección, la cobertura del Espíritu Santo. Señor, que podamos ser guiados por el Espíritu Santo, que podamos hacer las cosas, Señor, que te agradan, que podamos caminar en obediencia, en temor delante de su presencia, mi Cristo. Señor, te pido por todos los que somos parte de este ministerio, Señor eterno, por cada locutor de la radio, la gerencia, por nuestro hermano Amílcar, nuestra hermana Zenia, que usted los bendiga y los guarde siempre. Bendice, Señor, cada locutor de la radio y sus familiares, hermano Fernando, su familia, Padre. Ahí esté tu presencia, tu mano poderosa respaldando su vida, protegiendo su familia, mi Cristo. Hermano Santos López, también, Señor, lo ponemos en tus benditas manos. Que usted lo guarde, lo bendiga y lo ayude. Hermano, Señor, Adonai, Padre de su familia, también los ponemos en tus benditas manos, oh Cristo. Que usted sea, Señor, siempre dando esa fortaleza, esa salud, esa fuerza en la vida de nuestro hermano Adonai, mi Cristo. Bendice a nuestro hermano Giovanni López, Padre, respalda su ministerio, mi Cristo, bendice a su familia, a sus hijos, su esposa, Señor, por nuestro hermano Luis Barrientos, también su familia, hermano Elías Bonilla, su familia, Padre, por todos los que laboramos en estos medios, mi Cristo, la secretaria de la radio y su familia, bendice sus vidas, mi Cristo eterno, de una forma maravillosa, de una manera muy especial. Pongo mi familia en tus manos, Señor, que usted guarde, bendiga, respalde siempre a mi esposa, a mis hijos, Señor, bendícelos en gran manera, guarda a mis hijos, Padre, libra sus vidas del mal, del peligro, Señor, de enfermedades, aparta a mis hijos de toda cosa negativa que quiera perjudicar sus vidas, oh Rey, en esta hora, Padre amado, por toda la audiencia, Padre, por cada hermano y hermana, fieles oyentes de la radio, pedimos bendición para todos, mi Cristo, cobertura para todos, mi Dios. Si alguno está enfermo también, Señor, pueda recibir sanidad física, mi Cristo de la gloria, fuerzas, Padre, todo malestar, lo que esté estorbando en ese cuerpo, sabemos que se va en el nombre poderoso de nuestro Señor y Salvador Jesucristo. Declaramos victoria de Jesucristo en nuestra vida, el triunfo de Jesucristo en nuestra vida, la victoria de Cristo en nuestra vida, oh Rey. En esta hora, Padre eterno, ponemos todo en tus manos la vida de cada hermano que predica su palabra, cada hermano director, presentador de programas en este ministerio de radio. Bendice la vida de todos los que vienen a predicar, los que están predicando a través de estos medios, los que lo hacen a través de un enlace desde otros países, Padre. Bendice a todos los que están ahí siempre dispuestos a anunciar, a predicar ese evangelio de fe, de esperanza, mi Rey de Gloria. En esta hora, Padre, yo pido por todos los que están colaborando, ofrendando, que están siempre dando un aporte financiero a este ministerio de radio. Bendice, mi Cristo eterno, a todos esos hermanos que generosamente están colaborando con Radio Getsemaní y Estéreo Revelación. Padre, en esta hora, en esta mañana, en este amanecer, oh Cristo, pedimos por todos los ofrendantes de la radio. Ahí esté tu presencia bendiciendo sus vidas.
de una forma maravillosa, Orrey. Los que patrocinan, los ponemos en tus manos, cada patrocinador. Yo sé que usted les va a recompensar en gran manera ese esfuerzo, esa generosidad que ellos tienen en colaborar con este Ministerio de Radio para que se siga predicando tu santo y glorioso Evangelio, mi Cristo. En esta hora, Padre, todo lo ponemos en tus manos, Rey. Bendito es tu nombre para siempre.

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1: Cuidado. Que no lo engañen, hermano.
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Bueno, de esta manera damos inicio a este espacio Mañanas de Bendición, escuchando a Francisco Gutiérrez y este tema, Enamorado de Jesús. Llegamos a las 4 de la mañana, 36 minutos. Quiero saludar a nuestra patrocinadora de hoy. Dios bendiga a nuestra hermana Dolores Judith Ochoa. Dios bendiga a su familia. Gracias por el patrocinio en esta mañana. Dios bendiga a nuestro hermano Moisés Velázquez. Bueno, para toda la familia Velázquez Ochoa, saludos. Gracias por estar con este Ministerio de Radio y Televisión. Hoy nos patrocina la hermana Judith Ochoa. Vamos como siempre hasta las 5:50 con alabanzas. Póngase en contacto con nosotros en esta mañana a través de una llamada. Hágalo al 2613-8065. Y también tenemos el 7490-0851. Póngase en contacto con nosotros en este amanecer. Así que saludos, bienvenidos y bienvenidas a la programación de hoy. Vamos a disfrutar de las norteñas, las rancheras, las cumbias, las baladas, las cuerdas. Voy verificando si tengo notas pendientes, ya que estamos en vivo, en directo a través del Facebook.

Bueno, ya tengo reportes a través de Facebook. Dios bendiga a la audiencia que Dios nos permite tener en estas plataformas. Hermana Perlita Hernández, Dios le bendiga. Gracias por esa sintonía y ese reporte en esta mañana. Dios bendiga a toda la familia Hernández en el desvío de los mangos. También por acá se nos reporta la hermana María Luisa Castro Zambrano, dice la nota que nos ha enviado. Bendiciones, mis hermanos, en esta hermosa mañana, gracias a nuestro Padre Celestial por darnos un nuevo día más de vida para alabar, glorificar, exaltar y adorar con gratitud a nuestro Señor Jesucristo. Amén, amén, dice la hermana María Luisa Castro Zambrano. Que Dios le bendiga, Dios bendiga a toda su familia. A los que están reaccionando, muchísimas gracias, hermana Reina Amaya. Dios le bendiga, hermana Perlita Hernández, María Luisa Castro Zambrano. Muchísimas gracias a la audiencia que siempre están con nosotros. Bueno, los números de cabina siempre disponibles, habilitados, a reportes en esta mañana. Llamaditas con su servidor al 2613-8065. Notas y audios a nuestro WhatsApp 7490-0851.

0: Bueno, el tiempo avanza 14 minutos y estamos llegando a las 5, 14 minutos, nos separan de las 5 de la mañana. Muchísimas gracias a la audiencia. Gracias por estar siempre con nosotros en la fina sintonía de este Ministerio de Radio. Verifico por acá, ¿qué más tengo pendiente? Dios bendiga a nuestros hermanos en cantones, en caseríos, barrios, colonias, en los diferentes distritos de nuestro territorio de El Salvador. Que Dios les bendiga a todos. Hermanos, en Honduras les saludamos. A la audiencia que tenemos en Estados Unidos, en Canadá, en México. Bueno, saludos para todos. Esperando siempre que la bendición del Padre, de Jesucristo y del Espíritu Santo esté sobre cada uno de vosotros.
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0: Gracias, hermana Judith. Gracias por patrocinarnos en este amanecer. Hermana Dolores Judith Ochoa nos patrocina en esta mañana. Dios bendiga a toda la familia Velázquez Ochoa en el caserío Chachagua. Saludos para toda la familia Ochoa, familia Velázquez. Muchísimas gracias a nuestra hermana Dolores Judith Ochoa por patrocinarnos.
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0: Claro que estamos alegres, claro que estamos contentos. La misericordia de Dios es tan grande que nos permite un día más. Dios bendiga a nuestra hermana Arlinda Ventura en Barrancones, fiel oyente de este ministerio radial. Dios le bendiga, hermana Arlinda Ventura.

Bueno, y estamos escuchando a las hijas del rey, ese tema alegres y gozosos. Ya solo 10 minutos y estamos llegando a las 5 de la mañana, 10 minutos nos separan de las 5. Gracias, audiencia. Gracias a usted que se va conectando, nos sintoniza en esta mañana. Bueno, los números de cabina para que usted pueda pedir esa alabanza que le bendice su vida. Ese canto que le recuerda a los inicios que de usted en el Evangelio.

0: Bueno, tengo audio y tengo nota. Por acá se nos reporta nuestra hermana Arlinda Ventura desde Barrancones. La nota que nos, el audio que nos ha dejado, dice, escuchamos a continuación. Escuchamos.
1: Hermano Arístides, muy buenos días.
0: Amén, amén.
1: En el amor de Cristo Jesús, amado. Tenga usted muy buenos días.
0: Amén, amén.
1: En Cristo, que su familia y todos estemos gozando de
0: sí.
1: La mano poderosa de mi Señor y sus favores.
0: Amén.
1: Dios le bendiga este nuevo amanecer, domingo. Gracias. 12 de julio. Para mí es un privilegio dirigirme a ustedes. Y le digo, la radio para todos es de gran bendición. Salúdeme a la hermana Marisa Fuentes de Argueta y familia. Salúdeme a las cuatro hermanas Canales.
0: Sí.
1: A mi hermano Carlitos, a mi hermano Ofelia, a mi hermano Juan Quintanilla, a la hermana Maurita, a la hermana Rosalba Ortiz, a la hermana Marta Zavala, a la hermana, los esposos Alfaro, a la hermana Donatila González y familia, y cada locutor y familia, que sean benditos cada vez que los usa el Señor.
0: Gracias.
1: Para mí ustedes y la radio son de gran bendición en este precioso, y todos los días gozamos de las bendiciones que ustedes pues piden por mí, piden por todos, en la radio, en donde quiera que estén, en la casa, donde quiera.
0: Sí.
1: Me faltan palabras, hermano, para poderme dirigir a ustedes. Pues salúdenme a la gerencia de la radio, hermana Laura, hermano Amílcar, hermana Zenia. A todos, hermanos, salúdenme con la alabanza Lágrimas de un Pastor. Por favor, porque ustedes que llevan la bendita palabra del Señor, a nosotros nos bendicen con sus oraciones y nosotros bendecimos también con nuestras oraciones. Dios bendiga aquí en Costa Diamantes, esta iglesia preciosa donde se congregan mis hermanas, también hermana Julia, aquí en Barrancones, a Suyapa Sánchez, a todos los que están conectados, mi hermano. Un saludo precioso bajo la cobertura del Espíritu Santo. Que este día de alabar a Cristo con todo nuestro corazón. Dios le bendiga, Padre, buen día.
0: Bueno, muchísimas gracias a nuestra hermana Arlinda Ventura. Se nos reporta desde Barrancones. Dios bendiga a toda su familia. Gracias por estar con nosotros. Tengo notas en el WhatsApp. Me escribe nuestro hermano Raúl. Dios bendiga a nuestro hermano Raúl, la hermana Doris Alfaro allá en Central, Nueva York. Que Dios les bendiga, dice la nota, Dios les bendiga. Buenos días, hermano Aristides. Que tenga un bonito y bendecido día junto a su apreciable familia. Muchísimas gracias, hermano Raúl, hermana Doris, muchas gracias. Y también saludos para todos los hermanos de la Iglesia de Dios Monte de Santidad en Nueva York y Carolina del Norte. También saludos al hermano Carlito Flores en el Bartolo. También para la hermana Arlinda Ventura en Barrancones. Saludos para nuestra hermana Ofelia López de Velázquez. Saludos a la hermana Rosa Albita Ortiz, hermana Marta Zavala. También para las cuatro hermanas Canales. Y así para toda la audiencia, bendiciones de parte de nuestro hermano Raúl, la hermana Doris Alfaro, que siempre están en nuestra fina sintonía allá en Nueva York. Gracias, hermano Raúl, hermana Doris. Muchísimas gracias. Esperando siempre que Dios los bendiga y los guarde. Bueno, ya solo 5 minutos y estamos en las 5 de la mañana. Antes de ir dejando más cantos, verifico por acá si tengo en WhatsApp, en el Facebook, alguna nota pendiente. Abrimos ventana, verificamos si tenemos reportes en esta mañana. Me piden Lágrimas de un Pastor. La hermana Arlinda Ventura desde Barrancones nos pide el tema Lágrimas de un Pastor con Marvin Bravo.
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El Dios de toda gracia llama a sus siervos, limita los sufrimientos del que le sirve, disciplina a sus hijos para que den frutos, conduce a sus siervos a la madurez, fortalece en la fe, en el amor y en la esperanza, los fortalece en todas las situaciones, se edifica sobre la roca, perfecciona a los creyentes. El Dios de toda gracia.

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0: Bueno, ya estamos escuchando ese bonito corrido, Elías en el Carmelo. Ya 7 minutos pasan de las 5 de la mañana. Muchísimas gracias a la audiencia. Gracias por estar con nosotros en esta mañana. Voy verificando por acá que tengo pendiente, que tenemos pendiente a través de las notas. Dios bendiga a nuestra hermana Judith Ochoa, nuestra patrocinadora de este amanecer. La nota que nos deja dice, Dios le bendiga, hermanos, saludos a usted y su familia. Muchísimas gracias, hermana Judith. Saludos a toda la audiencia, puede ponerme la alabanza. Gracias te doy de Inmer Benítez, volar al cielo de los heraldos de Cristo. Nos pide nuestra patrocinadora, hermana Judith Ochoa. Saludos al hermano Moisés, hermana Judith, Dios les bendiga. Familia Velázquez Ochoa, Dios me les bendiga. Vamos al Facebook, verifico si tengo notas pendientes a través del Facebook. Gracias, hermana Rosibel Villatoro. Dice por acá, Dios les bendiga, siervos del Señor. Gracias, hermana Rosibel. Dios bendiga a su familia. Gracias por este reporte y esa sintonía en esta mañana. Bueno, les motivamos siempre a seguir adelante, continuemos en este camino, la carrera es hasta que Cristo venga, hasta que suene la trompeta, Cristo venga, hasta ahí llegamos, hasta ahí es la carrera de cada cristiano.
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0: Así es, sigamos a Cristo, Cristo viene, Él está a las puertas. De un momento a otro la trompeta va a sonar. Cristo está a punto de venir a traer un pueblo, una iglesia lavada y comprada con su sangre. Porque lo que estamos viendo en este mundo, en este planeta, son señales de la venida de Cristo.

0: Ahí tenemos el grupo Norteño Hexemaní y ese tema Cristiano, soy cristiano. 5:15 p.m.
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0: Voy verificando por acá qué notas tengo pendiente. Tengo un par de cantos también a complacer.

0: Bueno, voy dejando un par de cantos que me pide nuestra patrocinadora, hermana Judith Ochoa, de Inmer Benítez, Gracias Te Doy, y de Los Heraldos de Cristo, Volar al Cielo. Dos cantos que escuchamos a continuación.
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Bueno, ahí tenemos el minuto. Bueno, el minuto. Hay que estar listo, hay que estar preparado porque no se sabe. A veces da chance y a veces no da chance. Llegamos a las 5 de la mañana, 27 minutos. 5 de la mañana, 27 minutos. Tengo reportes, hermano Carlito Flores se nos reporta desde Caserío El Bartolo. De su parte, saludando a toda la audiencia de este Ministerio de Radio. Nos dice saludos para todos los que están en sintonía en esta mañana, a los que laboramos en estos medios. Por acá nos menciona el hermano Santos López, al hermano Adonai, a nuestro hermano Fernando y así al hermano Milcar, y a nuestra hermana Zenia, de parte del hermano Carlito Flores. Nos dice saludos para las cuatro hermanas Canales. Saludos a la hermana Ofelia López de Velázquez, a nuestra hermana Arlinda Ventura, a nuestro hermano Víctor, a nuestra hermana Maurita, que nos dice para Milton Navarro, para el hermano Víctor Iglesias y familia. Y nos menciona a las cuatro hermanas Canales, de parte de nuestro hermano Carlito Flores, para nuestra hermana Marta Zavala, hermana Rosa Alba Ortiz en Honduras, de parte de nuestro hermano Carlos Flores son los saludos. En Estados Unidos al hermano Raúl, hermana Doris Alfaro. Ahí están los saludos del hermano Carlito Flores. Bueno, adelante siempre en Cristo Jesús. Pongamos nuestra mirada en Él. Y tengamos un corazón agradecido. No solamente por las cosas buenas, sino por aquellas cosas que no son tan buenas. O que no queremos que lleguen a nuestras vidas. Hay que estar contentos con lo que tenemos. Cuando una persona no es agradecida, cuando una persona no reconoce el favor de Dios, deja de agradecer. Deja de agradecer. Cuando una persona es inconforme con lo que tiene en sus manos, deja de agradecer y se vuelve una persona murmurona, renegona. ¿Sabe qué es agradecerle a Dios? ¿Sabe qué es agradecerle a Dios? Es reconocer que respiramos por su favor, respiramos por su misericordia. Si solamente tenemos una tortilla, voy a poner este ejemplo, tenemos una tortillita y solamente tenemos sal, pues hay que agradecerle a Dios por esa tortillita que tenemos. Si no tenemos alimentos para este día, aunque eso Dios en su misericordia siempre provee, pero estoy poniendo un ejemplo. Si no tenemos un pedazo de pan, no tenemos alimento para hoy, digámosle al Señor: Señor, gracias. Gracias por esta situación, porque tú sabes lo que haces. Se te dañó el carro, y la reparación va a costar un buen dinero. Y no lo tienes a la mano, una persona que de verdad agradece a Dios. Dice: Señor, gracias. Gracias, yo nací sin vehículo. Y si me toca caminar, voy a caminar. Pero gracias, mi Dios. Gracias, Señor. Gracias por mi familia, gracias por mi esposa, por mis hijos. Una persona que realmente está agradecida con Dios agradece por cada detalle, sea positivo o negativo en su vida, lo agradece. Agradece por la prueba, por la dificultad que estemos pasando. Glorifica a Dios de todas maneras. Así actúa una persona que verdaderamente está agradecida con Dios. Gracias por este día más que me regalas. Gracias por este año que me das. Gracias, Señor, por lo que me diste hasta el día de hoy. Gracias, Señor, por lo que has quitado de mi vida que me estorba. Porque hay cosas que Dios las quita porque nos están estorbando para servirle bien a Él. El problema es que nos acostumbramos a que Dios nos consienta en todas las cosas. Sí, queremos que Dios sea un Dios consentidor, de que todo lo que queremos, pedimos, se nos dé. Pero no todo lo va a dar Dios, no todo nos lo va a dar Dios. Porque hay cosas que son antojitos.
antojitos y queremos que Dios nos complazca todos los antojitos. Cuando una persona no es agradecida con Dios, imagínense, hay personas que, voy a poner un ejemplo, este es un ejemplo, yo no sé si a alguien le pasa, pero hay, habemos algunos que tenemos, voy a poner un ejemplo, un teléfono de $100, vamos a poner un ejemplo. Yo tengo un teléfono de $100, estoy poniendo un ejemplo, pero cuando no soy agradecido con Dios, no estoy contento porque tengo un teléfono de $100. El que es desagradecido quiere uno similar al que tiene el vecino o el hermano que le costó $1,000. Y el agradecido no, el que está agradecido agradece, agradece porque tiene aquello, aquello que Dios le dio. Si una bicicleta tiene para irse a su trabajo, gracias Señor porque tengo este medio de transporte para irme a trabajar. Y si tiene una motocicleta, da gracias a Dios porque tiene una motocicleta para moverse de su casa a su trabajo. Y si le toca ir en el transporte público, gracias Señor. Gracias, Señor, porque hay transporte público para poder moverme de mi casa a mi trabajo. El agradecido con Dios lo hace por todo. Agradece a Dios por todas las cosas que Dios provee día a día. Gracias al Señor por el pedazo de pan que tengo para este día. Gracias, Señor, porque desperté a abrir mis ojitos. Gracias, Señor, porque puedo abrazar a mis hijos. Gracias, Señor, porque mi esposa o mi esposo estamos juntos. Bueno, hay muchas cosas por qué agradecerle a Dios. Verifico por acá que tengo pendiente. Dice, me puede enviar. Muy pendiente, mis estimados. Muy pendiente, muy pendiente. Antes de dejar este canto de Celio Brines, agradecido, verifico si tengo notas pendientes en el. Recordemos qué teníamos antes, qué teníamos cuando comenzamos a vivir. Dice un escritor en la Biblia, desnudo venimos a este mundo. Y desnudo volveremos al polvo. Y desnudo nos vamos. Y esa es una realidad, eso fue Jot. Jehová Dios, Jehová quitó, sea bendito el nombre de Jehová. Así que mis estimados, hay que estar muy agradecidos con Dios. Pero a veces Dios nos está dando y estamos ahí. Señor, es que yo no quiero esto, yo quería aquello. Señor, tú me diste lo que yo no... Ese ser desagradecido. Ese carrito que se ve viejito. Ese carrito que la pintura no, ya perdió el brillo, pero te lleva al trabajo. Ese es el carrito que Dios te dio y es el que te va a estar llevando todo el tiempo al trabajo. Conozco personas que han vendido el carrito viejo que nunca los dejó botado y se compraron un carrito más nuevo y le salió todo maleadito el carrito, porque el que Dios les había provisto de la voluntad de Dios era que aquel carrito. El Arlis Cruz dice por acá, buenos días, Dios le bendiga, hermano. Quiero que me complazca con una alabanza o con un canto, sobran sombra, con la sombra de Pedro. Con la sombra de Pedro se sanaban los enfermos, no era la sombra, ni tampoco Pedro. Con Tomás de Santiago dice por acá, claro que sí. Bueno, muy pendiente, mis estimados, gracias a nuestra hermana Judith, hermano Moisés, ellos son fieles oyentes de la radio y en esta mañana nos patrocinan desde el caserío Chachagua. Escuchamos a Celio Brines y el tema agradecido.

Bueno, el tiempo avanza, ya solo 11 minutos y estamos llegando a las 6 de la mañana. 11 minutos nos separan de las 6. Verifico por acá que tengo pendiente a través de Facebook y a través de WhatsApp. Abrimos ventana, ¿qué nos dice la audiencia? Gracias, hermana Judith, hermano Moisés, gracias por estar con nosotros en el patrocinio de Mañanas de Bendición. A todos los que reaccionan, muchísimas gracias. Jonathan Pérez, Marcita Rau, dice por acá, Betty Velázquez, Celina Pineda, Florela Vanega, Crimilda Hernández, María Ros, Roberto Rivas, Ana Amaya, Carlita Hernández, María Luisa Castro. Gracias a todos los hermanos y hermanas que se reportan, nos sintonizan todos los días. Les motivamos a seguir adelante. La carrera es hasta que Cristo venga. No se me desanime, no se me desespere, que Cristo está a las puertas. Bueno, gracias audiencia por este reporte en esta mañana. Gracias a usted que nos dejó su nota, nos envió audio o nos hizo una llamada. Dios les bendiga. Gracias, hermana Judith, por habernos patrocinado en este amanecer, en esta mañana que Dios nos ha regalado. Vamos a una pausa de las 6 en punto. En adelante tenemos el programa Un Encuentro con Dios, que presenta el pastor Armando Bonilla.

Bueno, tengo notas por acá que están pendientes. Nos escribe el hermano Andrés Manzor. Dice la nota: buenos días, hermano. Dios le bendiga. Muchas bendiciones a su familia. Gracias, hermano Andrés. Muchísimas gracias igualmente a usted y a toda su familia. Por ahí también se nos reporta, déjeme ver, Rosibel Villatoro, Dios le bendiga, Fiorella Vanega, Dios le bendiga. Karim Maldonado dice, Dios le bendiga a mis hermanos. Gracias, hermano Karim Maldonado. Tengo también, dice, la hermana Celina Pineda dice, Dios le bendiga, hermano, en este precioso y nuevo día que nuestro Dios nos regala adelante en Cristo. Amén, hermana Celina Pineda. También, sí, gracias a la hermana Arlis Cruz, dice por acá, buenos días, hermano, Dios le bendiga. Quiero que me complazca con una alabanza a la sombra de Pedro, tema que ya le programé. Así que gracias a ese remanente que gentilmente se reporta con nosotros. Vamos a la pausa, seguidamente se viene Palabra de Dios con el pastor Armando Bonilla.

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1: Buenos días, Dios le bendiga. En esta mañana, Dios le bendiga, hermano, amigo, usted también, hombre, que está en sintonía de este espacio, un encuentro con Dios, y que nos acompaña a través de estos medios de comunicación masiva, es la radio. Gracias. Muchas gracias, hombre. Dios le premie de manera muy, pero muy especial. Le guarde y le ayude. Saludos a todos los hermanos de oyentes de Radio Getsemaní. Radio Getsemaní, que nos abre las puertas desde hace unos 24 años, quizás, no sé cuántos años. Estamos ahí, muchas gracias. Y luego a Radio Revelación, Dios les bendiga, hermanos oyentes de Radio Revelación, en el Departamento de la Unión. Ah, qué bueno. También agradecemos a Radio Estéreo Canaán en la parte norte de San Miguel. Deseamos que Dios bendiga de manera especial a sus oyentes. Saludos, hermano, amigo. Si usted va en su vehículo escuchando este programa y esta radio, cualquier radio que usted esté escuchando, las que he mencionado, hombre, que Dios lo guarde. Que le vaya bien en su camino. Y a usted, hermana, que está en casita, que ya está en pie preparando esa ollita de café de maíz con canela, hombre, con pimienta gorda. Aleluya. Bendito Dios. Gracias. Cuide a su amado esposo, sus hijos, cuídelos. En el nombre del Señor, hermano, Dios les bendiga de manera muy especial. A los esposos, saludos. Acuérdense cuando se juntaron un día en el altar delante de Dios. Hombre, gracias, muchas gracias a todos. En el nombre de Jesús, allá en los Estados Unidos, el Señor bendiga a los hermanos que nos oyen allá, también en diferentes lugares que toman a bien acordarse de su tierrita. Ah, qué bonito se siente estando lejos allá, metidos a ver dónde. Pero oír que se menciona El Salvador, un pedazo de tierra en el espacio del universo, qué bonito. Alabe el nombre del Señor. Y no se olvide, no se olvide que usted es salvadoreño y que tarde o temprano usted puede venir acá de su familia a regresarse a anidar como el elefante aquí. Bendito Dios, Padre que estás en gloria. En esta mañana, Señor, te damos las gracias, Señor del cielo, por tus bondades que son enormes. Cada día nos bendices con bendiciones grandes. Gracias, porque así te ha placido ayudarnos, saciándonos de bendiciones que sobreabundan. Señor, toda la gloria es tuya, todo te pertenece a ti. Así que gracias por esta mañana que tú nos das de estar aquí juntos con esta congregación que me acompaña este día, hermano, hermana, de veras, yo deseo que Dios le bendiga. Ahí donde está usted, que este día, porque hoy es domingo, este día hay que estar en la casa de Dios con los hermanos y cantar con todo el corazón, con toda la garganta y, por supuesto, con toda la voluntad. Así que Dios le bendiga. Señor, bendice a mi hermano. En el nombre de Jesús, que nos juntamos cada día para adorarte. Gracias, pues, en el nombre glorioso de Jesucristo de Nazaret. Muchas gracias. Amén. Bendito sea Dios. Escuchamos un maravilloso canto esta mañana.

Amén. Bendito sea nuestro Dios. Saludos, hermanos. Quiero agradecer, hermanos, nuevamente, ya lo hemos dicho muchas veces, pero no es mano la mala la repetición, la repetitividad. Y es que hay hermanos que nos ayudan. Dios les bendiga a esta gente que están con nosotros. Algunos ya se fueron para estar en la presencia de Dios, que es mucho mejor. Pero, por ejemplo, hermana Maribel, muy fiel hermana, se fue con el Señor. Hermana Elvira, bueno, todos se fueron, ya, estas personas. Pero

Gloria a Dios. La Biblia nos dice así. Por supuesto que, perdón, en Hebreos, vamos a preparar una porción de Hebreos, pero no quiero quedarme sin mencionar que hay hermanas que nos ayudan. Hermana Vilma Funes de Rodríguez, allá en Cutuco, hermana Julita, allá en Cutuco, la hermana Ana María Funes también, a través de hermana Vilma Funes, muchas gracias aquí en el centro, hermana Selenia Valle, Dios le bendiga, la hermana Nelly Villegas de Reyes, Dios le bendiga, en el barrio Las Flores, hermana Elizabeth de Ciballero, saludos hermano, hermano Maximiliano Romero, también Dios le bendiga. Muchísimas gracias a la hermana Xiomarita, ahí en el barrio La Palma. Sí, también Dios le bendiga. En la Bellavista, hermana Yanira de Hernández.

a la hermana Sonia de Celaya, allá en los Estados Unidos. Muchas gracias. Dios le bendiga a nuestro hermano, también a su esposo. Así a todos los que nos bendicen, la hermana Araceli de Osorio, también Dios le bendiga, hermana, ahí en la Miramar, donde se mira el mar. El Señor le bendiga. Muchas gracias. Muchas gracias. Dios les premie. Eso sí, hay que ir a cobrar hasta allá arriba. Gloria a Dios. La Biblia nos dice así, hermano. Mire qué pasaje más lindo el Señor nos da esta mañana. Por lo cual, hermanos, levanten las manos caídas y las rodillas paralizadas, y hagan sendas derechas para sus pies, para que lo cojo no se salga del camino, sino que sea sanado. Seguí la paz con todos y la santidad, sin la cual nadie verá al Señor. Hombre, hermano, qué lindo pasaje. Seguí la paz con todos y la santidad, sin la cual nadie verá al Señor. Dos elementos importantes. Vamos a pensar en este pasaje y hay un pensamiento que tengo en esta mañana. El Señor me ha dado esta idea central. ¿Cómo podemos nosotros agradar a Dios? Ya que Él está pidiendo aquí ciertas actitudes, ciertos comportamientos, y Dios se agrada de quienes le obedecen. Quienes practican su palabra le agradan a Dios, fíjense. Le gusta al Señor. ¿Cómo podemos agradar a Dios? Pensemos, por lo menos ese tema que se nos quede en esta mañana. Quizá usted haya algún día haya pensado: ¿cómo hago para agradar a mi abuela? A mi abuelo. ¿Cómo hago para agradar a mi esposo? Mi esposa, ¿cómo hago? El hijo dirá: ¿cómo hago para agradar a mis padres? Preguntas que son a lo mejor comunes en el diario vivir. De esa manera, entonces, hagámonos la pregunta y la Biblia nos va a contestar. Gloria a Dios. Oiga, mi hermano, hermana, ser un verdadero cristiano, pues, perdóneme lo que voy a decir. Ser un verdadero creyente no solo es tener una Biblia y andarla bajo el brazo. Tampoco es solo asistir a un templo evangélico. Porque el evangelio de nuestro Señor Jesucristo no es hereditario. No es tampoco contagioso, algo que se pega. No es por estar bajo un techo, templo, casa, que solamente por eso nos vamos a salir ya evangélicos. No, porque usted puede visitar cualquier lugar y no sale siendo mecánico, si es un taller. No, hombre. Es algo práctico. Oiga, la vida de un verdadero creyente es algo que se practica, como dijo un catedrático.

0: recuerdo que nos dijo, la vida cristiana es un modus vivendus. Ah, es una manera de vivir todos los días. Ah, bendito, bendito el Señor. Dios quiere entonces que nuestra forma de vida sea agradable y poder así ser testimonio real de su obra en esta vida. Gloria a Dios. ¿Qué hacer entonces? ¿Qué hacer? Oiga, el pasaje dice bien, bien específico. Lo dice el escritor sagrado. Esto significa, lo que voy a decir, significa llevar una vida consagrada. Oiga lo que dice. Levanten las manos caídas y las rodillas paralizadas. ¿Qué está diciendo Dios? Hijo, yo quiero tener comunión contigo, pero tú te has negado. No has estado presto para hacerlo, así que tus rodillas están indebles, tensas, no se han podido doblar para adorarme. Y es más, las manos que te sirven para mucho, también te sirven para alabar a Dios. No las has levantado, no has aplaudido, no ha dado palmadas a Dios, no. Así que levanta las manos caídas y las rodillas paralizadas. Conviértete en un verdadero adorador, en un verdadero seguidor. La Escritura, que es la palabra de Dios, nos dice en Hechos capítulo 11, que la gente, la iglesia fue esparcida, pues, y se fueron huyendo, pero iban predicando. Llegaron a un lugar, a Chipre, y de ahí pasaron a otro lugar, predicando. Pero me llama la atención cuando dice que la gente, aleluya, permítame gozarme, alabanzas al Señor. La gente, estimado, lo identificó. La gente identificó a los creyentes. Pero habían entre ellos unos varones de Chipre y de Cirene, los cuales cuando entraron a Antioquía hablaron también a los griegos, anunciándoles el evangelio del Señor y la mano del Señor estaba con ellos. ¿Qué le parece? La mano del Señor estaba con ellos y gran número de personas se convirtieron, creyeron y se convirtieron al Señor. Hombre, qué lindo es Dios. Y qué bonito cuando hay gente que se dispone para Dios, hombre. Se dedica, se consagra, se convierte en un adorador del Dios del universo, del Rey de Reyes y Señor de Señores. La Biblia lo dice, Hechos 11, 19 en adelante. La mano del Señor estaba con ellos. Por eso dice, levanten las manos. esas manos que nos adoran y esas rodillas que nos redoblan, dóblenlas. Eso es símbolo de adoración. Y cuando nos arrodillamos, es un símbolo de humildad. De humildad. Dios resiste a los soberbios, pero de la gracia a los humildes. Y en el libro de Crónicas, el Señor le dice a Salomón, cuando Salomón está orando y termina de orar, le dice: Dios, mira, yo he oído tu oración. Así que, si se humillare mi pueblo, como quien dice, si se convirtieren de sus malos caminos, yo perdonaré sus pecados, sanaré su tierra, porque atentos estarán mis ojos, mis oídos y mis ojos abiertos y atentos mis oídos al clamor de esta gente en este lugar. Pero la condición, el requisito, pues, dice: si se humillare mi pueblo. Y usted dice: hermano, pero fíjese que yo no me puedo arrodillar. ¿Por qué? Porque no puedo doblar las rodillas, porque uno llega a una edad que apenas vive, ¿no? Sanante es un milagro. Y yo no me estoy burlando, porque yo estoy en esa edad maravillosa también de los 80. ¿Qué imagina? Ya estoy llegando a los 80. ¿Qué cree usted? Y cuando ya uno llega a los 80, le duele hasta el pelo. El pelo nunca duele, pero esa es exageración mía. Pero es para decirle que todo, y puede ser que la situación es tan difícil que arrodillarse a usted no le es fácil. Pues está bien, Dios lo conoce. Pero hágala de aquel que dice que no tenía las piezas naturales de su cavidad bucal, no tenía ni uno, pero él tenía la fe que ahí los tenía. Hagamos entonces de caso que estamos arrodillados. Humillémonos. Y ahí, en la posición que usted pueda, Dios conoce su corazón y mi corazón. Y entonces Dios se va a agradar de ver gente que le adora, que le alaba, que le honra. Aleluya. Una de las bendiciones que tenemos nosotros los seres humanos es que todo el cuerpo se enferma, menos la lengua. La lengua, gracias a Dios, no se enferma. Puede ser que se enfermen los tobillos, las rodillas, las manos, y no las pueda levantar. O puede ser que la cabeza también, pero la lengüita está sana. Adoremos a Dios. Alabemos a Dios. Así como hablábamos tantas cosas, incluso hasta del vecino, adoremos a Dios. Porque eso tiene vida. Y así nos vamos a identificar con Él. Él nos conoce. Aleluya. Él nos conoce. Y por nombre, fíjese, por nombre. Para Él no es dificultoso saber los nombres de cada uno de nosotros. Una actitud entonces que agrada a Dios es cuando nos humillamos a reconocer su grandeza para adorarlo, bendecirle. En segundo lugar, hay otra actitud que quiero mencionar, y es una confianza absoluta en Dios. Confianza absoluta en Dios. Y sabe, hermano, amigo que me oye, esto es primordial, fíjese. Es primordial en nuestra vida. Encontré un muchacho que era creyente. Y le digo, ¿y ahora? ¿Qué pasó? No, ya no puedo, ya no soy creyente. Ah, bueno. Bueno, le di mi consejo, pero le digo, ¿y ahora quién va a clamar usted entonces? Si ya no quiere servir al Señor, ¿a quién le va a clamar? Y si eso fuera poco, ¿quién le va a contestar? Porque, hermanos, si dejamos al Señor, estamos sancochados, ni siquiera fritos, y no queda sancochado. Porque Él es la esperanza, Él es la vida, hombre. Él es nuestra vida. Confiar en Él, entonces, es una actitud primordial y que a Dios le agrada. Y le voy a decir como dice la Biblia. Es pues la fe, la certeza de lo que se espera, la convicción de lo que no se ve, es la fe. ¿Oyó? Es la fe. Es pues la fe. Aleluya. La certeza de lo que se espera y la convicción de lo que no se ve. Pero además dice así. Oiga lo que dice. Pero sin fe, sin confianza en Él, es imposible agradar a Dios. ¿Oyó? Sin fe. Si le preguntaran a usted, estimado oyente, ¿y tú en quién tienes fe? ¿Y en quién has creído? ¿Qué respuesta daríamos nosotros? Bueno, yo diría, yo he creído en el Dios Todopoderoso. Y si le preguntaran a un testigo de Jehová, va a decir, yo confío en Jehová, en Yahvé, decían antes. Si le pregunta usted a un musulmán, le va a decir que cree en Mahoma. Y hay tantas creencias en la tierra de los seres humanos que muchas de esas creencias no están fijadas en el Dios del cielo, en el creador del universo, sino que en las criaturas de la tierra. Pablo le dijo a los romanos, por cuanto no adoraron a Dios, sino que se pervirtieron en sus razonamientos, no le dieron gloria, sino que ustedes hicieron lo malo. Ah, ¿qué va a pasar? La ira de Dios se va a revelar desde el cielo contra toda impiedad e injusticia de los hombres que detienen con injusticia la verdad, porque lo que de Dios se conoce les es manifiesto, pues Dios se los ha manifestado. Aleluya. Dios se los ha manifestado. Así que conociendo a Dios, no le glorificaron como a Dios, ni le dieron gracias, sino que se envanecieron en sus razonamientos. Y su necio corazón fue entenebrecido. Hombre, profesando ser sabios, se hicieron necios. Cambiaron la gloria de Dios incorruptible en semejanza de imagen de hombre. Oiga,
1: la cambiaron la gloria de Dios. Una, la gloria incorruptible, la cambiaron por imágenes de hombres corruptibles, de aves, de cuadrúpedos, de reptiles. Por lo cual también Dios los entregó a la inmundicia. Ajá. Dios los entregó a la inmundicia. En las concupiscencias de sus corazones, de modo que deshonraron entre sí sus propios cuerpos, ya que cambiaron la verdad de Dios por la mentira, honrando y dando culto a las criaturas antes que al Creador, el cual es bendito por los siglos. Amén. Dice Pablo a los Romanos, capítulo 1. Estoy leyendo el capítulo 1, versículo 26 ahora. Por esto Dios los entregó a pasiones vergonzosas. Por esto, por la falsa adoración, porque cambiaron la gloria de Dios por la gloria del hombre, los entregó a pasiones vergonzosas. Pues aún a sus mujeres cambiaron el uso, pues aún sus mujeres cambiaron el uso natural por el que es en contra de naturaleza. De igual manera, también los hombres, dejando el uso natural de la mujer, se encendieron en sus lascivias unos con otros, cometiendo hechos vergonzosos, hombre con hombre. Tanto perdónanos, Señor. Ay, gloria, Señor, perdona. ¿Cómo somos los seres humanos? Adorando la mentira por no adorarte a ti. Perdónanos, Señor. Perdona. No derrames tu ira sobre nosotros, Señor. Detén tu enojo. Sálvalos. Extiende tu mano poderosa y sálvalos. Ayúdalos a salir de las tinieblas de este siglo y podamos servirte. Confianza absoluta en Dios debe haber. En usted y en mí. Por último, quiero decirle, para agradar a Dios, se debe tener un espíritu de un verdadero adorador, lleno de alabanza a Dios en todo tiempo, en todo tiempo. Oh bendito Rey del Cielo, en todo tiempo, en el tiempo bueno y en el tiempo malo, debe haber una alabanza en nuestros labios. Así que, hermano, dice, ofrezcamos siempre a Dios por medio de él sacrificio de alabanza, es decir, frutos de labios que confiesen su nombre, y de hacer bien y de la ayuda mutua no se olviden, porque estos sacrificios agradan a Dios. Seguí la paz con todo y la santidad, sin la cual nadie agrada a Dios. Nadie. Siga la paz con todo. Ame a todo mundo. Despojémonos de todo rencor, de todo odio,
0: de todo peso y tengamos buena comunión los unos con los otros. Señor, tuya es la vida, tuyo es todo, el poder y la gloria te pertenecen a ti. Ayúdanos, bendícenos, Señor, mediante tu poder. No nos pagues conforme a nuestros hechos, sino conforme a tus misericordias, que son grandes cada día. Dios, gracias en el nombre de Cristo, nuestro Salvador. Amén. Amén. Que Dios les bendiga, mis hermanos. Ahí nos vemos mañana, si así lo permite nuestro Dios. Hasta la próxima.

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0: el poder de la unidad. Juan 17:21 dice: para que todos sean una cosa como tú, oh Padre, en mí y yo en ti, que también ellos sean en nosotros una cosa, para que el mundo crea que tú me enviaste. En este periodo de oscuración de iglesias, cuando la luz de algunas personas está siendo debilitada y se opaca en el mundo interno y externo por las sectas, partidos, dogmas denominacionales, surge en medio de la oscuridad el Cristo de la gloria con poder para alumbrar tu alma. Él dice: yo soy la luz del mundo y el que me sigue no andará en tinieblas. La iglesia de Cristo debe ser el centro de la unidad cristiana. Notemos el resultado que habrá. Primero, la bendición de la unidad. Segundo, la fuerza de la unidad. Y tercero, la victoria de la unidad. La verdadera unidad cristiana es como el aceite fragante con el cual se ungía en el pasado el sumo sacerdote. Esta unidad cristiana no debe ser solamente un ideal, sino algo llevado a la práctica, algo real, algo visible. El amor atrae los objetos que estén lejos de nosotros y los pone al servicio nuestro y de Dios. El Salmo 133 dice de la siguiente manera: mirad cuán bueno y cuán delicioso es habitar los hermanos igualmente en uno. Es como el buen óleo sobre la cabeza, el cual desciende sobre la barba de Aarón, y que baja hasta el borde de sus vestiduras, como el rocío de Hermón, que desciende sobre los montes de Sión, porque allí envía Jehová bendición y vida eterna. La fuerza de la unidad es un eslabón unido con otro que hacen una cadena potente. En el tabernáculo tenía que estar una cortina unida con la otra, una espiga unida con otra. No batalle, solo únase, intégrese al cuerpo de Cristo. En él está la victoria. La unidad rompe toda distancia espiritual o física con otra persona. ¿Cuáles son los elementos de esta unidad que Cristo deseaba ansiosamente en su oración? Note la palabra clave en el versículo 21. Ellos. ¿A quiénes? Las personas que especialmente fueron dadas a Cristo por el Padre. Un grupo de personas que han recibido no una vida común, pero una vida eterna. Personas en las cuales el nombre del Padre se ha manifestado. Hombres especiales, escogidos, no las masas, imperios o reinos, sino aquellos que practiquen lo que dicen. La victoria de la unidad consiste en la unión en cuerpo todos hacia una meta. La unión en espíritu, Efesios 4:3 dice: solícitos a guardar la unidad del espíritu en el vínculo de la paz. Tercero, la unión en fe. Efesios 4:13 dice: hasta que todos lleguemos a la unidad de la fe y del conocimiento del Hijo de Dios, a un varón perfecto, a la medida de la edad de la plenitud de Cristo. Producirán estos elementos la unidad cristiana y los resultados serán grandes. Tres cosas que tú como persona necesitas hacer. Primero, mantenerte en comunión con el Padre, Hijo y Espíritu Santo. Segundo, participando en la gloria que Cristo ha recibido del Padre. Y tercero, caminando con metas y propósitos hacia una perfección moral. De acuerdo a una teoría científica, todos los planetas salieron del Sol. Esa órbita central mandó anillos y más anillos, y esos anillos se consolidaron en planetas y entonces se empezaron a mover bajo la influencia de su origen común. Ellos se mueven sin chocar los unos con los otros y giran sobre el gran centro común que es el Sol. De igual manera, ¿no cree usted que los planetas denominacionales, las barreras dogmáticas e imperios egocéntricos deberían de ser derribados y empezar a moverse sin chocar los unos con los otros, teniendo al origen común como centro nuestro Señor Jesucristo? Tú, en esta hora, puedes unirte a Cristo y decir, yo quiero pertenecer a la familia cristiana. Y Él entrará a tu alma y nacerás de nuevo. Él escribirá tu nombre en el libro de la vida. Dios te bendiga y te guarde. Tu amigo y hermano, Misraín Morales.
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2: Cuando hablamos de cómo Dios llama, el problema principal es cómo respondemos. Podemos decir sí, Señor, no, Señor, o ignorar su llamado y esta sería una decisión desastrosa. Dios siempre nos habla y nos llama. ¿Estamos escuchándole?
3: Bienvenido a En Contacto, el Ministerio de Enseñanza Bíblica del Dr. Charles Stanley, quien nos recuerda que hoy día Dios sigue hablándonos. Es cierto que no le vemos manifestarse físicamente ni hablarnos directamente. Sin embargo, cuando nos instruye, nos guía, nos fortalece y nos consuela, lo hace de una manera clara y directa. Escuchemos el mensaje, ¿cómo entender el llamado de Dios?
2: ¿Qué viene a su mente al pensar en Dios? ¿Acaso lo ve como una fuerza o como una persona? Al visualizarlo, ¿se lo imagina como un ser distante o como alguien cercano y personal? Dios solo está distante de aquellos que se han distanciado de su presencia. Él es un Dios amoroso y bondadoso. Es nuestro Padre Celestial, quien en todo momento desea lo mejor para la vida de sus hijos. Quiere tener una relación personal con cada uno de nosotros y desea hablarnos cada día de nuestra vida. Su anhelo es que podamos relacionarnos de manera personal con Él en todo momento. Y como desea comunicarse con nosotros, se da a sí mismo por nosotros. Es precisamente acerca de uno de los aspectos de la comunicación del Señor que deseo hablarles hoy. Quiero que nos detengamos a reflexionar en el llamado que Dios nos ha hecho. Así que les invito a buscar en la Biblia el pasaje que se encuentra en 1 de Samuel capítulo 3, para que podamos saber lo que había ocurrido hasta ese punto de la historia. Puedo decirles que Elí era el sumo sacerdote en esa época en Israel. El joven Samuel había sido llevado al templo por su madre para que viviera ahí y ayudara a Elí en lo que fuera necesario. Y entonces Dios escoge a Samuel como profeta de su nación. Me gustaría que leyéramos lo que dice en 1 de Samuel 3, versículos 2 al 11. Y aconteció un día que estando Elí acostado en su aposento, cuando sus ojos comenzaban a oscurecerse, de modo que no podía ver, Samuel estaba durmiendo en el templo de Jehová donde estaba el arca de Dios, y antes que la lámpara de Dios fuese apagada, Jehová llamó a Samuel, y él respondió, «Heme aquí». Y corriendo luego a Elí dijo, «Heme aquí, ¿para qué me llamaste?». Y Elí le dijo, «Yo no he llamado, vuelve y acuéstate». Y él se volvió y se acostó. Y Jehová volvió a llamar otra vez a Samuel, y levantándose Samuel vino a Elí y dijo, «Heme aquí, ¿para qué me has llamado?». Y él dijo, «Hijo mío, yo no he llamado, vuelve y acuéstate». Y Samuel no había conocido aún a Jehová, ni la palabra de Jehová le había sido revelada. Jehová pues llamó la tercera vez a Samuel, y él se levantó y vino a Elí y dijo, «Heme aquí, ¿para qué me has llamado?». Entonces entendió Elí que Jehová llamaba al joven, y dijo Elí a Samuel, «Ve y acuéstate, y si te llamare dirás, habla Jehová, porque tu siervo oye». Así se fue Samuel, y se acostó en su lugar. Y vino Jehová y se paró y llamó, como las otras veces, «Samuel, Samuel». Entonces Samuel dijo, «Habla, porque tu siervo oye». Y Jehová dijo a Samuel, «He aquí, haré yo una cosa en Israel, que a quien la oyere le retiñirán ambos oídos». Fue en ese instante que le reveló el mensaje que deseaba comunicarle en relación a lo que sucedería con Elí, pues sus hijos no hacían lo que era de su agrado en el servicio del templo. Dios le dio a Samuel este mensaje de advertencia, el cual tuvo que compartir con Elí, pues éste le pidió que no le escondiera nada de lo que el Señor le había dicho. En 1 Samuel 3:18 nos dice lo siguiente acerca de esto. Y Samuel se lo manifestó todo, sin encubrirle nada. Entonces él dijo, Jehová es, haga lo que bien le pareciere. Permítame hacerle una pregunta. ¿Alguna vez ha sentido que Dios le ha hablado de una manera clara y personal? Con frecuencia pensamos que Dios solamente le habla a cierto tipo de personas, pero Dios está interesado en cada uno de nosotros. Y de lo que quisiera hablar en este mensaje es del llamado de Dios, el cual no se limita a algunos miembros de la iglesia, sino que es para cada uno de nosotros. Quisiera hablar de la naturaleza de ese llamado. En primer lugar, cuando Dios nos llama, habla a nuestros corazones y por lo general, o la mayoría de las veces, lo hace de una manera.

Elí le dijo: Samuel, si escuchas la voz de nuevo, responde de esta forma: habla Jehová, porque tu siervo oye. Esa fue la manera de decirle que Dios le estaba hablando. Dios habla de una manera tranquila. Dios también habla para atraernos. Dios siempre está en el proceso de que nos acerquemos a Él para que establezcamos una relación más fuerte. Cuando el Señor habla, lo hace muy claramente. No habla de una forma distorsionada o confusa, ni de una manera misteriosa. La Biblia habla acerca de ciertos misterios, como el caso de Pablo en Colosenses, el cual es para que entendamos el hecho de que Jesús vive ahora en nosotros y otros aspectos de la teología. Pero Dios no habla en un tono misterioso ni con un lenguaje complejo. Cuando Dios nos llama a una tarea o a trabajar en un aspecto particular de nuestra vida, lo hace de una forma muy clara. Eso no quiere decir que siempre lo escucharemos nítidamente desde la primera vez, ni que siempre lo podremos comprender directamente, pero sí habla con claridad. A veces toma un poco de tiempo antes de que podamos entender, porque frecuentemente cuando nuestras mentes están programadas y buscamos una dirección particular para nuestra vida, Dios se aparece y comienza a hablar a nuestro corazón sobre algo totalmente distinto. Esto no quiere decir que haya enmarañado su lenguaje o que emplee un idioma divino y sobrenatural que sabe que nosotros no vamos a descifrar. Dios es muy claro y muy sencillo, pero muchas veces habla hasta que finalmente comenzamos a percatarnos de que es Dios quien nos está hablando. Y entonces, después de examinar todo tipo de cosas en nuestra vida que pueden confundirnos, independientemente de cómo nos sintamos acerca de lo que está señalando, y aunque parezca que no se ajusta a nuestro plan, finalmente nos damos cuenta de que Dios nos habla. Por esa razón creo que Dios le ha hablado a mucha gente y que llama a mucha gente, pero la gente no lo oye ni lo entiende porque, para empezar, no está esperando que Dios les hable. Ahora bien, pensemos en términos de nuestra respuesta al llamado de Dios. ¿Cómo podemos responder? Bueno, hay muchas formas. Una de ellas es decir que sí al llamado de Dios, sea lo que sea. O usted puede decir que no. O tal vez puede decir, ahora no. Eso suena un poco neutral, como si existiera la posibilidad de decir que sí en el futuro, pero no ahora. Sin embargo, la verdad es que está diciendo que no. O podemos añadir otra forma, que es simplemente ignorar el llamado de Dios. Y ciertamente muchas personas optan por esta última. Por eso, cuando hablamos de cómo Dios llama, el problema principal es cómo respondemos. Podemos decir, sí, Señor, no, Señor, o sencillamente ignorar su llamado, lo que, por supuesto, es una decisión desastrosa. Siempre que Dios decide hablar a nuestro corazón, no lo hace al azar ni por casualidad. Su relación con nosotros no es casual, ni tampoco tosca o brusca. Dios es específico y muy claro y serio acerca de todo lo que va a hacer en nuestras vidas. Siempre cuida y vela por nuestro bienestar. Por tanto, como cristianos, debemos esperar que Dios nos hable, que nos llame y que provoque una profunda impresión en nuestras vidas en esos tiempos. Cuando miramos este pasaje, vemos que Dios trataba de llamar la atención del joven Samuel. Y yo me pregunto, ¿cuántas veces Dios tiene que hablarnos para llamar nuestra atención? ¿Acaso no puede hablar directamente a nuestro corazón y captar nuestra atención de inmediato? Ahora bien, pensando en cómo responder a su llamado, debemos saber que siempre es sabio decirle que sí a Dios en cuanto a cualquier cosa que nos pida. ¿Por qué? Porque no es cualquier amigo que

0: nos llama, sino el Dios Todopoderoso. Veamos el hecho de que el Dios soberano de este universo nos ama lo suficiente como para querer comunicarse personalmente con nosotros. Sus llamamientos son personales, claros, definidos, inconfundibles. Y Dios nos habla tranquilamente. Dígame algo que tenga más valor que ser capaz de tener comunicación y de conversar con el Dios viviente, que nos ama de tal manera que se toma el tiempo necesario para hablar con nosotros cuando tiene tanto trabajo que hacer con todo este mundo sobre el cual debe gobernar como soberano. Ahora quisiera hablarles a los padres y abuelos. Escuchen con cuidado. No creo que ninguno de nosotros sepa el momento en que Dios comienza a hablarle a alguien en la vida, pero hay algo cierto. Los padres con frecuencia construyen un ambiente para que sus hijos puedan escuchar a Dios desde que son pequeños. Y pienso en mi propia vida. Mi mamá me leía la Biblia y me hablaba de Dios lo mejor que podía. Y al menos me hizo consciente de Dios, de Jesucristo y de su palabra. Y me llevaba a la iglesia semana tras semana para escuchar el Evangelio. Probablemente no entendía mucho porque comencé a asistir desde muy temprana edad. Sin embargo, ¿qué sucedió? Dios colocaba los fundamentos y preparaba el ambiente en mi propia vida. Mi mamá se arrodillaba al lado de la cama y oraba conmigo, y muchas veces yo no comprendía lo que sucedía. Pero ¿sabe lo que ella hacía? Preparaba el ambiente para que yo pudiera escuchar a Dios. A veces los padres se preguntan por qué sus hijos crecen y hacen lo que hacen. Permítame hacerle una pregunta. ¿Está usted preparando un ambiente en su hogar donde sus hijos escucharán a Dios? Y creo que esto debe comenzar antes de que ellos lo puedan comprender cuando todavía están en brazos. Usted debe arrodillarse al lado de su cama y orar por ellos. Y en la medida en que los niños vayan creciendo, mes tras mes, año tras año, eso quedará grabado en sus mentes. Nunca olvidarán a su madre o a su padre o a ambos arrodillados al lado de su cama. Eso resonará por siempre en sus oídos. Todavía puedo escuchar algunas cosas que mi mamá decía mientras oraba al lado de mi cama. Todavía las puedo escuchar, tan claras como el agua. Están grabadas en mi mente, en mi pensamiento. Ella me trajo a Dios. Estableció un entorno en el cual fuera fácil para el Señor Jesucristo llegar a mí desde muy pequeño, de forma tal que para la edad de 12 años tomé la decisión de creer en Él como mi Salvador personal. ¿Sabe lo que sucede en este pasaje de las Sagradas Escrituras? Elí le dice a Samuel: la próxima vez que escuches eso, quiero que sepas que es Dios quien te está llamando y esto es lo que tienes que responderle. Habla, Señor, porque tu siervo oye. Y creo que eso es lo que tenemos que enseñarles a nuestros hijos. Habla, Señor, porque tu siervo oye, y enseñarles claramente a escuchar la voz y el llamado de Dios en sus vidas. No es solo pedir la bendición por los alimentos cuando van a comer, es arrodillarse al lado de la cama, es hablar sobre Jesús y sobre la Biblia, dejar que ellos vean cómo leen la Biblia, cómo hacen preguntas y admiten sus errores y faltas, y cómo las confiesan y cómo deben manejar eso en sus vidas. Lo que va a suceder es que van a construir con ellos una base gracias a la cual Dios les será más fácil penetrar sus pequeños corazones desde muy temprano y ellos comenzarán a creer en Jesús como su Salvador. Cada vez que hablamos acerca del llamado de Dios, debemos reconocer lo siguiente, y esto es algo que deseo recalcar nuevamente. El Señor no limita su llamado solo a misioneros, pastores o líderes de la iglesia. Dios llama a todos sus hijos. El llamado a ser salvos es el primero que Dios nos hace. ¿Por qué? Porque de esa manera establece su relación personal con nosotros. Es cierto que hay muchos que piensan que pueden hablar con Dios a pesar de no creer en la Biblia ni ser creyentes. Puede que hablen con Él, pero eso no significa que los escucha. El Señor llama a todas las personas a ser salvas y lo hace de diversas maneras. Pero aquellos que rechazan a Jesucristo, aunque crean que están bien con Dios, viven engañados. No se puede tener una relación personal con Dios sin Cristo. Su llamado siempre será por medio de su Hijo amado. No nos llamará a ser salvos por medio de ninguna otra vía, sino solo por Cristo. Puede que algunos de ustedes aún no sean creyentes, pues nunca han depositado su fe en Jesucristo para ser salvos. Quizás se pregunten qué va a decirles el Señor una vez que lleguen ante su presencia. Puede que crean que desconozco lo que les dirá en ese momento, pero la Biblia nos indica de manera específica lo que escucharán aquellos que rechacen a Cristo y se nieguen a reconocer que es su Salvador personal. Una vez que lleguen ante la presencia de Dios, les dirá: «Nunca os conocí, apartaos de mí, hacedores de maldad». Mateo 7:23. Sé que algunos de los que hoy me escuchan no pueden imaginarse lo que sentirán al escuchar esas palabras de parte del Hijo de Dios, quien los amó lo suficiente para morir en la cruz por ustedes. Sin embargo, a pesar de ese amor incondicional y del sacrificio que estuvo dispuesto a realizar, aquellos que decidan rechazarlo y vivir en rebeldía ante las enseñanzas de su palabra quedarán separados de Dios por toda la eternidad. ¿A dónde serán enviados? A un lugar de tormento y castigo donde pasarán toda la eternidad separados del Señor. ¿Por qué sucederá eso? Porque han tomado la decisión de rechazar el llamado que Dios les hizo para salvación y escogieron vivir de acuerdo con su propia opinión. Por eso hoy, de todo corazón, le suplico que reconozca que Jesucristo es su Salvador. El Señor lo llama hoy, si es que nunca antes ha dado ese paso de fe en su vida. Lo llama a confesar su pecado ante Él para que pueda arrepentirse y ser perdonado por su gracia. Sin importar la posición financiera que usted tenga, de igual manera necesita de Cristo para ser salvo. Por esa razón, hoy necesita reconocer que es pecador, que necesita de Jesucristo para ser salvo y que solo Él es el Señor y Salvador de su vida. Puede estar convencido de que al dar ese paso de fe, su vida cambiará y será perdonado por nuestro Padre Celestial. ¿Qué más hará el Señor con aquellos que tomen esa decisión? Comenzará a trabajar en su vida para moldearlos y guiarlos hacia su voluntad y que así puedan andar en santidad. Oremos. Padre, te agradecemos por darnos el mensaje de tu palabra de una manera tan sencilla y fácil de comprender. Nos declaras que si estamos dispuestos a confesar nuestros pecados ante ti, eres fiel y justo para perdonarnos y limpiarnos de toda maldad. Sabemos que si confiamos en que la muerte de Jesucristo en la cruz del Calvario saldó la deuda que teníamos contigo y si le recibimos por fe, somos salvos. Permite que muchos puedan aceptar el llamado que hoy les haces para salvación. Todo esto te lo pedimos en el nombre de tu Hijo amado Jesucristo. Amén.
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5: El plan de Dios es acercarnos a Él. Aun cuando no caminamos en obediencia, Dios todavía nos muestra su amor y su gracia en el hecho de que sigue dándonos vida. Ninguno de nosotros merece la vida eterna y ninguno de nosotros merece la bondad y el amor de Dios, pero Él nos lo da de todos modos. Alguien pudiera preguntar, ¿puedo recibir más gracia de la que tengo ahora? Usted puede tener toda la gracia que necesita porque Él dice, «Bástate mi gracia». Dios le dijo al apóstol Pablo, «Mi gracia es suficiente». Ahora bien, ¿suficiente para qué? Para todo. Pensemos en la maravillosa invitación que Dios nos hace en Hebreos 4:14, cuando dice, «Teniendo un gran sumo sacerdote que traspasó los cielos, Jesús, el Hijo de Dios». Cristo fue a la cruz y pagó por nuestros pecados. Al recibirle como nuestro Salvador personal, somos hechos hijos de Dios. Esto es lo que dice. Por tanto, acerquémonos con confianza al trono de la gracia para que recibamos misericordia y hallemos gracia para el oportuno socorro para nuestra necesidad. ¿Cuál necesidad? Todas las necesidades. ¿Se da cuenta? Ese versículo es una invitación para que vayamos a Él cada vez que necesitemos, pero debemos hacerlo con humildad y en absoluta dependencia de Él.
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pesar de la situación en que se encontraba el pueblo, cada vez que venían y se humillaban y pedían la ayuda de Dios, Dios se la proporcionaba. Estos últimos capítulos, desde el 17 hasta el 20, nos refleja y nos pone frente a la realidad que vivía todo Israel. Y esto fue después de que ya Josué había establecido, una vez él estaba ya cerca de morir. Y hay tantas cosas de las que podemos nosotros hablar esta mañana que el pueblo conocía. Pero, sin embargo, la situación en que ellos habían caído de pecado, de apartarse totalmente de Dios, refleja la calidad de vida que ellos llevaban y también refleja cómo era la vida en sociedad, cómo era la vida espiritual en todos los ámbitos, en el pueblo en ese momento. Entonces, y si comenzamos nosotros a hacer un análisis de todo lo que hemos hablado y lo comparamos con la ley que ellos habían recibido, los 10 mandamientos, nos damos cuenta que este pueblo poco a poco fue quebrantando todos los mandamientos de Dios. Y ahora yo quiero enfatizar, hermanos, en lo que el escritor nos trata de decir como la explicación de lo que ahí ha sucedido. Y vamos a leer ese texto para luego pedir la dirección de Dios y vamos a ir estudiando, leyendo estos últimos dos capítulos para que conozcamos nosotros esta historia y que veamos cómo la palabra de Dios recoge la realidad cuando un pueblo se ha apartado de Dios. Vamos a leer el versículo 1, dice: en el nombre del Padre, del Hijo y del Espíritu Santo. En aquellos días, cuando no había rey en Israel, hubo un levita que moraba como forastero en la parte más remota de Efraín, el cual había tomado para sí mujer concubina de Belén de Judá, y su concubina le fue infiel, y se fue de él a casa de su padre a Belén de Judea, y estuvo allá durante 4 meses. Vamos a orar en esta mañana para pedir la dirección de Dios. Padre, gracias te damos, Señor, por la oportunidad que nos das de estar esta mañana para seguir estudiando tu palabra. Te bendecimos, Dios, por todo lo que tú nos has permitido, por este nuevo día, por esta nueva semana que iniciamos. Esperamos, Señor, que tú siempre nos guíes a través de tu Espíritu Santo, para aprender de tu palabra, para que tu palabra more en la vida nuestra y podamos ser, Señor, de bendición para las personas y para la comunidad y la sociedad en general. Bendice grandemente a cada uno de los oyentes, a sus familias. Esperamos, Señor, que abra los corazones nuestros para aprender esta mañana de estas enseñanzas que tú nos dejas a través de tu palabra. En el nombre de Jesús te lo pedimos. Amén. Muy bien. Dice que vamos a ver esta historia triste, por cierto. Y dice la palabra del Señor que en ese tiempo, dice que ese levita forastero que moraba en el monte de Efraín, podemos quizás nosotros relacionarlos con el levita que estaba en la casa de Micaías. Aunque el escritor no dijo que llegó a ese lugar y llevaba a su esposa o su concubina, por todos los
detalles que nos da este versículo, que dice que él moraba como forastero, que nos dice que venía de Belén de Judá, que también, por cierto, Belén de Judá es donde él era originario, el que trabajó, y que después vimos en la clase anterior que le robó a Micaías y se llevó los dioses y las estatuas que tenía, y se fue con la tribu de Gad, de Dan, perdón. Entonces, este levita, dice la palabra del Señor, que él, mientras moraba ahí, su concubina le fue infiel. Y entonces dice que ella decidió regresar a la casa de su padre, a Belén de Judea, o Judá, y estuvo ahí durante 4 meses. En esta ocasión dice que se levantó él cuando ya había pasado ese tiempo y fue para tratar de convencerla que regresara con él hasta la casa de su padre. Y entonces dice que él llevó a su criado y los asnos, y cuando él llegó a la casa de ella, dice que ella lo recibió bien y le invitó a que entrara a la casa de su padre. Y dice que el padre de esta joven, cuando vio a él, dice que lo recibió muy gozoso y le detuvo para que estuviera con ellos. Entonces se quedó con ellos 3 días, y ahí comían y bebían y se alojó ahí. Al cuarto día él decidió ya irse, y dice que el padre de la joven, o sea su suegro, le dijo que no se fuera, que se quedara más tiempo ahí con ellos. A estas alturas también el joven dice que accedió a la petición que le hizo su suegro, y se sentaron ellos dos, comieron y bebieron, y dice que el padre de la joven dijo al varón: yo te ruego que puedas pasar la noche acá y que sigan en el banquete que ellos tenían. Y entonces dice que él se levantó el varón para irse, pero insistió su suegro y se volvió a pasar una noche más con ellos. Luego dice que se levantó el varón para irse, y también él y su concubina y su criado. Entonces el suegro le dijo al joven: he aquí, ya es noche, no se vayan. Pero al final el levita dijo que tenía que irse, y comenzaron a caminar. Ya no se quiso quedar, dice el versículo 10, que él ya no se quiso quedar. Y entonces empezaron a caminar y pasaron, dice el versículo, que pasaron por la ciudad de los jebuseos, y él quería que se quedaran ahí, pero le dijeron los criados a levita: señor, no iremos a esa ciudad porque es una ciudad de extranjeros y no nos podemos quedar ahí. Y le dijo: vámonos a una ciudad donde sea de los hijos de Israel, y la ciudad más cerca que estaba era Gaba, y se fueron a Gaba. Entonces dice que caminando iban para Gaba, y esa ciudad era de Benjamín, y se apartaron del camino que llevaban ellos para entrar ahí y estar esa noche en esa ciudad. Y dice que se sentaron en la plaza de la ciudad, y porque estaban como viendo ellos que la gente no era muy hospitalaria, aunque Israel, Dios le había dicho que tenían que ser hospitalarios, no solamente con las personas de Israel, sino que incluso con los extranjeros. Pero aquí vemos que este pueblo no tenía eso. No había hospitalidad en la gente de la tribu de Benjamín. Y entonces dice que
en ese momento ellos se van a la plaza pensando quizás buscar un lugar ahí donde quedarse. Y de repente sale un hombre, venía un hombre que iba del trabajo, y también él no era un originario de Gaba. Dice que él era como alguien que estaba trabajando ahí, que era de otra región también de Israel, y dice la palabra del Señor que les pidió él que pasaran a su casa, ¿verdad? Y ellos ya le contaron que venían de Belén, que iban para el monte de Efraín, y él les dijo, yo también vengo de ahí, ¿verdad? Y empezaron a tener alguna conversación, y dice que entraron, ¿verdad? Y ya los trajo a su casa y le dio de comer a los asnos y le lavaron los pies, un hombre muy hospitalario, y comieron, cenaron. Cree que una iglesia, para que pueda vivir el evangelio con alegría y que sea y que sirva a Dios de manera con regocijo, debe ser una iglesia, como ya mencionamos, que haya buscado el amor, que busque la comunión, pero además pedía él que vuestro amor, dice, abunde más y más en ciencia y en todo conocimiento. Es decir, no es un amor que no lo vamos a entender, sino que a ese amor que nosotros hemos comprendido, que viene dado por el Señor, por entender el amor de Dios, que como el mismo apóstol dice, que es tan ancho, que es también profundo y es alto, o sea, que es un amor inexplicable y que realmente lo ha derramado sobre nosotros. Entonces, en esa medida que nosotros entendamos la ciencia del amor, entendamos el conocimiento que implica el amor, entonces eso nos va a llevar a un crecimiento. Y ese crecimiento nos va a permitir a nosotros ser personas firmes en el evangelio. Para que, dice acá, para que aprobéis lo mejor, o sea, es claro que cuando una persona conoce el amor de Dios y entiende desde el punto de vista de la ciencia del amor y desde el punto de vista del conocimiento del amor que el Señor nos ha tenido a nosotros, que es un amor que no tiene, ¿cómo se llama? El amor incondicional, es decir, que no tiene que dentro de él ningún interés personal, sino que es algo espontáneo de la persona, de Jesucristo hacia la iglesia, un amor profundo por la iglesia. Entonces, cuando nosotros entendemos eso, dice que vamos a saber aprobar lo mejor. Cuando nosotros no entendemos el amor de Dios, y cuando nosotros creemos que el amor de Dios es cualquier otro amor, ¿verdad? Y lo confundimos con otras cosas, entonces no somos capaces de distinguir las cosas que debemos aprobar, sino que no somos capaces de distinguir cuáles son cosas buenas y cuáles cosas no son buenas. Entonces, y empezamos a hacer lo que decía el profeta, que a lo bueno nosotros le llamamos malo y a lo malo le llamamos bueno, cuando no tenemos esa capacidad de entender cómo Dios ama a la humanidad, cómo Dios nos ama a nosotros, cómo Dios ama a la iglesia. Si no entendemos desde el punto de vista científico, pero en esta ciencia que viene dada de parte de Dios y en el conocimiento del amor de Dios, entonces va a ser difícil que nosotros podamos actuar correctamente.
Y va a ser difícil que nosotros nos vayamos por lo correcto, ¿verdad? Entonces, y viene la otra parte de esto, porque nos lleva a que dice que nosotros, cuando entendamos ese amor, vamos a ser sinceros e irreprensibles hasta el día de Cristo. O sea, esto es bien difícil entenderlo porque la gente aprueba muchas veces aquellas cosas que se esconden, ¿verdad? Tras la máscara que nosotros tenemos. Pero la palabra del Señor nos llama que el cristiano verdadero no tiene máscara. Es una persona sincera, es una persona que no es capaz de mentir. Entonces, cuando no somos capaces de distinguir la mentira de la verdad, entonces nosotros no hemos crecido en el amor de Dios. Porque el amor de Dios nos lleva a distinguir qué persona está actuando con sinceridad y qué persona está ocultando y está actuando de manera hipócrita. Entonces, cuando nosotros somos sinceros e irreprensibles para el día de Cristo, está hablando no que seamos perfectos, pero sí nos está diciendo que seamos personas transparentes en lo que somos y que no podemos fingir y ocultar cosas que realmente nosotros no, o presentar una manera de ser que realmente no somos. Entonces, hay que ser irreprensibles para el día de Cristo. Entonces, un cristiano que el apóstol Pablo dice que cuando uno crece en amor, en el amor verdadero que viene de Dios, entonces uno crece también en sinceridad. Uno crece en ser irreprensible y los frutos son frutos llenos de justicia. O sea, cuando hablamos de justicia en este sentido, es una vida piadosa que viene producto del amor, que son por medio de Jesucristo. Y vean esto importante, porque un cristiano, nosotros no podemos encontrar todas estas cosas de las que estamos hablando en cualquier otro lugar. Porque dice la Biblia que esos frutos de justicia son por medio de Jesucristo. Y siempre, hoy esto también debemos entenderlo, que siempre que esos frutos se den, no es para la gloria del hombre o para que la persona se sienta una persona grande o que él pueda estar ahí diciendo yo tengo esto, tengo lo otro, sino que prácticamente nos está llamando a que nosotros esos frutos de justicia, que son por medio de Jesucristo, sean para la gloria y alabanza de Dios. Siempre una de las características de un cristiano que ha crecido y que ha entendido que el servicio del Señor debe ser con alegría y que ha ido con todos estos procesos que hemos estado mencionando, va a darle la gloria a Dios. Y siempre va a estar diciendo que todo lo bueno que podemos nosotros hacer viene de Dios. Porque Él nos pone en nosotros el querer como el hacer por su buena voluntad. Entonces, hermanos, la vida de servicio, esa vida de servicio de la que estamos hablando con alegría, es producto de cuánto amor hacia el Señor hay en nosotros, ¿verdad? Y el capítulo 2 nos ha dicho que no hagamos nada por vanagloria, sino que lo hagamos todo para la gloria del Señor, y nos pone como ejemplo al Señor, cómo Él vino a entregar su vida de manera humillándose hasta la muerte de cruz por cada uno de nosotros. Entonces, esta carta nos está llevando por el camino que nos lleva a la madurez. El apóstol Pablo dice que el crecimiento espiritual es un proceso en nosotros. Ese proceso
dura toda la vida. Vamos a seguir creciendo, creciendo y creciendo en el Señor. De manera que los procesos no terminan hasta el día en que el Señor nos perfeccione. Y la madurez espiritual se manifiesta cuando crecemos en amor, como lo hemos dicho, conocimiento del Señor, entendimiento, buen juicio, pureza, frutos de justicia que dan la gloria a Dios. ¿Verdad? Pablo oraba que los filipenses fueran un modelo de crecimiento para todos los cristianos. Y entonces esto nos lleva a nosotros a pensar que por qué algunas veces nosotros no crecemos, o sea, nos quedamos quizás estancados en el crecimiento espiritual, y cuál es la importancia de que la iglesia crezca en madurez espiritual y que crezca en todo esto que hemos estado hablando. Bueno, es importante porque la iglesia que crece de esa manera es, como dice el apóstol Pablo, un ejemplo para las otras iglesias, también es un ejemplo para el mundo, es un ejemplo para los demás cristianos. También la iglesia que logra la madurez espiritual es una iglesia sana, ¿verdad? Una iglesia que cuida los valores, una iglesia que evita, ¿verdad?, andar diciendo cosas que muchas veces dañan la misma salud espiritual de la iglesia. Entonces, el proceso del crecimiento es un proceso continuo. Ese proceso sigue en la vida de cada uno de nosotros hasta que el Señor venga, ¿verdad? Y luego, también el Señor está ahí para fortalecer nuestra vida. Y como dice el apóstol Pedro, nosotros podemos decir, bueno, ¿y cómo voy a crecer? Dice el apóstol Pedro que el Señor nos ha dado grandísimas promesas para lograr ese crecimiento. Y que cualquiera que logre la madurez espiritual va a andar con la vista abierta siempre y va a ser capaz de entender cualquier situación que se presente en la vida. Y la va a ver de la manera positiva. Entenderá que el camino del Señor va a tener adversidades, pero en esas adversidades Dios va a obrar maravillosamente en la vida del cristiano. Entonces, hermanos, es importante que entendamos que si usted ve a un niño cuando nace, lo natural es que el niño vaya desarrollándose, vaya creciendo en ciertas, en todas las áreas. Y hay un crecimiento que se va dando y todos vemos a la edad de un año, ya la mayoría de niños caminan, antes han gateado, y todo ese proceso se va dando, cada año el desarrollo va aumentando y la capacidad del niño también va aumentando hasta que llegamos a ser adultos. Y ese es el crecimiento normal. Sin embargo, dentro de las realidades de la vida, encontramos niños que su crecimiento no es dentro de lo normal. Y a veces llevan unas diferencias y no crecen, ¿verdad? Entonces en el Evangelio pasa lo mismo. Nosotros hemos nacido de nuevo. Dice la palabra del Señor que nosotros hemos nacido de nuevo. Y al nacer de nuevo somos una nueva persona, una nueva criatura. Y también como un niño vamos a crecer hasta llegar a ser maduros espiritualmente. Sin embargo, igual que los casos de la vida cotidiana, donde algunos niños no tienen un buen desarrollo por alguna situación, en el Evangelio también se dan esas cosas. Que hay personas que no crecen de tal manera que hay cosas que no las entienden. Pero esta mañana yo quiero que
veamos una parte de las que muy pocas personas entendemos. Y es cómo regocijarse uno en adversidad.

sepáis, hermanos, que las cosas que me han sucedido han redundado más bien para el progreso del Evangelio. De tal manera que mis prisiones se han hecho patentes en Cristo, en todo el pretorio y a todos los demás. Y la mayoría de los hermanos, cobrando ánimo en el Señor con mis prisiones, se atreven mucho más a hablar de la palabra sin temor. Algunos a la verdad predican a Cristo por envidia, por contienda, pero otros por buena voluntad. Los que anuncian a Cristo por contención, no sinceramente, pensando añadir aflicción a mis prisiones. Pero los otros por amor, sabiendo que estoy puesto para defensa del Evangelio. ¿Qué pues? Que no obstante, de todas maneras, o por pretexto o por verdad, Cristo es anunciado, y en esto me gozo y me gozaré aún. Porque sé que por vuestra oración y suministración del Espíritu de Jesucristo, esto resultará en mi liberación. Qué interesante escuchar estas palabras del apóstol, porque aquí nos enseña que él ha entendido, él está en prisión, pero él entiende que Dios es soberano y que permite el avance del Evangelio aún en momentos difíciles, aún donde el apóstol ha tenido que estar en las prisiones. Pero dice él, ¿cómo explica eso que alguien que está predicando el Evangelio, que ha ido a muchas ciudades, que es un misionero imparable, ahora tenga que estar en la cárcel? Y él dice, el estar en la cárcel para mí y para el Evangelio ha sido de bendición. Porque muchos han tomado mi ejemplo de vivir la adversidad y se han atrevido a predicar. Y han ido a llevar el Evangelio. Y es más, han tomado mi ejemplo para tomar fuerzas y también defender el Evangelio como Pablo lo hacía. Entonces, y después otros surgieron dando un Evangelio distinto, un Evangelio que no era el Evangelio que Pablo predicaba, pero que lo hacían también para hacerlo sentir mal a él. Pero aún dice Pablo, cualquiera sea la motivación, él se goza de que el Evangelio sea predicado. Algunos andan queriendo decir que el ministerio del apóstol Pablo es un ministerio fracasado, tal vez, pero no importa, ¿verdad? Dice Pablo, aunque digan eso, aunque lo interesante es que yo me gozo porque el Evangelio va creciendo. Entonces, la influencia del apóstol Pablo se extendió más allá de la prisión, porque otros cristianos siguieron su ejemplo. Entonces, hermanos, eso es lo que a veces nosotros no, como cristianos, nos cuesta entender. Y aquí creo yo que es interesante que en la adversidad nosotros podamos crecer también. Porque en la adversidad nos trae crecimiento. Algunas cosas importantes. ¿Por qué en un momento dado podemos llegar a una situación así? Bueno, porque eso permite como un llamado de atención del Señor a nosotros, ¿verdad? Para que nos acerquemos más a Él. Quiere llamar nuestra atención para que nosotros nos acerquemos a Él y que oremos. Tal vez estamos descuidados en la oración y esa situación difícil o adversa que tenemos que pasar nos hace acercarnos a Él. Entonces, yo quiero decirles que esa adversidad que el apóstol Pablo está pasando inspira a imitar esa actitud que tiene él, ¿verdad? Esa actitud desinteresada y de regocijo que tiene porque el reino del Señor avance. Esto sería interesante en nosotros, ¿verdad? Posiblemente en un momento dado la gente puede estar hablando de lo que nosotros hacemos. Pero lo interesante es que el Evangelio va creciendo y vamos enseñando y la gente en el tiempo va reconociendo que debe de llevar un

crecimiento. Ahora, la adversidad también nos puede ayudar a nosotros a no sentirnos tan orgullosos, ¿verdad? Porque en alguna medida, cuando nosotros no pasamos situaciones difíciles, todo va bien, entonces todos creemos que somos super cristianos y que nada nos detiene. Y entonces muchas veces podemos pensar y vemos a las demás personas como que van pasando situaciones que ellos sí son, no son tan cristianos o que no tienen, ¿cómo se llama?, la misma valentía que nosotros tenemos. Y entonces Pablo lo explica, dice que él tenía un aguijón en la carne y que le había pedido a Dios varias veces, pero que Dios le respondió que le bastara su gracia, porque realmente él quería darle una lección a él. El apóstol Pablo lo entiende que es para que él no se sienta muy, muy grande y que no se sienta orgulloso por ser el apóstol que, bueno, es el que lleva el evangelio, es el que escribe las cartas, muchas cartas, y que tenemos ahora nosotros para poder estar reflexionando sobre la palabra del Señor. Entonces, y hay otras cosas que puede ayudarnos, porque la adversidad nos hace sacar fuerzas de nuestra fraqueza, porque entonces nos acercamos al Señor y podemos ver la fidelidad de Él, porque aun cuando nosotros pensamos que hay cosas que no las vamos a solucionar, de repente pasamos la tormenta y entendemos que el Señor nos ayudó a pasarla. Y así sucesivamente podemos aprender. Entonces, los ciudadanos del reino, Pablo está seguro que Jesús era el enfoque de su vida, que si vivía para predicar a Jesús. Le pide a los filipenses vivir no solo como ciudadanos de Roma o ciudadanos de Filipos, sino como ciudadanos del cielo. La devoción que el apóstol Pablo tenía era inquebrantable a los filipenses, para que ellos se acercaran a Jesús y que también los incrédulos pudieran entender el poder del evangelio. Entonces, para Pablo, y para nosotros también debe ser así, es un privilegio sufrir por Jesús. Hermanos, cuando nosotros entendamos la última bienaventuranza, dice, una de las últimas bienaventuranzas dice que debemos alegrarnos cuando la gente hable cualquier cantidad de cosas contra nosotros mintiendo, porque entonces vamos a ser, estamos llevando la vida parecida a la del Señor, que el Señor fue criticado, fue falsamente condenado, y entonces para llevarnos a ser ahora nosotros hijos de Él. Y cada vez que nosotros somos vituperados por la gente y habla cualquier cosa o lo que decimos, ellos lo hacen a su manera y dicen tantas cosas que, ¿verdad?, tergiversando lo que hemos dicho. Entonces Pablo dice, ellos creen que me traen aflicción, me afligen más la vida. Posiblemente eso pretenden. Pero una persona que vive victoriosamente la vida cristiana, ninguna de esas cosas lo apartan del Señor. Dice el apóstol Pablo, conforme a mi anhelo y esperanza de que nada seré avergonzado, antes bien con toda confianza, como siempre, ahora también seré magnificado, será magnificado Cristo en mi cuerpo, por vida o muerte. Imagínense, porque para mí el vivir es Cristo y el morir me es ganancia, dice el apóstol. Mas si el vivir en la carne resulta para mí el beneficio de la obra, no sé entonces qué escoger, porque de ambas cosas estoy puesto en estrecho, teniendo deseo de partir y estar con Cristo, lo cual es mucho, muchísimo mejor, o quedarme para poder, de ser necesario, por causa de vosotros. Y confiando en esto, sé que quedaré aún, permaneceré con vosotros para vuestro provecho, gozo y fe, para que abunde vuestra gloria en mí, en Cristo Jesús, por mi paciencia, por mi presencia otra vez entre vosotros. Solamente que os comportéis como es digno del evangelio de Cristo,
que sea que vaya a veros o que esté en ausencia, oiga de vosotros que estáis firmes en un mismo espíritu, combatiendo unánimemente por la fe del Evangelio y en nada intimidados por los que se oponen, para que ellos ciertamente es indicio de perdición, más para vosotros de salvación, y esto de Dios, porque vosotros os es concedido a causa de Cristo no solo que creáis en Él, sino que también padezcáis por Él, teniendo el mismo conflicto que habéis visto en mí y ahora oís que hay en mí. Entonces, hermanos, esto nos lleva a entender que nosotros, la vida cristiana puede llevarnos en un momento dado a que nosotros tenemos que sufrir por la causa de Cristo, ¿verdad? Y a veces estas son las cosas que nos cuesta entender, pero las vamos a entender cuando nosotros vayamos entrando a la madurez espiritual. Y entonces, cuando nosotros logremos entender esas cosas, entonces vamos a tener lo que hemos dicho esta mañana, una paz de Dios en nosotros, pero no una paz como el mundo la da, sino que es una paz a la manera de Dios, una paz interna, una paz que dice Pablo que él era capaz. Fíjense bien, Pablo estaba lleno de gozo y paz porque los filipenses se aferraban firmemente a la fe. Y decía él que hasta lo podían hacer libación por los filipenses. Y eso es como derramar un líquido, como vino que se hacía, como aceite, como ofrenda simbólica a Dios. Es decir, el apóstol Pablo está diciendo, me pueden exprimir a mí, me pueden hacer tantas cosas para que eso sirva como parte de esa ofrenda de sacrificio a Dios. Entonces, se regocija con los creyentes de Filipo e incluso les está diciendo que él puede ser puesto como en libación ante Dios para que ellos sean fortalecidos. Entonces, hermanos, el apóstol termina diciéndonos que nosotros nos regocijemos en el Señor siempre. Es decir, no en una circunstancia, sino en todo momento debemos regocijarnos. Otra vez dice, regocijaos, vuestra gentileza sea conocida por todos los hombres. Y una cosa que no debemos olvidar, el Señor está cerca. Por nada estéis afanosos, si sean conocidas vuestras peticiones delante de Dios, en toda oración y ruego, con acción de gracia. Y la paz de Dios, que sobrepasa todo entendimiento, guardará vuestros corazones y vuestros pensamientos en Cristo Jesús. Entonces, nosotros siempre que tengamos un crecimiento espiritual de esa naturaleza, vamos a ser capaces de tener una paz en nosotros, pero no una paz como la da el hombre, ¿verdad? Sino una paz interna de que nos hace, en la situación que estamos pasando, nos hace tener confianza en Dios, creer en la fidelidad de Él, que Él va a estar siempre con nosotros. Y también nos recuerda el apóstol que debemos pensar correcto. Hermanos, todo lo que es verdadero tenemos que pensar. No pensemos en mentir. Todo lo que es honesto, todo lo que es justo,

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Jesús. Dios les bendiga, hermanos. En esta mañana es una bendición poder llegar hasta cada uno de sus hogares a través de esta estación de radio, como lo es Radio Getsemaní, en su frecuencia 1390, y también pues a través de su programa La Voz de Dios en los Últimos Tiempos, que ya estamos en sintonía de él, y esperamos pues que el Señor, hermano, le esté bendiciendo a usted, pues, en cualquier lugar que usted se encuentre. Bendiciones del Señor, le decimos, pues, hacia adelante, prosiguiendo siempre, viendo al blanco, que es nuestro amado y salvador Jesucristo. Quiero en esta mañana, hermanos, elevar una oración en favor de aquellos, pues, que necesitan el favor de Dios, ya que todos, hermanos, necesitamos el favor de Dios, pero algunos pues estamos más necesitados, hermanos, de la misericordia de nuestro Señor y Salvador Jesucristo. Yo quiero invitarle a usted, hermano, para que junto conmigo pues ore al Señor, clame al Señor y verá pues que Dios hará la obra en su vida. Dice la palabra del Señor que todo lo que pidamos al Padre creyendo, lo recibiremos, pues, y es necesario creer. Dice la palabra del Señor que para el que cree todo le es posible. Pero para el que no cree, pues, dice que ya le es pecado. Así es que, hermanos, es una bendición, hermanos, podernos acercar a Dios en palabras de oración y hallar gracia, dice, para el oportuno socorro. Únase conmigo, hermanos, y juntos clamemos al Señor. Y Dios obrará en su vida, ya que quien hace la obra, pues, es el Señor. Señor y Padre que estás en los cielos en esta mañana, mi Dios, te damos las gracias por la vida, por la oportunidad que usted nos concede, Señor, de estar con vida hasta este momento. Dios mío, alabado y bendecido sea tu nombre, Señor, en esta hora. Padre, le pedimos, Señor, que sea usted quien nos dé, Señor, esa fuerza para continuar hacia adelante. Dios mío, alabado y bendecido sea su nombre, Señor, en esta hora. Padre, aquí estamos, Señor, para llevar, Señor, bendición a cada uno de aquellos, Señor, que nos están escuchando. Padre, te pedimos, Señor, que seas tú, Maestro de los cielos, quien pueda llevar esa bendición que mis hermanos necesitan. Dios mío, en el nombre de Jesucristo de Nazaret, te lo pedimos, te lo suplicamos, Señor. Tu palabra dice, Señor, que todo lo que pidiéremos al Padre creyendo lo recibiremos, Señor. Y yo creo, Padre, que tú eres un Dios bueno, eres un Dios, Señor, que siempre tu oído, Padre, está atento al clamor de tu pueblo, Señor, en el nombre de Jesús de Nazaret. Padre, ahí donde está, Señor, ese hermano enfermo, atribulado, angustiado, afligido, Padre, pedimos que sea usted, Maestro amado, quien ponga su mano de sanidad, su mano de misericordia, Señor, en el nombre de Jesús de Nazaret. Padre, declaramos libre, Señor, a todo aquel que está pasando un momento difícil en su vida, Padre, en el nombre de Jesucristo de Nazaret, Señor. Cuando el hombre dice no, tú siempre estás, Señor, al cuidado de cada uno de aquellos que necesitamos la misericordia tuya, Señor, en el nombre de Jesús de Nazaret. Bendice, Padre, a toda la radio audiencia, Señor, a todos aquellos que están en sintonía de este programa. Dios mío, le decimos, Señor amado, le pedimos a usted, Señor, quien pueda bendecirle de una forma especial y de una forma maravillosa, Señor, en el nombre de Jesús de Nazaret. Amén y amén. Muy bien, hermanos, agradecemos al Señor la bendición que Dios nos regala, pues, de nuevamente, pues, podernos acercar a Dios en oración y poder pedir la bendición por cada uno de ustedes, hermanos, ya que Dios es bueno y para siempre es la misericordia de nuestro Señor y Salvador Jesucristo. Queremos, pues, entrar en una sección de saludos y queremos saludar de una forma muy especial a todos aquellos, mis hermanos, que nos están sintonizando a través de la estación de radio, Radio Getsemaní. Bendiciones del Señor para cada uno de ustedes, hermanos, y les decimos hacia adelante, les decimos, hermanos, hay que proseguir hacia adelante, sabiendo, pues, que el trabajo en la obra del Señor siempre
Dios premia esa labor que usted hace en pro de la obra de nuestro Señor y Salvador Jesucristo. Así es que saludamos también a los amigos, pues, que nos están sintonizando en diferentes lugares ahí, al amigo Víctor Vanegas, pues ahí frente de las bodegas del banco, le decimos a mi amigo Víctor Vanegas, pues, que Dios le bendiga y que Dios le dé las fuerzas para seguir adelante, pues, y que eche manos a la vida eterna ahora que si puede encontrar al Señor. La Biblia dice, pues, buscad a Jehová mientras puede ser hallado, dice, llamarle en tanto que el Señor está cercano, deje limpio su camino y el hombre inico sus pensamientos y vuélvase a Jehová, el cual tendrá de él misericordia, y el Dios nuestro, el cual será amplio en perdonarlo. Qué bendición, hermanos, es saber, pues, que siempre hay promesas de Dios para cada uno de aquellos hermanos que buscamos el rostro del Señor, que hemos tomado la determinación de servir a Cristo, de hacer la voluntad de nuestro Señor y Salvador Jesucristo. También quiero saludar a mis hermanos de la Iglesia de Dios en Cantón Las Maderas, pues bendiciones del Señor para cada uno de ustedes, hermanos. Les decimos, pues, hay que continuar hacia adelante siempre en los caminos del Señor, pues, sabiendo que no servimos al hombre, no servimos al ser humano, sino, pues, que servimos a un Dios que nos sacó de las tinieblas a su luz admirable y nos ha sacado con el propósito de que vayamos y prediquemos el evangelio de nuestro Señor y Salvador Jesucristo. También saludar a mi hermano Rudy, pues, quien es el patrocinador oficial de este programa. Le decimos a mi hermano Rudy, pues, adelante siempre en la obra del Señor, pues, ya que es una buena forma, hermanos, es una buena forma de poder anunciar el evangelio de Jesucristo de Nazaret, pues, ya que hay situaciones, hermanos, en las cuales, pues, a veces se nos hace imposible poder llegar, hermanos, y anunciar el evangelio de Jesucristo de Nazaret, pero a través de esta estación de radio, pues, podemos tener la oportunidad de ser parte de la evangelización, de la proclamación del evangelio de nuestro Señor y Salvador Jesucristo, porque a través de la radio, pues, nosotros podemos llegar a donde quizás no se puede llegar ni a pie, pero las ondas radiales de Radio Getsemaní llegan, hermanos, para poder transmitir el mensaje de nuestro Señor y Salvador Jesucristo. Así es que, hermanos, pues, les saludamos a todos aquellos que nos están viendo a través de la TV Getsemaní, y les decimos, hermanos, pues, adelante siempre en la obra del Señor, porque un poquito y el que vendrá y no tardará. Así es que hay que esperarle como que si ya viene, hermanos, y trabajar como que si el Señor tarda, pero hay que esperarle, hermanos, en santidad y en justicia delante de nuestro Señor y Salvador Jesucristo todos los días de nuestra vida. También quiero saludar, hermanos, de una forma muy especial a aquellos que nos están viendo a través de la página del Facebook, pues, quiero saludarles, hermanos, y decirles, pues, que Dios les bendiga, adelante siempre en la obra del Señor, y por nada retroceder hacia atrás, porque si retrocedemos atrás, hacia atrás, dice que no va a agradar a nuestra alma. Si es que, hermanos, pues, nuestra alma gime por la salvación, nuestra alma anhela, hermanos, estar a la presencia de nuestro Señor y Salvador Jesucristo. También quiero saludar, hermanos, a mi hermano Pablo Torres, allá hasta el caserío El Llano, mi hermana Paulina Cruz, una anciana, pues, que siempre le recordamos y le decimos hacia adelante, adelante, hermana Paulina, siempre en la obra del Señor, pues, sabiendo que quien le va a recompensar el trabajo que usted hace en la obra del Señor es el Señor. Quiero dejar, hermanos, las letras de una hermosa alabanza y luego, pues, estaremos ya en el consejo de la palabra del Señor.

0: Gloria a Jesús. Muy bien, hermano. Hemos escuchado esa hermosa alabanza, ya que es una alabanza, hermano, donde nos habla, pues, de las promesas de Dios para su pueblo. Qué bendición, hermanos, el saber, pues, que Dios, hermanos, tiene muchas promesas para cada uno de nosotros. También quiero saludar, pues, a todos aquellos hermanos que nos están viendo a través de la internet. Adelante, hermanos, siempre en la obra del Señor. A los amigos, pues, les saludamos en esta mañana y les decimos, pues, que Dios les bendiga y que no dejen pasar el tiempo de seguir adelante, de buscar al Señor ahora que sí puede ser hallado. Quiero también saludar a todos los varones de la Iglesia de Dios en Las Maderas y decirles, hermanos, pues, que recordarles que esta semana, pues, jueves, viernes y sábado tenemos actividad de varones. Una actividad, hermanos, en la cual, pues, estaremos exaltando y glorificando el nombre de nuestro Señor y Salvador Jesucristo. Pues, y estamos invitando a todas, pues, los amigos de esos alrededores, como lo es el Manantial, el Chicahuito, la Bolsa, Guacamayera, Las Maderas, el Instituto y todos sus lugares aledaños, pues, para que puedan estar con nosotros, hermanos, estos tres días de actividad en la cual, pues, nos gozaremos en la presencia del Señor. Tendremos, pues, en la participación de la alabanza al grupo Libres por Cristo de la Iglesia de Dios en Las Maderas, y en la predicación, pues, tendremos desde la ciudad de San Miguel el evangelista Pastor Carlos Iraeta, pues, él estará con nosotros para anunciar el evangelio de nuestro Señor y Salvador Jesucristo. Así es que, hermano, pues, amigo, ahí le esperamos para que usted también, pues, pueda tener ese privilegio de escuchar palabra del Señor, ya que la Biblia dice que es bienaventurado el que oye la palabra de nuestro Señor y Salvador Jesucristo. Ya, hermanos, quiero dejar el espacio para la palabra de nuestro Señor y Salvador Jesucristo, y quiero predicar bajo un tema: promesas de Cristo. Así quiero titular este tema: promesas. Y para dar lectura, para dar respaldo a este tema, hermanos, quiero leer lo que dice el Evangelio de Juan, capítulo 14, verso 1. Leo la palabra del Señor, hermanos. Evangelio de Juan, capítulo 14, verso 1, dice la palabra del Señor. La leemos en el nombre del Padre, Hijo y Espíritu Santo. No se turbe vuestro corazón, creéis en Dios, creed también en mí. En la casa de mi Padre muchas moradas hay. Si así no fuera, yo os lo hubiera dicho. Voy, pues, a preparar lugar para vosotros. Y si me fuere y os preparare el lugar, vendré otra vez y os tomaré a mí mismo, para que donde yo estoy, vosotros también estéis. Damos gracias al Señor, hermanos, por privilegio que Dios nos concede, hermanos, de leer esta palabra una vez más, ya que es una palabra, hermanos, que nos trae palabras de consuelo, palabras de aliento, palabras de exhortación. Pero en esta mañana, hermanos, los versículos que hemos leído, pues, son versículos, hermanos, que nos impulsan a confiar y a creer en las promesas de nuestro Señor y Salvador Jesucristo. Y qué importante es, hermanos, confiar en una promesa que alguien le haya hecho a uno, ya que en la vida, en esta vida que vivimos, hermanos, pues, hay mucha gente, pues, que hace muchas promesas, y promesas, hermanos, que algunos las cumplen y otros no. Pero de la manera que sea, hermanos, a quien se le hace una promesa, aquel sigue esperando, hermanos, que esa promesa que se le hizo un día se pueda, hermanos, se le pueda cumplir, hermanos. Pero, hermanos, a veces el hombre, hermanos, es mentiroso. El hombre miente. El hombre, hermanos, es mentiroso. Dice la palabra del Señor que ante todas estas cosas sea Dios veraz y todo hombre mentiroso. Porque yo he escuchado, hermanos, a muchos hombres y mujeres, hermanos, decir, cuando quizás, hermanos, quizás van a salir del país, hermanos, y tener que ir a otra ciudad, a otro país, no, hombre, dice, mira, yo de vos no me voy a olvidar, siempre voy a estar para ayudarte, para reconocerte, siempre te estaré llamando, siempre te estaré mandando algunas ayudas, pero con el tiempo, hermanos, eso se olvida, porque el hombre así es, el hombre es falible, pero el Dios, hermanos, al cual nosotros servimos, Él sí es un Dios verdadero, Él sí es un Dios que siempre está para ayudar a aquel que lo necesita, Él sí es un Dios, hermanos, que vive y permanece para siempre. Y en los versículos que hemos leído, hermanos, dice la palabra del Señor que Jesús, hermanos, Él les dice a sus discípulos y les alienta a sus discípulos, hermanos, a no tener miedo, a seguir confiando y creyendo en Él. Y por eso el Señor les dice, no se turbe vuestro corazón, creéis en Dios y también creed en mí. Qué importante es, hermanos, que usted en su caminar en la obra del Señor, en su peregrinar en la obra del Señor, hermanos, usted no deje de confiar en el Señor. No deje de creer en el Señor, hermanos, que por muy bonito, hermanos, que presenten algunas situaciones en esta vida, por muy halagantes, hermanos, que sean algunas ofertas que el enemigo le pueda hacer a usted, nada es comparado, hermanos, con las promesas que Dios tiene para cada uno de aquellos. Nada es comparado para las promesas, hermanos, que Dios ha hecho, hermanos, para cada uno de aquellos que le servimos al Señor, para cada uno de aquellos que un día tomamos la determinación de servir a nuestro Señor Jesucristo, hermanos. Por eso les dice el Señor, no se turbe vuestro corazón, porque el corazón, hermanos, es el primero, es el centro de las emociones. El corazón, hermanos, es lo que el ser humano debe de guardar, debe de cuidar, hermanos, que no se llene de tantas, hermanos, de tantas cosas que no vienen para bien a su vida, hermanos. Por eso el Señor les dice a sus discípulos, no se turbe vuestro corazón. Usted tiene, mi hermano, que tener una sola determinación, y la determinación única que nosotros debemos tener en el Señor es saber que un día estaremos con el Señor, no por un día, no por dos días, sino por toda una eternidad, dice la palabra del Señor. Y por eso no importa, hermanos, cuánto tenga que pasar en esta vida, no importa, hermanos, cuál sea la situación quizás difícil que pueda venir a su vida, pero lo importante es confiar y creer en el Señor. Lo importante es no permitir que su corazón se turbe, porque vienen, hermanos, muchas cosas por las cuales a veces su corazón se puede turbar. Y una de ellas es, hermanos, es que el Señor todavía no ha venido. Y muchos hermanos y todos aquellos que predicamos el Evangelio de Jesucristo de Nazaret, anunciamos que Cristo pronto viene. A mí se me predicó un Evangelio que Cristo pronto venía hace ya 27 años, pero yo digo hasta la actualidad que Que si yo creí, hermanos, en esa palabra, de la misma manera sigo creyendo, hermanos, que Cristo pronto viene y que en el momento más preciso, hermanos, donde menos pensemos, el Señor vendrá, hermanos, y no tardará, hermanos, y es necesario que nos pueda hallar, hermanos, caminando, perseverando en la obra del Señor, haciendo la voluntad de nuestro Señor y Salvador Jesucristo. Y muchas cosas, hermanos, por las cuales nuestro corazón a veces se siente turbado, hermanos. A veces viene la duda a nuestra vida y a veces pensamos nosotros y en el corazón se maquina aquello: ¿y será que yo seré salvo? ¿Y será que yo he sido perdonado de mis pecados? La palabra del Señor dice, hermanos, Isaías dice que si tus pecados fueren negros, vendrán a ser emblanquecidos. Si fueren rojos como el carmesí, dice que vendrán a ser como la blanca lana. Oiga, hermanos, esas son las promesas de Dios para aquellos, hermanos, que estamos sirviéndole al Señor, hermanos, para aquellos que hemos tomado esa sabia determinación de servir al Señor, hermanos, de perseverar en la obra del Señor, y no importa cuántas cosas puedan venir a nuestra vida, pero no permita, hermanos, que su corazón se turbe. Otra de las cosas, hermanos, por la que su corazón se puede turbar es a veces, hermanos, la escasez económica que viene a nuestra vida. A veces cualquiera quizás pudiera decir, hermanos, es que Dios no está conmigo, es que Dios no me ha bendecido económicamente. Yo quiero decirte que el dinero no lo es todo en esta vida. El dinero es un medio muy importante para poder seguir adelante. Pero de algo sí yo estoy seguro, hermanos, que al Dios al cual nosotros servimos, es un Dios bueno, es un Dios maravilloso. El salmista David dijo en cierta oportunidad: joven fui y envejecí y no he visto a justo desamparado ni a su simiente que mendigue pan. Oiga, cuán importante es saber, hermanos, que Dios no te va a dejar, Dios no te ha abandonado. Si bien es cierto, quizás podrás estar pasando por alguna dificultad muy difícil en tu vida, pero yo quiero decirte que al Dios al cual nosotros servimos, Él siempre está para ayudarnos, Él siempre está para proveer la bendición que nosotros necesitamos. Pero el salmista David dice, hermanos, Jehová es mi pastor, dice, y nada me faltará. Cuando dice, hermanos, que nada me faltará, es que quiere dar a entender, hermanos, que vendrán momentos difíciles a nuestra vida también. Momentos de dificultad a nuestras vidas también, hermanos, pero siempre debemos tener en mente, hermanos, pero siempre debemos de tener presente, hermanos, que al Dios al cual nosotros servimos es un Dios poderoso, hermanos, es un Dios que siempre está para ayudar a aquel que lo necesita, es un Dios, hermanos, que siempre se compadece de nosotros, hermanos, y es un Dios que siempre está para proveer lo que usted necesita. Jehová es mi pastor, dice el Salmo 23, y nada me faltará. Y en lugares de delicados pastos me hará descansar. Confortará mi alma, me guiará por sendas de justicia, por amor a su nombre no temeré mal alguno. Oiga, hermanos, no temeré, dice el salmista, mal alguno, porque tú, oh Jehová, dice, estarás conmigo. Oiga, cuán importante es saber, hermanos, que a donde quiera que usted vaya, por la situación que usted esté pasando, siempre el Señor está con usted para ayudarlos, el Señor está con nosotros para ayudarnos. Lo que sucede es, hermanos, que a veces el diablo, Satanás, él, hermanos, mete cuantas cosas a nuestra mente, a nuestro corazón, para que nuestro corazón se turbe, hermanos,
1: Y a veces, hermanos, el diablo le hace sentir a usted que ya Dios no, que Dios no lo quiere, que los hermanos no lo quieren. A veces, hermanos, por cosas leves, hermanos, dejamos que nuestro corazón se turbe. Hermanos, a veces por cosas leves dejamos que nuestro corazón ande ahí, hermanos, creciendo una raíz de amargura, hermanos. Pero eso, hermanos, no nos lleva a nosotros a la bendición. Eso nos lleva al fracaso. Eso nos lleva, hermanos, al fracaso. Y eso nos lleva a la muerte, y puede ser una muerte espiritual y una muerte también física. Pero por eso, hermanos, esta es la palabra del Señor que hemos leído. Dice: no se turbe vuestro corazón, creéis en Dios, creed también en mí. En la casa de mi Padre muchas moradas hay. Esa, hermanos, es una de las promesas del Señor para sus discípulos.

sabían que el maestro ya no iba a estar con ellos, y ellos, hermanos, pensaban que si el maestro ya no iba a estar con ellos, ¿qué iba a hacer de ellos? ¿Qué iba a pasar de ellos? ¿Quién iba a estar con ellos, hermanos? Pero si bien es cierto, ellos no iban a quedar solos. El maestro les dice, hermanos, no, les dice: yo me voy, pero a la verdad no los dejaré huérfanos. Enviaré al Consolador para que esté todos los días de mi vida con vosotros. Iré a mi Padre, le dice el Señor a sus discípulos, y le rogaré a mi Padre para que envíe el Consolador para que esté con vosotros todos los días de vuestra vida. Oiga, hermanos, qué promesas de Dios para su pueblo, hermano. Qué promesas de Dios, hermanos, más alentadoras, hermanos. Qué promesas de Dios, hermanos, que hacen, hermanos, que nosotros podamos seguir confiando y creyendo, hermanos, en el Señor. Y por eso, hermanos, dice el Señor: en la casa de mi Padre, les dice a sus discípulos, muchas moradas hay. A veces nosotros, hermanos, acá en la tierra, nos preocupamos, hermanos, por vivir, hermanos, en una casa bien construida en esta tierra. Pero nos olvidamos, hermanos, de construir, de tener, nos olvidamos, hermanos, que Dios, hermanos, ha construido una morada allá en los cielos para cada uno de nosotros, hermanos, en la cual viviremos no por un día, no por dos días, sino por toda una eternidad, dice la palabra del Señor, que ahí estaremos con el Señor, ahí estaremos con el Señor siempre. Por eso el apóstol Pablo dice: alentaos los unos a los otros con estas palabras. ¿Con cuáles palabras, hermanos? Con las palabras, con la palabra de Dios, hermanos, con las promesas que están escritas en la palabra del Señor, para que nosotros hagamos uso de ellas, hermanos, y las hagamos nuestras. Así es que ya no se vale, hermanos, que usted ande diciendo: yo como no tengo nada, dice, yo como soy pobrecito, dice, yo como no valgo nada. Usted no es pobre, hermanos, porque usted es hijo de un Dios que Él es el dueño del oro y la plata. Usted no es pobre porque a usted Dios lo ha bendecido, porque a usted Dios le ha dado las fuerzas para seguir adelante, porque a usted Dios le ha dado los miembros de su cuerpo con los cuales usted puede devengar su salario, usted puede ganar el sustento de cada día, a diferencia de otros hermanos que no tienen a Cristo en su corazón y que andan, hermanos, ahí, hermanos, ambulando en la calle, hermanos, pidiendo, hermanos, mendigando. Pero usted es un hijo de Dios, usted es un redimido con la sangre de Cristo, y Dios lo ha bendecido de una forma especial y de una forma maravillosa. Yo como no valgo nada, dice alguno. Usted no es que no valga nada, mi hermano, usted vale la sangre de Cristo. Usted y yo, hermanos, vale, costamos un precio muy caro. Por eso el apóstol Pablo dice: carísimos hermanos. Oiga, hermano, carísimos hermanos, dice el apóstol Pablo, porque nadie, hermanos, estaba en la disponibilidad de pagar el precio que Jesucristo tuvo que pagar por cada uno de nosotros. Por eso dice la palabra del Señor que de tal manera amó Dios al mundo que envió a su único hijo al mundo, para que todo aquel que en él crea no se pierda, sino tenga vida y pueda tener vida en abundancia. ¿Se da cuenta, hermanos, que es importante? ¿Se da cuenta usted que es importante, hermanos, no dejar que el diablo turbe nuestro corazón? No dejar que el diablo robe la bendición que Dios nos ha dado, ya que dice la Biblia en el Evangelio de Juan, capítulo 10, verso 10, que el ladrón dice que no viene sino para hurtar, matar y destruir, pero yo he venido, dice el Señor, para que en mí tengan vida y puedan tener vida en abundancia, puedan tener una vida en abundancia en la cual el ser humano pueda disfrutar de la bendición.

del Señor. Pero el diablo, hermanos, le roba la bendición al ser humano. Entonces, hermanos, y le dice el Señor a sus discípulos: voy pues a preparar lugar para vosotros. Y si me fuere y os prepararé el lugar, vendré otra vez y os tomaré a mí mismo, para que donde yo estoy, vosotros también estéis. Oiga, hermanos, qué importante es saber que así como Jesucristo hizo promesas a sus discípulos, hermanos, pero ya, hermanos, los discípulos, hermanos, murieron al igual que cualquier hombre, al igual que cualquier ser humano. Ellos, hermanos, descansan, ellos duermen, hermanos, ellos están esperando el toque de la final trompeta para poderse levantar, como dice la palabra del Señor, que los muertos en Cristo resucitarán primero, luego nosotros, dice el apóstol Pablo, los que vivamos, los que hayamos quedado, seremos arrebatados para recibir al Señor en el aire, y ahí estaremos, dice, por siempre. Hermanos, oiga, qué bendición es confiar y creer, hermanos, que Dios tiene grandes promesas para cada uno de aquellos. Por eso le dice el Señor: y si me fuere y os prepararé el lugar para vosotros, vendré otra vez y os tomaré a mí mismo, para que donde yo estoy, vosotros también estéis. Estamos en espera, hermanos, de la venida del Señor, y dice la palabra del Señor que hoy le vamos a recibir, Él los va a recibir en el aire. Él vendrá a las nubes, hermanos, a encontrar a su pueblo amado, a encontrar, hermanos, a esa iglesia que Él ha comprado a precio de sangre. Hermanos, Él vendrá por segunda vez, hermanos, a recoger, hermanos, a su pueblo amado, a llevar a su pueblo que Él ha comprado a precio de sangre, hermanos, un precio que nadie estaba dispuesto ni está dispuesto a pagar, sino que solamente Jesucristo, Él fue el que ofrendó su vida por cada uno de nosotros. Por eso dice allá el profeta Isaías: ¿quién ha creído a nuestro anuncio, y sobre quién se ha manifestado el brazo de Jehová? Subirá cual renuevo delante de él, y como raíz de tierra seca. No hay parecer ni hermosura para que le decíamos, despreciado entre los hombres, varón de dolores, experimentado en quebranto, y como que escondimos de él el rostro, fue menospreciado y no le estimamos. Ciertamente, dice la palabra del Señor, Él llevó nuestras enfermedades, y por su llaga hemos sido nosotros curados. Pero a veces, hermanos, se nos olvida a nosotros, hermanos, las bendiciones que Dios nos quiere dar cada día. Por eso el Señor les dice a sus discípulos: y si me fuere y os prepararé el lugar para vosotros, vendré otra vez, para que donde yo esté, vosotros también estéis. Oiga, hermanos, es que la ciudad permanente para el cristiano, para aquel que ha aceptado a Cristo como el único y suficiente Salvador de nuestra vida, no será siempre acá en esta tierra, hermanos. Nosotros ahorita, hermanos, vamos de pasada en esta tierra. No somos ciudadanos de esta tierra. Dice la palabra del Señor que nosotros somos ciudadanos del reino de los cielos, hermanos, de donde también esperamos a Jesucristo de Nazaret, el cual vendrá a llevar a su pueblo amado, el cual vendrá a recoger a su pueblo amado. Pero dice la palabra del Señor que somos peregrinos, vamos de pasada en este mundo. Por lo tanto, hermanos, no se
No se afane usted, hermanos, en construir, en hacer cuantas cosas en esta tierra. Si eso aquí se va a quedar, mi hermano, usted y yo, hermanos, procuremos cada día acumular tesoros allá en el reino de los cielos, donde ni el ladrón ni el orín corrompe, hermanos, porque donde esté vuestro corazón, ahí también estará tu tesoro. Donde esté tu tesoro, ahí también estará tu corazón. Pero es importante, hermano, es importante, mi hermano, saber, hermanos, que un día estaremos por siempre en la presencia de nuestro Señor y Salvador Jesucristo, y que lo que tengamos que padecer en esta vida, que lo que tengamos que sufrir en esta vida, no es nada comparado, hermanos, con lo que Dios tiene preparado para cada uno de nosotros allá en los cielos, porque allá dice la palabra del Señor que no habrá necesidad de nada, porque no habrá necesidad ni de luz, porque Cristo es la lumbrera. Pero a veces nosotros, hermanos, nos preocupamos de una manera, hermanos, como que si Dios no existiera, como que si al Dios, hermanos, al cual nosotros servimos, está muerto. Pero nosotros, hermanos, servimos a un Dios vivo, a un Cristo vivo, hermanos, a un Cristo que dice la palabra del Señor, que si bien es cierto, murió, pero dice la palabra del Señor que al tercer día resucitó y ahora se encuentra a la diestra del Padre intercediendo por cada uno de nosotros. Ahora se encuentra intercediendo por cada uno de nosotros. Todos. Aquellos hermanos que decían ser líderes de una organización y murieron, hermanos, todos están muertos. Solamente nuestro amado y Salvador Jesucristo, Él sí resucitó, dice la palabra del tercer día, que al tercer día resucitó, hermanos, y ascendió a los cielos para interceder por cada uno de nosotros, hermanos. Por eso es importante, hermanos, guardarse, cuidarse para Dios, hermanos, no permitir que el enemigo robe la bendición, hermanos, no permitir que el enemigo destruya la bendición que Dios ha dado en su vida, no permitir que el enemigo mate la bendición que Dios le ha dado. ¿Cuánta gente, hermanos, que el diablo le ha robado la bendición? Algunos hermanos que cantaban en la iglesia del Señor, ahora el diablo les ha robado la bendición. Ahora, hermanos, andan allá en el mundo sirviendo de vergüenza, hermanos. Otros que predicaban, que enseñaban en la iglesia del Señor, ahora, hermanos, andan allá, hermanos, sirviendo de vergüenza en el mundo, hermanos. Pero yo les digo, en esta mañana es una mañana oportuna en la cual usted puede aprovechar, mi estimado amigo, para venir al Señor antes que sea demasiado tarde. Por eso Isaías dice, venid luego y estemos a cuenta. Si vuestros pecados fueren rojos, vendrán a ser emblanquecidos. A veces el diablo le mete cizaña al hombre, hermanos, al ser humano, y le dice, no, vos ya no tenés perdón. Pero la Biblia, hermanos, dice que Dios es amplio en misericordia. Así es que esta mañana, hermanos, yo quiero hacer el llamado, hermanos, a aquellos. Yo quiero hacer el llamado, hermanos, a aquellos amigos, pues, que por alguna razón, hermanos, en un tiempo estuvieron, hermanos, anunciando el Evangelio de Jesucristo de Nazaret en una congregación, hermanos, aquellos hombres que quizás, hermanos, estuvieron tocando un instrumento, hermanos, y que fueron de bendición para la iglesia del Señor, hermanos, pero que hoy, hermanos, se encuentran allá en el mundo, hermanos, quizás desvelando la gente, haciendo cuantas cosas que no son de bendición para su vida. Yo quiero decirte, mi estimado amigo, que tú tienes un alma que salvar, que para ti también hay promesas grandes de parte de Dios, pero solamente hay que creer, hay que venir al Señor. La palabra del Señor dice que el que a Él viene, Él no lo echa fuera. El que a mí viene, dice, yo no lo echo fuera. Dios no es como nosotros, hermanos, que nosotros, pues, si nos hacen algo, hermanos, cuesta que
que perdonemos, a veces pues no queremos perdonar, o a veces decimos lo voy a castigar, dice, para que sienta, para que se dé cuenta de lo que hizo, pero Dios no, hermano. Dios, hermanos, aunque usted haya permanecido infiel, dice que Él permanece fiel, esperando que usted se arrepienta. Él permanece fiel, Él permanece fiel con su brazo extendido, esperando que usted se arrepienta, porque todavía su brazo no se ha

aquí pues estaremos unos minutos para contestar su llamada y para orar por usted y para que juntos pues le digamos al Señor que escriba su nombre en el libro de la vida. Dios le bendiga, será hasta en otra oportunidad si Dios así nos lo concede.

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El mensaje de esta ocasión se llama Muerte de las Serpientes. La palabra del Señor dice en Números 21, número 21, versículos 8 y 9. Y Jehová dijo a Moisés: hazte una serpiente ardiente y ponla sobre un asta, y cualquiera que fuere mordido y mirare a ella vivirá. Y Moisés hizo una serpiente de bronce y la puso sobre un asta, y cuando alguna serpiente mordía a alguno, miraba la serpiente de bronce y vivía. Yo quisiera que viéramos este incidente que está relacionado con el desánimo del pueblo de Israel en el desierto. Dice la Biblia que el pueblo de Israel se desanimaron. El desánimo, mi estimado amigo, es una escalera que va hacia abajo. Porque dice la Biblia que hablaron contra Dios y luego hablaron contra Moisés. Posteriormente llamaron pan liviano al maná que Jehová les enviaba, insultando de esta manera la dádiva divina. Si usted se fija, primero se desanimaron, luego hablaron mal contra Dios y contra Moisés, y luego llamaron pan liviano al maná que Dios les enviaba todas las mañanas. En el Salmo 78, en el versículo 8, 10 y 11, nos dice por qué se comportaron de esta manera. Dice: su espíritu no fue fiel para con Dios. Segundo, no guardaron el pacto de Dios ni quisieron andar en su ley. Y tercero, se olvidaron de sus obras y sus maravillas. Dios los castigó permitiendo que serpientes venenosas los atacaran. Mira, Dios puede permitirte que te desanimes. Dios puede permitir que hables mal del siervo de Él, inclusive hasta que digas cosas malas o en contra de Él mismo. Pero cuando tú menosprecias la dádiva divina, entonces Dios se va a irar contra esta persona o contra ti. Estas personas llamaron pan liviano el maná que Dios les enviaba. Ninguna nación ha tenido en toda la historia de la humanidad una panadería celestial como la tuvieron los hebreos. Dios les enviaba el maná todas las mañanas en pleno desierto. Estos hombres menospreciaron y hablaron mal de Dios y del siervo. Ahora Dios les envió las serpientes venenosas para que los atacaran. El pueblo era muchísimo, miles de personas dispersas en el desierto bajo sus carpas. Quizá estaban durmiendo esa noche cuando las serpientes, por orden divina, llegaron para atacarlos. Hubo pánico entre ellos, porque yo me imagino cuando un niño fue mordido y tira semejante grito, ahí está la madre preocupada. De pronto ven una serpiente que va huyendo después de haber realizado su trabajo mordiendo a aquel niño. Luego un joven, una persona madura, a los ancianos. Y comenzaron las personas a morir a raíz de estas mordeduras. La mordedura de serpiente es terriblemente dolorosa y aparte tarda en sanar. Mis amados amigos y hermanos que escuchan, los ancianos reconocieron su error y fueron ante Moisés. Cuando llegan ante el siervo de Dios, reconocen su falta, reconocen su pecado y saben que ellos han ofendido a Dios, saben que se han conducido neciamente. Por lo tanto, Dios está airado contra ellos y es la razón por la que las serpientes venenosísimas los están atacando. Cuando Moisés observa que el pueblo ha reconocido su error y su pecado, ahora Moisés va ante Jehová para preguntarle qué hacer, porque usted debe de saber que Dios tiene la solución a todos los problemas de los hombres. Dios tiene las llaves de todos los candados. Y cuando llegan ante Dios Moisés para preguntarle qué hacer, le da una solución aparentemente fuera de razón, aparentemente fuera de orden. ¿Sabe cuál fue la orden? Dios le dijo a Moisés: hazte una serpiente ardiente y ponla sobre un asta. ¿Qué es esto de una serpiente ardiente? Era una serpiente de bronce que tenía que estar bien brillosa, bien pulida, para que se alcanzara a distinguir a distancia.
Y luego le dijo Dios a Moisés: cuando hayas terminado esta serpiente de bronce, la vas a poner en una asta, en la parte alta, para que la gente voltee a verla. Y toda aquella persona que haya sido mordido por una serpiente, cuando volteen y vean esa serpiente de bronce que tú estarás levantando, van a quedar sanos de la mordedura o del veneno que les está destruyendo. Oiga, inmediatamente salen los mensajeros de Moisés por el campamento. Después de que han terminado la serpiente, el mensaje que traían por el campamento era este: dice Moisés que todo aquel que haya sido mordido por una serpiente salga de su carpa y voltee a ver la serpiente de bronce que ha sido levantada en el campamento, y todo aquel que la mire va a quedar sano inmediatamente. Esta es una orden loca, esta es una solución loca según la razón. Ahora yo quiero que se imagine usted conmigo cómo reaccionaría ante este mensaje un hombre necio, un hombre que ha sido mordido por la serpiente y que se le va hinchando su pie y que se le va hinchando de una manera tremenda, se le está poniendo negro, y le dicen los familiares: salga por favor y mire la serpiente de bronce que levantó Moisés, dicen que al verla va usted a sanar. ¿Cómo pueden creer que voy a sanar con solo ver esa cuestión, con solo ver esa serpiente? Pónganme algo, embárrenme algo, hagan algo, pero por favor no crean en esas tonteras. Yo creo que ese hombre se murió en su necedad. ¿Y cómo reaccionaría un joven corajudo, iracundo, o un muchacho necio, chiflado, de los que muchas veces hay en los hogares, que le haya dicho la madre: mi amor, sal, tu pierna se está hinchando, tu brazo se está hinchando, el veneno te está destruyendo, el mensaje de Moisés es que salgan y que miren la serpiente y van a sanar de cualquier del veneno que les está consumiendo? Sin embargo, el joven no quiso salir. ¿Por qué? Porque no cree en esa tontera, no cree en esa solución que aparentemente no sirve para nada. Oiga, pero vamos a ver a un hombre manso, un hombre sencillo, que le ha mordido la serpiente y le dice a la esposa: el mensaje que acaba de llegar de Moisés viene de parte de Dios, que salgas y mires la serpiente y vas a sanar. Yo lo puedo ver con la pierna en rastra, arrastrándose, saliendo de la carpa, y voltea y observa la serpiente de bronce que estaba en la parte alta. Inmediatamente se detiene el veneno, aquel hombre quedó sano. Lo mismo le pasó a aquel joven que aceptó la sugerencia que le hicieron. Sale, observa la serpiente y queda completamente sanado. ¿Por qué? Porque creyó el mensaje de Dios en boca de Moisés. ¿Usted cree que todas las personas sanaron? No, esto se resume muy sencillo. Escúcheme, los que creyeron sanaron, y los que no creyeron, señoras y señores, se murieron. Así es de sencillo. Dios pone la solución, pero las personas tenemos que creerle. ¿Crees? Recibes, sanas y vives. ¿No crees? Mueres en tu mal, en tu enfermedad y en tu pecado. Este incidente quedó registrado solamente en Números capítulo 21 del 4 al 9, y sucedió aproximadamente unos 1452 años antes de Jesucristo. Nunca más se vuelve a comentar de él, hasta que un bendito día aparece Jesús de Nazaret en la escena del tiempo, hablando con un hombre llamado Nicodemo. ¿Quién es este señor? Nicodemo es un hombre religioso, es un maestro en Israel. Y dice la palabra del Señor que llegó ante Jesucristo de noche. Mire usted, él llega acostumbrado con su sistema de él, adulando a Jesucristo. Rabí, sabemos que has venido de Dios como maestro, porque nadie puede hacer las señales que tú haces si Dios no está con él. Oiga lo que le voy a decir. ¿Qué fácil es que sea sometido o ceda un hombre, una persona común, a la adulación? Es fácil que los hermanos de la iglesia y algunos ministros cedamos a la adulación, pero Jesucristo no. Jesucristo va directamente al problema de la persona, y después de escuchar las palabras de Nicodemo, Jesucristo le dice la realidad: de cierto te digo que el que no naciere de nuevo no puede ver el reino de Dios. Fíjate las palabras de Cristo, aquel maestro de Israel.
El maestro de Israel llamado Nicodemo se sorprende y dice: ¿cómo puede un hombre nacer siendo viejo? ¿Puede acaso entrar por segunda vez en el vientre de su madre y nacer? Respondió Cristo y le dice: de cierto te digo, que el que no naciere de agua y del Espíritu no puede entrar en el reino de Dios. Lo que es nacido de la carne, carne es, y lo que es nacido del Espíritu, Espíritu es. No te maravilles de que te dije: os es necesario nacer de nuevo. El viento sopla de donde quiere, y oye su sonido, mas ni sabes de dónde viene ni a dónde va. Así es todo aquel que es nacido del Espíritu. Todavía Nicodemo está que le truena la cabeza y le dice: ¿cómo puede hacerse esto? Respondió Jesús y le dijo: ¿eres tú maestro en Israel y no sabes esto? De cierto te digo que lo que sabemos hablamos y lo que hemos visto testificamos, y no recibís nuestro testimonio. Si os he dicho cosas terrenales y no creéis, ¿cómo creeréis si os dijera las celestiales? Nadie subió al cielo, sino el que descendió del cielo, el Hijo del Hombre que está en el cielo. Y escúcheme, las palabras dichas por Dios a Moisés 1452 años atrás, las vuelve a tomar Jesucristo y dice: y como Moisés levantó la serpiente en el desierto, así es necesario que el Hijo del Hombre sea levantado, para que todo aquel que en él cree no se pierda, mas tenga vida eterna. Mire, mi hermano y amigo que me escucha, la serpiente fue levantada una vez, Jesucristo fue levantado tres veces. Escuchemos los tres levantamientos que yo puedo ver en Jesucristo. El primer levantamiento fue para pagar la deuda. ¿Dónde fue? La Biblia dice que Jesucristo fue llevado a las afueras de Jerusalén cargando una cruz y en compañía de dos malhechores. Lo estaban esperando allá los soldados romanos con clavos grandes y un mazo grande. Lo acuestan sobre la cruz, le taladran las manos, le taladran los pies y luego levantan la cruz entre el cielo y la tierra. He allí el primer levantamiento de mi Señor Jesucristo. ¿Para qué? Para pagar la deuda que los hombres teníamos con Dios. Jesucristo ya pagó la deuda que yo tenía. Jesucristo ya pagó la deuda que tú tenías, amigo que me escuchas. Pero la Biblia dice que fue bajado de allí por José de Arimatea y fue llevado a una tumba donde nadie había sido depositado. Pusieron una piedra grande afuera de la tumba. Ahí estaba una guardia romana para vigilar. Pero dice la Biblia que al tercer día Jesucristo se levantó de entre los muertos. ¿Y sabes qué es eso? La Biblia dice que la tierra tembló. Esa tierra tembló de victoria, tembló de gozo. Anteriormente, tres días antes, había temblado de vergüenza, pero ahora tiembla de gozo. ¿Sabe por qué? Porque Jesús de Nazaret se ha levantado de entre los muertos y ahora vive para siempre. ¿Para qué se levantó Jesús de entre los muertos? Para poder ser salvos. Porque la Biblia dice que si tú confiesas que Jesucristo se levantó de entre los muertos, tú eres salvo. Pero después de haberse aparecido, andar 40 días y 40 noches en Israel, en Jerusalén, dice la palabra de Dios que viene el tercer levantamiento. Él está en el monte de las olivas en compañía de algunos discípulos y después de haber dado mandamientos por el Espíritu Santo, viene ahora, señoras y señores, el tercer levantamiento. He aquí una nube, dice la Biblia, que lo arrebató y fue levantado y se fue hasta el tercer cielo saludando a sus amados. Tan absortos estaban observándolo que no vieron que había ángeles en medio de ellos. Y cuando después que han volteado hacia abajo, cuando Cristo se pierde en las nubes, aquellos varones les dicen: varones galileos que estáis mirando al cielo, este mismo Jesús, así como lo veis que va a ir al cielo, así vendrá otra vez. ¿Para qué se levantó el tercer levantamiento? ¿Para qué fue? Para sentarse a la diestra del Padre a defendernos. Abogado tenemos para con el Padre. Oh, mis amados amigos y hermanos, si Jesucristo fue levantado, entonces todavía hay serpientes que están mordiendo a los hombres y Él tiene autoridad sobre ellas para matarlas. Yo quiero que veamos algunas serpientes que están mordiendo al hombre en el mundo. Primero, la serpiente del alcohol. La palabra de Dios dice muy claramente en Proverbios de esta manera:
No mires al vino cuando rojea, como resplandece su color en la copa. Se entra suavemente, mas al fin como serpiente morderá y como áspid dará dolor. Tus ojos mirarán cosas extrañas y tu corazón hablará perversidades. Serás como el que yace en medio del mar o como el que está en la punta de un mastelero y dirás: me hirieron, mas no me dolió. Me azotaron, mas no lo sentí. Cuando despertare, aún lo volveré a hacer. La Biblia dice o describe al alcohol como una serpiente. Y hoy en día, señoras y señores, la serpiente del alcohol está mordiendo a los jóvenes, está mordiendo a los hombres maduros, está mordiendo a los ancianos y está arruinando vidas, arruinando hogares, arruinando familias. Pero te tengo buenas noticias: el veneno que la serpiente del alcohol mete en las venas del hombre, la sangre bendita de Jesucristo es poderosa para rechazarlo, es poderosa para destruirlo, es el antídoto en contra de esas basuras, porque la sangre de Jesucristo, su Hijo, nos limpia de todo pecado. Yo tengo un amigo que él era un alcohólico. Él tuvo una familia, tuvo muy buen negocio, fue contratista, pero un día lo mordió el alcohol y cayó en las garras del vicio. Al último llegó a ser el hombre que limpiaba los baños en las cantinas por una copa de vino, porque era un verdadero alcohólico y estaba hundido terriblemente en el mar del alcohol. Un día llegó el ingeniero con el que él trabajaba y le dijo: ingeniero, todos están burlando de mí, nadie me quiere dar una copa, la necesito, me urge, regálame una copa. En ese momento el ingeniero le dijo al tabernero: dame una botella entera. Y cuando le entregó la botella le dijo: mira, quiero que te la tragues, pero que te la tragues toda de golpe ahorita aquí enfrente de mí para que te mueras, para que tu esposa se encuentre un hombre, no una mugre de hombre como la que tiene, y para que tus hijos se encuentren un padre, no una porquería de padre como la que tienen. ¡Trágatela! Y dice mi amigo: me la tomé de golpe y perdí el conocimiento. Abrí mis ojos al siguiente día en la banqueta. Venía un señor sencillo y me dijo: ¿no quieres ir conmigo a donde voy? Era domingo en la mañana. Y le dije: estoy muy sucio. No me importa, acompáñame. Y dice mi amigo: por primera vez, Cristóbal, fui a un lugar, vi un púlpito, eran tres cajones de rejilla de fruta tapados con un trapo. Las bancas en aquel cuartito eran tablas detenidas por unos pedazos de bloc. Pero por primera vez escuché que Cristo me amaba y cambió mi vida esa mañana. Y desde ese día en adelante, ese hombre se dedicó al ministerio. Ahora es un hombre que predica la palabra. Un día tú te puedes encontrar con él si caminas por las calles de Saltillo, Coahuila. Ahora es pastor y Dios lo usa de una manera tremenda. La serpiente del alcohol quedó vencida por la sangre de Cristo. Pero no nada más la serpiente del alcohol. He visto otra serpiente que está mordiendo a los hombres. Es la serpiente de las drogas. Mire mi amigo, mi hermano, en México, en Estados Unidos, Centro y Suramérica, en Europa, en los cinco continentes, los hombres se están juntando, los gobernantes, para tratar de detener esta serpiente que está mordiendo a los jóvenes, a los maduros, a los ancianos, a los niños aún. Hoy se están inventando drogas más económicas, pero más nocivas y mortales. Los gobiernos ya no hayan qué hacer, se dan cuenta que no hayan cómo detener esta avalancha, que se sienten impotentes. Gente muere o termina en un manicomio gracias a la mordedura de la serpiente de la droga. Oh, quiero decirle en este momento, si usted está pasando por una situación semejante, Cristo tiene la solución a esto. Él tiene la solución a ese problema. Los doctores, los médicos, los hombres prominentes en esos menesteres dicen que no hay remedio para el adicto. Pero yo conozco muchos adictos que han sido restaurados por Dios, han sido salvos de una manera linda y ahora predican la palabra. En el estado de Texas hay un hombre que es amigo. Es ministro de Cristo ahora, pero era un vicioso, se inyectaba heroína en la vena. Era un hombre que estaba tremendamente perdido, pero un día escuchó a otro que se había restaurado de una manera tremenda. El Señor lo había salvado, lo había sacado de las drogas,
y estaba predicando en una calle usando el lenguaje que usan para los adictos en la calle. Y después de que hubo escuchado aquel mensaje, mi amigo se hincó y le dijo a Dios estas palabras: si es cierto lo que dice este gay, dame quebrada, porque traigo el cantón encima y no la veo llegar. Y en ese momento sintió un calor que le entró por su cabeza y salió por los pies y quedó completamente libre. Y ahora predica que Jesucristo cambia las vidas y puede transformar a las personas. Amigo, si usted está siendo mordido por una serpiente de la droga, Jesucristo es el único que lo puede sacar de allí. Y por último, una tercera serpiente que he visto que está mordiendo a las parejas es la separación de matrimonios. Mire, mi amigo, el matrimonio es divino, por lo tanto Satanás lo odia. Actualmente han aumentado los divorcios de una manera considerable. Los hijos están desorientados y por eso hay tanta rebeldía en ellos. Hoy están haciendo su agosto los consejeros matrimoniales, las personas que van y te dicen que te pueden ayudar. Y qué bueno que vayas ante un consejero y te diga algo, pero no es suficiente, porque se necesita que entre una mano poderosa al corazón del hombre y al corazón de la mujer, a ese matrimonio que el diablo ha separado de una manera tremenda y ha hecho que haya desbandada en la familia. Otros dicen, no hay solución. Pero yo te digo que Cristo tiene la solución. Si tú has sido separado por esa serpiente y ha mordido el diablo tu matrimonio, y tu esposa anda por un lado y tú por otro y los hijos por otro, Jesucristo puede juntar los pedazos. No me importa qué tantos pedazos haya hecho el diablo de tu matrimonio, si tú crees, Jesucristo los puede juntar y Él puede cambiar la vida de tu esposa, la vida de tu esposo. Pero háblale, voltea a ver a Cristo, está sentado a la diestra del Padre y quiere cambiar tu vida. ¿Por qué no le dices en este momento: Señor, cambia mi vida primero, cambia mi vida, y después Él cambiará la vida de tu esposo, de tu esposa, y Dios te regresará a tu hogar? Muchos hogares destruidos yo los he visto reunidos en un templo alabando y glorificando al Señor. ¿Por qué? Porque creyeron en el mensaje de Cristo. ¿Por qué no crees tú, amigo? ¿Por qué no crees tú, amiga? Si te ha mordido la serpiente del alcohol, si te ha mordido la serpiente de las drogas, si tu matrimonio está mordido por la serpiente de separación de matrimonios, yo te digo en este momento, dobla tu rodilla, llórale a Dios en este instante, pídele perdón por tu pecado y el Señor cambiará tu vida y se arreglará esa situación. Pero créelo, no seas como los incrédulos del desierto que murieron en su incredulidad por no creer el mensaje de Dios en boca de Moisés. Cree este mensaje sencillo que te predico. Déjame hacer una oración por ti. Padre, en el nombre de Jesús, yo te ruego por las personas que han oído este mensaje. Toque el corazón de ellos, Señor. Salva sus vidas. Salva sus vidas. Sana sus cuerpos. Arregla sus matrimonios en el nombre poderoso de Cristo. Amigo, solamente te voy a hacer esta invitación. Amiga, te hago esta invitación. Busca un lugar donde te prediquen el Evangelio, algo como lo que tú has oído. Júntate con los hermanos en una iglesia y empieza a buscar de Dios. No quieras llevar a tu esposo o a tu esposa en la primera semana. Ten paciencia, solamente acércate tú a Cristo. Que tus hijos están en desbandada, ten paciencia. Jesucristo sabe dónde andan, Jesucristo sabe dónde están, y Él los puede ir juntando, Él los puede ir trayendo para que toda tu familia esté unida. Si gustas escribirme para seguir orando por ti, hazlo a la dirección que enseguida te doy. Apartado postal número 21, Ciudad Anáhuac, Nuevo León, México. Dios te bendiga.

El principio de la sabiduría es el temor a Jehová. No seas sabio en tu propia opinión, ni te apoyes en tu propia prudencia. Encomienda a Jehová tu camino y Él enderezará tus veredas.

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1: La ley fue dada por Dios a Moisés en el monte Sinaí con el fin de que el hombre tuviera una responsabilidad para con Dios y para consigo mismo. Pero esta misma ley, aunque no garantizaba vida para nadie, iba a ser la encargada de conducirnos hacia la gracia divina, representada por nuestro Señor Jesucristo. Hoy presentamos el tema, la ley y la gracia. Para el desarrollo de este estudio, vamos a tomar el respaldo bíblico del Evangelio de Juan, capítulo 1, versículo 17, que dice así: pues la ley por medio de Moisés fue dada, pero la gracia y la verdad vinieron por medio de Jesucristo. Hasta aquí la cita. Cuando salimos de las tinieblas a la luz, o sea, cuando nos convertimos a Cristo, se nos enseñó que después de haber pasado por el proceso del nuevo nacimiento, ya no estábamos bajo la ley, sino bajo la gracia. Y aunque nosotros desconocíamos los estatutos de la ley de Dios, siempre fue motivo de gozo el saber que éramos salvos por creer en Cristo solamente. Pues cuando se trata de la salvación, las obras no hacen falta porque Dios no las exige. Y el apóstol Pablo nos describe en forma clara lo que estamos exponiendo cuando nos dice que por gracia somos salvos, por medio de la fe, y esto no viene de nosotros, pues es don de Dios. Efesios 2, versículo 8. Es natural que ya no estamos bajo la ley, sino bajo la gracia. Y bueno es saber que cuando la Biblia habla de ley, se refiere a la ley de Dios, la cual fue dada primeramente a Moisés, y este a su vez la dio a conocer al pueblo de Israel, e Israel tenía que darla a conocer al mundo. Ahora nos preguntamos, ¿por qué era tan necesario que Dios diera una ley, la cual no estaba capacitada para salvar a nadie? Hay varias razones. Y en primer lugar, que la ley iba a dar a conocer la santidad de Dios, porque la ley es santa, nos dice Romanos 7:12. En segundo lugar, que la ley nos iba a revelar el pecado en el cual nosotros vivíamos, y para el caso, el apóstol Pablo no sabía que él era un pecador, pero después de su conversión, reconoció que la ley lo acusaba como tal. Romanos 7, versículo 7. Y no solamente lo reconoció, sino que se colocó como el primero en la lista de todos los pecadores. Primera epístola a Timoteo, capítulo 1, versículo 15. Y al igual que Pablo, todos nosotros tenemos que admitir que la santa ley de Dios nos acusa como personas que estamos destituidos de la gloria de Dios. Romanos capítulo 3, versículo 23. Esto quiere decir que conforme a la ley, estamos cercados, no hay salida, porque la ley acusa pero no defiende. La ley castiga al malo pero no premia al que se porta bien. La ley mata pero no da vida. En fin, la ley no tiene compasión para nadie. Pero no todo está perdido, porque en tercer lugar, la ley hace su mejor papel al conducirnos a Cristo, el cual es la gracia de Dios para todo el mundo, según Gálatas 3:24. Con esta declaración podríamos decir que la ley llega hasta el Gólgota, de allí no pasa, porque el fin de la ley es Cristo, para justicia a todo aquel que cree. Romanos capítulo 10, versículo 4. Y conforme al pecado, por el cual nos acusaba la ley, Pablo dice: porque el pecado no se enseñoreará de vosotros, pues no estáis bajo la ley, sino bajo la gracia. Romanos 6, 14. La venida de nuestro Señor Jesucristo en un cuerpo de carne era muy importante, porque la ley, aunque santa, era incapaz de transformarnos de hijos de ira a hijos de Dios, lo cual Cristo lo hizo en una forma perfecta. La gracia puede aparecer como algo incomprensible para muchos, porque no se trata de un pago, ni de un premio donde no caben las virtudes de los hombres. En la gracia no valen las obras que la persona haga. Aquí solamente caben el amor y la misericordia de Dios. Ahora, veamos el papel que hacía la ley en el Antiguo Testamento, la cual Dios entregó a Moisés cuando los israelitas salieron de Egipto. Esta ley tenía que ser obedecida. De lo contrario, todo aquel que violaba la ley era sentenciado con la pena máxima, o sea, la muerte. Hebreos 10:28. Para algunos, los mandamientos de la ley eran una carga porque restringía sus malas acciones. Pero para los justos y obedientes, la ley era una bendición, porque además de protegerlos contra los malos, no les implicaba ningún castigo, porque la ley no fue dada para el justo, sino para los transgresores y desobedientes. Primera Epístola a Timoteo, capítulo 1, versículo 9. Con la ley terrenal tenemos un ejemplo. Si un día el Congreso Nacional emitiera un decreto que a un asesino le caerían 100 años de cárcel por un asesinato cometido, yo estoy seguro que a usted no le quitaría el sueño ese decreto, por el hecho de que usted no está pensando en matar a nadie. Recuerde que ese decreto sería para los asesinos, no para la gente honrada y honesta. Tenemos que admitir que la gente honrada respeta la ley, pero los que la violan, es la misma ley quien se encarga de castigarlos duramente. Ahora es bueno aclarar algo, y es que la Biblia dice que cuando no hay ley, no se inculpa de pecado. Romanos 5:13. Veamos el caso de Lot, el sobrino de Abraham, que cuando los ángeles destruyeron a Sodoma y Gomorra, Lot habitó en un monte cercano y se refugió en una cueva con sus dos hijas, las cuales, estando en ese lugar, concibieron de su propio padre. La mayor dio a luz un hijo y le puso por nombre Moab, padre de los moabitas, y la menor dio a luz a Amón, padre de los amonitas. Este acto cometido por Lot con sus hijas es considerado como un grave pecado y un gran delito en cualquier país del mundo. Sin embargo, Lot no fue castigado. Y aún más, el Nuevo Testamento le da a Lot el título de justo. Segunda Epístola de Pedro, capítulo 2, versículo 7. La razón por la cual Lot no recibió castigo es porque la ley no había sido dada. Pero si Lot hubiese vivido en el tiempo de Moisés y cometido ese mismo acto, hubiera muerto junto con sus dos hijas. Levítico 19, versículo 29. Y aquí tenemos que admitir que Lot cometió pecado. Pero lo que lo salva a Lot es que no había ley que lo condenara, como nos dice el apóstol Pablo, que antes de la ley había pecado en el mundo, pero donde no hay ley, no se inculpa de pecado. Romanos 5:13. En otras palabras, el pecado sin ley permanece muerto, pero cuando la ley aparece, el pecado cobra vida. O sea que la persona no sabe que es pecadora si la ley no se lo dice. Y volvemos a citar a Pablo cuando dice que él conoció el pecado por medio de la ley, y no supiera que la codicia es un pecado si la ley no lo dijera. Romanos 7, versículo 7. Esa es la razón por la cual en el mundo nadie se considera pecador, y la palabra pecado casi nadie la menciona. Pero cuando nos convertimos al Evangelio, entonces nos damos cuenta que el Señor Jesucristo, al morir en la cruz, no solamente le aplastó la cabeza al diablo y derrotó al reino de las tinieblas, sino que también a nosotros nos redimió de la maldición de la ley. Gálatas capítulo 3, versículo 13. Aunque vamos a aclarar que por el hecho de que una persona desconozca la santa ley de Dios, no por eso dejará de ser condenada, porque el pecado en sí, ya sea que esté cubierto o al descubierto, siempre causa la muerte y la condenación a la persona que lo comete. La palabra de Dios es categórica en este sentido, cuando nos dice que Dios no hace acepción para con nadie, porque todos los que sin ley han pecado, sin ley también perecerán, y todos los que bajo la ley han pecado, por la ley serán juzgados. Romanos capítulo 2, versículos 11 y 12. Y continuando con la exposición sobre la ley, diremos que esta está clasificada en cuatro ramas que son las siguientes: la ley moral, la ley civil, la ley de purificación y la ley ceremonial. Y es bueno conocer cuáles de estas ramas están vigentes y cuáles no están vigentes. Y en primer lugar vamos a mencionar la ley moral, la cual Dios entregó a Moisés en dos tablas de piedra, conteniendo los 10 mandamientos. De estos 10 mandamientos, 8 de ellos empiezan con una prohibición, para lo cual se emplea la palabra no. No tendrás dioses ajenos delante de mí. No te harás imagen. No tomarás el nombre de Jehová tu Dios en vano. No matarás. No cometerás adulterio. No hurtarás. No hablarás contra tu prójimo falso testimonio. No codiciarás la casa de tu prójimo, etc. Aquí podemos notar en estos mandamientos que Dios no le ordena al hombre que haga lo bueno, sino que deje de hacer lo malo. Y es que Dios sabe que mientras el hombre permanezca en sus pecados, jamás podrá hacer lo bueno. El Señor Jesucristo lo dijo claramente: generación de víboras, ¿cómo podéis hablar lo bueno siendo malos? Porque de la abundancia del corazón habla la boca. Mateo capítulo 12, versículo 34. Por esa razón es que los mandamientos de Dios primero mandan al hombre que deje de hacer lo malo, para que después esté en capacidad de poder hacer lo bueno, porque es necesario que la conducta del hombre sea corregida y controlada por esta ley moral. Pero sucede algo, y es que cuando la persona no se somete a esta ley, eso quiere decir que la viola y la quebranta. Y entonces, en esta misma ley, vamos a encontrar que es la misma ley quien se encarga de sentenciar a la persona que viola la ley. Por ejemplo, la ley dice, no matarás. Pero ¿qué sucede cuando una persona mata a otra persona? La ley se aplica sin compasión para el homicida o el asesino. Vamos a dar aquí un testimonio. Hace algún tiempo, un preso muy famoso se fugó de una cárcel en Oklahoma, Estados Unidos. Y el caso se consideró como algo increíble porque en primer lugar, la cárcel era bien segura. En segundo lugar, el preso padecía de leucemia. También le faltaba un ojo. Era diabético y le faltaban 3 dedos en una mano. Y para colmo de males, solamente tenía una pierna. Y ese hombre logró fugarse de la cárcel. Después, este hombre fue capturado por la policía y se convirtió en noticia de primera plana. Y por causa de ese caso tan heroico, la sociedad pidió a la corte la libertad para ese hombre. Pero el juez dijo, yo también, al igual que ustedes, admiro el caso que este minusválido se haya fugado de la cárcel. Pero eso no le acredita la libertad. Antes bien se le adjudica otro delito más del que ya tiene. Porque cuando un preso se fuga, ha violado la ley. Y quiero decirles que la ley no perdona a nadie. Continuaremos.

siguiendo con el tema sobre la ley y la gracia, hemos dicho anteriormente que la ley moral es la que controla al hombre para que éste no se comporte como los animales. Y tenemos que reconocer que aunque esta rama de la ley está vigente, son millones los que no la conocen. Y si no conocen la ley de Dios, peor para que reconozcan que son pecadores. Y por esa razón, en el mundo, al pecado se le llama de otra manera. Por ejemplo, el borracho no comete pecado cuando ingiere bebidas alcohólicas, sino que es enfermo, dicen los alcohólicos anónimos. Los matrimonios que impiden los hijos, según ellos, no pecan, es que planifican. Los hijos que son malcriados con sus padres no pecan, es que el ambiente de la nueva ola los hace portarse de esa forma. Los que visitan al espiritista no pecan, solamente es una consulta. El que se suicida no peca, sino que tenía depresión. El que blasfema contra el evangelio no peca, es que hay libertad de expresión del pensamiento. El que mata a otra persona no peca, es que lo hizo en defensa propia. Y así sucesivamente, al pecado siempre se le pone otra etiqueta. O sea que todo lo que es pecado en el mundo cambia de nombre. Y por consiguiente, nadie es pecador. Pero la santa ley de Dios sigue inalterable y dice: por cuanto todos pecaron y están destituidos de la gloria de Dios. Romanos capítulo 3 y versículo 23. Ahora, recordemos que la ley de Dios señala al pecador como tal, pero no lo salva, porque la misma Escritura dice que por la ley nadie se justifica para con Dios. Gálatas capítulo 3, versículo 11. Por otra parte, cuando nuestro Señor Jesucristo vino al mundo en un cuerpo de carne, vino para salvarnos. Pero si antes de venir no hubiera dado la ley a Moisés 1500 años antes, ahora nos preguntamos, ¿de qué nos iba a salvar el Señor? Porque Dios no nos podía acusar de pecadores sin tener una ley que hubiese sido dada anticipadamente. Y aquí es donde vemos que la ley y la gracia se necesitan mutuamente para tratar con el hombre. Uno acusa, el otro salva. Veamos un ejemplo. Cuando una persona se enferma, va al médico, pero este, antes de recetarle, le envía al laboratorista. Este se encarga de hacer los exámenes correspondientes y conforme al resultado que salga del laboratorio, es que el médico va a tratar con la enfermedad. Fijémonos bien que el laboratorista no cura a nadie, pero descubre la enfermedad. Por otra parte, el médico no descubre la enfermedad, sino que la sana. Asimismo sucede con la ley y Cristo. La ley de Moisés acusa, y así lo dice Cristo cuando le dijo a los fariseos: no penséis que yo voy a acusaros delante del Padre. Hay quien os acusa, Moisés, en quien tenéis vuestra esperanza. Evangelio de Juan capítulo 5 versículo 45. Sin embargo, cuando se trata de salvación, Cristo dice: porque el Hijo del Hombre vino a buscar y a salvar lo que se había perdido. Evangelio de Lucas capítulo 19 versículo 10. Recordemos que la ley era el apoyo que tenían los judíos, pero fueron incapaces de obedecerla, y algunos ni siquiera la entendieron, pues toda la ley de Moisés habla en forma directa e indirectamente de la venida del Mesías y su sacrificio que iba a realizar en la cruz. Pero ¿qué dice la Biblia? A lo suyo vino y los suyos no le recibieron. Juan capítulo 1 versículo 11. Y su ignorancia del pueblo de Israel con respecto a Cristo no la ocultaron cuando dijeron: nosotros sabemos que Dios ha hablado a Moisés, pero respecto a ese, refiriéndose a Cristo, no sabemos de dónde sea. Juan capítulo 9 versículo 29. Ahora es bueno saber que el Señor no vino a anular la ley. Él mismo lo dijo en el sermón de las bienaventuranzas cuando dijo: no penséis que he venido a abrogar la ley o los profetas. No he venido para abrogar, sino para cumplir. Mateo 5, versículo 17. Pero como hemos dicho anteriormente que la ley de Moisés está formada por cuatro ramas: la ley moral, la ley civil, la ley de la purificación y la ley ceremonial o ritual.
¿cuál de estas tres ramas iba a cumplir nuestro Señor? Conforme a la ley moral, ya hemos mencionado que se trata de los 10 mandamientos de la ley de Dios, y estos siguen vigentes, pues el Nuevo Testamento nos manda a que los obedezcamos. Y el que viole uno de estos 10 mandamientos se hace culpable de todos, o sea, de quebrantar toda la ley, Santiago capítulo 2 y versículo 10. Y hasta podríamos decir que estos 10 mandamientos morales hoy son más estrictos para los creyentes que lo que fueron para los israelitas. Por ejemplo, el 6º mandamiento dice, no matarás, Éxodo 20, versículo 13. Esto se refiere a no quitar la vida a otra persona. Pero en el Nuevo Testamento Cristo dice que con solamente enojarse con su hermano ya es culpable de juicio, Mateo 5, 22. Y el apóstol Juan nos dice que todo aquel que aborrece a su hermano se convierte en homicida. Primera epístola de Juan, capítulo 3, versículo 15. El 7º mandamiento de la santa ley de Dios dice, no cometerás adulterio. Éxodo 20, 14. Esto quiere decir, no tomar la mujer de su prójimo. Pero en el Nuevo Testamento no es necesario llegar a consumar el hecho, pues Cristo dice que cualquiera que mira a una mujer para codiciarla, ya adulteró con ella en su corazón. Ni siquiera le habló, ni la tocó y ya pecó. Aquí podemos notar que los mandamientos morales están más estrictos hoy que en la antigua ley. Y conforme a no tener dioses ajenos, que es el primer mandamiento de la santa ley de Dios, esto significa que solamente a Dios hay que adorar y servir. Este primer mandamiento, al igual que el segundo, que prohíben el tener ídolos y toda clase de imágenes, tal como fue dado en aquel tiempo, la misma prohibición sigue vigente hoy en día, y todo aquel que recibe a Cristo como su Salvador y su Señor, tiene que obedecer estos mandamientos de deshacerse de toda clase de idolatría. Ahora vamos a hablar sobre la rama de la ley civil, que por supuesto es parte de la ley de Moisés, y es la que trata sobre los asuntos civiles. En esta rama no se habla de moralidad, ni de ofrendas por el pecado, ni purificaciones, sino únicamente asuntos civiles. Y la base fundamental para esta rama la encontramos en el libro de Éxodo capítulo 18, del versículo 13 al 27, con la visita de Jetro, el suegro de Moisés, quien le aconsejó la implantación de un gobierno civil para atender los problemas del pueblo, y que solamente un asunto muy delicado podía ser atendido por Moisés. De allí para adelante se van aplicando reglamentos relacionados a la ley civil, como la compra y venta de siervos y el trato que iban a recibir de parte del comprador. También aquí encontramos establecida la pena de muerte para los asesinos, Éxodo 21, 12, para los parricidas, o sea, los que dan muerte a su padre o a su madre, Éxodo 21, 15. También encontramos la pena de muerte para los ladrones, Éxodo 21, versículo 16. Hoy en día hay una ley, casi en todos los países del mundo, que el que lesiona a otra persona tiene que pagarle la curación en un hospital y también tiene que pagar la indemnización correspondiente por los daños causados y el tiempo que estuvo sin trabajar el herido, ya sea por una riña o, como sucede en este tiempo, por un accidente automovilístico o accidente de trabajo. Pero este sistema de indemnización no fue idea de ningún gobierno en la tierra, sino que Dios se lo dio a Moisés como un mandamiento que abarca la

tema de la ley civil y lo encontramos en el libro de Éxodo, capítulo 21, versículos 18 y 19. Y esta misma ley es la que abarca la sentencia de ojo por ojo, diente por diente, mano por mano, pie por pie, quemadura por quemadura, herida por herida y golpe por golpe. Éxodo 21, versículos 24 y 25. Hoy existen algunos países, principalmente en el Oriente, y algunos estados de los Estados Unidos que tienen establecida la pena de muerte, pero en el resto de los países americanos está abolida. También como parte de la ley civil están toda clase de documentos que la persona usa para usos personales, para escrituras y toda clase de papeleos dentro de las alcaldías municipales, incluyendo los impuestos que pagamos y también nuestra tarjeta de identidad. Y que dentro de la ley de Dios se aplica también al diezmo, que todo creyente debe de pagar en su respectiva iglesia. Aunque aclaramos que la ley lo que hizo con el diezmo fue oficializarlo, porque ya se practicaba aún antes de la ley de Moisés. Y el primero en pagar diezmos fue el padre Abraham, según Génesis 14, versículo 20. También Jacob pagó diezmos, nos dice Génesis capítulo 28 y versículo 22. Y el Señor Jesucristo autentica esta ley en el Nuevo Testamento. Hablamos de la ley del diezmo, cuando dice: dad pues a César lo que es de César y a Dios lo que es de Dios. Mateo capítulo 22 y versículo 21. Esto quiere decir que hay que pagar los impuestos al gobierno sin dejar de pagar los diezmos en su iglesia respectiva. Esto se llama ley civil. Ahora hablaremos brevemente sobre la ley de la purificación, que nos habla más que todo de un aseo personal, principalmente para los que oficiaban en el altar de Dios, en este caso los sacerdotes y levitas, y también para las mujeres que daban a luz. Después del parto, las mujeres no podían entrar al templo hasta que se completaran los días de la purificación. Libro de Números, capítulo 12, versículos 1 al 8. Aquí vamos a poner ejemplo en el Nuevo Testamento a María, la madre de nuestro Señor Jesucristo, que también fue sometida a esta ley de la purificación, nos dice Lucas capítulo 2, versículo 22. Ahora mencionaremos las violaciones a la ley que se presentaron por medio de los sacerdotes y fariseos cuando acusaron injustamente a nuestro Señor Jesucristo. He aquí algunos casos. La ley prohibía que el sumo sacerdote rasgara sus vestiduras, Levíticos capítulo 21, versículo 10. Sin embargo, cuando nuestro Señor está ante el Sanedrín, es interrogado para que confiese si Él es el Hijo del Bendito. Cuando el Señor confiesa afirmativamente, fue tomada esa declaración como una blasfemia, y el sumo sacerdote Caifás rasgó sus vestiduras, y con esa acción violó la ley. Mateo 26, versículos 63 al 65. La ley dice: no te concertarás con el impío para ser testigo falso. Libro de Éxodo capítulo 23, versículo 1. Sin embargo, para poder condenar al Señor, el Sanedrín tuvo que echar mano de testigos falsos. Y los principales sacerdotes y los ancianos y todo el concilio buscaban falso testimonio contra Jesús para entregarle a la muerte. Y al fin encontraron dos testigos falsos. Mateo capítulo 26, versículos 59 y 60. También la ley dice: no injuriarás a los jueces, ni maldecirás al príncipe de tu pueblo. Aquí también la ley fue violada, pues el Sanedrín injurió a Cristo y estando en la cruz le maldecían. Recordemos que Cristo también es el príncipe de paz y ellos maldijeron al príncipe de su pueblo. Nos dice Mateo capítulo 27, versículos 41 al 43. Y también primera epístola de Pedro capítulo 2, versículos 21 al 23. También los sacerdotes violaron la ley cuando condenaron a Cristo a la muerte. Nos dice el Evangelio de Marcos, capítulo 14 y versículo 64. La ley dice: no matarás al inocente y justo. Y aunque nos parezca raro, pero un matrimonio inconverso le aplicó estos dos títulos al Señor. La esposa de Pilato dijo que Cristo era justo, Mateo 27, 19. Y Pilato lo declaró inocente,
Juan 19, versículo 4. Pero los sacerdotes pensaron de otra manera y mataron al justo e inocente Jesús. Ahí tenemos en el libro de Hechos, capítulo 7 y versículo 52. Y tenemos más casos de violaciones a la ley de parte de los sacerdotes, incluyendo la descortesía que emplearon al tratar con desprecio a Judas Iscariote, cuando éste, arrepentido, devolvió las 30 piezas de plata con que había vendido al Señor Jesucristo. Mateo capítulo 27 y versículo 4. En la continuación de este tema, hablaremos más ampliamente sobre la rama de la ley que trata sobre los sacrificios y ritos que se practicaban en el Antiguo Testamento y también el significado que encontramos en el Nuevo Testamento. Continuaremos.

que estamos desarrollando el tema sobre la ley y la gracia, y hemos definido la ley de Moisés en cuatro ramas, como ser la ley moral, la ley civil y la ley de la purificación, de lo cual hablamos en los mensajes anteriores. Hoy vamos a tratar sobre la ley ceremonial o ritual, que encierra en primer lugar los sacrificios de ciertos animales y cuyo principal elemento era la sangre que se rociaba en el velo del altar. También el incienso y las ofrendas que eran ofrecidas por el pueblo y presentadas por el sacerdote. Esta rama de la ley ya no está en vigencia, y hay dos razones para que ya no exista. En primer lugar, porque era una ley imperfecta, por cuanto la sangre de los toros y de los machos cabríos no podían quitar los pecados del hombre, Hebreos 10:4. Y en segundo lugar, porque nuestro Señor Jesucristo cumplió esa rama de la ley haciendo un solo sacrificio por los pecados al morir como un cordero en la cruz. En Mateo capítulo 5 y versículo 17 encontramos esta declaración de parte del Señor: no penséis que he venido a abrogar la ley o los profetas. No he venido para abrogar, sino para cumplir. Y como ya lo expresamos, cuando Cristo murió en la cruz, cumplió esta rama de la ley. Y cuando hablamos de la ley de los sacrificios, ahora sí podemos decir con toda libertad que ya no estamos bajo la ley, sino bajo la gracia. Y haciendo un estudio minucioso de esta rama de la ley, tenemos que admitir que Cristo mismo fue sometido a estos reglamentos, comenzando con la circuncisión al octavo día y su presentación en el templo, cuando José y María lo trajeron para ser conforme a la ley, y también trajeron las aves que iban a servir para el sacrificio, según Lucas capítulo 2, versículos 21 al 24. Podríamos decir que esta ley fue obedecida y fue respetada por el Señor Jesucristo hasta el día en que Él murió crucificado, pues la Escritura nos dice que ese mismo día el velo del templo se rasgó de arriba hacia abajo, Mateo capítulo 27, versículos 50 y 51. Y ese velo rasgado significaba que ya no se iba a usar más, porque el sacrificio de Cristo dejaba sin valor los sacrificios implantados en la antigua ley. Ahora, conforme al cumplimiento de esta rama de la ley durante el ministerio de Cristo, vamos a tomar algunos ejemplos. Y uno de ellos es cuando un leproso le pidió al Señor que le sanara. Cuando el Señor opera la sanidad, le dice al hombre: mira, no lo digas a nadie, sino ve, muéstrate al sacerdote y presenta la ofrenda que ordenó Moisés para testimonio a ellos. Mateo capítulo 8, versículos 1 al 4. Y lo mismo sucedió con otros 10 leprosos que encontramos en Lucas capítulo 17, versículos 12 al 19, que el Señor también los envió al sacerdote. Ahora nos preguntamos, ¿por qué el Señor no envió al sacerdote a Bartimeo, al paralítico, a la mujer del flujo de sangre, ya que también todos estos fueron sanados? La razón es bien sencilla. La ley no demandaba ningún sacrificio para estas últimas enfermedades, pero para la lepra sí se demandaba sacrificio de animales, y eso lo encontramos en el libro de Levíticos, capítulo 13 y capítulo 14 también. Otro caso que encontramos interesante es cuando el Señor entró al templo para purificarlo, de lo cual nos informan los cuatro evangelistas, Mateo, Marcos, Lucas y Juan. Y vamos a citar lo que ocurrió ese día. Estaba cerca la Pascua de los judíos, y subió Jesús a Jerusalén, y halló en el templo a los que vendían bueyes, ovejas y palomas, y a los cambistas allí sentados, y haciendo un azote de cuerdas, echó fuera del templo a todos, y las ovejas y los bueyes, y esparció las monedas de los cambistas, y volcó las mesas, y dijo a los que vendían palomas: quitad de aquí esto, y no hagáis de la casa de mi padre casa de mercado. Juan capítulo 2, versículos 13 al 16. Notemos algo aquí, y es que los judíos estaban haciendo un buen negocio junto con los cambiadores de dinero, y el Señor no se opone al negocio que ellos hacen, porque al fin y al cabo lo que ellos venden son tres clases de productos solamente. Y para ser más específicos,
eran tres clases de animales vivos, como ser bueyes, ovejas y palomas, porque estos eran los animales que Dios había designado para los sacrificios según la ley. Y aclaramos que el Señor Jesucristo estaba de acuerdo en que se hicieran esos sacrificios, porque el final de estos sacrificios sería cuando Él muriera en la cruz, y Él todavía no había muerto. La causa del incidente de azotar a los mercaderes y volcar las mesas fue más que todo porque el negocio lo hacían dentro del templo en vez de hacerlo afuera. Y el celo del Señor fue porque habían convertido el templo en un mercado. También vamos a mencionar un caso que más bien corresponde a la ley moral que a la ley de los sacrificios. Y es cuando un día el Señor se encontraba en el templo rodeado de todo el pueblo que había venido para oírle la palabra. Entonces los escribas y los fariseos le trajeron una mujer sorprendida en adulterio y poniéndola en medio le dijeron: en la ley nos mandó Moisés apedrear a tales mujeres. Tú pues, ¿qué dices? ¿Qué podría decir el Señor a este grupo de pecadores? Sin embargo, como ellos insistieran, Cristo les dice algo que ellos no esperaban, porque Él no dijo ni sí ni no, sino que cuando se enderezó, ya que Él se había agachado para escribir con el dedo en el piso, y ya frente a ellos les dijo: el que de vosotros esté sin pecado, sea el primero en arrojar la piedra contra ella. E inclinándose de nuevo hacia el suelo, siguió escribiendo en tierra. Pero ellos, acusados por su conciencia, salían uno a uno, desde los más viejos hasta los postreros, y quedó solamente Jesús y la mujer que estaba en medio. Ahora analicemos este pasaje. ¿Por qué no mataron a la mujer adúltera? Porque su conciencia los acusó, no porque iban a hacer cumplir la ley, sino porque estaban violando la ley, ya que en el libro de Levítico, capítulo 20 y versículo 10, Moisés ordena que tanto el adúltero como la adúltera, ambos tenían que morir, o sea que la ley era pareja, pero ellos solamente presentaron a la pobre mujer y al adúltero no sabemos por qué causa lo dejaron. Tal vez era el rico del pueblo, de quien algunos habían recibido favores y no querían dañar su testimonio. Y posiblemente esa fue la causa por la cual se sintieron reprendidos cuando el Señor les dice que el que esté limpio de pecado, que arroje la piedra contra ella. Y ninguno aceptó el reto. Ahora veamos qué hubiera sucedido si Cristo da la orden que maten a la mujer, haciendo de esta manera cumplir la ley. Esto significaría que la gracia y la misericordia de Dios estaría bien lejos de nosotros. Y si por el contrario se coloca como defensor de la mujer, entonces él mismo sería alguien que se convertiría en un violador de la ley. Y por eso la respuesta que les dio fue la más adecuada. Todo esto lo encontramos en el Evangelio de Juan, capítulo 8, versículos 1 al 11. Ahora, conforme a lo que el Señor escribía en el suelo, algunos se preguntan que qué podía hacer. No vaya usted a pensar que se trataba de un pasatiempo o de un entretenimiento de parte del Señor. El profeta Jeremías nos da una referencia que era lo que el Señor escribía con su dedo en el polvo de la tierra. Era el nombre de los fariseos porque se habían rebelado contra el Señor. Y dice el profeta Jeremías: oh Jehová, esperanza de Israel, todos los que te dejan serán avergonzados, y los que se apartan de mí serán escritos sus nombres en el polvo, porque dejaron a Jehová manantial de aguas vivas. Jeremías capítulo 17, versículo 13. Procuremos que nuestros nombres estén escritos en el libro de la vida en el cielo, porque ahí permanecerán para siempre, porque todo aquel que su nombre sea escrito en el polvo, ese nombre será pisoteado y será borrado. Salomón dice que el nombre de los impíos se pudrirá. Proverbios capítulo 10, versículo 7. Por otra parte, tenemos que el profeta Jeremías también profetiza la acción de los fariseos cuando le exigen a Cristo que él dé una respuesta para que haga cumplir la ley con respecto a la mujer adúltera. Y dice el profeta Jeremías: he aquí que ellos me dicen, ¿dónde está la palabra de Jehová que se cumpla ahora? Jeremías 17:15.
tenemos que reconocer que cada incidente y cada paso que daba nuestro Señor, todo estaba encerrado dentro de la profecía. Y siempre tratando con la mujer adúltera, esta mujer proféticamente representa al pueblo de Israel. Recordemos que esta mujer era judía, e Israel cometió adulterio espiritual, nos dice Oseas capítulo 4 versículo 15. Y el profeta Isaías coloca a Israel como la esposa de Jehová, Isaías 54:5. Y a través de los tiempos, esta nación de Israel ha sido el blanco de todas las naciones pecadoras del mundo. Y todos los gobiernos del mundo quisieran que Israel desapareciera del mapa. O sea, que no existiera, que muriera, tal como los fariseos querían matar a la mujer adúltera. Pero hoy, al igual que en aquel tiempo, nadie se atreve a lanzar la piedra, porque hablando simbólicamente y proféticamente, esa piedra es nuestro Señor Jesucristo, y Él nunca se va a lanzar contra su propio pueblo de Israel, aunque muchos gobiernos han pedido a Dios la muerte de los judíos, pero eso equivaldría como que alguien es enemigo de su hijo, y para hacerle daño tenga que apelar a la ayuda suya, y usted se lance contra su propio hijo por complacer al enemigo. Eso no entra en la lógica y mucho menos en los pensamientos de Dios. Y volviendo a la rama de la ley ritual, tenemos en primer lugar la sangre de los animales que se ofrecía en sacrificio para perdonar los pecados del pueblo, no para quitarlos, Hebreos 10:4. También en esta ley ritual se incluían las ofrendas de grano y de aceite, lo mismo que el incienso y los panes sin levadura, y también las fiestas, que eran más que todo conmemoraciones de eventos pasados, siendo las más importantes la fiesta de la Pascua, los tabernáculos y Pentecostés. Si leemos cuidadosamente los mandamientos de la ley ritual, principalmente en los libros de Éxodo, Levítico y Deuteronomio, nos vamos a dar cuenta que todos ellos apuntaban directamente al sacrificio de nuestro Señor Jesucristo, o como dijéramos, que eran una representación o una sombra de lo que vendría después. Y aún la misma cruz donde murió nuestro Señor, esa cruz la encontramos en varios simbolismos en el Antiguo Testamento. Por ejemplo, cuando Jacob bendice a Efraín y Manasés, hijos de José, leemos el pasaje: y los tomó José a ambos, Efraín a su derecha. Y como están frente a frente, Efraín queda a la izquierda de Jacob y Manasés está a la izquierda de José, pero a la derecha de Jacob. Entonces Jacob extendió su mano derecha y la puso sobre la cabeza de Efraín, que era el menor, y su mano izquierda sobre la cabeza de Manasés, colocando así sus manos adrede, aunque Manasés era el primogénito. Pero viendo José que su padre ponía la derecha sobre Efraín, le causó esto disgusto, y asió la mano de su padre para cambiarla de la cabeza de Efraín a la cabeza de Manasés. Y dijo José a su padre: no así, padre mío, porque este es el primogénito. Pon tu mano derecha sobre su cabeza. Mas su padre no quiso y dijo: lo sé, hijo mío, lo sé. Génesis capítulo 48, versículos 13 al 19. Le recomiendo que lea detenidamente estos pasajes y va a encontrar que Jacob lo que está haciendo es una cruz con sus brazos al bendecir en esa forma tan inusual a los hijos de José. Continuaremos.

continuando con el tema sobre la ley y la gracia, en esta parte final estamos analizando la rama de la ley que comprende los sacrificios, y nuevamente explicamos que esta ley era imperfecta por dos razones. Primero, porque se usaba sangre de animales, y en segundo lugar, porque era practicada por hombres también imperfectos. Y la Escritura dice que la sangre de los toros y de los machos cabríos no pueden quitar los pecados. Hebreos capítulo 10, versículo 4. Porque si eso hubiese sido posible, entonces no habría necesidad de que Cristo muriera en la cruz por nuestros pecados. Los hombres, lo único que harían era portarse bien, hacer buenas obras, obedecer la ley y ofrecer sus sacrificios y serían justificados ante Dios. O como lo dice más claramente el apóstol Pablo, no desecho la gracia de Dios, pues si por la ley fuese la justicia, entonces por demás murió Cristo. Gálatas capítulo 2, versículo 21. Analicemos este punto. Si la sangre de los animales limpiara nuestros pecados, eso equivaldría a que los animales son mayor que el hombre. Y eso no puede ser, porque dentro de todo lo que Dios ha creado, el hombre es lo que tiene más valor. Para salvar al hombre del pecado, tenía que venir alguien que fuera mayor que el hombre. Y ese alguien fue nuestro Señor Jesucristo. Ahora veamos el caso de Abraham, cuando Dios le pide a su hijo Isaac para que se lo ofrezca en sacrificio en el monte Moria. Abraham se dispone a cumplir el deseo de Dios, para lo cual se fue al lugar indicado con su hijo Isaac y dos criados. Y al tercer día de camino, Abraham alzó sus ojos y vio el lugar de lejos. Entonces dijo Abraham a su siervo, «Esperad aquí con el asno, y yo y el muchacho iremos allí, y adoraremos y volveremos a vosotros». Ya en el camino, Isaac nota algo, y es que Abraham, su padre, se cuidó mucho de llevar el cuchillo, la leña y el fuego. Y le dijo a su padre, «¿Dónde está el cordero para el holocausto?». Y respondió Abraham, «Dios se proveerá de cordero para el holocausto, hijo mío». E iban juntos. Libro de Génesis, capítulo 22, versículos 1 al 8. Ya todos conocemos que Dios no aceptó el sacrificio de Abraham de sacrificar a su hijo Isaac, y ni siquiera permitió que se le hiciera daño al muchacho. ¿Por qué Dios no aceptó ese sacrificio cuando él mismo lo había solicitado a Abraham? Por dos razones. Primero, porque Dios quería probar la obediencia y la fe de Abraham. Y segundo, porque la sangre de Isaac no iba a servir para limpiar nuestros pecados. O sea que el sacrificio de Isaac iba a ser un sacrificio innecesario, solamente para satisfacer el deseo de Dios, pero sin beneficio alguno. Por eso, Abraham le dijo a Isaac, «Dios se proveerá de cordero, hijo mío». Esto quiere decir que era Dios quien iba a poner el cordero, o sea, a su propio hijo en sacrificio por los pecados del mundo. Y un día, cuando nuestro Señor Jesucristo caminaba por las orillas del río Jordán, Juan el Bautista lo presentó a la multitud y dijo, «He aquí el cordero».

etcétera, etcétera. Pero con ninguno de estos nombres fue a la cruz. Él fue como un cordero para ser sacrificado. Podríamos calificarlo como el sustituto de Isaac, porque este no murió sacrificado, pero Cristo sí, y este sacrificio sí fue aceptado por el Padre. Vamos a ver un simbolismo en la antigua ley, y se trata de los cuernos que Dios le ordenó a Moisés que pusiera en las cuatro esquinas del altar y que los cubriera de bronce. Éxodo 27, versículo 2. Estos cuernos después fueron ungidos con sangre de becerro, ya que esa sangre era considerada como la sangre de la expiación y los cuernos simbolizaban la cruz de Cristo. Más adelante encontramos el caso de Adonías, hijo de David, que cuando procuró el reino antes de morir su padre, siendo Salomón el heredero, Adonías tuvo miedo de que Salomón lo matara y se fue y se asió de los cuernos del altar. Todo el pueblo de Israel sabía lo que significaban esos cuernos, porque en primer lugar estaban cubiertos de bronce, y el bronce simboliza juicio sobre el pecado, y en segundo lugar que tenían la sangre de la expiación, y eso significaba perdón para el que moría aferrado, agarrado o asido de esos cuernos, como fue el caso de Joab, jefe de las fuerzas armadas en el reinado de David, pero al final se unió a Adonías, creyendo que Adonías iba a ser el rey de Israel. Y Salomón, siendo un hombre diferente a David, no simpatizó en lo absoluto con Joab, y cuando Salomón afirmó su reino, le decretó la muerte a Joab. Y este, al saber la noticia, se fue al tabernáculo de Jehová y se asió de los cuernos del altar. Y el encargado de darle la muerte le decía que se soltara de esos cuernos y que se saliera a la calle para matarlo afuera. Pero Joab dijo, de aquí no me bajo, sino que aquí moriré. Y Benaía ahí mismo lo pasó a espada y murió. Primer libro de Reyes, capítulo 2, versículos 28 al 35. Joab fue un hombre sanguinario toda su vida, y en cierto modo hasta David le temía un poco por lo drástico que era. Pero al final alcanzó la salvación, porque morir colgado de los cuernos del altar, eso significaba morir abrazado a la cruz de Cristo. Porque explicamos que la sangre de Cristo tiene poder retroactivo, o sea que alcanzaba a limpiar de pecados a los justos también de la antigua ley, según nos dice Hebreos capítulo 9 y versículo 15. Este pasaje nos quiere decir que si Cristo no hubiera venido en un cuerpo de carne para morir como cordero en una cruz, todos los justos de la antigua ley, incluyendo Abraham, que es el padre de todos nosotros los creyentes, según Romanos 4, 16, todos esos justos estuvieran en el Seol y no en el cielo. Y es que sin la sangre de Cristo, ningún justo podía ser justificado, y por tanto nadie podía subir al cielo. Por eso, cuando el Señor murió en el Gólgota, descendió en su espíritu hasta el Seol y sacó a los cautivos y los trasladó al paraíso celestial. Efesios capítulo 4, versículos 8 al 11. Y el primero que entró al cielo fue el Señor. Él lo dice claramente que nadie subió al cielo, sino el que descendió del cielo, el Hijo del Hombre que está en el cielo. Juan capítulo 3, versículo 13. Podemos apreciar cuán necesario, tan importante y tan urgente era el sacrificio de nuestro Señor muriendo como un cordero desangrado en una cruz. Con ese sacrificio se daba por terminado todo lo concerniente a los sacrificios de animales. Y el hecho más evidente del fin de la ley ritual fue cuando el velo del templo se rasgó en dos partes, de arriba hacia abajo. Mateo 27, versículos 50 y 51. Por otra parte, también las fiestas solemnes terminaron, pues eran parte de esta misma ley ritual. Para un ejemplo, la iglesia evangélica no celebra la fiesta de la Pascua, porque en la Pascua se sacrificaba un cordero para comerlo en familia. Pero el apóstol Pablo nos dice a los creyentes hoy, y le dijo también a los creyentes de ayer, o sea la iglesia primitiva, que nuestra Pascua, que es Cristo, ya fue sacrificada por nosotros. Primera epístola a los Corintios, capítulo 5, versículo 7. Ahora veamos el gran valor que tiene la sangre de Cristo, y que es la única que nos garantiza limpieza para nuestros pecados, según Primera de Juan 1, 7. En el libro de Hebreos, capítulo 12 y versículo 24, se nos dice que Jesús es el mediador del nuevo pacto y que su sangre nos habla mejor que la sangre de Abel.

Todos sabemos que Abel, el hijo de Adán y Eva, es el primer justo que aparece en la historia de la humanidad. Pero su sangre fue derramada por mano de Caín, su hermano, el primer asesino que hubo en el mundo. Después de este asesinato, Dios le dijo a Caín, ¿qué has hecho? La voz de la sangre de tu hermano clama a mí desde la tierra. Génesis 4:10. ¿Qué era lo que clamaba la sangre de Abel? Clamaba venganza. Y la sangre de Abel, Dios la vengó ese mismo día, cuando le dio a Caín una maldición que le durará por toda la eternidad. Dijo Dios, ahora pues maldito seas tú de la tierra, que abrió su boca para recibir de tu mano la sangre de tu hermano. Génesis 4:11. El Nuevo Testamento no da señales de la salvación de Caín, antes bien le confirma su condenación en Judas versículo 11. Más adelante encontramos que Dios hará venganza de sus enemigos, de todos aquellos que hayan dado muerte a su siervo. Deuteronomios capítulo 32 y versículo 43. Pues conocemos al que dijo, mía es la venganza, yo daré el pago, dice el Señor. Horrenda cosa es caer en manos del Dios vivo. Hebreos capítulo 10, versículos 30 y 31. Esto quiere decir que si caer en las manos del diablo para ser castigado es horrible, más espantoso es caer en las manos de Dios para ser castigado y ser condenado. Cristo dijo que ay de aquel que le toque a uno de sus siervos. Es mejor que se ate una piedra de molino al cuello y lo lancen a lo profundo del mar, dice Mateo 18, versículo 6. Esto quiere decir que es mejor no haber nacido en el mundo que tocar a un creyente evangélico para hacerle daño, pues toda la sangre de los que han muerto por causa de ser fieles al Señor, desde la sangre de Abel hasta la sangre de Zacarías que murió entre el altar y el templo, sí, os digo que será demandada de esta generación. Lucas capítulo 11, versículo 51. Ahora oigamos el grito de reclamo de las almas que han muerto por causa del Evangelio durante toda esta era cristiana. En el libro de Apocalipsis encontramos que después de la apertura de los cuatro primeros sellos que representan a los cuatro jinetes que devastarán la tierra en los días de la gran tribulación, a continuación nos dice el apóstol Juan, cuando abrió el quinto sello, vi bajo el altar las almas de los que habían sido muertos por causa de la palabra de Dios y por el testimonio que tenían, y clamaban a gran voz diciendo, ¿hasta cuándo, Señor Santo y verdadero, no juzgas y vengas nuestra sangre en los que moran en la tierra? Apocalipsis capítulo 6, versículos 9 y 10. Notemos algo aquí, y es que estas almas son santas, que murieron por ser creyentes, pero en su lugar de descanso no piden perdón para sus asesinos, sino venganza. Y Dios les complace esta petición, pues en el capítulo 19 y versículo 2 de Apocalipsis, después que han pasado todos los juicios, los sellos, las trompetas y las copas de la ira de Dios, y el juicio sobre la gran ramera, una voz proclamando victoria, anuncia desde el cielo que Dios ha vengado la sangre de sus siervos. Ahora, ¿por qué la sangre de Cristo habla mejor que la sangre de Abel y la de todos los santos que han muerto en forma violenta? Hay una gran diferencia entre la sangre de estos santos y la sangre de Cristo. Y no es solamente por el hecho de que Cristo nació sin pecado, sino porque su sangre no pide venganza, sino que pide perdón para sus asesinos. Recordemos que Cristo, estando en la cruz, una de sus palabras finales fueron estas. Padre, perdónales, porque no saben lo que hacen. Esta es la razón por la cual la sangre de Cristo, el mediador del nuevo pacto, habla mejor que la sangre de Abel, porque la sangre de Abel pide venganza, pero la sangre de Cristo clama por perdón. Y ese perdón nos ha alcanzado a todos nosotros, porque recordemos que si Cristo clama, y hay que notar esto claramente, que si el Señor Jesucristo clama al Padre por venganza, nadie, pero nadie sería salvo. Pero bendito sea nuestro Señor Jesucristo por los siglos de los siglos, porque Él dio su sangre no para que Él pidiera una venganza al Padre, sino para que por medio de esa sangre todos los pecadores del mundo pudieran alcanzar el perdón de Dios.
Y de esta manera, damos por terminado este interesante tema sobre la ley y la gracia. Y le damos toda la honra al Padre, al Hijo y al Espíritu Santo. Amén.

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1: Un espacio en el cual reflexionaremos en busca de alternativas bíblicas a conflictos modernos. 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
2: Una de las virtudes en vía de extinción es la humildad. La soberbia es la reina y señora de nuestro mundo. Aprended de mí que soy manso y humilde, fueron las palabras del divino maestro, y parece que no encuentran eco en nuestra sociedad individualista. Construimos muros a nuestro alrededor para parecer más fuertes e invencibles. Lo que antes era noble lo hemos tornado en vil y corrupto. La medicina ha sido una de esas ciencias más nobles. Sin embargo, ahora muchos se enrolan en la carrera médica por el prestigio, el poder y el dinero que ésta genera. Hola, yo soy tu amigo Ernesto Pinto y este es tu programa Encuentro. En la audición de hoy conversaré con la doctora Sánchez.
3: Trabajaba en el hospital cada mañana atendiendo aproximadamente 15, 20 niños, generalmente de familias humildes. En el hospital trabajaba con sueldo, pero en mi oficina, ¿cómo podía dejar de atender a alguien que viniera y no tenía con qué pagarme? De ninguna manera. Primero era la salud de ese niño y luego era yo.

0: Sé que la humildad de nuestra invitada de hoy hará un impacto en tu vida. Bienvenida, doctora, y agradecería que te presentes a nuestra audiencia.
1: Mi nombre es Norma Sánchez. He nacido en la Argentina, en la ciudad de Buenos Aires. A la edad de 5 años, mi familia se trasladó a vivir a la ciudad de Santa Fe, 500 kilómetros al norte de Buenos Aires, y allí me crié en un hogar con un hermano o una hermana más pequeños que yo. Puedo decir que, mirando hacia atrás, doy gracias a Dios por la familia que me ha dado. Le agradezco muchísimo que me llevaron a la iglesia aún antes de haber nacido. Y sobre todas las cosas, le agradezco a Dios de que a la edad de 6 años invité a Jesucristo a mi vida. Mi vida no cambió inmediatamente, pero Dios ha sido fiel. Y si miro hacia atrás, en casi todas las áreas y en los momentos de mi vida, en todas podría reafirmar, he visto la mano de Él. Así que algo que doy gracias a Dios es haberle conocido cuando era una niña.
0: Ahora eres una doctora pediatra, pero ¿cómo llegaste a la decisión de estudiar medicina?
1: En mi fiesta de cumpleaños, el día que cumplí 12 años, nos sentamos en un círculo con mis amigos. Éramos todos de la misma edad y decíamos, bueno, ¿qué vamos a hacer cuando seamos grandes? Una pregunta filosófica muy profunda. Y me acuerdo que ese día, por primera vez, yo dije, yo voy a ser doctora. Y me acuerdo también que desde ese momento empecé a orar todos los días, a pedirle a Dios que si era su voluntad me permitiera estudiar medicina. Pero en mi corazón yo quería ayudar a la gente. Sentía que era una profesión a través de la cual yo podía abrir, sentir, hablar corazón a corazón con la gente y...

0: Gracias por continuar en sintonía de este tu programa Encuentro. Hago una pausa en mi plática con la doctora Sánchez para invitarte a ti a que nos escribas y nos reportes este tu programa Encuentro. Y al hacerlo, por favor, no olvides mencionar la ciudad donde vives y la radioemisora en que nos estás escuchando. Prepara pues papel y lápiz, ya que al final daremos nuestra dirección postal. Sigamos pues nuestra conversación con nuestra amiga Norma. Doctora, nos dijiste que a los 12 años tomaste la decisión de estudiar medicina. Una vez que recibiste el título, ¿cómo te sentiste, Norma?
1: Es una mezcla de sentimientos de verse que uno llegó, ¡ay, la última materia! A veces uno no se da cuenta porque le parece que rindió una materia más. Y cuando se da cuenta que tiene un título, como el de médico, que puede tener tanto poder, uno lo puede usar para hacer tanto bien, como uno puede también poner en riesgo la vida de una persona. De veras, más bien me sentí asustada y un poco ansiosa de qué iba a pasar después de esta euforia y de la alegría de haber terminado la carrera.
0: Creo que eso es muy natural en todo profesional, ¿no? La satisfacción de haber logrado algo, pero también el desafío del futuro trae a uno una mezcla de sentimientos.
1: Así es. Luego que terminé mi residencia de pediatría, seguí trabajando en la ciudad de Santa Fe, en Argentina. Fue otro periodo de desafío. Yo quería cumplir aquel sueño de servir a Dios a través de mi profesión.
0: ¿Cómo no?
1: Y yo le ofrecí a Dios mi residencia, mi

0: años siguientes la economía del país fue deteriorándose y muchas veces veíamos gente de clase media que comenzaba a llegar al hospital y que por razones de haber perdido el trabajo no tenían cobertura médica y también a ellos les servíamos. En el hospital trabajaba con sueldo, pero en mi oficina, ¿cómo podía dejar de atender a alguien que viniera y no tenía con qué pagarme? De ninguna manera. Primero era la salud de ese niño y luego era yo.
1: Fuera del aire, Norma, me dijiste que tu corazón estaba con los niños. Dios te permitió terminar tu especialidad. Una vez terminada tu residencia de pediatría, ¿dónde trabajaste?
0: En el año 1985 mis padres me fueron a visitar a la Argentina y yo estaba trabajando a un ritmo muy intenso. Estaba dando clases para los estudiantes de medicina en la universidad, estaba trabajando en el hospital, trabajando en mi consulta privada y ellos me dijeron, sentimos de probar, de ver si podemos llamarte a ir a vivir con nosotros. Y yo la verdad es que estaba tan cómoda en la Argentina que no tenía ninguna intención ya de venir a Canadá. Pero después dije, no, quizás esto sea la voluntad de Dios. Es mejor que me ponga a orar. Y si es la voluntad de Dios, las puertas se van a abrir. Y si no, me quedaré en la Argentina o donde Dios quiera llevarme. Y así fue como aproximadamente un año y medio después de la visita de mis padres, llegué a vivir a Vancouver.
2: Teniendo un ritmo de vida profesional bien agitado, y ahora te encontrás aquí en un país que tal vez no reconoce tus títulos, tu especialidad.
0: Bueno, al principio yo no sabía qué esperar. Me puse a estudiar para rendir mis exámenes de revalidación del título. Y prácticamente pasé casi un año viviendo con mis ahorros y estudiando para poder dar el examen. El examen lo pasé. Y luego me preguntaba, bueno, ¿y ahora qué voy a hacer hasta que los distintos hospitales a los cuales había escrito me contesten y me digan si me aceptan como médica interna o no? Mientras tanto yo dije, ¿y ahora qué hago? Necesito ganar dinero porque los ahorros se van.
2: Correcto.
0: Abrí el periódico y digo, bueno, ¿de qué puede trabajar un pediatra en Canadá? No tenía experiencia en nada más que en la medicina. Así que dije, ok, muy bien, aquí hay trabajo de nanny para cuidar niños. Una, no sé cómo sería la traducción al español, pero es alguien que cuida a los niños mientras los padres van a trabajar.
2: Una niñera.
0: Una niñera en sus hogares. Y empecé a llamar por teléfono y una señora me dio una cita para entrevistarme. Y cuando me preguntó qué experiencia tenía con niños, tuve que decirle que era médica pediatra. Y ella me decía que no, que cómo podía ser, que yo le iba a cuidar a su hija siendo médica. Entonces le expliqué mi situación y ella dice, bueno, vamos a contratarla. Y por un año y un mes, por 13 meses, cuidé a esta niña. Y 3 días por semana y otros 2 días por semana limpiaba casas, que a veces para gente de otros países es difícil de entender, pero a mí me sirvió para, realmente fue un proceso de aprender qué hacían los niños aquí, cómo vivía la gente. Muchas veces me preguntaba qué estaba haciendo aquí. Fue un proceso de aprender a ser humilde. Y muchas veces me preguntaba, ¿quién soy yo? Si Jesús, que era Dios, se humilló a venir a esta tierra, les lavó los pies a los hombres, ¿quién soy yo para sentirme mal, ofendida o humillada, haciendo un trabajo que es tan opuesto a lo que alguien espera que un médico haga? Pero para mí me sirvió mucho. Y hoy me sirve para alentar a personas que son nuevos inmigrantes y que tienen que empezar de abajo, como empecé yo.
2: Requiere una humildad tremenda. ¿De dónde sacaste esa humildad?
0: Jesucristo fue mi ejemplo. Él, como dije, Él era Dios y se hizo como nosotros. ¿Quiénes somos nosotros para sentirnos inferiores?
3: Tómame como una ofrenda, totalmente rindo mi ser.
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0: 0N1, Canadá. Otra vez nuestra dirección, 225 Riverton Avenida, WPG, Manitoba, R2L0N1, Canadá. Si vives en Norteamérica, puedes llamarnos completamente gratis al 1-800-565-1810. Tus comentarios son bienvenidos al 1-800-565-1810. También puedes escribirme vía internet y esta es nuestra dirección electrónica, encuentro@fln.ca. Otra vez, encuentro@fln.ca. Espero pues que nos sintonices en nuestro próximo encuentro. Yo soy tu amigo Ernesto Pinto, recordándote que Dios te ama y yo también.
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Estamos llegando ya a las 12 del mediodía, 28 minutos, 12 del mediodía, 28 minutos. Saludos a usted que nos sigue escuchando ahí siempre en la fiel sintonía de Radio Getsemaní. En todo el oriente del Salvador, 98.1 en el FM. Seguimos acompañándole en este día domingo 12 del mes de julio del 2026. Ya estamos a los 12 días de este mes de julio. Saludos también a aquellos que están ahí siempre conectaditos a través de la página de la radio, ¿verdad? Radio Getsemaní, Radio Revelación, en diferentes estados. Si usted nos está escuchando, reciba un cordial saludo. También a los que se han estado ahí reportando a cabina. 2613-865 al 7490-0851. Gracias por su reporte. Saludos al hermano Francisco. El hermano Melvin también nos está escuchando. Hermano María dice siempre en la fiel sintonía de la radio. Ahí nos estaremos ahí complaciendo.

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amigos, no se paran. Estaremos llegando a la una de la tarde, 20 minutos para la una de la tarde. Muy bien, ahí complacimos esos cantos que, bueno, me han estado ahí solicitando a través del 2613-8065 7490-0851. Saludos a la hermana María, también la hermana Maricela nos está escuchando. Allí tengo pendiente una alabanza de Marina Castaneda, Razones para Cantarte. Me han solicitado también una alabanza de Gladys Muñoz, Iglesia Pequeña. Estaremos allí programando esa otra alabanza. También para complacer a los hermanos oyentes que, bueno, están allí pendientes de la radio. Nos está escuchando a través de Radio Hexemaní y Radio Revelación. Les saludamos, esperamos que Dios esté bendiciendo su vida a través de la programación.

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1: Amigas, soy el pastor Lenín de Llanón, dándoles la bienvenida al programa de Las Perseveradoras con Maritza Edmiston, dedicado a la mujer creyente que desea crecer en el conocimiento de la palabra de Dios para madurar en la fe y perseverar en su caminar con el Señor Jesucristo. La mayoría de las damas se examinan detenidamente en los espejos. Esta práctica es bendición si la aplica en un espejo específico. El espejo perfecto, poderoso y penetrante, que lee los pensamientos y hasta lo más íntimo, las intenciones del corazón. Hablamos de la palabra de libertad. El teólogo Warren Wiersbe dijo: cuando el Hijo de Dios mire en la palabra de Dios, el espejo, él o ella ve al Hijo de Dios y es transformado o transformada por el Espíritu de Dios para compartir la gloria de Dios. Cuando un creyente invierte tiempo en mirar la palabra y ve a Cristo, él o ella es transformado. La gloria en lo interior es revelada en lo exterior.
2: Una vez más, bienvenida, amiga perseveradora. Soy Maritza Edmiston. Resulta que una jovencita que conocí se vino sola a los Estados Unidos. Su primer año fue muy arduo. Pasó necesidades, trabajó en lo que se pudiese, vivió con quien le diera posada. Una serie de eventos la llevaron al hogar de una creyente, quien le abrió no solo las puertas de su casa, sino que le compartió el Evangelio y ella entregó su corazón al Redentor resucitado. Dicha dama la discipuló y en 2 años esta joven creció en los caminos de Cristo. Tiempo cuando mencionó que el Todopoderoso le mandaba a su país natal a compartir la palabra de libertad con su familia. Pidió que oráramos por certeza y confirmación y que el Señor le proveyera determinada suma para realizar el viaje. Bueno, el Altísimo nunca nos pide hacer algo sin proveernos los medios para efectuarlo. La cantidad completa llegó a sus manos. Con todo, no fue. Princesa perseveradora, nuestra enseñanza, el espejo excelso, nos motiva a escuchar, escudriñar y ejecutar la palabra perfecta. A la palabra se le llama espada, lámpara, escudo, refugio, semilla, martillo, fuego y espejo. Es un espejo excelso. Y una perseveradora en la palabra primero está lista para escucharla. Romanos 10:17. La fe es por el oír y el oír por la palabra de Dios. La autora Elizabeth Elliot dijo: la Biblia es el mensaje de Dios para nosotros. Nos engañamos si afirmamos desear escuchar su voz, pero desatendemos el canal primario a través del cual ésta llega. Debemos leer su palabra, debemos obedecerla, debemos vivirla.
1: Por ello, el himno de John Burton, Santa Biblia, dice así: Santa Biblia, para mí eres un tesoro aquí. Tú contienes con verdad la divina voluntad. Tú me dices lo que soy, de quién vine y a quién voy. Tú reprendes mi dudar, tú me exhortas sin cesar. Eres faro que a mi pie va guiando por la fe a las fuentes del amor del benigno Salvador. Eres inefable voz del Espíritu de Dios que vigor al alma da cuando en aflicción está. Tú me enseñas a triunfar en la muerte y el pecar.
2: Dama linda, la palabra de Dios es pura, sin error, poderosa, transforma nuestras vidas, perpetua, permanece para siempre. Esté lista para escucharla. Una perseveradora en la palabra Segundo, es lenta para engañarse. Santiago 1:22. Sed hacedores de la palabra y no tan solo oidores, engañándoos a vosotros mismos. Esta palabra, engañándoos, significa debatirse, discutir intelectualmente con uno mismo. La muchacha que mencionamos quizás se dijo, si regreso a mi país, no ganaré igual. Mejor mandaré materiales bíblicos a mi familia. Razonamos en busca de una excusa, evadiendo el llamamiento. Amada amiga, desalentador es que alguien nos engañe. Devastador los engaños del destructor, pero descabellado engañarnos a nosotras mismas. El engaño no es oírla, sino oírla y no obedecerla. Santiago 1:23, la analogía del espejo excelso. Escúchela. Porque si alguno es oidor de la palabra, pero no hacedor de ella, este es semejante al hombre que considera en un espejo su rostro natural. Se da un vistazo, porque él se considera a sí mismo y se va y luego olvida cómo era. No conozco una sola mujer que sea tan distraída, que olvide cómo es su rostro. Quizás por eso menciona a un hombre. Los espejos reflejan la imagen que captan. Asimismo, el espejo excelso, la palabra de libertad, refleja nuestro espíritu, los pensamientos y las intenciones del corazón.
1: Si alguno es oidor de la palabra, pero no hacedor, es semejante al que se considera en un espejo, se da un vistazo, se va, y luego olvida cómo era. Ilustra una persona que lee la palabra superficialmente. El teólogo Warren Wiersbe ilustró, muchos creyentes sinceros leen un capítulo de la Biblia todos los días, pero es solo un ejercicio religioso y fracasan al no beneficiarse de esto personalmente. Su conciencia les incomodaría si no la leen diariamente, cuando en realidad su conciencia debería incomodarles porque leen la palabra a la ligera. Una lectura superficial de la Biblia nunca revelará nuestras necesidades más profundas. Es la diferencia entre una foto y una radiografía.
2: Dama linda, el Redentor resucitado nos pregunta, ¿por qué me llamáis Señor, Señor, y no hacéis lo que yo digo? El teólogo David Gassick explica, en el mundo antiguo era común que la gente escuchara maestros, pero si usted seguía al maestro y trataba de vivir lo que él decía, usted era llamado discípulo de ese maestro. Jesús busca discípulos, hacedores, no tan solo oidores. Romanos 2:13 afirma, porque no son los oidores de la ley los justos ante Dios, sino los hacedores de la ley serán justificados. Perseveradora en la palabra, Dios no dará por justo a quien se limite a escuchar lo que la palabra dice, sino a quien viva y se conduzca de acuerdo con ella. A este es a quien Dios dará por justo. Opóngase a ser oidora olvidadiza, pues una perseveradora en la palabra está lista para escucharla, es lenta para engañarse. Tercero, está lista para ejecutarla. Santiago 1:25. Mas el que mira atentamente en la ley perfecta, la ley de la libertad, y persevera en ella, no siendo oidor olvidadizo, sino hacedor de la obra, este será bienaventurado en lo que hace. ¡Qué contraste! Aquí nos escudriñamos detenidamente en el espejo excelso, la perfecta ley, la de la libertad, el Evangelio. El espejo excelso, perfecto, poderoso y penetrante, que lee nuestros pensamientos y las intenciones del corazón. Proyecta un ungido ultrasonido, revelando qué ampliar, alterar y aplicar. y quien pone su atención y persevera en la perfecta ley, el Evangelio, que Dios nos ha dado para que podamos conducirnos con libertad, no solo la recordará, sino que actuará conforme a ella y Dios le bendecirá en todo lo que haga. La perseveradora en la palabra que escucha, escudriña y ejecuta es la que se mira en el espejo excelso y ora. Salmo 139:23, 139:23. Examíname, oh Dios, y conoce mi corazón. Pruébame y conoce mis pensamientos. Y ve si hay en mí camino de perversidad y guíame en el camino eterno. O póngase a ser una oidora olvidadiza, sea una hacedora de la palabra de libertad, obedeciendo sin contemplar las circunstancias, obedeciendo sin importar las consecuencias, obedeciendo la perfecta voluntad del Altísimo, no como una niña para evitar castigo, ni como una empleada para impedir perder su trabajo, sino como una hija agradando a su padre amado. Obedecemos por amor. La obediencia es amor en acción. Ahí está la bendición. Dama linda, se le llama la palabra la perfecta ley, la de la libertad, porque cuando obedecemos somos verdadera y victoriosamente libres. El Señor Jesús vino a liberarnos. La ley de libertad o el Evangelio proclama libertad al cautivo. Cuando la oímos, germina la fe y al depositar esta fe en Cristo crucificado, nos libera de la ley con sus demandas insaciables, de la esclavitud del pecado, de la cautividad de Satanás.
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0: Bueno, llegamos a la 1:22, una de la tarde, 22 minutos. Dios le bendiga a mi estimado hermano y hermana que nos sintoniza. Qué bueno que tenemos esta oportunidad en esta tarde de encontrarnos a través de Radio Getsemaní 1390 en el AM, de Estéreo Revelación 98.1 en el FM, y también estamos en la pantalla de TV Getsemaní. Dios bendiga a nuestra hermana Lolita Canales, Dios le bendiga, Dios bendiga a toda su familia. Familia Canales, les saludamos. De parte de la hermana Lolita, reportándose con saludos, dice, para toda la audiencia, para todos los que laboramos en estos medios. Nos dice saludos a nuestra hermana Maurita, hermano Víctor Fuentes. Nos dice también saludos a la hermana Ofelia, a nuestra hermana Arlinda Ventura, para el hermano Carlito Flores en el Bartolo. También por acá nos menciona saludos a la hermana Marta Zavala, a la hermana Rosa Alba Ortiz en Amapala, de parte de nuestra hermana Lolita. Y saludos para sus tres hermanas, nos dice su hermana Blanca, su hermana Milagro y su hermana Reinita. Ahí están los saludos de parte de la hermana Lolita Canales. También para nuestra hermana Doris, hermano Raúl Alfaro en Nueva York. Sálvame que perezco, sálvame maestro. Bueno, los números de cabina siempre están disponibles, están habilitados para que usted se ponga en contacto con nosotros. Al 2613-8065. Y también tenemos el 7490-0851. Reporte sintonía en esta tarde. Vamos hasta las 2 con alabanzas. De 2 de la tarde en adelante tenemos el programa Predicando la Palabra de Verdad, que presentan los esposos Manzanares en vivo, en directo desde Nueva York. Por acá le traigo al grupo Alfa y Omega del Salvador. Y este tema, Confía en Jehová.
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Bueno, el tiempo avanza, 29 minutos pasan de la una. Muchísimas gracias a la audiencia que se reporta a esta hora de la tarde. Por acá tengo reportes, hermana Maribel Martínez. Dios le bendiga, hermana Maribel Martínez, en San Felipe, Pasaquina. Dios bendiga a toda la familia Bercián. Gracias por estar siempre con este ministerio de radio. Bueno, saludos a todo ese remanente en San Felipe, Pasaquina. Dios bendiga a todos nuestros hermanos en cantones y caseríos. Hermanos de Barrancones, les saludamos. En Barrancones tenemos audiencia, así que saludos en esta tarde. Gracias por estar con nosotros. Nuestra hermana Maribel Martínez nos pide un canto del hermano Donay Hernández. Tema que estará sonando después de este que también ha sido pedido. Con el grupo Fortaleza nos piden el canto Dame un abrazo. Escuchamos.

0: Una de la tarde, 49 minutos.
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Bueno, ahí tenemos el dueto, David, y ese tema, Cuando pienso en ese calvario. Bueno, ahí está entonces, para que podamos reflexionar en el sacrificio de nuestro Señor y Salvador Jesucristo. Ya solo 4 minutos y llegamos a las 2 de la tarde. Dios bendiga a nuestros hermanos de San José, Santa Clara. Hermano Andrés y familia, Dios me les bendiga. Familia Humansor, ahí están con nosotros. Dios le bendiga, hermano Andrés. Gracias por esa sintonía en esta tarde del domingo 12 de julio. Escuchamos un último canto del dúo Líbano, el tema 12 hermanos.

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conforme a la necesidad, Señor, conforme, Señor amado, aleluya, el deseo de cada uno y la fe, Señor, que activamos, Dios de la gloria, seas tú, Señor, proveyendo, oh Dios de la gloria, esa bendición a cada uno de mis hermanos, amistades y familiares. La petición, Señor, que haya en su corazón, oh Dios de la gloria, y también te pedimos por aquel, Señor, glorioso, que necesita, Señor amado, en su corazón, pero que tú lo conoces, Dios amado. Te pedimos por esas almas, Señor glorioso, que vagan en el mundo sin Dios, sin esperanza, Señor. Por aquellos, Señor, que están atados y encadenados, Dios de la gloria, hundidos, Señor, en el vicio del alcohol, en la prostitución, Señor, la drogadicción, oh Dios amado, y toda cadena del enemigo, Señor amado, todo yugo, Señor, sea cortado, sea reventado por el poder de tu palabra y por la sangre tuya, oh Señor, que fue derramada en aquella cruz, Dios santo y poderoso, amado Rey de gloria. Yo te doy gracias, Señor, por este privilegio que tú me das. Úsame, Señor, como tú lo sabes hacer, ya que nosotros dependemos de ti, oh Dios de la gloria. Gracias, Padre, Hijo y Espíritu Santo. Amén y amén. Gloria sea el nombre del Señor. Dios bendiga la vida de cada uno de vosotros, amados hermanos. Dios bendiga a mi primo Joel, que ya está conectado ahí. Dios bendiga su vida y que Dios le fortalezca donde sea que él se encuentre. Que la mano de Dios lo guarde y lo proteja. Bendito Dios, aleluya. Dios bendiga también a mi hermano Aristide allá en cabina de Radio Getsemaní y Estéreo Revelación. Dios bendiga su vida, ya que juntos podemos llevar a cabo esta programación, lo que es predicando la palabra de verdad con los esposos Manzanares desde Nueva York. Les saludamos de la ciudad de Hempstead, New York. Bendito sea el nombre del Señor. Dios bendiga también a Lilian Carvajal. Dios bendiga su vida de una manera especial. Bendito Dios, aleluya, que sea el Señor fortaleciendo las vidas de cada uno de vosotros. Bendito Dios, que sea el Señor fortaleciendo, y sobre todo busquemos cada día más de Dios. Busquémosle de veras, como dice su palabra. Bendito Dios, aleluya. No claudicando entre dos pensamientos, porque a Dios no le agrada que nosotros le sirvamos a medias, sino que Él quiere que nos esforcemos. Es cierto que no hay ningún perfecto aquí en la tierra que pueda hacer en totalidad la voluntad de Dios, pero Dios verá el sacrificio, Dios verá el empeño, el esfuerzo de cada uno. Bendito Dios, aleluya. Dios bendiga también a nuestro hermano y amigo René Aguilera, bendito Dios, aleluya, desde la ciudad de Westbury, bendito Dios, aleluya, ya que viven un poco cerca también ahí con mi primo Joel. Bendito sea el nombre del Señor. Dios bendiga sus vidas. Yo me regocijo en el Señor, primeramente, en que ustedes puedan conectarse y que puedan escuchar una palabra de aliento de parte del Señor. Pero el deseo más grande en mi corazón, verdaderamente, es que las amistades y mi familia puedan acercarse al Señor, puedan sentirle en su interior, bendito Dios, aleluya, podamos descansar en Él, ya que los tiempos que estamos viviendo son tiempos bien difíciles, bendito Dios, aleluya, donde tanto aquí en esta nación como allá en nuestros países, la situación está bien difícil, bendito Dios, aleluya. Y es necesario buscar de Dios, pero a veces a nosotros nos cuesta tomar esa decisión de poder acercarse al Señor con un corazón constricto, humillado. Y siempre decimos esto, amados hermanos, amistades y familiares, que no hay mejor decisión que nosotros podamos tomar. Bendito Dios, aleluya. A veces nosotros no entendemos, yo en lo personal no entiendo por completo por qué al hombre, a la mujer le cuesta venir a los pies del Señor y reconocerle a Él como su único y suficiente Salvador, buscar ese refugio en Él, esa cobertura en el Señor, bendito Dios, aleluya, buscar esa paz, esa seguridad. Que eso no quiere decir, amados hermanos y amigos, que no vamos a tener dificultades. Claro que vamos a tener dificultades, bendito sea el nombre del Señor, pero va a haber alguien que nos va a guiar con la sabiduría de Él,
tenemos esa comunión con Dios cuando aquí su siervo, bendito Dios, aleluya, se encuentra en situaciones difíciles. Yo sé dónde ir, bendito Dios, yo sé dónde, a quién hablar con él. Y así hablo yo también con mi primo Joel, que a veces trabajamos juntos. Hemos trabajado el año pasado y este año pues hemos trabajado ahí varios días juntos. Y le digo yo, es que no hay mejor cosa que poder acercarnos a Dios, hablar con Dios, bendito sea el nombre del Señor, tener esa confianza en el Señor y pedirle a Él. Lo que tenemos que hacer es rendirnos a Él. Nos cuesta porque el enemigo se posesiona de nosotros. ¿De qué manera le abrimos la puerta? Al abrirle la puerta al enemigo, él toma posesión y tiene derecho en nosotros. Bendito sea el nombre del Señor. Pero si nosotros venimos y le abrimos la puerta al Señor, él viene y pone un vallado a vuestro alrededor. Bendito Dios, aleluya. Para que eso no significa que el enemigo no te va a tentar. Eso no significa que la enfermedad no va a venir, bendito Dios, aleluya, pero hay algo diferente, que cuando tú estás bajo la cobertura de Dios, cuando tú estás en ese refugio seguro, el enemigo tiene que pedir permiso al Señor para que Él pueda tentarte, para que Él pueda tocarte en el cuerpo, en la enfermedad, para ser probado, porque es necesario ser probado como hijos de Dios, bendito sea el nombre del Señor, y nosotros lo vemos por medio de la palabra. Aunque nosotros no vamos a dar la medida de estos siervos, hablando de Job, bendito sea el nombre del Señor, que este varón, un hombre que la palabra, Dios mismo lo pone en alto, bendito Dios. Qué bueno sería que el Señor a nosotros de esa manera nos dijera, bendito sea el nombre del Señor, aleluya, que el Señor nos dijera a nosotros, o le dijera al enemigo, no consideras a Fernando Manzanares, bendito Dios, a mi siervo, bendito sea el nombre del Señor. Nosotros no damos esa medida que Job tenía de parte del Señor, aleluya. El Señor le dijo al enemigo, no has considerado a mi siervo Job, bendito sea el nombre del Señor, un hombre que Jehová lo puso en alto. Y Jehová dijo a Satanás, no has considerado a mi siervo Job, que no hay otro como él en la tierra. Oiga bien, bendito sea el nombre del Señor. Qué precioso fuera de que el Señor tuviera de nosotros ese buen testimonio del Señor hacia nosotros, bendito Dios, aleluya. Esa buena referencia de parte del Señor, así como le dijo a Satanás, bendito Dios. No, hermano, nosotros con nadita estamos ahí, con una media pruebecita, hermano, no hayamos que irlo a tocar, como dicen por ahí, bendito sea el nombre del Señor. Varón perfecto, mire las cualidades que Job tenía, no delante de los hombres, delante del Creador de los cielos, bendito Dios, aleluya. Mi alma alaba al Rey glorioso, aleluya. Dios bendiga también a mi prima Bonilla, bendito Dios, Mérida. Bonilla, bendito, Bonilla Duarte, bendito Dios, aleluya, hasta allá Puerto Cortés, Honduras, bendito sea el nombre del Señor, Dios bendiga a mi familia. Yo me regocijo, les digo, hermanos, familiares, yo me alegro en mi corazón de que Dios me pueda utilizar como este canal de bendición para llevarles una palabra de parte del Señor, bendito Dios, aleluya. Varón perfecto, oiga bien, no había ni uno como él en la tierra. Varón perfecto, recto, temeroso de Dios y apartado del mal. Bendito Dios, aleluya. Nosotros nos cuesta poder llegar a la mitad de esa cualidad, temeroso de Dios. Y más no digamos, bendito sea el nombre del Señor, un varón perfecto. Oiga bien, no se encontró falla. La medida Dios le puso ahí, bendito Dios, la plomada en su casa, en su... Bendito Dios, aleluya, en su vida personal puso ahí la plomada y no halló el Señor, aleluya, algo que el enemigo pudiera señalarlo. Bendito sea el nombre de Dios. Perfecto y recto, temeroso de Dios y apartado del mal. Bendito Dios, pero mire, Satanás, ¿qué es lo que hace? Porque mire, la obediencia al Señor, el sometimiento a Dios, aleluya, el amar a Dios
sobre todas las cosas, el ser justo, piadoso, un hombre íntegro, dice la palabra también, un hombre íntegro, recto, íntegro ante Dios primeramente, no importando lo demás, la integridad a Dios, bendito Dios, aleluya, ese temor a Dios sobre todas las cosas, bendito sea el nombre del Señor. El Dios bendice a hombres de esta manera, que tienen estas cualidades, dice la palabra, de que no había otro hombre en la tierra como él, y Dios lo había bendecido en gran manera, que ese hombre era rico. En este tiempo podríamos decir que era millonario, bendito Dios. Eso significa de que también los que tienen dinero pueden servirle al Señor si tienen un corazón íntegro delante del Señor, por la palabra, bendito sea el nombre del Señor. Las riquezas que tenía Job no habían contaminado su alma, su espíritu y su corazón, bendito sea el nombre del Señor. Era un hombre agradecido con el Señor. Dice la palabra del Señor, hablando de este hombre, amados hermanos, familiares y amistades, que aún él ofrecía sacrificios al Señor por sus hijos, por si acaso sus hijos habían cometido pecado, bendito sea el nombre del Señor. Él ofrecía sacrificio a Dios por sus hijos. Mi alma alaba al Rey de Gloria. Por eso dice que era un hombre justo, un hombre piadoso, un hombre lleno de misericordia. Bendito Dios. Respondiendo Satanás a Jehová, dijo: ¿acaso teme Jehová a Dios de balde? ¿Ves cómo es? El diablo viene siempre con su astucia. O sea, le dijo: Señor, ¿acaso no te sirve Job de gusto? Mira, si tú lo tienes, le dice, bien cercado. Tú no permites que yo me le acerque, bendito Dios, porque Dios no permite, aleluya, bendito sea el nombre del Señor, pone un vallado a aquellos que guardan su pacto, aquellos que guardan su palabra, aquellos que viven en integridad, aquellos que viven en temor a Dios. Dios viene y los pone un vallado, bendito Dios, aleluya, donde el enemigo no puede entrar, solamente que Dios se lo permita. Bendito Dios, aleluya. Así como lo hizo con Job, mi alma alaba al Rey glorioso. Santo es el nombre del Señor. Mire, esto es algo tan glorioso, hermano, bendito Dios. Y dice la palabra del Señor: mi alma te alaba, oh Rey glorioso. No le has considerado, dice, a él y a su casa, dice, no has cercado alrededor de él y a su casa y todo lo que tiene, al trabajo de sus manos. Mire qué precioso, hermano, bendito Dios, qué es lo que Dios había hecho con este hombre. Había cercado su casa, su familia, sus sirvientes, bendito sea el nombre de sus terrenos, bendito Dios, sus ganados, aleluya, todo lo que él tenía, Dios lo había santificado, Dios lo había cercado, Dios lo había bendecido, bendito Dios, porque esa es la bendición de Dios. En la bendición de Dios, el enemigo, hermano, no puede meter sus manos, bendito Dios, aleluya, no lo puede tocar mientras no viene ante el Señor y que el Señor se lo permita. Bendito sea el nombre del Señor. Dios bendiga a mi hermano José Morán, bendito Dios, aleluya. Dios bendiga a su familia de una manera poderosa. Por eso es necesario que nosotros reconozcamos esto, hermanos, aleluya. Que todo lo que poseemos hay que ponerlo en las manos de Dios y darle gracias a Dios, ser justo, de que no es porque yo sea bueno para trabajar, no porque yo sea coco, bendito Dios, o que sea inteligente. No, hermanos, bendito Dios, ha sido por la misericordia de Dios, y reconocer que todo aquello que Dios me ha dado, a Él le pertenece. Bendito Dios, que ha sido por su misericordia.

No somos temerosos de Dios. ¡Ay, santo es el nombre del Señor! No llegamos a la perfección. No somos rectos, hermanos, o sea, sinceros, bendito Dios. No somos temerosos como este hombre de parte del Señor. No nos apartamos del mal, más bien a veces nosotros lo buscamos. Bendito sea el nombre del Señor, que Dios tenga misericordia de nosotros, aleluya. Dios bendiga a mi hermana Marta Zavala desde la bella aldea de Playa Negra, en la bella isla de Amapala, bendito Dios, la perla del Pacífico. Dios bendiga a todos nuestros hermanos ahí de ese Golfo de Fonseca, salvadoreños, hondureños, nicaragüenses. Dios les bendiga de una manera poderosa. Bendito Dios, aleluya. Mire qué precioso esto de la palabra del Señor, hermano. Nos regocijamos en el Señor, bendito Dios. Ay, santo es tu nombre, Señor amado. Dice la palabra del Señor, le ha dado bendición, por tanto sus bienes han aumentado sobre la tierra. Pero extiende ahora tu mano y toca todo lo que tiene y verás si no blasfema contra ti en tu misma presencia. Le dijo el diablo a Satanás. Es que el diablo, mire, el diablo, él tienta, él ve cómo, de qué manera, bendito Dios, desestabiliza la fe, la templanza, aleluya, el deseo de servirle al Señor, como en estos tiempos, que el enemigo siempre busca la manera de poder poner obstáculos para que nosotros no le sirvamos al Señor, de una u otra manera. Mire, si usted se santifica para el Señor, le dicen que usted es santurrón, bendito sea el nombre del Señor. Si usted se para firme en la palabra, le dice que es anticuado, que Dios reprenda al diablo, bendito sea el nombre del Señor. Así, ya me imagino cómo le hubieran dicho a Job. No, Job, si mira, ve, que tú te agarres un poquito para ti, eso no es malo, hombre. Bendito sea el nombre del Señor, así como los consejos que dan los ministros de este tiempo, bendito Dios, aleluya. Pero que el Señor tenga misericordia, porque en aquel día daremos cuenta de todos los consejos que nosotros damos a nuestros hermanos, a nuestra familia, bendito sea el nombre del Señor, a nuestros hermanos en la fe, a nuestros amigos, bendito sea el nombre del Señor, daremos cuenta, hermanos, bendito sea el nombre del Señor, la palabra así lo dice, bendito Dios, aleluya. Un hombre temeroso de Dios, pues le dice, extiende tu mano, ya verás, le dice. Bendito Dios, aleluya. Dice, entonces Job se levantó y rasgó su manto y rasuró su cabeza y se postró en tierra, adoró y dijo, desnudo salí del vientre de mi madre y desnudo volveré allá. Jehová dio y Jehová quitó, sé el nombre de Jehová bendito en todo esto. No pecó Job ni atribuyó a Dios despropósito alguno, bendito Dios, aleluya. Después que el enemigo, hermano, los que conocemos la historia de lo que relata la palabra del Señor, que lo destruyó, le quitó todas las riquezas, hermano. Le mató a sus hijos, bendito sea el nombre del Señor, aleluya. Y este hombre era un hombre íntegro. Amaba a Dios, dice su palabra, bendito sea el nombre del Señor. Algo tan precioso, hermano, bendito Dios, aleluya. Mire la confesión y justificación de Job, que habla de la palabra, porque este no es el mensaje, este solamente es una reflexión, hermano, que estamos dando ahorita, bendito Dios, en lo que entramos, bendito Dios, aleluya, pero todo es parte de la alimentación de vuestra alma, de vuestro espíritu. Porque el Señor me llevó a esta palabra ahorita por medio de su Espíritu Santo, como Job, bendito Dios, aleluya, un hombre íntegro, que es lo que necesitamos nosotros, ser íntegros delante del Señor, temerosos de Dios, apartados del mal, justos, piadosos, misericordiosos, bendito Dios, aleluya. Que nos amemos a nosotros mismos y amemos a vuestros hermanos como a nuestra propia vida, así como el Señor Jesucristo, que Él dio su vida por nosotros, por nuestro pecado, por nuestra condenación. Él se hizo pecado, dice la palabra del Señor. Dios bendiga a mi hermano Dani Hernández. Bendito sea el nombre del Señor de una manera poderosa. Dios te bendiga, siervo. Bendito Dios. Mire lo que dice el 42, que es el último capítulo de Job, después de haber pasado todo ese gran

proceso, hermano, algo tan tremendo. Yo conozco que todo lo puedes, le dice Job al Señor. Y ahí había pasado que aún su mujer, hermano, mire, Satanás le tocó no solamente sus bienes. Dios le dio permiso para tocar aún su cuerpo. Bendito Dios, aleluya, le puso una sarna, hermano, tan terrible que este hombre, dice la palabra, que se rascaba con un ladrillo, bendito Dios, aleluya, lleno de llagas. Cuando lo vio así, su mujer ya botado, ya perdido, bendito sea el nombre del Señor. ¿Por qué no maldices a ese tu Dios y te mueres?, le dijo a Job. Oiga bien, qué palabras de esa mujer, de esa esposa, bendito Dios, aleluya. Y Job le dice, como una mujer fatua has hablado, como una mujer sin conocimiento, como una mujer perdida has hablado, le dijo, bendito sea el nombre del Señor. Serviremos al Señor, le dijo, solo en lo bueno, y no recibiremos lo malo de parte de Dios. ¡Qué integridad de ese hombre! ¡Qué seguridad de ese hombre! Lo que había en su corazón, Dios lo conocía. Por eso el Señor dice que Él no pone una carga que nosotros no podamos llevar. Que ninguna de las tentaciones y las pruebas que nosotros podemos pasar, dice de que no la, nosotros podemos llevar esa carga, que Él no pondrá la carga que nosotros no podamos llevar. Lo que pasa es que nosotros ponemos la mirada en alguien más, no en el Señor, no ponemos la confianza en el Señor. Mire lo que dijo Job, bendito sea el nombre del Señor, de haber pasado todas estas cosas, hermano. Algo tan tremendo. Respondiendo Job, y digo, yo conozco que todo lo puedes, y que no hay pensamiento que se esconda de ti. ¿Quién es el que oscurece el consejo sin entendimiento? Por tanto, yo hablaba lo que no entendía, cosas demasiadas maravillosas para mí, que yo no comprendía. Oye, le dijo al Señor Job, te ruego y hablaré, te preguntaré y tú me enseñarás. De oídas te había oído, mas ahora mis ojos te ven. Por tanto, me aborrezco y me arrepiento en el polvo y ceniza. Bendito sea el nombre del Señor. Y aconteció que después habló Jehová estas palabras a Job. Jehová dijo a Elifaz, terminita, mi ira se extendió contra ti y tus dos compañeros porque no habéis hablado de mí lo recto como mi siervo Job. Ahora pues, tomaos 7 becerros y 7 carneros e id a mi siervo Job y ofrece holocausto por vosotros, y mi siervo Job orará por vosotros, porque de cierto a él atenderé para no trataros afrentemente por cuanto habéis hablado de mí con rectitud como mi siervo Job. Y dice, fueron pues eficaz termita, bilialad, suita y sofar, naamanita, e hicieron como Jehová les dijo, y Jehová aceptó la oración de Job. Estos hermanos en la fe, judíos, hablaban contra Job. Uno de ellos le dijo, ¿por qué no confiesas tu pecado? Bendito sea el nombre del Señor. A saber qué has hecho delante del Señor, que por eso te ha venido ese castigo. Bendito Dios, aleluya. Mi alma alaba al Rey glorioso. Porque a veces, hermanos, bendito sea el nombre del Señor, estamos pasando el proceso de parte de Dios. Estamos siendo probados. Bendito Dios. Y cuando no hay esa comunión con Dios de parte de vuestros hermanos, dice, a saber qué pecado está viviendo. Por eso no sale de una y viene la otra y viene la otra. En otras palabras, como dicen ahí en el mundo, viene, le cae la lluvia, bendito sea el nombre del Señor, le cae granizo, bendito Dios, aleluya. Le viene la tempestad y después tiene que caminar por la lodacera, bendito Dios, aleluya. Así le pasó a Job. Y sus hermanos decían, ¿cómo es posible de que este hombre, bendito sea el nombre del Señor,
esté pasando tantas situaciones. Esto es que el Señor lo ha castigado, bendito Dios, le quitó a sus hijos, le quitó todos sus bienes, bendito Dios, aleluya, le puso sarna, le puso una enfermedad en su cuerpo. Mire, hermano, nosotros podemos pecar a veces, bendito sea el nombre del Señor, pero ¿qué le dijo Jehová a estos hermanos de Job? Les dijo que fuesen a ofrecer sacrificio al Dios vivo de parte de Job, para que Job orara por el perdón de ellos hacia Dios y hacia su siervo Job. ¡Qué precioso! Bendito sea el nombre del Señor. Pero nosotros, hermanos, ¿cómo? ¿Cómo llegaríamos ahí? Mi alma alaba al Rey glorioso. Santo es el nombre del Señor. ¡Aleluya! Hay poder en su sangre preciosa. Dios bendiga su vida de una manera especial a nuestro hermano Aristide, a todos los que escuchan, nos escuchan ahí por medio de Radio Getsemaní y Estéreo Revelación. Dios bendiga la vida de nuestros hermanos y amistades que por medio de las plataformas mandan solicitudes de oración, hermanos, aleluya. Yo, ¿qué puedo decirle, hermanos? No tenemos ese control porque nosotros predicamos aquí desde nuestro teléfono. Bendito Dios, aleluya, mi alma alaba al Rey glorioso. Y ellos bajan la señal, pero déjeme decirte, amado amigo, amado hermano, que tú nos estás escuchando, bendito Dios, aleluya, Dios tiene el poder, bendito Dios, por eso oramos por la bendición de parte del Señor, esa bendición que no empobrece, sino que enriquece, esa bendición que no trae en nosotros, aleluya, ese conflicto en vuestra alma, en vuestro espíritu, bendito Dios, aleluya. Padre amado, yo te doy gracias y te pido, Señor, en esta hora gloriosa, por cada una de esas peticiones, Señor, que han sido puestas delante de ti, Señor amado. Bendito Dios, aleluya, que conforme, oh Dios de la gloria, a la petición y a tu grandeza, a tu misericordia, Señor, al deseo que hay en el corazón del amigo, Señor, del hermano, Dios de la gloria, cual sea la necesidad espiritual, física, económica, Dios amado, aleluya, cualquier enfermedad, Dios de la gloria, como dijo Job, no hay nada imposible para ti, no hay nada que se esconda de ti, no hay pensamiento que se esconda de ti, Señor. Oh, bendito Dios, aleluya, eres tú quien hace los milagros, Señor. Si hay necesidad de sanidad en tu nombre glorioso, oh Señor, pon tu mano poderosa, envía tu ángel, toca, Señor, ese cuerpo, ahí es donde se encuentra, bendito Dios, aleluya, y manifiesta tu gloria y tu poder, Señor, y conforme al deseo del corazón del amigo, del hermano, Señor, pueda recibir ese milagro, bendito Dios, de sanidad, de liberación, Señor, por sus hijos, por su familia, bendito Dios, aleluya, esa bendición económica, Padre amado, esa bendición espiritual, Señor, por fortaleza, Señor espiritual, bendito Dios, para que podamos ser vencedores en ti, para honra y gloria de tu nombre, bendito Dios, aleluya, mi alma te alaba, oh Rey glorioso. Vamos a hablar un poco de la palabra del Señor, vamos a seguir hablando de la palabra del Señor, hermano, ya que estamos a las 4:35 de hora de Nueva York, bendito Dios, aleluya, Dios 2:35 de hora de Centroamérica, bendito Dios, mi alma alaba al Rey glorioso. Mire cuán importante es esta palabra que el Señor me había dado, bendito Dios, aleluya. Y todo va de acuerdo conforme a lo que Job hacía, bendito Dios. Porque uno decide, hermano, bendito sea el nombre del Señor, uno es el que toma la decisión. Algo que yo le puedo decir a usted es de que usted está en la condición que está, porque usted así lo ha decidido. Y vea lo que dice la palabra. Vamos a ir a la palabra del Señor, a Deuteronomio, en el capítulo 30, el versículo 19 en adelante. Bendito Dios, aleluya. Dice la palabra del Señor, honrando al Padre, al Hijo y al Espíritu Santo. A los cielos y a la tierra llamo por testigo hoy contra vosotros, que os he puesto delante la vida y la muerte, la bendición y la maldición. Escogeos pues la vida para que viváis tú y tu descendencia, amando a Jehová tu Dios, atendiendo a su voz y siguiéndole a él, porque él es vida para ti y prolongación de tus días, a fin de que habites sobre la tierra
que juró Jehová a tus padres, Abraham, Isaac, Jacob, que les había de dar. Bendito sea el nombre del Señor. Ya hemos orado, bendito Dios. Su presencia está aquí, su Espíritu Santo está aquí, bendito Dios. Es el que da ese rema, es el que da esa bendición. Bendita sea la gloria de Dios, aleluya, para que nosotros podamos hablar, hermano, porque nosotros de nuestra propia cuenta no podríamos hablar cosas buenas, hermano, bendito Dios. Pero el Espíritu de Dios que está en nosotros da testimonio a vuestro espíritu, dice su palabra, lo que tenemos que hablar para que pueda llegar a esa bendición a su vida, bendito Dios. Dios bendiga a mi amigo Franklin, bendito Dios, aleluya, desde Guatemala, bendito Dios, también otro siervo, otro amigo, bendito Dios, otro varón que nos permitió el Señor trabajar junto con él, bendito Dios, está allá en Guatemala. La gloria sea para el Señor, bendito Dios, porque muchos amigos y hermanos que hemos conocido tienen ese recordatorio, bendito Dios, aleluya, de poder, hermano, escuchar una palabra del Señor. La gloria sea para el Señor, bendito Dios, ya que eso es lo que hemos tratado nosotros de guardar, nuestro testimonio y el testimonio del Evangelio de Cristo, aleluya, para que el nombre de Cristo no sea blasfemado ni sea pisoteada su sangre, bendito Dios, aleluya. Mire qué precioso es esto, aleluya. Y siempre, como digo, he tenido y tengo la oportunidad de las amistades y hermanos siempre hablarles de Cristo, bendito Dios, aleluya. Cuando trabajábamos con Franklin, siempre hablábamos, y él lo sabe, bendito sea el nombre del Señor, y siempre le seguimos animando, porque mientras hay vida, hay esperanza, bendito Dios, porque Dios no es un Dios de muertos, sino de vivos. Y mire, conforme a la palabra, en nosotros está la decisión, hermano, bendito sea el nombre del Señor, que es lo que yo quiero decidir, bendito Dios. Dios bendiga también a mi hermano en Cristo, Nelson Martínez, bendito Dios, familiar también, porque estamos en la familia, bendito Dios, aleluya, pero queremos que estemos también bien fortificados en la familia de Cristo, bendito Dios, aquellos que volaremos en aquel día. Eso es lo más glorioso, eso es lo más importante. Mira, hermano, esto es lo más importante para el ser humano, bendito Dios, poder estar seguro de que si la trompeta suena, bendito Dios, y Cristo viene, podemos volar con él. Bendito sea el nombre del Señor, aleluya, mi alma te alaba, Señor. Y el Señor en su palabra, así como le dijo al pueblo de Israel, ha puesto a nosotros que nosotros decidamos si vivimos como gentiles, como la vida antigua, o venimos y aceptamos al Señor Jesucristo como nuestro único y suficiente Salvador de vuestra vida. En nosotros está la decisión. Podemos pasarlo a esta palabra que Jehová por medio del profeta le daba esta palabra por medio de Moisés, bendito sea el nombre del Señor, profeta de Dios, libertador, bendito sea el nombre del Señor, haciendo una similitud de Jesucristo, también Moisés que rescató el pueblo de la esclavitud. Ahora Cristo rescata a toda la humanidad de la esclavitud del pecado, bendito Dios, y darle esa comunión con el Padre, bendito sea el nombre del Señor, por medio de nuestro Señor y Salvador Jesucristo. A los cielos y la tierra llamo por testigo hoy contra vosotros, que os he puesto delante la vida y la muerte. Mire qué tremendo esa palabra, hermano. La palabra la podemos poner nosotros en este momento. Dios ha puesto en nosotros, hermano, aleluya, delante de nosotros la vida o la muerte, bendito Dios. Sí, si nosotros seguimos, bendito Dios, aleluya, sirviendo al enemigo, nosotros vamos a la final, hermano, vamos a ir a la condenación eterna. Pero si nosotros venimos y aceptamos al Señor Jesucristo como nuestro único y suficiente Salvador, y nos esforzamos por servirle, por honrarle, para hacer las cosas bien, como lo hizo Job, bendito sea el nombre del Señor, y aunque puedan venir pruebas, hermano, aunque puedan venir luchas, bendito sea el nombre del Señor, el Señor no permitirá que nosotros desfallezcamos, bendito Dios. Cuando nuestras fuerzas se terminen, Él va a glorificarse por medio de su mano poderosa, pero para eso hay que servirle al Señor, hay que ser temerosos de Dios, aleluya, hay que depositarse en Él en cuerpo, alma y espíritu. Pero ahora, como dicen que solamente el corazón quiere al Señor, pero es cierto que Dios quiere el corazón, hermano.
Pero cuando uno le entrega el corazón a alguien, hermano, se entrega por completo. Bendito sea el nombre del Señor. Aleluya. Mi alma alaba al Rey de Gloria. Tus pensamientos le pertenecen. Tus acciones le pertenecen. Bendito sea el nombre del Señor. Eso es lo que Dios quiere. Pero la gente se equivoca. O sea que si dice solo el corazón, significa que yo puedo andar en el mundo como yo quiera. Bendito sea el nombre del Señor. Yo puedo seguir siendo el mismo, pero en mi corazón, ¿verdad? Yo conozco mucho, bendito sea el nombre del Señor, aún mi familia. Mi familia dice que ellos tienen a Diosito en su corazón, bendito sea el nombre del Señor. Pero las cosas no son así, bendito Dios, aleluya. Mi alma alaba al Rey glorioso. No solamente es del diente al labio, bendito sea el nombre del Señor. La palabra, ¿qué es lo que Dios te manda para que yo pueda decir que yo tengo a Cristo en el corazón? Bendito Dios, que Dios vive en mí. Bendito sea el nombre del Señor, aleluya. Que yo he decidido la vida y no la muerte. Mi alma alaba al Rey glorioso. La manera de comportarme, bendito Dios. Pero si yo sigo emborrachándome, si yo sigo siendo el mismo malcriado, bendito Dios, aleluya. Mi alma alaba al Rey glorioso. Si yo sigo de chismoso, bendita sea la gloria de Dios. Si yo no he puesto al Señor como primer lugar en mi vida, ¿cómo puedo decir yo que ando a Cristo en mi corazón o que Él gobierna en mi corazón? La palabra del Señor dice que no podemos servir a dos señores, bendito Dios, porque agradamos a uno y se va a molestar el otro. Por eso es que el enemigo se molesta, bendito Dios, por los que hemos decidido servirle al Señor y busca Él la manera, así como hizo el Satanás, para poder derribar a Job, bendito sea el nombre del Señor, pero no pudo derribarlo, bendito sea el nombre del Señor, porque Dios conoce. Bendito Dios, aleluya, aquellos hombres, aquellas mujeres fieles que Dios tiene, bendito sea el nombre del Señor. Aunque no vamos a dar la medida, como dije al principio, del siervo Job, bendito Dios. Dice la palabra que el Señor, por boca de Moisés, le dice al pueblo, pondré al cielo y la tierra de testigos delante de vosotros, bendito sea el nombre del Señor. Unos testigos, hermanos, que no se van a doblegar porque no se van a vender, bendito Dios. No son testigos falsos, no. Porque en este tiempo hasta testigos falsos levantan para poder calumniar, para poder mentir, bendito Dios, para poder salirse con el propósito que el ser humano quiere, así como Jezabel. Bendito Dios, aleluya, cuando aquel hombre no quería vender su viña, ella vino y bendito Dios hizo carta y levantó dos testigos falsos, bendito Dios, y dijo que había blasfemado este varón contra Dios y contra el rey. Y eso era digno de ser muerte a pedradas. Imagínense, bendito Dios, aleluya, lo que Satanás hace en el corazón del ser humano, del hombre que se deja dominar. Por eso nosotros tenemos que decidir. En nuestra vida, la vida o la muerte, estar del lado derecho, que es Cristo, o estar del lado izquierdo, que es Satanás, bendito sea el nombre del Señor. La palabra del Señor es claro, hermano, si pues empezamos a buscar todo lo que el Señor dice, en Apocalipsis es claro y dice, ¿me entiendes? Por tanto, no eres frío ni caliente, sino que eres tibio, te vomitaré de mi boca, o sea, de que hay que, así como algunos cristianos que quieren estar en dos aguas, hermano. Bendito sea el nombre de Dios. Un pie a la derecha y un pie a la izquierda. Bendito Dios, aleluya. Ni agradan a uno ni agrada el otro. El Señor dice que hay que decidirnos. O la vida o la muerte. Bendito sea el nombre del Señor. O le servimos al Señor o le servimos a Satanás. Pero el Señor no quiere que nosotros estemos claudicando entre dos pensamientos. Que nos definamos, bendito sea el nombre del Señor. Dios quiere que cada uno de nosotros tomemos la decisión de obtener la vida eterna. ¿Y en dónde podemos encontrar la vida eterna? En Cristo Jesús, Señor nuestro. Una vida gloriosa en Él. Bendito Dios, aleluya. Todo esto, hermano, va a ser destruido. La palabra así lo dice, bendito Dios, aleluya. Ahí en Apocalipsis dice, aquí, yo vi un cielo nuevo y una tierra nueva porque todas las viejas cosas pasaron. La tierra que existía, no existía más, fue consumida. Bendito sea el nombre del Señor. Dice que los elementos, bendito Dios, fueron consumidos, dice la palabra del Señor, aleluya. Pero Él creará una tierra nueva y un cielo nuevo donde morará la justicia y la verdad, bendito Dios, donde estaremos. Bendito Dios, aleluya. Sirviendo al Señor por siempre, bendito Dios.
después de que seamos arrebatados en los cielos, bendito Dios, y se celebre allá una gran fiesta gloriosa de las bodas del Cordero, bendita sea la gloria de Dios. Y aquí en la tierra va a haber caos terrible, hermano, la cual el ser humano no tiene el entendimiento ni se imagina lo que va a acontecer cuando la iglesia de Cristo vuele. O sea, lo que decidamos, la vida, bendito Dios, la vida en Cristo Jesús, Señor nuestro. Por eso, mire, hermano, no tenemos excusa alguna nosotros. El Señor Jehová de los ejércitos a su pueblo Israel, bendito Dios, aleluya, vino y le dio estas palabras por medio de Moisés. Aleluya, en su siervo Moisés, y les dio estas palabras y les dijo, bendito sea el nombre del Señor, que ponía de testigo el cielo y la tierra para decidieran la vida o la muerte. He puesto delante la vida y la muerte, la bendición y la maldición. Escogeos pues la vida para que viváis tú y tu descendencia. Vea qué poderoso, esto es tan poderoso, hermano. Por eso le digo, mire, hermano, mire, amado amigo, mire, familiar. La condición en la que usted vive es porque usted la ha decidido. De esa manera la ha decidido. Estar en una calamidad porque usted la ha decidido. ¿Por qué? Porque gastáis tu bendición en lo que no es alimento y vida. Bendito sea el nombre del Señor. En lo que no es bueno, bendito Dios, aleluya. Sino que malgastas la bendición que Dios te da, bendito Dios, aleluya, en cosas del mundo, bendito Dios, aleluya, destruyendo tu vida y también destruyendo a todos los que están a tu alrededor, tu familia, tu esposa, tus hijos. Lo digo, hermano, porque pasamos esa experiencia. No lo digo solamente por la palabra, sino porque hemos sido testigos de estas cosas. Bendito sea el nombre del Señor. 6 años aquí perdidos en esta nación, en drogas, alcohol y todo lo que usted se pueda imaginar, perdido, bendito sea el nombre del Señor, donde mis hijos sufrían allá en el país, donde mi madrecita sufría allá en el país, bendito sea el nombre del Señor, no solamente en lo económico, sino sufriendo porque su hijo, tarde o temprano le podían dar una noticia de que lo iban a mandar en un cajón. Eso es lo que el enemigo hace con nosotros. Pero hoy es el tiempo que nosotros podamos decidir la vida en Cristo Jesús, Señor nuestro. Bendito Dios, aleluya. Solo nosotros podemos decidir. Nosotros decimos, aleluya, que el Señor no escucha. No, Él está con los brazos abiertos. Él te está esperando que tome esa decisión, que te doblegues ante Él, que reconozca la necesidad que necesitas, que no puedes salir, decirle, Señor, ten misericordia de mí, así como este siervo lo hizo, bendito Dios, y Dios escuchó, extendió su mano de misericordia, me sacó de ese lodo cenagoso, todo lleno de basura, todo lleno de lodo y de lo que tú te puedas imaginar, pero Cristo me limpió, bendito Dios, aleluya, Cristo empezó a limpiarme, a sacarme toda aquella podridumbre que había no solamente en mi exterior, sino también en mi interior. Mi alma alaba al Rey glorioso, santo es el nombre del Señor. Por eso nosotros, hermanos, hablamos, hermanos, con plena seguridad de lo que Dios puede hacer, cómo Dios quiere trabajar contigo. Aleluya, bendito Dios, pero es necesario de que tomes una decisión, bendito Dios, de servirle al Señor y apartarte del mal. Job era un hombre apartado del mal, pero nosotros lo buscamos. Nosotros buscamos el mal, bendito Dios, para destruir vuestra vida, vuestra familia. Mire, hermano, eso es triste. Eso es triste cuando yo me recuerdo de donde mi Cristo me sacó. El sufrimiento de mis hijos allá en el país. El sufrimiento de mi viejita, bendito sea el nombre del Señor. Eso es triste. Y muchos de los que están aquí en esta nación están en esa condición. Por eso predicamos el Evangelio de Cristo. Por eso somos testigos, somos prueba viviente de que Él puede cambiarte. Amado hermano, amado amigo, pero tienes que tomar esa decisión de tomar la vida en tus manos en el nombre de Jesús de Nazaret. Imagínese cuán grande amor de nuestro Señor Jesucristo. Nosotros queremos que el Señor lo haga todo, no, nosotros tenemos que accionar. Bendito Dios, ya nuestro Señor, el Padre mandó a su Hijo, porque de tal manera amó Dios al mundo, que ha dado a su Hijo unigénito para todo aquel que en Él cree. Hay que creer en Él, para todo aquel que en Él cree. No se pierda, mas tenga la vida eterna. Y esta es, bendito, la victoria
que vence al mundo. Bendito Dios Jesucristo. Y todo aquel que cree en Él vencerá al mundo. Bendito sea el nombre del Señor, pero hay que creer en Él. Ya el Padre no pudo hacer más, hermano. Dio a su único Hijo unigénito, el Hijo de Dios, que murió en aquella cruz por el precio de vuestra libertad, para limpiar vuestros pecados, para perdonarnos, para darnos una nueva vida, para que nosotros podamos tener esa comunión con Dios, para que podamos hablar con Dios así como yo estoy hablando. Bendito Dios, aleluya, cuando habla usted con su hermano, con su amigo. Así tenemos que tratar de estrechar esa comunión con Dios, aleluya. Decirle, Señor, yo te amo, Señor amado, aleluya. Señor, dame un abrazo, Señor, que necesito ese abrazo de ti. Señor, limpia mi mente, mi corazón, aleluya, mis pensamientos, mis sentimientos. Pon tu Espíritu Santo, oh Rey de Gloria, que renueve mi vida de día en día, que me dé la fuerza para poder rechazar toda oferta del enemigo a cada día y a cada instante. Esa comunión íntima con Dios, esa gloria de Dios así cerca, bendito Dios, aleluya. Y yo le puedo garantizar que el enemigo tiene que huir, bendito sea el nombre del Señor. Tiene que apartarse porque él no resiste la presencia de Dios, él no resiste el poder del Espíritu Santo que está en un hombre, en una mujer de Dios, bendito sea el nombre del Señor. Pero para eso hay que decidirnos, bendito Dios, hay que decidirnos. Santo es el nombre del Señor. Vamos a seguir leyendo, bendito Dios. Amados, dice, perdón, la bendición, escogeos pues la vida para que viváis tú y tu descendencia, amando a Jehová tu Dios, atendiendo a su voz. Mira qué precioso. Dios sigue hablando por medio de su palabra, por medio de los siervos. Y aún Dios sigue manifestándose y le habla al hombre directamente en su inconsciente, ahí en el sueño, ahí cuando estén en un hospital. Bendito Dios, yo he escuchado testimonios de hermanos aquí en la iglesia, amigos aquí en la iglesia que han estado a punto de la muerte y Dios, aleluya, les ha permitido regresar para que se arrepientan, para que vivan una vida grata y agradable delante de Dios y que testifiquen que es necesario apartarse del mal, bendito Dios, que vivir una vida íntegra delante del Señor, hacer lo bueno delante de Dios, para poder entrar ahí en el reino de los cielos, bendito Dios, aleluya, para poder ser arrebatado cuando suene la final trompeta, bendito Dios, mi alma alaba al Rey glorioso. Hermano, esto es en serio, amados hermanos y amigos. Dice, prolongación de tus días, porque Él es vida para ti y prolongación de tus días, a fin de que habites sobre la tierra que juró Jehová a tus padres, Abraham, Isaac y Jacob, que les había de dar, bendito sea el nombre del Señor. Esa bendición del pueblo de Israel era la nueva Jerusalén, bendito Dios, allá la tierra prometida, bendito sea el nombre del Señor. No la nueva Jerusalén, sino la tierra prometida que el Señor les dio a ellos. La nueva Jerusalén es para los cristianos en este tiempo. Bendito sea el nombre del Señor. La tierra que fluye leche y miel, bendito Dios, que les prometió a sus padres, bendito Dios. Allá donde Abraham habitó, hermano, en tienda. Y no sabía él que esas tierras Dios se las había dado, bendito sea el nombre del Señor, donde su descendencia ha habitado por siglos, por milenios. Bendito sea el nombre del Señor. Ahora nosotros, hermanos, tenemos la entrada a la nueva Jerusalén, que descenderá del cielo, dice la palabra del Señor. Y vamos a ir a lo que dice Apocalipsis para ir cerrando, porque ya el tiempo va acabándose. Mire lo que dice la palabra del Señor, los requisitos. Bendito Dios, aleluya, para que nosotros podamos entrar, después que tomemos esa decisión, hermanos, de decidir la vida y no la muerte. Bendito sea el nombre del Señor, aleluya, mi alma alaba al Rey glorioso. La venida de Cristo está cerca, dice Apocalipsis, el último versículo, el 22.
capítulo 22, perdón, en el versículo 6 en adelante. Lo vamos a leer porque tenemos 4 minutos, bendito Dios. Mire esta palabra tan preciosa, la venida de Cristo está cerca, así dice el título. Y me dijo, estas palabras son fieles y verdaderas, y el Señor, el Dios de los espíritus, de los profetas, ha enviado a su ángel para mostraros a su siervo las cosas que deben suceder pronto. Y aquí yo vengo pronto. Bienaventurado el que guarda las palabras de esta profecía, de este libro. Yo, Juan, el que vio esta visión y que el Señor lo llevó en el Espíritu, hasta allá, bendito Dios, a la Nueva Jerusalén, hasta el tercer cielo. Yo, Juan, soy el que oyó y vio estas cosas. Y después que las hubo oído y visto, me postré para adorar a los pies del ángel que me mostraba estas cosas. Pero él me dijo, mira, no lo hagas, porque yo soy consiervo tuyo y de tus hermanos que profesan y de los que guardan las palabras de este libro. Adora a Dios, le dijo el ángel. Y me dijo, no selles las palabras de esta profecía, de este libro, porque el tiempo está cerca. Vea esto, y esto se vive ahorita. La decisión de cada ser humano. Dice Apocalipsis 22:11, el que es justo, sea justo todavía. El que es inmundo, sea inmundo todavía. El que es justo, practique la justicia todavía. Y el que es santo, santifíquese todavía. He aquí, yo vengo pronto, y mi galardón conmigo, para recompensar a cada uno según sea su obra. Dice el Señor, yo soy el alfa, el omega, el principio, el fin, el primero y el último. Bienaventurados los que lavan sus ropas para tener derecho al árbol de la vida y para entrar por las puertas de la gran ciudad, hablando de la Nueva Jerusalén. Mas los perros estarán fuera, los hechiceros, los fornicarios, los homicidas, los idólatras y todo aquel que ama y hace mentira. Yo, Jesús, he enviado a mi ángel para daros testimonio de estas cosas en las iglesias. Yo soy la raíz y el linaje de David, la estrella resplandeciente de la mañana. El Espíritu y la esposa dice, ven. Y el que oye, diga, ven. Decimos, ven. Y el que tiene sed, venga, venga, venga, amado hermano, venga, amado amigo, venga, amado familiar. Venga y tome del agua de la vida gratuitamente. ¿Cuál es el agua de la vida? Jesús, yo soy la vid verdadera, yo soy el agua de vida. El que tenga sed, venga a mí y no tendrá sed nunca más. Yo testifico a todo aquel que oye las palabras de la profecía de este libro, hablando de la Biblia. Si alguno añadiere a estas cosas, Dios le traerá sobre él las plagas que están escritas en este libro. Y si alguno quitare las palabras del libro de esta profecía, Dios quitará su parte del libro de la vida y de la santa ciudad y de las cosas que están escritas en este libro. El que da testimonio de estas cosas dice, ciertamente vengo en breve, amén. Sí, amén, Señor Jesús. La gracia de nuestro Señor Jesucristo sea con todos vosotros. Amén y amén. Padre amado, yo te doy gracias. Gracias por este hermoso privilegio que me has dado de hablar de tu palabra, Señor. Tú conoces la necesidad que hay en cada uno, Señor. Tú conoces, Señor, a esta palabra ha sido enviada de parte tuya. Señor amado, y tu palabra, Señor, no caerá en tierra, Señor amado, no caerá al suelo, sino que cumplirá el propósito, Señor, por el cual tú la has enviado. Que esta palabra caiga, Señor, en esa tierra fértil, donde que se llama el corazón, Señor amado, y que pueda ser retenida y que pueda dar el fruto, el 20, el 60 y el 100 por 1, para gloria de tu nombre, Señor amado. Bendice a esta fiel audiencia de Radio Getsemaní y Estéreo Revelación, y a todos, Señor, los que han escuchado y los que escucharán también, Señor, las pregrabaciones de esta programación. Gracias, Padre, Hijo, Espíritu Santo. Dios les bendiga, Dios les guarde. Adelante.
hermano Aristide, allá en cabina de radio.

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0: Amén. Un libro muy conocido, que hasta los niños lo conocen, ¿verdad? Pero ahí vamos a estar meditando en el mensaje de la palabra del Señor en este día. Amén. Libro de Jonás, capítulo 2. Libro de Jonás, capítulo 2, versículo 7 al verso 10. Gloria a Dios. Dios bendiga a nuestros hermanos diáconos que están por allá en la parte de atrás, los hermanos que están allá, amén, en la parte de atrás, Dios los bendiga, amén, ya que están trabajando en otra área por ahí, amén, bendito Dios, siempre con el mismo propósito, en el mismo sentir en el Señor, que Dios bendiga su esfuerzo de una manera muy especial, amén, en esta mañana del Señor, bendito Dios, aleluya. Así que estamos en el libro de Jonás. Libro de Jonás, capítulo 2, versículo 7. Lo vamos a leer como está escrito, a la honra del Padre, del Hijo y con la comunión del Espíritu Santo. La iglesia dice: cuando mi alma desfallecía en mí, me acordé de Jehová y mi oración llegó hasta ti en tu santo templo. Los que siguen vanidades ilusorias, su misericordia abandonan. Mas yo con voz de alabanza te ofreceré sacrificios, pagaré lo que prometí. La salvación es de Jehová. Y mandó Jehová al pez y vomitó a Jonás en tierra. A su nombre gloria. Amantísimo Dios que estás en los cielos, te presento, Dios mío, el mensaje de esta mañana, rogando, Dios mío, que los edifiques, nos fortalezca, nos establezca, Dios mío, a través de tu palabra. Que seas tú hablando, Dios mío, a nuestra vida de una manera poderosa, Dios mío. Sé tú, Dios mío, tomando el control de todo, Dios mío, en el transcurso del mensaje. Usa mi boca, Dios mío amado. Usa todo mi ser para gloria de tu nombre, Dios mío. Que nada impide el mover de tu Santo Espíritu en medio nuestro, Dios amado, en este lugar. Mientras diserto tu palabra, úsame como siempre y aún mayormente, Dios mío, para gloria y honra de tu santo nombre en esta mañana. Y a ti te daremos, Señor, esa gloria, esa alabanza, esa adoración que solamente a ti te pertenece, Señor. Amén y amén. Gloria a Dios. Puede tomar asiento, hermanos. Bendito Dios, quiero hablarle con el tema, los procesos que producen acción de gracia. Aleluya, su nombre. Procesos que producen acción de gracia. Amén, bendito Dios. Nínive, hermanos, era la capital del imperio de Asiria. Amén, Nínive era la capital del imperio asirio, bendito Dios. Y Nínive era una ciudad, hermanos, gentil, pagana, una ciudad, hermanos, que día con día, bendito Dios, sus pensamientos, amén, iban de continuo hacia el mal, amén, y la maldad de Nínive subió a la presencia de Dios, amén, el pecado de esta nación, hermanos, subió a la presencia de Dios. Dice, bendito Dios, que habían posiblemente más de 120 mil personas que habitaban la capital de Nínive. Amén. Y todos, hermanos, desde el más grande hasta el más pequeño, había pecado delante de la presencia de Dios. Bendito Dios. Y Dios, hermano, en su amor y su misericordia, decide mandarle palabra a esta nación. Porque siempre que hay pecado, hermano, siempre que hay maldad, el Señor siempre envía su mensaje a tiempo. Un mensaje de arrepentimiento con el propósito de que aquellos que han hecho lo malo recapaciten, reflexionen, se arrepientan de todo corazón, hermano, y venga de la presencia del Señor tiempo de refrigerio para sus vidas. Y Dios, hermano, decide usar a Jonás, y es por eso que viene palabra de Jehová al profeta Jonás, con el propósito de que vaya a Nínive y pregone contra aquella ciudad, porque su maldad había subido delante de la presencia de Dios. Jonás era un judío, hermanos amados. Según el trasfondo, bendito Dios, de la vida de Jonás, Jonás, hermano, era de Galilea. Uno de los profetas que sale de Galilea es Jonás. Dice los historiadores, hermanos amados, de que Jonás, hermano, vivía cerca de Nazaret, amén, en una ciudad llamada Gat Efer. Allí era el lugar donde vivía Jonás, amén. Y Jonás, hermanos, estaba, bendito Dios, en el segundo reinado de Jeroboam. Acordemos que Jeroboam, hermanos, amén, eran reyes también corruptos y paganos que hicieron lo malo delante de la presencia de Dios. Pero ahí en medio de ese pueblo en Israel estaban hombres de Dios que le servían a Dios con fidelidad, con integridad de corazón, amén. Y vemos en la palabra, hermanos amados, de que Dios habla a Jonás, bendito Dios, para que vaya y pregone contra esta nación, porque su pecado había subido ante la presencia del Señor. Mas sin embargo, Jonás, hermano, no hace caso a la voz de Dios, sino que en vez de ir hacia Nínive, dice que se va, hermanos, y compra un boleto, bendito Dios, para irse a Tarsis. Amén. Bendito Dios. ¿Y por qué Jonás, hermano, no va hacia el lugar que Dios le dice que vaya y pregone contra esa ciudad? La razón era que esta gente, hermanos amados, de bendito Dios, de esa nación, eran crueles y despiadados. Y muchos, hermanos, de los compatriotas de Jonás habían sufrido los estragos de esta nación. Amén. Muchos judíos, hermanos, habían sufrido a manos de esta gente perversa. Jonás sabía, hermanos, quién eran estas personas. Jonás sabía cómo esta gente se comportaba. Bendito sea Dios. Y por esa razón, Jonás, hermano, decide mejor no ir, amén, a predicar el evangelio a esa nación. Y en vez de predicar la palabra en ese lugar, mejor él decide irse para otro lugar, pensando que podía huir de la presencia de Dios, pensando que podía escapar del llamado de Dios, pensando, bendito sea el nombre del Señor, amén, de que al no ir él a aquel lugar a pregonar la palabra, Dios iba a levantar a otro para que fuera. Mas sin embargo, hermano, el llamado de Dios estaba en la vida de Jonás, y los ojos de Jehová estaban sobre Jonás, alabado sea el nombre de Dios. Que aunque él decidió escapar del llamado, que aunque él decidió, hermanos, no ir a la misión que Dios le estaba enviando, mas sin embargo, en la mente de Dios, en el corazón de Dios, estaba de que Jonás tendría que ir a pregonar la palabra del Señor a esta nación pagana. Porque cuando Dios se mueve en amor y misericordia, él llevará a cabo el plan y el propósito, hermano, conforme a su voluntad. Y la Biblia dice, hermanos amados, que mientras Jonás va en un barco hacia Tarsis, se levantó una gran tempestad, hermano. Amén. Se levantó un viento muy recio y una tempestad fuerte, y el mar se embraveció, hermano, y parecía que aquella barca se hundía. Todos los que iban ahí, hermanos amados, empezaron a clamar a sus dioses. Amén. Mas sin embargo, Jonás había bajado a la parte de abajo, y la Biblia dice que él dormía en ese momento, en medio de la turbulencia, en medio, hermanos amados, de aquello que estaba pasando ahí. Jonás estaba durmiendo. ¿Por qué Jonás dormía en medio de todo eso? Él sabía que lo que estaba pasando afuera era que Dios lo estaba provocando, y él sabía, bendito sea Dios, que estaba confiado en las manos de Dios de todas maneras. Porque cuando alguien conoce a su Dios, descansa en medio de la prueba. Cuando alguien conoce a su Dios, descansa en medio de la tormenta. Cuando alguien conoce a su Dios, sabe que su Dios lo va a librar para la gloria de su nombre, y no se turba su corazón y no tiene miedo, sino que descansa en la presencia de Dios. Pero Jonás estaba ahí en rebeldía, en desobediencia. Bendito sea Dios. Y mientras todos clamaban arriba, hermano, a sus dioses, y veían de qué manera podían, hermano, alivianar más la carga de la barca, empezaron a tirar sus enseres, hermano, hacia el mar. Bendito Dios, porque nadie quería morirse en ese momento. Mas sin embargo, el capitán bajó abajo y encuentra a Jonás durmiendo, y le dice: levántate, dormilón, y clama a tu Dios. Tal vez tu Dios nos escuche y tenga misericordia de nosotros y no perezcamos en este lugar. Jonás
1: se levantó, hermanos amados, de entre los que duermen. Aleluya, el que tenía la respuesta estaba durmiendo, el que tenía la solución estaba durmiendo, pero se levantó para la gloria del Señor. A su nombre sea toda la gloria en esta hora, hermanos. ¿Cuántos alaban al Señor en esta mañana? Aleluya. Y Jonás se levanta, hermano, y sale. Bendito Dios. Y le preguntan, hermano, de que quién era él. Bendito sea Dios, que de dónde venía, cuál era su oficio, a qué Dios le servía. Y Jonás le responde: yo le sirvo al Dios que hizo los cielos y la tierra. A su nombre sea la gloria. Bendito sea Dios. Cuando Jonás dice esas palabras, todos temieron y dijeron: ¿por qué nos has hecho esto? Porque Jonás les había dicho, bendito Dios, que venía huyendo de la presencia de Dios. Dígale a su hermano: no puedes huir de la presencia de Dios, no puedes huir del llamado de Dios, no puedes huir de lo que Dios te ha encomendado. A su nombre sea la gloria. Mire, hermano, hay procesos que vamos a pasar. Muchas veces los procesos no serán, hermanos amados, porque el diablo se nos levantó, sino que hay procesos, hermanos, que vienen a nuestra vida porque nosotros hemos desobedecido a la palabra, hemos desobedecido al llamado, hemos desobedecido a la voz de Dios, y por esa causa llegan procesos en nuestra vida, no provocados por el diablo, sino provocados por Dios, para sacudir nuestra vida y en darnos a entender que no podemos escapar del llamado que Dios nos ha hecho. Si Dios te ha hecho un llamado, tendrás que cumplir lo que Dios te dijo, tendrás que hacer lo que Dios dijo, porque no puedes huir de la presencia de Dios. Los ojos de Jehová te ven, Él sabe en todos tus caminos. No puedes huir, puedes huir de tu tierra, puedes huir de tu parentela, puedes irte para otra nación, pero allá la mano de Jehová te va a alcanzar, allá los ojos de Jehová van a estar contigo. Y si Él tiene que levantar una tempestad, si Él tiene que levantar un proceso fuerte para que entienda de que debe de someterse a su voluntad, Dios lo va a hacer, hermano. Dios lo va a hacer. Y hay personas que hoy en día están pasando procesos, no porque el diablo se les ha levantado, sino porque ellos andan huyendo del llamado de Dios. Ellos andan huyendo de la presencia de Dios, según entre comillas huyen. Pero de Dios nadie puede huir, hermano. Nadie puede escaparse de la mano de Dios. Así como Jonás no pudo huir de la presencia de Dios, así tampoco nadie, hermano, puede huir de la presencia de Dios. A su nombre, gloria. Y Dios lo mete en el proceso, y está ahí en el proceso Jonás. Y por culpa del proceso de él, otros están sufriendo, hermano. Escuche. Escuche palabra de Dios en esta mañana. Por culpa del proceso de Jonás y la rebeldía de Jonás, otros que no tenían nada que ver con eso, ahora están sufriendo y están pasando momentos de angustia y de tristeza, pensando que van a morir. Y así pasa, hermanos amados, cuando alguien huye del llamado de Dios, cuando alguien huye de la presencia de Dios y no se somete a la palabra de Dios, no solamente va a sufrir él la causa, hermanos amados, sino también sufrirá también su familia, sufrirán los que están cerca de él. A su nombre sea la gloria. Bendito Dios, hasta el día que esa persona reconozca que no puede huir de la presencia de Dios, que debe rendirse y entregarse por completo a la presencia de Dios. Y yo vengo a hablarle a alguien en esta mañana y le vengo a decir: no sigas huyendo, no sigas huyendo del llamado de Dios, no sigas huyendo de la palabra de Dios, no sigas huyendo, aleluya, porque Dios te ha llamado a ti, porque tú tienes la palabra de Dios para las vidas. A su nombre, gloria. Y Jonás, hermanos amados, le dice a ellos, le pregunta: ¿qué vamos, qué podemos hacer? Habían tirado suerte y la suerte había caído sobre Jonás. Amén. Y él se rindió, él reconoció que era por causa de él que aquello estaba pasando. Y él le dije: láceme al mar. Amén. Para que el mar se aquiete. Amén. O sea que Jonás reconoció que todo lo que estaba pasando ahí era que Dios lo había permitido. Porque el único que tiene poder, hermano, para hacer que el mar se embravezca, los vientos arrecien, la tierra tiemble. A su nombre es Jehová de los ejércitos. Nadie más tiene ese poder, al menos que Dios lo delegue. Pero de ahí para allá, los vientos, el mar, obedecen a la voz del Señor. Jesús estaba en la barca con sus discípulos y parecía que la barca se hundía, y los discípulos clamaron a Jesús y le dijeron: Señor, sálvanos que perecemos. Jesús se levantó mientras dormía, y la Biblia dice que le dijo: hombres de poca fe, bendito Dios. Y él habló al viento, amén, y le dijo: aleluya, mar, enmudece. Y los vientos, hermanos, se detuvieron. El mar se aquietó, porque Dios tiene el

su nombre, gloria. Obedece la voz de Dios a tiempo, antes de que te acontezca alguna cosa peor. Jonás se rinde, pero la gente que andaba con él ahí no quería tirarlo al mar. Era gente, hermano, bendito Dios, que sabía que habían escuchado, mejor dicho, del Dios de Jonás. Y sabían quién era el Dios de Jonás y temían a Dios. Y por eso ellos no querían, hermanos, tirarlo al mar, sino que buscaron la manera, hermanos, de cómo, bendito Dios, salvarle la vida a Jonás. Pero aunque ellos tiraron todos sus enseres al mar, el mar no se aquietaba. Y no tuvieron otra alternativa que obedecer a lo que Jonás había dicho: láncenme al mar, porque una vez que me lancen al mar, se acabó el proceso. Aleluya, su nombre, gloria. Y así sucedió. Amén. Ellos primero clamaron a Jehová. Escuche bien. Ellos clamaron a Jehová. ¿Quiénes clamaron a Jehová? Los que adoraban otros dioses. Hermanos, hay veces que no vamos a entender los procesos, las pruebas, los sufrimientos que vienen a nuestra vida. Amén, bendito Dios. Mas sin embargo, por medio de todo eso, el nombre de Jehová será glorificado. El nombre de Jehová será exaltado. Dios estaba usando la vida de Jonás, aún en su rebeldía, la estaba usando para mostrar su gloria y su poder a aquellos que estaban cerca de él. Esta gente, hermanos amados, clamó a Jehová en el verso 14 del capítulo 1. Entonces clamaron a Jehová y dijeron: te rogamos ahora, Jehová, que no perezcamos nosotros por la vida de este hombre, ni ponga sobre nosotros la sangre inocente, porque tú, Jehová, has hecho como has querido. Y tomaron a Jonás y lo echaron al mar, y el mar se aquietó de su furor. Aleluya, escuche bien. El mar se aquietó de su furor. ¿Por qué? Porque el problema era Jonás. A su nombre, gloria. Hermano, hay gente que tiene que reconocer que el problema es él, es ella. Que hasta el día que deje de huir, que hasta el día que deje de andar de rebelde, hasta ese día van a cesar los problemas. Van a cesar los vientos, van a cesar las tempestades. Pero mientras sigas en rebeldía, en desobediencia, los mares se te van a embravecer, los vientos van a ser fuertes. Vas a salir de una y vas a entrar a otro proceso, porque andas de rebelde. Pero un día que reconozcas que tú eres el problema y te rindes a la presencia de Dios, a la voluntad de Dios, entonces el mar se va a aquietar su furor. ¿Cuántos alaban la gloria de Dios, hermano? Entonces Dios, hermano, quitará el castigo de tu vida para la gloria de su nombre, o por lo menos los que están alrededor tuyo dejarán de sufrir. Aleluya. Mire que el proceso de Jonás llevó a que estas personas reconocieran a Jehová como el creador de los cielos y de la tierra, el que hacía que los vientos, hermanos, arreciaran y el mar se enfureciera. Bendito Dios. ¿Y qué hicieron estas personas, hermanos, que ese día reconocieron a Jesús? ¿Qué hicieron? Dice: y temieron aquellos hombres a Jehová con gran temor. Escuche lo que provoca el proceso, hermano. Escuche qué hicieron. Y ofrecieron sacrificio a Jehová e hicieron votos. Le estoy hablando con el tema procesos que producen acción de gracia. Aleluya. Hay gente que tiene que ser metida a procesos duros, hermano, para reconocer quién es Jehová y para venir ante su presencia, ya no con arrogancia ni con orgullo, sino con acción de gracia ante su presencia. Y un corazón contrito y humillado, el Señor no lo desprecia, no lo rechaza. Los primeros que hacen acción de gracia y hacen votos, o sea, ellos se comprometieron. No dice la Biblia qué tipo de voto hicieron, pero posiblemente hicieron el voto de servir a Jehová, de ya no adorar a otros dioses, sino de adorar al único Dios de los cielos y de la tierra, de adorar al Dios de Israel. A su nombre sea la gloria, hermano, que lindo es Dios. A su nombre, gloria. Procesos que producen acción de gracia, hermano, y compromisos con Dios. Estos hombres se convirtieron. Qué bonito es cuando alguien se convierte de todo corazón, hermano.

se rinde de verdad a Cristo. Porque esa persona ya no es la misma, ya no es igual, sino que hace un compromiso genuino con Dios, hermano. Hay personas que hacen compromisos de diente a labio, tal vez porque los obligaron. Aleluya. Tal vez porque no sintieron esa gratitud en sus corazones. ¿Por qué no sienten esa gratitud en sus corazones? Número uno, por la dureza de sus corazones, hermano. Número dos, porque no han tenido un verdadero encuentro con el Salvador. Hay personas que necesitan tener un encuentro poderoso con Dios, ya sea que Jesús se te presente, o sea que a través de un proceso tú clames y el Señor meta su mano ahí de a favor tuyo y te levante. Entonces tienes un encuentro, aleluya, con el poder de Dios, y es ahí donde viene a rendirse el corazón. Es necesario tener un encuentro con Dios, es necesario tener una experiencia genuina con Dios, es necesario, hermano. Incluso las pruebas son necesarias. Si una prueba me va a llevar a conocer a Dios, hermano, entonces que venga la prueba, que venga el proceso. Si eso va a producir en mi vida acción de gracia, si eso va a producir en mi vida un verdadero compromiso con Dios. Esta gente se comprometió a Dios e hicieron votos aquel día, hermano, delante de la presencia de Dios. Votos de servir a Jehová. Votos, hermano, de hacer la voluntad de Dios. Pero Jehová tenía preparado un gran pez que tragase a Jonás. Y estuvo Jonás en el vientre del pez 3 días y 3 noches. Note eso, hermano, que el proceso no es para matarte ni para destruirte. El proceso es para moldear tu carácter y para que conozcas al Dios que le sirves. A su nombre sea la gloria. ¿Cuántos alaban al Señor? Te lo repito, el propósito no es para matarte ni para destruirte. El proceso es para moldear tu carácter y para que conozcas al Dios que le estás sirviendo. A su nombre. Eso quiere decir que lo que hoy estás pasando no es para destruirte, no es para muerte, sino para que el Hijo de Dios sea glorificado por medio de la prueba, por medio del proceso, por medio del dolor. Verás la mano de Dios obrando, aleluya, a su nombre. Si Dios hubiese querido matar a Jonás, lo deja que se ahogue, que se ahogue en el mar. Pero no, ya Dios había preparado un pez, aleluya, un pez para que lo tragara. ¿Sería una ballena? No lo sabemos. Era un pez muy grande que se tragó a un profeta. Pero no lo tragó para matarlo, sino para moldearlo a la obediencia a Cristo. Aleluya. Y mientras Jonás está en el vientre del pez, hermano, allá en la oscuridad, allá, hermanos amados, donde solamente él y Dios, ahí no había ningún otro ruido sino las tripas del pez. Aleluya. Y ahí se sintió él que descendió a las profundidades, hermano, del Seol. Y mientras él está en angustia, mientras él está en sufrimiento, mientras él está ahí, desde ahí, hermanos amados, él clama a Dios. A su nombre sea la gloria, hermano. Entonces oró Jonás a su Dios desde el vientre del pez y dijo: invoqué en mi angustia a Jehová y él me oyó. Escuche, celebre esa palabra. Invoqué en mi angustia a Jehová y él me oyó. ¿Cuál es tu angustia? ¿Cuál es tu dolor? ¿Cuál es tu prueba? ¿Cuál es tu sufrimiento? El propósito de esa prueba es para que tú conozcas más a Dios, para que conozcas al Dios que escucha el clamor de sus hijos. Jonás clama desde su angustia, desde su dolor, y la victoria es que Jehová lo oyó. Aleluya. Posiblemente Jonás no hablaba duro, quizás él estaba en su corazón, en su mente, meditando ahí, orando. Quizás no podía mover ni sus labios, no lo sabemos. Estaba dentro de la boca de un pez o en el estómago de un pez. Lo importante es que la Biblia dice que él clamó. Clamar es gritar. Aleluya.
Hay gente que tiene que gritar desde su angustia, sacar lo que hay en su corazón y rendirse a la presencia de Dios, reconocer que nadie más puede sacarlo de la boca del pez o del estómago del pez, que el único que puede librarlo de la muerte y del Seol se llama Jehová de los ejércitos. Jehová de los ejércitos, si hoy estás en la boca del pez, si hoy estás en el proceso, si hoy estás en el dolor, es porque Dios quiere glorificarse a través de tu vida. Dios quiere moldearte de tal manera que haya una gratitud profunda en tu corazón. Aleluya, su nombre, gloria. Jonás dice: me echaste a lo profundo y en medio de los mares, y me rodeó las corrientes, y todas tus ondas y tus olas pasaron sobre mí. Entonces dije: desechado soy de delante de tus ojos, mas aún veré tu santo templo. O sea que él, entre que clamaba, meditaba y decía: soy desechado delante de ti. Él reconocía que era un rebelde. Él reconocía que por culpa de él mismo estaba ahí, por no haber obedecido a la voz de Dios. Mas aún él entendía y decía: aún veré tu santo templo. Las aguas me rodearon hasta el alma. Rodéame el abismo. El alga se enredó en mi cabeza. Descendí a los cimientes de los mares. La tierra echó sus cerrojos sobre mí para siempre. Mas tú sacaste mi vida de la sepultura, oh Jehová, Dios mío. Escuche bien: cuando mi alma desfallecía en mí, me acordé de Jehová y mi oración llegó a ti en tu santo templo. Cuando mi alma desfallecía, cuando ya no había solución, cuando ya los médicos dieron un pronóstico contrario y dijeron: ya no hay nada que podamos hacer por ti, solamente te vamos a dar antídotos, solamente te vamos a dar medicina para que vivas un par de días, pero no te prometemos nada. Cuando su alma desfallecía, es cuando él clama, es cuando él invoca a Jehová. Hermano, no hay problema, no hay adversidad que Dios no pueda solucionar. Yo te digo hoy que si tú clamas desde lo más profundo de tu corazón y te rindes de lo más profundo de tu corazón ante la presencia de Dios y haces compromiso de servirle fielmente a Dios, déjame decirte que Dios te va a escuchar, porque lo que Dios está esperando es que te rindas a Él por completo. Aleluya, te rindas sin medida, sin reserva, sin pensar en qué dirán o qué pasará. No, yo confío en Dios, que Él tiene el control de mí. Hoy me rindo a su presencia, hoy me rindo a su voluntad, hoy me rindo conforme Él quiere. A su nombre sea la gloria. Yo quiero que se haga su voluntad en mi vida, pero hay que rendirse por completo. Y después de que te rindes, entonces verás la mano de Dios obrando, verás el poder de Dios glorificándose. Aleluya. Porque Dios, hermano, lo que quiere es que el hombre se rinda por completo. Que el ser humano reconozca que sin Él nada puede hacer. Que necesita de Él en esta vida y en la venidera también. Que reconozcas que Él es el único que puede sanarte. Aleluya. Y aunque no te sane y aunque no te libre, Él seguirá siendo tu Dios, el cual adorarás y servirás en esta vida y en la venidera. Es que Dios quiere que nos rindamos por completo, iglesia. Que dejemos el ego, que dejemos el orgullo, que dejemos la vanidad, que dejemos lo malo y que nos rindamos a su presencia y hagamos compromisos serios con Él, hagamos votos serios con Él. A su nombre sea la gloria. Que no sea de diente a labio, que no sea solamente por el beneficio que me va a dar. No, que Dios me dé la victoria y yo después de la victoria le voy a seguir sirviendo.
Y si viene otro proceso, no me voy a mover de la presencia de Dios, porque Él me libró antes y me va a librar después también. Así como Él me socorrió al principio, me socorrerá en el futuro también. Es que el que está en las manos de Jehová, no hay valiente que lo arrebate. Hay procesos que producen verdadera acción de gracia. Por eso Dios te ha metido ahí, porque quiere moldear tu vida, quiere sacar lo mejor de ti, quiere ablandar ese corazón de piedra, quiere sacar lo malo de ti para que le adores en espíritu y en verdad. Cuántos alaban el nombre del Señor, hermano. Glorifique a Dios, glorifique a Dios. Que desde el hermano, desde la angustia, desde el dolor, cuando el alma ya desfallece, es cuando Dios escucha el clamor de sus hijos. Cuando ya todas las puertas se cerraron y el única esperanza es Jehová, es ahí cuando Dios escucha. Es ahí cuando Dios escucha a su pueblo. Por eso Dios cierra todas las puertas muchas veces. Aleluya. ¿Por qué? Porque Él quiere que nuestra mirada esté directamente en Él. Que la luz que veamos al final del túnel sea Jesús. Por eso Dios cierra todas las puertas alrededor de nosotros y vemos como que no hay salida, y lo único que nos toca es correr a la presencia de Dios. Y decimos, ¿cuándo va a haber culto, hermano? Porque yo quiero ir a la iglesia. Pero ¿qué está pasando contigo, hermano? Hermano, es que yo he entendido que la única solución ahora es Dios. Me voy para la iglesia porque ahí puede estar mi milagro. Lo que no ha podido hacer el médico, lo que no ha podido hacer el psicólogo, lo que no pudo hacer el brujo, el santero, lo va a hacer Dios, el Dios de mi salvación, el Dios de mi vida, el Dios todopoderoso. Él lo va a hacer hoy. Me rindo, reconozco que vengo de Él y voy a Él, y que Él es mi Dios. Aleluya. Ya. Dele fuerte aplauso a Jesús y no se rinda. Dele fuerte aplauso a Jesús y entienda que la única solución es Cristo, que el único que puede socorrerlo es Cristo, que el único que tiene la última palabra es Cristo. Jehová de los ejércitos es su nombre. Jehová de los ejércitos es su nombre. Él, hermanos amados, tiene el poder y le obedece todo lo que está en la tierra, obedece su voz. Hermano, los animalitos son los que rápido escuchan la voz de Dios. Hay veces que somos nosotros, hermano, los que nos cuesta escuchar la voz de Dios, pero los animales no. Aleluya. Los animalitos, el Señor les da una orden y corren. Los animalitos, se les dijo en el principio, se les dijo en el tiempo de Noé, de dos en dos se me van a meter a la barca ahora mismo, y todos de dos en dos iban ahí. Aleluya. Y se metieron los animalitos a la barca, pero Noé pregonó más de 100 años, hermano, el mensaje a las almas, y no quisieron oír la voz de Dios. Pero los animalitos, vamos para adentro, y los animalitos fueron salvos. Los animales fueron salvos, y aquellos que escucharon la voz de Dios fueron salvos. Solo el que escuche la voz de Dios será librado. Solo el que escuche la voz de Dios será salvo. Solo el que escuche la voz de Dios tendrá, hermanos, la bendición de Dios. Pero si no escuchas la voz de Dios, lastimosamente, aleluya, te vas a perder. Que el único que salva se llama Dios. El único que liberta se llama Dios. El único que da vida se llama Jesús. El único camino es Jesús. Aleluya. La bendición está en Jesús. La prosperidad está en Jesús. Hay que hacer compromisos serios con Jesús, hermano. De alabanza. Aleluya. Y mi oración llegó a ti ante tu santo templo. Por eso la Biblia dice: claman los justos y Jehová los oye y los libra de todas sus angustias. Este pobre clamó y lo oyó Jehová y lo libró de todas sus angustias o todos sus temores. De los pobres y humildes de espíritu es el reino de los cielos. ¿Quién es un pobre y un humilde de espíritu? Aquel que reconoce que necesita de Dios en su corazón. Que el dinero no lo es todo. Que la fama no lo es todo. Aleluya. Que los bienes materiales no lo es todo. Que hay un Dios que necesita ser honrado y se llama Jesús. Cuando ponemos en primer lugar a Jesús, las demás cosas son un extra. La bendición proviene de su presencia, hermano. Bendice, alma mía, Jehová. Bendice, alma mía, Jehová. Y no te olvides ninguno de sus beneficios. Bendice, alma mía, Jehová, en esta hora su nombre, gloria. Qué lindo, aleluya. Mi alma te adora. Procesos que
producen verdadera acción de gracia. Aleluya. Producen gratitud. Es que después de una victoria lo que quiere es agarrar el pandero y cantar como María, hermana de Moisés, y cantar el himno de victoria. Aleluya. Por eso es que en estos cultos de acción de gracia debe de haber gozo, alegría. Aleluya. Debe de reflejarse que se está celebrando una victoria para la gloria de Dios, que no se salió con la suya el diablo, que Dios tuvo la última palabra y que Dios permitió el proceso para moldear carácter, para manifestar su gloria, para que les conozcamos de una manera poderosa, hermano. A su nombre, gloria. Bendito Dios. Por eso Jonás dice: los que siguen vanidades ilusorias, su misericordia abandonan. Todos los que siguen otros dioses que no sea el Dios de Israel, aleluya, eso es vanidad ilusoria. Todo lo que sigue en la gloria de este mundo es vanidad ilusoria. A su nombre. Todos los que van detrás de los deseos carnales momentáneos de esta vida, eso es vanidad ilusoria. El dinero es vanidad. Es que todo lo que perece es vanidad. Lo único, hermano, que permanece es Dios, es su amor, es su palabra. Y todos los que se apartan del Señor, hermano, tras las vanidades ilusorias, su misericordia abandonan, su misericordia desprecian. Pero nosotros que amamos a Dios, su misericordia nos sustenta, nos levanta, nos edifica. Su misericordia está con nosotros todos los días. A su nombre. Su misericordia, hermanos amados, es la compasión de Dios al ver al ser humano. Esta es la compasión de Dios al ver al ser humano. Dios se compadece y en su misericordia actúa. Actúa para salvar. Actúa para libertar. Actúa para dar vida. Actúa para que le conozcamos a Él. Aleluya. A su nombre, gloria. Y dice Jonás: mas yo con mi voz de alabanza te ofreceré sacrificio y pagaré, le dice, lo que prometí. Aleluya. Hay que pagar lo que se compromete. A su nombre, gloria. Mire, hermano, cuando usted hace votos a Dios, no tarde en cumplirlos. No tarde en cumplirlos, porque Dios no se complace de los insensatos. Es mejor que no te comprometas, y no que te comprometas y no cumplas. Aleluya. Por eso, mi amado, cuando viene a la casa de Dios, no apresure sus pies para ofrecer sacrificio de los necios, dice la Biblia. A su nombre, gloria. Eclesiastés capítulo 5. Eclesiastés capítulo 5. Cuando fueres a la casa de Dios, guarda tus pies y acércate más para oír que para ofrecer el sacrificio de los necios, porque no saben que hacen mal. Todo aquel, hermanos amados, que se compromete de diente a labio, no sabe que está haciendo mal. No te desprisa con tu boca, ni tu corazón se apresure a proferir palabras delante de Dios, porque Dios está en los cielos y tú sobre la tierra. Por tanto, sean pocas tus palabras, porque en la mucha ocupación viene el sueño, y en la multitud de las palabras la voz del necio. Cuando a Dios haces promesas, no tardes en cumplirlas, porque Él no se complace de los insensatos. Cumple lo que prometes. Mejor es que prometas y no que prometas y no cumplas. No dejes que tu boca te haga pecar, ni digas delante del pastor, delante del ángel, que fue ignorancia. Porque harás que Dios se enoje a causa de tu voz y que destruya la obra de tus manos. Donde abundan los sueños, también abunda la vanidad y las muchas palabras. Mas tú teme a Dios. Por eso le repito, mi amado, cuando hace un voto de compromiso con Dios, tiene que ser serio. Señor, si me llevas a Estados Unidos, te prometo que voy a ayudar a levantar ese templo que están haciendo ahí. Te prometo que te voy a hacer un culto de acción de gracia al solo que llegue allá. Te prometo darte la primera semana de trabajo cuando vaya allá. Son votos que estás haciendo de compromiso y te los estás haciendo tú mismo. Dios no te está exigiendo que le des algo. No, Dios lo que te exige es que le obedezcas, que le temas y que le sirvas con todo el corazón. Pero muchas veces nosotros abrimos nuestra boca, hermano, sin darnos cuenta que podemos pecar si no cumplimos lo que prometemos.
muchos hermanos amados que le deben a Dios. Cuando llegue a Estados Unidos, Señor, te voy a servir con fidelidad. Solo permíteme pasar. Aleluya. Y allá eran buenos servidores, pero llegaron aquí, los agarró los afanes de la vida, y aquí, hermanos, ya no les sirven a Dios con fidelidad, sino que se conformaron de vez en cuando a llegar a la iglesia y hacer un medio culto de vez en cuando por ahí. Pero Dios, hermano, no se complace de los insensatos. Es mejor que cumplas lo que prometiste allá en tu tierra. Dijiste: voy a servirte fielmente cuando llegue allá, voy a buscar una iglesia y voy a hacer lo mejor, voy a desarrollar mis dones, mis talentos, allá te voy a servir. El trabajo no me va a impedir, Señor. Cumple lo que prometes. Acuérdate de lo que dijiste. A alguien Dios le está hablando en esta mañana. A alguien Dios viene a exhortarle. Aleluya. Porque le debes obediencia a Dios. Le debes, aleluya, a Dios. Te comprometiste con los votos y Dios te está reclamando hoy. Acuérdate de lo que hablaste. Estabas en la tierra y yo en el cielo. Yo soy Dios soberano. No te pedí nada. Yo te pude haber llevado sin que te hubieras comprometido. Ya te comprometiste. Ahora cumple. No seas insensato. No seas rebelde. Cumple lo que prometes. Hay palabra de Jehová en esta mañana. ¿Cuántos alaban al Señor? Hay palabra de Dios que es para vida eterna. Dios viene a confrontar nuestro espíritu, nuestra vida, para que le seamos fieles a Dios y obedientes a su palabra. Porque en la desobediencia, hermano, hay consecuencias. Hay consecuencias. Por eso Dios trae los procesos. Y decimos: ¿por qué? Ya tengo años aquí, no he hecho nada. Aleluya. Es que hermano, tu jornal lo echas en saco roto. Recibes el sueldito, te lo metes a la bolsa, ¿no? A la tarjeta del banco llega. Cuando vienes a ver, ni sabes cuánto hay. Y hay veces ni te das cuenta cuando ya se fue del todo. Recibes tu jornal y lo recibes en saco roto. ¿Por qué? Porque pusiste más la prioridad en las cosas terrenales que en las cosas de Dios. Te olvidaste del Dios que te dio la puerta, que te abrió la puerta para que entrara. Te olvidaste del Dios que te dio fuerza, que dio salud y te libró del mal. Te olvidaste de aquel que le hiciste promesa en tu tierra y ahora estás aquí y te ha vuelto rebelde. Es tiempo de recapacites y reflexiones y te vuelvas a Dios con todo el corazón y ofrezca verdaderamente sacrificio de alabanza a Dios. Ofrece y paga tus votos delante del Señor, cumple lo que te comprometiste aquel día. Señor, si me das un hijo, te lo entrego para que te sirva. Aleluya. Ana no podía dar a luz hijos. Lloraba, hacía de todo, pero no podía dar a luz hijos. ¿Sabe hasta cuándo Dios escuchó el clamor? Hasta que ella se comprometió. Y dice que Ana hizo votos con Dios y le dijo que si le daba un hijo, se lo iba a entregar. Pero literalmente se lo iba a entregar para que sirviese en el templo. Y dice que esa mujer fue y lloró amargamente en el altar. Y allá lloró. Con dolor en su alma lloró. Clamó y Dios escuchó su clamor. Cuando su alma desfallecía, Jehová le escuchó. ¿Por qué? Porque ella se rindió e hizo compromiso con Dios e hizo votos con Dios. Y a Dios le encanta, hermano amado, cuando alguien se compromete. ¿Sabe por qué? Porque Dios quiere probar tu fe y tu fidelidad para ver si le vas a cumplir lo que tú estás diciendo en ese momento. ¿Y qué hizo Dios? Ana se compromete y Dios le cumple. Ana se levanta del altar y ya no se levanta en amargura, se levanta en paz en su corazón, sabiendo que Dios había escuchado su clamor. Y desde aquel día ella ya no volvió a estar triste. Comió, bebió, hermano, y se fue, se acostó con su esposo, y ese día quedó embarazada. Jehová le abrió el vientre, porque es Jehová que abre los vientres de las matrices estériles, hermano. Es Jehová el que da los hijos, Jehová es el que los quita, Jehová es el que da toda bendición en los cielos y en la tierra. ¿Cuántos alaban al Señor? Y a Dios le encanta a alguien que se compromete, porque Dios quiere probarlo en la fe y en la fidelidad. A su nombre. Y después de ahí salió una verdadera alabanza de Ana con acción de gracias.
Aleluya. Los 3 meses ya empezaba a ver su barriguita. Llegó los 9 meses, tamaña barriga. Porque andaba un profeta dentro de ella. Es que de los procesos nacen cosas grandes de parte de Dios. Por eso no te aflijas, mi amado. Dale gloria a Dios por los procesos, porque algo grande va a salir de ahí. A todas las mujeres estériles que estuvieron en el pasado, cuando Dios les permitió dar a luz hijos, dieron a luz hijos profetas, hermano. Hombres poderosos en Dios. Hombres, hermano amado, fieles en Dios. A su nombre sea la gloria. Por eso, mi amado, del proceso algo grande va a salir. Y acción de gracia saldrá, hermano. Y verdadero sacrificio de alabanza a Dios. Ana adoró a Dios, glorificó a Dios, pero Ana fue fiel a su promesa. Usted sabe la historia, cómo hizo Ana. Un par de días lo tuvo a su hijo dándole de mamar, y después, hermano, se fue para el templo, llevó sacrificio de alabanza al Señor, amén, y cumplió lo que había prometido, pagó sus votos. ¿Y cómo pagó su voto? Trajo a su bebé en el altar y se lo entregó a Elí para que ahí creciera y sirviera a Dios. Aleluya. Después de ahí, hermano, esta mujer tuvo como 6 hijos más. Porque Dios recompensa la fidelidad. Hermano, si Dios te está hablando hoy es porque Él quiere bendecirte. Hay cosas que están estancando la bendición, hermano amado. El no cumplirle a Dios lo que prometemos estanca la bendición de Dios, estanca la prosperidad de Dios, estanca el favor de Dios. Pero cuando tú cumples lo que prometes, entonces Dios te añade, entonces Dios te da más para la gloria de su nombre, hermano. No solamente

es tu problema, cuál es tu prueba, es que Dios quiere sacar algo grande de ti, algo grande quiere hacer Dios con tu vida, como lo hizo con Jonás. Jonás tenía que conocer mejor a Dios. Y yo estoy seguro que en el vientre del pez se comprometió Jonás: Señor, si me sacas de aquí, te voy a servir, voy a obedecer lo que tú me has mandado hacer. Voy a cumplir, Señor, con todo mi corazón. Cuando Jonás dice que ofrece sacrificio a Jehová, hermano, escuche, cuando Jonás habla estas palabras, dice: mas yo con voz de alabanza te ofreceré sacrificio. Pagaré lo que prometí. ¿A dónde lo prometió? Allá en el vientre del pez. Aleluya. Y dice: la salvación viene de Jehová. Él reconoció que el único era Dios. Cuando Jonás termina de decir esas palabras, el Señor le dice al pez: ve y llévamelo a Nínive. Déjamelo afuerita de la ciudad de Nínive, que no tenga que caminar mucho. Aleluya. Y no tuvo que pagar el pasaje, lo llevaron gratuitamente, pero tuvo que arrepentirse primero. Aleluya. El pasaje es gratis, la salvación es gratis, pero hay que arrepentirse primero. Hay que pedirle perdón a Dios y hay que hacer compromisos serios con Dios. Hay que comprometerse fielmente al Rey de Reyes y Señor de Señores. Lo llevaron a Nínive, hermano, y dice: y mandó Jehová el pez y lo vomitó a Jonás en la tierra. Aleluya, hermano. Poder de Dios. Es que nosotros leemos esa historia como que sin nada. No, hay que meditarla, meterse ahí, hermano. Usted en la boca del pez, el pez que lo tragó, el mismo que lo vomita. Aleluya. No le hicieron daños, hermano, los ácidos que tenían para deshacer la comida adentro. ¿Sabe por qué no le hicieron daño? Porque Jonás estaba ahí, pero no para matarlo, estaba ahí para conservarle la vida y procesarlo. Aleluya. Lo que puede ser dañino para otro, para los hijos de Dios, no, porque Dios los reserva, Dios los guarda y no los destruye. Aleluya. Toca su salud, le dijeron a Job, pero no toque su vida, no toque su alma, su nombre, gloria. No te puede matar el diablo, no te pueden matar antes de tiempo. ¿Cuántos alaban la gloria del Señor? Porque hay una palabra que tiene que cumplirse. Estoy cerrando ya. Procesos que producen, hermano, acciones de gracia. Jonás sale del pez y sale agradecido, hermano. Tu foso sí, pero agradecido. Tu foso ha pescado, pero agradecido. Contento. Experimentó algo sobrenatural que no conocía de Dios. Y vino palabra de Jehová por segunda vez a Jonás y le dijeron: levántate, ve a Nínive, aquella gran ciudad, y pregona contra ella el mensaje que yo te diré. No era complicado, hermano. Es que hacer la voluntad de Dios no es complicado. No era complicado el mensaje que iba a llevar a Jonás. ¿Sabe cuál era la palabra que iba a llevar Jonás? De aquí a 40 días Nínive será destruida. Sencillito. Nínive, hermanos, era una gran ciudad que tenía que caminar por lo menos 3 días para poderla cruzar. Y desde el primer día que Jonás entra a Nínive, empieza a pregonar y decía: Nínive, de aquí a 40 días será destruida. Y la gente, hermanos amados, todo el que empezaba a oír el mensaje caía rendido a la presencia de Dios y se arrepentía en ayuno. Aleluya. Y donde sea que Jonás llegaba, a Nínive en 40 días será destruida, todos empezaron a rendirse. Y ese clamor llegó ante el rey y dijeron: Nínive, de aquí a 40 días será destruida. El rey cae en cilicio y en ceniza y se arrepiente y manda, hermanos amados, a que todo el pueblo, toda la nación, grandes y pequeños, hasta los animales, estuvieran en ayuno a ver si Dios se arrepentía, porque el mensaje que viene de Dios tiene poder, poder para cambiar las vidas para la gloria de Dios. La misericordia de Dios es grande, hermano. La misericordia de Dios es grande. Póngase de pie. La misericordia de Dios es grande. La misericordia de Dios es grande. Solo obedece la palabra. No es complicado hablar la palabra. Solo di lo que el Señor te dice que digas. Solo di la palabra y verás la gloria de Dios.
se humillaron. Los bebés de pecho no mamaron leche. Los animales no comieron ni bebieron. Aleluya. Oh, gloria, el rey estuvo en silicio. Y Dios escuchó el clamor de aquella gente y los perdonó. Dios tuvo misericordia de una nación pagana, de una nación incrédula, de una nación perversa. Dios tuvo misericordia, hermano. Eran terribles pecadores, aleluya. Y Dios tuvo misericordia de ellos. Eso quiere decir que no importa el pecado, la falta que tú hayas cometido, si hoy escuchas la voz de Dios, Dios te perdona. Pero ríndete, ríndete, ríndete con todo el corazón a Dios y ofrece un verdadero sacrificio a Dios, aleluya. Oh, mi alma adora, la iglesia adorando, la iglesia adorando. Ríndete por completo, ríndete por completo. Ríndete como se rindió Jonás, como se rindieron los ninivitas. Y Dios los perdonó y eran más de 120 mil personas. En un mensaje de 3 días se convirtieron 120 mil personas. Después del proceso verás la gloria de Dios. Después de la prueba verás la gloria de Dios. Es tiempo de rendirse. No huyas más de tu llamado. No huyas más del llamado de Dios. Siervo, siervo amado, ríndete hoy, haz compromisos serios con Dios, cumple tu compromiso, cumple tus votos. Si no lo has cumplido los votos, dile: Señor, perdóname, yo me comprometí en el pasado, no he cumplido como ha debido de ser, pero hoy he escuchado tu voz, hoy he escuchado tu palabra y me rindo ante tu presencia. Abba, y rabasa vaya soja. Eva se rabasa aquí, avanzo quima. Por el poder de la palabra, Dios mío, gracias. Gracias por tu palabra. Gracias por hablar a mi vida y a mi pueblo. Abba. Gracias. Gracias por ministrarnos. Gracias por hablarnos. Rompe cadenas, rompe cadenas. Que en este día, Padre, que en este día, Padre, tu pueblo escuche la voz. Aquellos que tú enviaste el mensaje, escuchen la voz hoy, como escucharon a Jonás, Padre. Que así escuchen mi voz hoy. Que escuchen mi voz hoy como escucharon a Jonás. Que sea tu palabra como fuego. Que se rindan a ti hoy. Que se rindan a ti hoy. Que se rindan a ti hoy, papá. En el nombre de Jesús, Saba. Iba sojalá. Eva suita la calla manso. Anda, Espíritu de Dios, rompe cadenas. Seja namasama. Erra baba basoja bakima. Anda, raba basenda, raba sojalá. Por el poder de la palabra. Por el poder de la palabra. Ahora, Espíritu Santo.

0: aquí. Todo el que se quiera reconciliar, venga al altar ahora. No espere para que lo obliguen, no espere para que le digan venga, no. Usted sabe el compromiso que tiene con Dios. Usted sabe que Dios le ha hablado hoy. Usted sabe que Dios ha ministrado su vida. Venga al altar, venga al altar, reconciliémoslo. Ofrezcamos una ofrenda viva a Dios en este día. En el nombre de Jesús rindámonos. Rindámonos, que al rendirnos termina el proceso. Que al rendirnos termina la prueba. Que al rendirnos termina lo que empezó, aleluya, por causa de rebeldía. Ríndete hoy en el nombre de Jesús.
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0: Espíritu de Dios, sigue tocando. Sigue tocando, sigue tocando, sigue tocando. Sigue tocando, sigue tocando, Espíritu Santo.

aquel velo. Él te llama hoy, Él te llama hoy. Porque Él conoce tu camino. Él conoce tu vida espiritual. Él conoce tu descuido. Él conoce tus caídas. Él conoce, aleluya, cómo tú te encuentras hoy. Escucha la voz de Dios y no seas

0: Vamos a hacer la oración acá, los que están en el altar. Y si usted no pasó por temor, miedo, puede hacerlo ahí donde está.
1: Se rompió.
0: Gloria a Dios. Si usted se va a reconciliar,
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0: si usted va a rendirse a Cristo hoy,
1: su presencia
0: y hacer verdaderos compromisos con Dios,
1: se rompió,
0: de fidelidad, ríndase hoy con todo su corazón. Diga conmigo: Señor Jesús, en este día he escuchado tu palabra y te pido perdón, Señor, porque no te he servido con fidelidad. Pero hoy, Señor, me rindo ante tu presencia. Me reconcilio contigo, Señor. Perdona mis pecados. Perdona mis ofensas, Señor, delante de tu presencia. Y reescribe mi nombre en el libro de la vida y que nunca sea borrado de ahí. Tómame como tu hijo, como tu hija. Y yo te recibo como mi Padre, como mi Señor y Salvador de mi vida. No quites de mí tu Santo Espíritu, Señor. Cree en mí un corazón recto, Señor amado, para poder servirte con fidelidad, con amor, Dios mío, y devoción. Hoy me comprometo en este altar públicamente a servirte con fidelidad todos los días de mi vida, Señor. En tus manos está mi vida. Rompe toda cadena, toda atadura y todo lo que impida, Señor, que me acerque más a ti. Hoy soy libre. Di conmigo: hoy soy libre. Libre de la duda, libre del temor. Libre, soy libre de toda cadena. Soy libre de toda atadura en Cristo. Renuncio al pecado, renuncio al mundo por amor a tu nombre. Aleluya, la iglesia orando. Señor, has escuchado el clamor de los que han orado, Dios mío, delante de tu presencia han clamado. Oh Dios mío amado, mis hermanas, mis hermanos, hoy se han rendido a ti con un corazón sincero. Dios amado, Dios mío, renueva su fuerza, levántalos en victoria, Dios mío, para la gloria de tu nombre, Padre. Dales la unción fresca, Dios mío. Dale unción fresca, que se pudre el yugo, que se rompan las cadenas, que se rompan las ataduras, que las enfermedades se disipen, Dios mío, por el poder de la palabra. Oro, Dios mío, por tu siervo, por salud.

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2: 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Aleluya, para que hoy usted reciba palabra de Dios. 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La palabra bendita de Dios revelada. Bendito sea Dios. Sáquele provecho a esa palabra. Sáquele provecho para que esa palabra cambie tu vida.
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0: Llegamos a las 4 de la tarde, 31 minutos, 4 de la tarde, 31 minutos, a la hora correcta en los estudios de Radio Getsemaní, Estéreo Revelación, TV Getsemaní. Siempre gracias, muchas gracias a ustedes que sigue con nosotros, que nos sintoniza, nos está escuchando. Dios me le bendiga, mi estimado hermano y hermana, amigos también que escuchan la radio. Que Dios le bendiga, esperando que estén teniendo una bonita tarde. Que la bendición del Padre, de Jesucristo y del Espíritu Santo esté con cada uno de vosotros. Le motivamos a seguir adelante. Yo sé que hay dificultades en la vida, hay problemas, hay muchas veces decepciones, crisis económicas, problemas de salud. Pongamos nuestras cargas, nuestros problemas en las manos de Dios. Y digamos al Señor en nuestras oraciones: Señor, ayúdame, auxíliame, necesito que me levantes. Señor, necesito el milagro. Necesito que tu mano poderosa toque este cuerpo. Pongo esta necesidad en sus manos. Usted es el dueño del oro y de la plata. Y yo sé que usted provee. Su palabra dice: no he visto justo desamparado, ni su simiente que mendigue pan. Así que las promesas de Dios son fieles, son verdaderas, son genuinas. Y lo que ha prometido lo cumple, porque Él es un Dios verdadero. Hay momentos de luto, momentos de tristeza, de angustia. Esos momentos en que se nos va un ser querido. Separarnos de alguien a quien amamos no es fácil. Solamente Dios, el Espíritu Santo, nos ayuda, nos consuela, nos da fuerzas nuevas. Porque Él es el grande, el poderoso. Y no existe ningún ser en el universo que esté sobre Dios, o que sea más grande que Él. Él es el que tiene el control de todas las cosas en el universo. Cada partícula se mueve y existe por el poder de Dios. El viento se mueve de un lado a otro porque Dios así lo permite. Aún la tierra se estremece porque Dios lo permite. Las ondas del mar se mueven porque Dios es poderoso. La tierra produce hierba verde porque Dios es poderoso. Dios se encarga de alimentar las aves de los cielos. Y dice Jesucristo mismo, Señor, que nosotros valemos más que las aves. Las aves no siembran ni ciegan, pero Dios las alimenta todas. No hay cosa en el universo en la cual Dios no esté pendiente. Su amor es grande, su amor es eterno, y nos lo ha demostrado. En este día hemos disfrutado de su amor y de su misericordia. Su palabra dice siempre que nuevas son sus misericordias cada mañana. Así que en este día estamos disfrutando de la misericordia del Señor.
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2: 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Aleluya, para que hoy usted reciba palabra de Dios. 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La palabra bendita de Dios revelada. Bendito sea Dios. Sáquele provecho a esa palabra. Sáquele provecho para que esa palabra cambie tu vida.
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que hacemos es para Él. Gloria a Dios. Dios bendiga la vida de cada uno de ustedes. Dios bendiga a los amigos que están con nosotros. Dios bendiga a los siervos que están con nosotros. La palabra es hermosa. La palabra es en tu vida y en mi vida como un tratamiento para poder salvar tu vida y mi vida. La palabra es eso que nos ayuda para poder mantenernos siempre firmes en los caminos del Señor, reconociendo que debemos de estar bajo la obediencia de nuestro Dios. Si queremos entrar al cielo, debemos de mantenernos firmes en obediencia a su palabra. Y cuando hay obediencia a su palabra, hay obediencia a todo lo que está a nuestro alrededor. Gloria sea el nombre del Señor. San Marcos capítulo 1,

0: Anoche estuvimos de fiesta y hoy estamos también. Amén. Nos gozamos, sentí tan hermoso anoche. Su presencia estaba ahí. Se escuchaba cada uno de ustedes adorar al Señor. Y ojalá y aprendamos que la música es buena, pero muchas de las veces distorsiona. Y el deseo de Dios es escuchar a cada uno de nosotros adorarle. El deseo de Dios es que usted le adore. Y yo sé que le escuchan, que los aparatos estén sonando fuerte. Pero qué bonito es cuando se escucha el pueblo de Dios adorarle. Bendito es el nombre del Señor. ¿Todo lo tenemos? Hoy seré breve porque hay algo más que acomodar. Gloria sea el nombre del Señor. Dice su palabra, honrando al Padre, al Hijo y al Espíritu Santo. Dije que Marcos capítulo 1, verso 14 y 15. Después que Juan fue encarcelado, Jesús vino a Galilea predicando el evangelio del reino de Dios, diciendo: el tiempo se ha cumplido y el reino de Dios se ha acercado. Arrepentíos y creed en el evangelio. Tome su asiento, ya oramos. Hay una mujer, no estoy en el mensaje ahorita, hay una mujer que hace la diferencia entre todos nosotros. Ella se llama Blanca Nieve. Ella nos escucha siempre. Mientras usted está viendo otro programa, ella está viendo los servicios de Puerta del Cielo. ¿Qué cosa? Mientras usted no escribe ni una O, por redonda que sea, dice mi madre, ella hace listas escribiendo. Gloria a Dios. ¡Qué bendición! Dios bendiga a la iglesia. Dios bendiga a los pastores. Esa mujer, hermano, qué fiel. Fiel. Yo le aseguro que aquí hay unos que ni saben cómo se llama la página de la iglesia. Alaba. Sí, señor. Están más perdidos que Barrabás, hermano. Pero esa mujer, no hay servicio de Puerta del Cielo en el cual ella no esté pendiente y gozándose. Es que Dios bendiga a esa mujer. Ojalá y un día podamos darnos cuenta de dónde nos escribe. ¿A dónde está? Y un día podamos, hermano, esa mujer tiene ganado un trofeo ya. Es fiel, pero fiel, fiel, fiel, fiel, fiel oyente de los programas, de lo que se hace acá en la iglesia. Y los que, como nomás mi hermano Wilmar sabe de qué estoy hablando, él dice amén, pero los demás no saben. Es que no es Don Cheto. No es la chismotrufia. What? En Fort Worth. Créalo que vamos para allá y la traemos aquí, hermano. Gloria al Señor. Aquí vive la mujer. Que Dios le bendiga. Y un día vamos a conocerla con la ayuda del Señor. Entonces, mis amados hermanos, dice el subtítulo acá que Jesús iniciaba su ministerio. El momento, todo estaba preparado. Dios permite que Juan vaya a la cárcel, a la prisión, el que pregonaba el evangelio. Juan, el que no tenía temor ni pavor a lo que la gente pensara de él. Juan, el que le decía las verdades a quien se le ponía enfrente. Juan, el que predicaba bajo la presencia y el poder de Dios. Porque para parársele enfrente a Satanás y a sus adversarios hay que estar en la presencia de Dios. Y Juan estaba en la presencia de Dios. Su ministerio estaba tan ferviente que a la gente no le gustaba. Es que todavía hay gente que no le gusta la palabra, hermano. Juan predicaba la verdad. Juan hablaba de la palabra del Señor. Y aquellos fariseos, aquellos hipócritas, aquellos que decían hacer las cosas mejor que Jesús, no le gustaba la palabra, se enojaban cuando escuchaban a Juan, porque él les decía la verdad. Él les decía: Juan, pues, ¿quién los ha engañado? ¿Quién les ha dicho esto? Generación de víboras. Juan les decía la verdad, hermano, y no le gustaba a la gente. Como no le gustaban, le buscaban para encarcelarlo. Pero lo que esta gente no sabía es que detrás de Juan había otro. Y el que había detrás de Juan era invencible, no lo podían vencer. Aunque se carcajearon cuando él fue a la cruz y expiró humanamente, dijeron, el mismo diablo dijo: miren cómo lo tengo, ya la hice, lo vencí. Pero lo que ellos no sabían, que el que venía detrás de Juan el tercer día resucitaría con poder y gloria. Bendito es el nombre del Señor. Ellos no sabían. A Juan lo llevan a la prisión, pero Jesús está detrás de él. Deja de predicar Juan, pero Jesús inicia su ministerio predicando lo mismo que Juan predicaba. ¿A qué vino Juan? A preparar el camino. Entonces Jesús inicia su ministerio. 3 años y medio de ministerio según la Biblia, según lo narra la Biblia a través del nacimiento de Juan y el nacimiento de Jesús. 3 años y medio de ministerio Jesús predicando. ¿Cuál era el mensaje de Jesús? ¿Qué era lo que Jesús predicaba? ¿Qué Jesús decía, hermano? ¿Cuál era su mensaje? Traigan los diezmos y las ofrendas. Vengan, traigan el dinero, no importa cómo anden. No, hermano, ese no era el mensaje ni de Juan, mucho menos el mensaje de Jesús. Jesús no estaba interesado en lo material. Jesús no estaba interesado en lo financiero. Jesús estaba interesado que el pueblo, que las naciones fuesen salvas. Y él sigue estando interesado. Hoy en día hay más interesados en el dinero, en lo financiero, en que se salven las almas. Que Dios les bendiga, ahí nos están viendo. Más interesados en lo financiero, más interesados en cuánto ofrende el hermano, más interesados en cuánto diezme el hermano. Y si es el mejor diezmador, no importa que peque, lo vamos a contemplar
1: Ay, mi amado hermano, así está hoy en día, lamentablemente. Pero usted ha caído a un lugar donde no se le va a contemplar el pecado. Se le va a decir: pecado es pecado. Bendito es el nombre del Señor, porque sin paz y santidad nadie verá al Señor. No interesa que no ofrendes. No interesa que no diezme. Es que el ministerio es de Dios. Y lo he dicho siempre: con tus diezmos, con tus ofrendas, sin tus diezmos y sin tus ofrendas, el ministerio seguirá adelante. El que morirá será el que no ofrende y el que no diezme. Sencillo. Hoy me eché un mensaje, hermanos. Me gocé y yo no me podía venir mientras no terminara el mensaje. Y quizás yo no había entendido tan al fondo esto, pero hoy lo entendí. Es que hay muchos huesos secos, hermano. Hay muchos esqueléticos espiritualmente. Hay mucha gente dentro de la iglesia esquelética espiritualmente. Y no se puede hacer nada humanamente, no se puede hacer nada. Porque ahí el que puede hacer algo es el fuego de Dios, es la unción del Espíritu Santo para traer vida a ese hombre y a esa mujer. Humanamente no se puede hacer nada. Entonces dice su palabra que Jesús, después que Juan fue encarcelado, Jesús vino a Galilea. ¿A qué? A buscar zapatos. Se fue para la pulga. Andaba buscando sandías porque ya estaba en el tiempo de sandías. Se fue igual a muchos de ustedes que dejan de venir a la iglesia por irse para otro lado. Algunos campistas, hoy que viene el mundial, hermano, va a faltar mucha gente a la iglesia. Están comiendo pelota, están comiendo mundial. Vas a quedar esquelético espiritualmente hablando, vas a morir espiritualmente hablando. Bendito es el nombre del Señor. Usted debe de vivir en el Espíritu. Los que estamos en el Espíritu, anhelamos lo del Espíritu. No nos va a detener aquello, hermano. No nos va a detener aquello. Porque usted y yo sabemos a dónde estamos. Pero hay mucha gente que no sabe dónde está parada, hermana. Entonces Jesús dice que fue a Galilea. Fue a Galilea predicando el evangelio del reino de Dios. ¿A qué fue él? A predicar el evangelio del reino de Dios. Parece oírlo igual que Juan. Es necesario que se arrepientan. Es necesario que salgan de la idolatría. Es necesario que salgan de la hechicería. Es necesario que salgan del pecado, de la abominación. Es necesario que salgan de todo en lo cual ustedes están metidos. Porque si no, hay un infierno que los espera. Yo escucho a Jesús, hermano. No crea que andaba contemplando los hermanos. Él no traía ni alforja para decir que cargaba un poco de pañales. Él no traía ni alforja, hermanos. Él no traía nada. Cuando aquellos hombres le dijeron que querían ir con él, les dijo: piénsenlo bien, porque el Hijo del Hombre no tiene ni dónde recostar su cabeza. Piénsenlo bien, porque lo mío no es lo material, lo mío es lo eterno, lo celestial. Bendito es el nombre del Señor. Jesús hablaba como su Padre. Gloria a Dios. Aleluya. Jesús hablaba como su Padre. Y Él quiere que usted y yo hablemos como Él. Que no temamos quien se enoje, hermano. Y en el caso usted me mantiene a mí, pues. ¿Por qué me voy a poner triste yo? Porque se enojese quien quiere enojarse, hermano. Al final va a tener un reencuentro con Cristo Jesús y va a ver el fuego de frente, va a ver el mismo infierno, va a ver, amado hermano, aquello que no es muy grato y agradable, si no se arrepiente. Bendito es el nombre del Señor. Hay dos lugares que han sido preparados. Y hay un lugar que ha sido preparado para el entendido. Hay otro lugar que ha sido preparado para el necio. Para el que no quiere entender que es necesario arrepentirnos de todos sus pecados. Una alabanza que dice: quita todo de mí. Es que hay cosas que te estorban, hay cosas que me estorban. Es que hay cosas que nos van a estorbar en aquel día y no vamos a poder entrar al reino de los cielos si morimos con ella dentro de nosotros. Amargura, raíz de amargura, envidia, cuánta cosa hay en los corazones que estorba, que si mueres con eso no vas para el cielo. Aunque aquí lo gritemos cuando te estemos velando, pero no vas para el cielo, porque sin paz y sin santidad, nadie es nadie, nadie es cero a la izquierda, nadie podrá entrar al reino de los cielos. Para entrar al reino de los cielos hay que dejar todo, hermano. Hay que abandonar todo. Por eso el Señor dijo: el que no dejare padre y madre, el que no dejare familia, el que no dejare bienes, el que no dejare esto, no podrá entrar al reino de los cielos. No es candidato para entrar al reino de los cielos. Mucho menos aquellos que traen una raíz de amargura, hermano, más gruesa que ese palo. Están en el templo, pero traen odio en su corazón. Traen odio, traen avaricia, traen cuánta basura del diablo, hermano. ¿Cómo vas a entrar de esa manera? ¿Cómo voy a entrar yo odiándote? ¿Cómo voy a entrar yo si no te amo? ¿Cómo voy a entrar yo si tengo envidia? ¿Cómo voy a entrar yo, amado hermano, si tengo tanta vanidad en mi corazón? ¿Cómo vamos a entrar siendo de esa manera? Necesitamos despojarnos, necesitamos limpiarnos, necesitamos decirle al Señor: quita todo de mí, todo aquello que estorba, quítalo de mí. Es necesario. Aquí hay gente odiando, hermano. Aquí hay gente que trae odio en su corazón. Qué triste es eso. Qué duro es odiar a tu propio hermano. Qué duro es que odies a tu hermano. Qué duro es que odies a tu prójimo. Qué duro es eso, hermano. Si tuviera la libertad de tener un arma en tus manos, la explota delante de aquel que odia, porque el odio trae rencor, hermano. Trae cuánta cosa en tu corazón. Tu corazón necesita estar vacío para que la gloria de Dios pueda habitar en tu corazón. Es necesario que haya ese vacío en tu corazón. Dios no comparte su gloria. No vas a tener un poquito de Dios en tu corazón y un poquito de Satanás. O tienes a todo Satanás adentro de ti, o tienes al Señor adentro de ti.

Porque una cosa es que te arrepientas, pero otra cosa es que te arrepientas si no creas en el Evangelio. Creer en el Evangelio es creer en el sacrificio de Cristo. Creer en el Evangelio es creer en su palabra, en lo que el Señor Jesús me demanda, en lo que Dios me está demandando en su palabra. Creer en el Evangelio es someterme a su palabra, vivir su palabra, procurar cada día vivir en su palabra. Pero ¿cómo cuesta someterse, hermano? ¿Cómo cuesta someterse al Evangelio? ¿Cómo cuesta vivir su palabra? Es que tengo que amarte. Es que tengo que perdonarte. Hijos que no perdonan a sus padres. Hijos que no perdonan a su madre, que no perdonan a su padre. Padres que no perdonan a sus hijos. Mucho menos vas a perdonar a tu hermano. Qué triste es eso, hermano. Pero vamos para el cielo, aleluya. Vamos para el cielo. No vas para el cielo, no te vistas. Te vas a quedar vestido. Te vas a quedar alborotado nada más. Para ir al cielo debe de haber amor en ti. Debe de haber ese amor en nosotros. Perdonarnos. Iglesia llena de gente rencorosa, hermano, que no se perdonan. Pero vamos para el cielo. Y un brinquito para Jehová. Y otro brinquito para Jehová. Yo veo las brasas debajo de las patas, hermano. Y un brinquito para Jehová. Y otro para Jehová. Está sobre el brasero, hermano. No va a entrar. Es mentira, amada iglesia. Es mentira, hermano. ¿Cómo me cuesta esforzarme para tratar de vivir su palabra? Y te amo de todo corazón, te amo. No hay rencilla en mí, no hay odio, no hay rencor, no hay envidia en mi corazón. No hay nada, amado hermano, el cual me pueda afectar. Eres mi hermano, eres mi carne. Su palabra dice que somos un solo cuerpo en Cristo Jesús. ¿Cómo te puedo odiar? Tengo que amarte. Tengo que amarte. Tenemos que amarnos. Tenemos que cuidarnos unos a los otros. No podemos permitir que el enemigo tome nuestras mentes para caer en la trampa del enemigo y hablar de tu hermano. Necesitamos amarnos. No puedes criticar a tu hermano. No puedes criticar a tu prójimo. Las verdades se dicen de frente, amado. Las verdades se dicen de frente. No puedes andar jugándole la vuelta a tu hermano y andar hablando de él. No puedes jugarle la vuelta a tu hermana y andar hablando de ella. Las verdades hay que decirlas de frente. Como hijo del Señor, bendito es el nombre del Señor. Jesús viene pronto. Y si así Él no viniera, la muerte está a tu lado. Y no es que le hayan puesto apodo a tu esposa. No, la muerte está ahí. Mi esposa duerme a un lado, a mi lado derecho, y la muerte duerme al izquierdo. Levante la mano los eternos, los que no van a ver muerte. Usted y yo tenemos tiempo para arrepentirnos.

0: Usted y yo podemos ser hijos de Dios. Usted y yo podemos ser hijos del Señor. El reino de Dios se ha acercado. Arrepentíos y creed en Él. Mateo 3, verso 2. Y cierro con esto. Y esté muy atento a la gloria de Dios. Quizás Dios tenga algo para ti en esta noche. Quizás Dios tenga algo para mí en esta noche. Pero aquí hay algo, hermano. Y diciendo: arrepentíos, porque el reino de los cielos se ha acercado. Póngase de pie. He aquí, la vida y la muerte está en tus manos. Escoge la vida, amado. Escoge la vida. La muerte es la soberbia, es el odio, el rencor que cargas en tu mente y en tu corazón. La vida solo la puede dar Cristo a través de la paz, del amor, de la misericordia, de su bondad. Pero está en tus manos.
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0: estar. Está en usted. O dejas el orgullo, o dejas la vanidad y vienes al altar a confesar tu pecado delante de Cristo. Y no hablo solamente para aquellos que no han conocido a Cristo. Hablo para aquellos que, entre comillas, dicen tener a Cristo, pero que están en pecado, porque hay vanidad, porque hay orgullo en ellos, hay avaricia. O vienes al altar y tomas la vida, confiesas ante Jesús tu pecado, no ante el pastor, porque yo no puedo condenar ni salvar. Aquí el que salva y puede condenar se llama Cristo. O vienes arrepentido, reconociendo, dejando el orgullo atrás, dejando la vanidad atrás, dejando todo aquello que estorba de ti. Bien te oí el Señor cuando cantabas, y bien escuchamos la alabanza, dejando todo aquello, venir al altar y decirle al Señor: Señor, perdóname. Señor, quizás he hecho mal a las cosas en mi vida. O te quedas con el orgullo y la vanidad en la silla.
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0: acumulando pecado.

0: Gloria a Dios.
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0: Póngale aceite a ella.

Yo pregunto a todos esta noche, ¿en qué te ha fallado Dios? ¿En qué te ha fallado Dios para

porque pareciera que Dios te ha fallado. Porque pareciera que Él no ha hecho nada por ti. ¿En qué te ha fallado Dios? Te puede fallar el hombre. Te puede fallar la mujer. Te puede fallar tu hermano. Te puede fallar el vecino. Te puede fallar el pastor. Te puede fallar la familia, pero Dios no te ha fallado. Él ha sido fiel contigo.

0: La piedra que cubría la entrada al sepulcro de Jesús fue movida.
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0: Y según la Biblia y según estadísticas, esa piedra pesaba muchas toneladas. Pero parece que el orgullo y la vanidad que hay en vuestros corazones pesa más. Y aquella piedra, dice la palabra, que fue removida por un ángel. Y ese ángel está a tu lado para remover todo aquello que hay en tu corazón.

Y hay una pinza grande que el ángel tiene para meter en tu corazón y remover todo aquello malo. Pero su palabra dice: aquí yo estoy a la puerta. O te quedas en tu soberbia, o te quedas en tu orgullo, en tu vanidad, o abres la puerta para que Dios pueda entrar en ti. Dios está aquí, yo lo puedo sentir. Su gloria está aquí.

0: Saca, Señor. Saca, Dios mío, todo aquello, Señor, que le afectó en su juventud.
1: Todo lo que no te agrada.
0: Todo aquel daño que le hicieron, oh Dios.
1: Sácalo.
0: Y que ha quedado, Dios mío, penetrado en su corazón y en su mente. Padre, en el nombre de Jesús de Nazaret. El mismo que removió la piedra del sepulcro, ahora pedimos, Señor, que remueva todo aquello que hay en su corazón. Todo aquello que estorba en el nombre de Jesús de Nazaret. En el nombre de Jesús. En el nombre de Jesús de Nazaret. Padre, limpia, limpia, limpia. Saca, Dios mío, de su corazón todo aquello que estorba, que en su corazón hay espacio para usted solamente, Señor.
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0: En el nombre de Jesús.
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0: En el nombre de Jesús. Yo declaro que hoy sale diferente. Yo declaro su gloria sobre ti en el nombre de Jesús de Nazaret.

saca, Dios mío. Todo aquello, Señor, que ha estancado en ella el crecimiento espiritual. En el nombre de Jesús de Nazaret. Padre, se levanta como el águila y mira hacia arriba, Señor. En el nombre de Jesús.

0: es tu gloria, Jesús.
1: Y alaba a Dios.
0: Sopla aliento de vida. Como lo hizo Señor en el valle. Donde estaban los huesos secos. Donde no había aliento de adorarte. Donde no había aliento de exaltar tu nombre. Donde no había aliento de pregonar tu palabra en el nombre de Jesús. De Nazaret, sopla con poder y gloria sobre su vida por tu palabra.

0: que aquel que toca se le abre.
1: Silencio es porque está trabajando.
0: En el nombre de Jesús.
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0: En el nombre de Jesús de Nazaret.
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0: Señor, si te ha buscado, tiene que encontrarte.

0: dice que el que abre, usted entrará a él y cenará con él.
1: Tu alabanza le escuchará.
0: Y es tu palabra, oh Dios. Trae milagros sobre su cuerpo.
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0: Glorifíquese, oh Dios.
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0: Que tu palabra sea rema, Señor, sobre su vida. Cuando dice tu palabra que por tus llagas vosotros hemos sido sanados. Tu palabra dice que usted llevó vuestras cargas y vuestras enfermedades a la cruz del Calvario. En el nombre de Jesús de Nazaret.

0: gloria sea sobre él. Que tu mano sea sobre él para restaurar, para sanar, para hacer milagros. En el nombre de Jesús de Nazaret. El pasado, Señor, sale de su corazón. Hoy llega el presente y el presente es tu gloria. El pasado que le hizo daño, el pasado que afectó a su niñez, que afectó a su vida. Padre, en el nombre de Jesús sale. Y llega el presente que es tu gloria sobre su vida. En el nombre de Jesús.
1: Alaba a Dios. Alaba.
0: En el nombre de Jesús.

0: En el nombre de Jesús.
1: Alaba a Dios.
0: En el nombre de Jesús.
1: Alaba a Dios.
0: En el nombre de Jesús.

0: nombre de Jesús.
1: Alaba a Dios.
0: En el nombre de Jesús de Nazaret.
2: Algo está cayendo.
0: En el nombre de Jesús.

en el nombre de Jesús de Nazaret. Sea tu gloria.

0: Señor, no has fallado. Has estado, Señor, siempre ahí.
1: Su gloria está.
0: Has estado ahí siempre, Señor. Has sido fiel, oh Dios amado.
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0: Usted ha sido fiel, Señor.
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0: usted ha sido bueno.
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0: Usted ha hecho, Señor,
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0: cosas grandes. Yo creo que usted lo ha hecho.

0: palabra dice, Señor.
1: Y su gloria toca.
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0: Qué difícil es servirle, Señor, en medio de la tribulación. Qué difícil es servirle, Señor, en el dolor. Qué difícil es servirle cuando no hay fuerza, Señor. Por favor, Jesús.
1: Su gloria.
0: Por favor, Señor, da fuerza. Da fuerza a su vida, a su familia. Da fuerza a su madre. Da fuerza a su hermano.
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0: Da fuerza a sus hermanas, Señor. Da fuerza, Dios.
1: Maravilloso Jesús.
0: Trae paz.
1: Milagro.
0: Consuela, Señor.

porque tuya es la honra y la gloria, Señor. A ti, oh Dios. A ti sea la honra y la gloria. A ti, Señor. Gracias por este tiempo, Señor. Gracias por tu amor y tu misericordia. Gracias, Señor, por tu fidelidad. Gracias, Padre. Tú has sido fiel. Tú has sido bueno, Señor. Tú has sido grande en misericordia para con nosotros. Te honramos y glorificamos tu nombre, oh Dios. Gracias, te adoramos y exaltamos tu nombre. Te adoramos, Dios. Gracias, Señor.

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3: Ojalá pudiera devolver el tiempo para verte de nuevo.
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